0: tic-tac, narco pedófilo Evo Morales, no, tic-tac, y yo dije tic-tac, como días contados, ¿cómo entienden?
1: Como cuenta regresiva que estamos.
0: Cuenta regresiva que días contados, ajá, tiene Evo Morales. Este debe ser expulsado si el gobierno de Rodrigo Paz hace respetar la soberanía.
1: Sí.
0: Quien nos venga a decir eso. El mismo señor, ¿qué
1: ahí,
0: dice?
1: Ahí lo tenemos.
0: ¿No? 17, a ver, 7 de mayo. Fernando Sarimero, privatizar o cerrar lleva meses, según la legislación boliviana. Deberían saberlo. Entre paréntesis, ya se inició igual. Igual se inició la privatización sin respetar la norma, sin respetar la legislación boliviana. La Constitución Política del Estado. Ya, Paz propuso modificarla. También toma tiempo y acuerdos. ¿No? Pero ya están privatizando.
1: Sí.
0: ¿No? Y a la izquierda le venimos corriendo desde la campaña. Abrazo. Este chateo hemos capturado y han borrado. Entonces, si nos damos cuenta, pues este viene desde afuera. Creo que el ex ministro de Trabajo,
1: Edgar Morales.
0: Edgar Morales dijo la verdad, está rodeado de gente que no sabe nada.
1: Que desconoce la realidad y...
0: Ese compadre Pedro Brieger denunció lo siguiente. Traduzca el título, dos puntos. Ustedes ya nos ayudaron para evitar que el indio reelegiera en 2019, está diciendo a la OEA, ¿no? Ahora necesitamos que la OEA nos ayude para que no vuelva. La crisis política de Bolivia será tratada en la OEA. La OEA golpista, 2019, ¿cómo organizar el golpe de Estado?
1: Sí.
0: Para que el indio no, no vuelva nuevamente. Pues ahora, ¿no? A defender una sesión. ¿Qué moral tiene la OEA para hablar de la democracia boliviana? Y lo peor es, ¿no? Acá estaba viendo, a ver, el ladito del Twitter que lanzó un militar, pero resumido. El líder del ejército privado más grande del mundo, Eric Prince, entren.
1: Sí, está.
0: ¿Está ahí? Le pidió al gobierno de Donald Trump impedir que el pedófilo Evo Morales logre consumar un golpe de Estado. Bolivia tuvo elecciones, Rodrigo Paz ganó. No dejen que los narcos lo derroten. El Departamento de Estado de Estados Unidos, que nos está acusando a narcos a todas las movilizaciones.
1: Una criminalización total, presidente, a lo que podemos observar, y una injerencia sobre todo.
0: Pero, hermano Petro, yo saludo un compañero de lucha, conocí cuando era dirigente político, cuando era alcalde, en eventos nacionales, internacionales, del Foro Sao Paulo, nos hemos reunido, compartido muchas iniciativas, ahora presidente de Colombia. Expresa solo saludo y se propone mediar, ayudar a resolver este tema social. Más bien, Lucho expulsa a su embajadora. ¿Y por qué no expulsa también al embajador de Argentina?
1: Mm.
0: ¿Por qué no cierra la oficina de Estados Unidos? Es tanta intromisión, estoy leyendo, no estoy mintiendo. Ah, no se dice nada, lamentablemente, ¿no? Y ahora faltaría que también expulse, no, el embajador de México. Hemos escuchado, no sé si podemos escuchar.
1: Claro, tenemos las palabras, ¿no?, de la presidenta de México, Claudia Sheinbaum, a tiempo también ahí que podemos observar. En imagen textual, ¿no?, señalaba, el gobierno de Evo Morales ha sido el mejor que tuvo Bolivia en la historia. Si tenemos el video, por favor, para poder compartir... presidentes y que se están pronunciando y se solidarizan prácticamente con el país ante estos conflictos sociales que ha ido masificándose, es que podemos ver también el apoyo y siempre y la Y bueno, esperemos que esto no desemboque también en una medida radical que vaya a realizar el gobierno boliviano, como lo hizo con Colombia a tiempo que Gustavo Petro defendía lo que es la vida. Ahí tenemos las palabras de la presidenta de México, Claudia Sheinbaum.
2: La primera vez que se postuló Evo Morales, lo acusaban, 2004 creo que fue, chécale cuándo fue, de que era... que estaba vinculado de una u otra manera al narcotráfico por ser dirigente indígena de una zona de producción de coca, de hoja de coca, no de cocaína. Y el gobierno de Evo Morales pues ha sido el mejor gobierno que ha tenido Bolivia en la historia, y los resultados hablan por sí mismos. Aumentó el Producto Interno Bruto, aumentó la renta, aumentó el nivel de vida de la gente, disminuyó la pobreza, disminuyó la desigualdad, fortalecieron la soberanía sobre sus recursos naturales. No hay que olvidar la historia, no hay que olvidarla, porque pues si no, nos aislamos, vemos el tema como si fuera algo aislado. Entonces hay que tener en cuenta todo el contexto.
1: Bien,
0: mira, para complementar, el diario 2002, Estados Unidos amenaza con suspender ayuda si Evo llega al poder. El deber, Estados Unidos amenaza ayuda a Bolivia si eligen a Evo. La razón, 2002, Estados Unidos presiona al electorado para que no voten por Evo, ¿no? Decía, si Evo es presidente no va a haber cooperación ni inversión.
1: Sí.
0: Este a mí me ha sorprendido, ¿no? 2004, los tiempos, lunes 12 de enero. Más que a Castro, a Estados Unidos le preocupa Evo Morales. Y más abajo, el subtítulo, ¿qué dice? A George Bush le espanta la idea de que el líder cocalero llegue a la presidencia de Bolivia. Se puede mostrarlo. No es ninguna mentira, ¿no? Tantas cosas y toda esa lucha, ganamos. No es Evo Morales, es el movimiento indígena, es el movimiento popular. Yo explicaba las semanas pasadas, ¿qué partido de izquierda había ganado las elecciones? El Partido Comunista, algunos ganó. El Partido Socialista le ganó, el Partido Socialista va creciendo, lo hacen desaparecer a Marcelo, quedó, creo que se ha dividido en 3-4, ahora ya no hay Partido Socialista. Respeto a algunos líderes quedan, nos llaman, nos alientan. Es como acabar con este movimiento político. Sí, hace un momento estaba leyendo, esto, detrás de esto, compañeras, está litio, está tierras raras.
1: Los recursos naturales,
0: presidente. Richard Sun, 11 de enero de 2023, ¿qué hizo? ¿Qué dijo? Está en el país. De ver, Estados Unidos se queja por la actividad marina de sus adversarios del Triángulo del Litio, compuesto por Bolivia, Chile, Argentina. Golpe de Estado. Donald Trump saluda la salida de Evo Morales tras presión del ejército. Después del golpe de Estado. Entonces, ¿por qué esta lucha en este momento? Yo veo que es una lucha para defender el litio. Litio que no vaya a manos de los extranjeros. Tenemos el decreto. Por decreto ya garantiza presencia de Tesla, de Elon Musk. Elon Musk, también tenemos por ahí. ¿Qué dijo 2019? Él financia el golpe de Estado, todo por el litio.
1: Sí.
0: Ahora quieren entregárselo, litio a Estados Unidos. Hemos leído también los medios de comunicación, a ver si consigo para el próximo domingo. Está también, ha firmado memorándum con Canadá, memorándum con Estados Unidos para que vengan a adueñarse de tierra rara, de litio. Entonces esta lucha no es por incremento salarial, no es por ítems, no es por aulas, canchas, caminos, es para defender Bolivia, para salvar Bolivia. Esa es la movilización. Y encabeza el movimiento indígena.
1: Sí.
0: ¿no? Mineros también son indígenas. Entonces, es una lucha profunda, profunda, profunda. Y como el gobierno no atiende, me sorprende, ayer llega una encuesta de Atlas Electoral. Resultado de nuestra encuesta de percepción ciudadana sobre el desempeño del presidente Rodrigo Paz. ¿Aprueba o desaprueba el desempeño del presidente Rodrigo Paz? 78% desaprueba, 78%. 16% aprueba y 6% no opina. Mira. En 100 días de gestión pública. Yo me acuerdo, en 100 días ya estaba volando, 70, 80% de apoyo. Primero de mayo nacionalizamos, 70, 80, 90% de apoyo. Perdone, compañero, habla de mí, discúlpeme. Eso, pero. Ahora en 100 días de gobernación, aplazado. Y las encuestas no entran al campo. Yo estoy seguro, casi. 85% debe desaprobar, debe rechazar con el voto del campo más. Aquí, en las encuestas, nunca está el voto del campo, lamentablemente. No, bueno, es difícil de hacer. ¿Quién puede apoyar en la imagen del presidente que tiene en este momento? ¿Usted me entiende, por favor? Están los datos.
1: Sí.
0: ¿No? Y otra vez, mentira tras mentira. ¿No? No sé si pueden escuchar otro audio del presidente.
1: Sí, tenemos sobre las declaraciones que daba, ¿no?, a un medio argentino. En una primera parte hablaba de que en Bolivia todo está bien, no hay conflictos. Y posteriormente también hacía referencia a otros aspectos, si nos permiten, con el material para poder también compartir con la audiencia qué es lo que decía el presidente Rodrigo Paz al respecto de la situación que está atravesando el país. Asimismo también, ¿lo tenemos listo en producción? Si nos señala. Bien, así de esa manera también hablaba, ¿no?, de las demandas del pueblo que está movilizado en estos momentos. Ya lo tenemos. Adelante.
3: Puntualmente, si usted considera, como lo viene diciendo hasta ahora, que el origen, el gen de toda esta situación es absolutamente político, o entiende que entre los manifestantes quizás hay razones por las cuales se están movilizando.
4: No, hay razones. Claramente hemos estado gestionando y todas las negociaciones que hemos tenido los últimos 3 semanas con organizaciones representativas de sectores han sido exitosas. Hay otras que tienen de orden político que no tienen más que la voluntad de cortar este proceso constitucional. Eso está clarísimo. Estamos ahora en pleno proceso de un corredor humanitario donde los bloqueadores que están con solicitudes de muy larga data, yo llevo recién 6 meses en el gobierno, pero hemos recibido solicitudes de 10, 15, 20 años de atraso en resolución de estos problemas, y son lógicas, y cuando están se está dando este corredor humanitario, aquellos bloqueadores que tienen solicitudes a sus regiones, a sus municipios, que no fueron atendidos, están desbloqueando y dejan pasar alimentos, medicina, combustible, pero hay otros que tienen una actitud agresiva contra el corredor humanitario que está compuesto por la Iglesia Católica, por la Cruz Roja, por Derechos Humanos, por el Defensor del Pueblo. O sea, no hay una actitud de agresión, sino más bien, claro, este corredor humanitario traer al Alto y a La Paz alimentos, combustible, pero la agresividad es de una actitud anticonstitucional, subversiva, para querer romper este proceso constitucional democrático de 5 años.
1: Bueno, acá el presidente se refiere, ¿no?, a las demandas que hay de trasfondo, minimiza prácticamente el tema de las movilizaciones, pero como señalaba, presidente, acá las demandas son prácticamente por los recursos naturales, el rechazo a las políticas que pretende imponer prácticamente el gobierno de Bolivia a través de la injerencia externa de Estados Unidos y también con operadores argentinos.
0: Dice, ha habido acuerdos. Acuerdos, ya no debe haber movilizaciones.
1: Sí.
0: Pero mira, Fiscalía ordena la aprehensión del Ejecutivo de la Central Obrera Boliviana, el compañero Mario Argollo. ¿Con quién han acordado? Porque hay un mando, la Central Obrera Boliviana.
1: Sí.
0: según información de la Fiscalía, son 16 compañeras, compañeros, todos de apellido aymara, con detención o mandamiento de aprehensión. No, no se puede entender, ¿no? Cuando dice corredor humanitario,
1: con banderas blancas,
0: con tanques de guerra.

0: Cruz Roja Internacional, pero no hemos visto ni Cruz Roja Internacional, ni Derechos Humanos, ni Iglesia Católica. Solo hemos visto tanques, armas, militares, policías, ministros, ¿no? Ministros con bandera blanca y muertos. Entonces no está escuchando al pueblo, pueblo, pues. Si algunos dirigentes han negociado, seguro a esos los tienen traidores. Yo escuché decir traidores. No hay diálogo acá. Primero, tema a fondo. ¿Cómo parar el modelo neoliberal?
1: Sí.
0: Es la propuesta generalizada del pueblo boliviano. Y sospechosamente dice, mira, 15, 20...
1: años.
0: No atendidas. Es el único presidente, Evo Morales, llegó a todas las alcaldías con obras. Ningún presidente de la historia había visitado a todas las alcaldías. Claro, siempre hay necesidad. Se utiliza a tener todas ahí todavía, pero hemos llegado con obras, sabe todo el pueblo boliviano. Todas las obras de construcción, 140 mil obras. ¿No? Solamente con el programa Bolivia Cambia Cumple, más de 10 mil obras. 5 mil unidades educativas. Ahora mira, aquí puedes ver, en cualquier parte del municipio, las unidades educativas están mejor que en las ciudades, antes como era. En el campo, en el altiplano, yo he visto, antes la Iglesia Católica era el edificio más grande del cantón, del municipio, capital. Ahora las obras de la Revolución Democrática Cultural, gracias al voto del pueblo boliviano, gracias al proceso de cambio, nuestras obras, unidades educativas, campos deportivos, hospitales, son obras más grandes que la Iglesia Católica. Está ahí. Y como no hubiéramos hecho nada. Mira, habla de la inconstitucional, anticonstitucional. Por favor, no hay gobernabilidad, no hay institucionalidad. ¿Por qué no hay gobernabilidad? ¿Por qué presidente, vicepresidente no se habla, no se saluda? No se da la mano. Para los jóvenes, para refrescar la memoria, cuando recuperamos la democracia con Hernán Siles Suazo y Jaime Paz Zamora, Siles Suazo, presidente, Jaime Paz Zamora, vicepresidente. Jaime Paz Zamora conspiró a su presidente. Hasta renunció para habilitarse como candidato a presidente. ¿No? El presidente Rodrigo Paz dijo, yo estaba exiliado, ¿no? Con Chile, Colombia, en 10 países, pero nunca dijo que estaba en España, nunca dijo que nació en España, nunca dijo que era español. Bueno, ya a mí también ya me hacen renegar con tantas mentiras. ¿Por qué no dice, pues, yo nací en España, mi papá era perseguido? Su papá ha hecho MIR, ¿no?, como un movimiento político electorero, son los guerrilleros. Su tío, Néstor Paz, ha muerto en la guerrilla. En la guerrilla contra el Banzer, dictadura de Banzer. Está muy bien, se ha convertido en un partido electoral, partido electorero. Muy bien. Conspiró al presidente, Hernán Siles Suazo. Yo escuché en la prensa, cuando al velorio de Hernán Siles Suazo, a los ministros lo han votado. Porque eran enemigos, se han convertido para habilitarse. Va pasando el tiempo, como luchaba contra Banzer, hemos demostrado en la prensa, Jaime Paz abrazado con Banzer, con la dictadura, con Plan Cóndor, por favor. Su tío, Rodrigo Paz, perdón, Víctor Paz, extensor, perdón que levante nombre, el 1971 participó en golpe de Estado con Banzer. En 1979, me acuerdo perfectamente, Natuichus, presidente después del golpe, y Guillermo Villarreal, emenerista, hombre fuerte de Menerista, de Víctor Paz Estensoro, canciller por 2 semanas con Natuichus, dictadura. Creo que ha habido 200, 300 muertos, ha derrotado. Me estaba recordando, porque el 78 estaba en cuartel. 79, Todos Santos, con mi mamá, estaba haciendo el bollonito para hacer rezar, y estaba en la radio, golpe de Estado. Yo tengo mucha admiración a la Federación Sindical Única de Trabajadores Campesinos, La Paz Topacatari. ¿Qué dijo? Decreta bloqueo nacional de caminos.

0: ¿Ok? ¿No? Contra el golpe de Estado. Primero, la única, la Federación Única de Campesinos de Tupac Amaru de la Paz. Me sorprendí. Al día siguiente, creo, la sentada obrera boliviana, paro general indefinido. Todo se moviliza. Un poquito más de dos semanas. Así, ¿cuántos muertos? Creo 200 muertos. La única, la COP, derrotó al golpe de Estado con bloqueo de camino. Con bloqueo de camino hemos recuperado la democracia. Estoy poniendo ejemplos, revisen la historia. La Tupac Katari derrotó a la dictadura. Natuichwitz, canciller, Guillermo Bedregal. Víctor Paz Estensoro. Y Jaime Paz Zamora con la dictadura. Mancer Suárez, abrazado en 89. El MIR ocupa tercer lugar en las elecciones. Y hace alianza con Banzer. Banzer le hace presidente a Jaime Paz Zamora. Ah, democracia, democracia. ¿Qué clase de democracia es eso, por favor?
1: Democracia pactada.
0: ¿Por qué no hace recordar, dice la verdad? Mi papá organizó guerrillas y mi tío Néstor Paz ha muerto en la guerrilla. Y cuando Jaime Paz Zamora era presidente, su hermano, Mario Paz, ministro de salud, subaba medicamentos, alimentos. Mira, esas veces habla de corrupción contra la corrupción.
1: Esa era la verdadera corrupción que se ha vivido en la historia de Bolivia, presidente, prácticamente. Con todo lo que nos contextualiza, nos hace conocer sobre todo en la historia lo que ha significado el gobierno de la familia Paz.
0: Entre el gobierno de Jaime, la familia metió, bien metió la familia. Bueno, mira, la razón, 2002, Bolivia es segundo en corrupción en América, subcampeón en América. Podemos leer varios documentos. Subcampeón mundial en corrupción, Bolivia, con Jaime Paz, con Gonzalo Sánchez Lozada, y tantos documentos, ¿no?, que tenemos. Corrupción en Bolivia, 1997, subcampeón mundial en corrupción. Gobierno defiende sobresueldo, autoridades, directores y asesores. Presencia, ya no hay presencia.
1: Sí.
0: Bueno, ¿no? Y lamentablemente, gobierno de Lucho Arriguarito, Bolivia subcampeón mundial en la corrupción e injusticia, 24 de junio de 2025. Con Lucho se ha llegado también a subcampeón mundial. Claro, derecha a derecha, ¿no? Lucho Arce. Y no nos den la culpa a nosotros. Hablen de 14 años. Entonces, esos son datos importantes para que sepan. Estoy demostrando con documentos. Se habla contra la corrupción. Si hubiera habido lucha contra la corrupción, pues ¿cómo hubiera sido Bolivia subcampeón mundial de corrupción, subcampeón de América con tiempos neoliberales? Nosotros evitamos, ¿no?, que hay corrupción. Para mí, sincero, no he podido garantizar cero de corrupción, pero cero de tolerancia. Ellos sabiendo que robaban, se perdonaban. Se protegían entre ellos. Aquí no había ninguna protección. ¿Cuántos ministros hemos metido a la cárcel? Directores, que el presidente y el PP a la cárcel. Cuando uno castiga, ya, se modera. No es sencillo manejar, entiendo perfectamente.
1: Así es, pero presidente, como señala y algún momento usted lo dijo, hay que tener moral para combatir también la corrupción, pero si Rodrigo Paz viene con estos antecedentes, con una familia que tuvo prácticamente en la historia este tipo de acciones, bueno, ¿cuál será el panorama? Y algo, presidente, que quisiera que podamos comentar también es, hablan de corrupción, hablan de los denominados 20 años, cuando usted realmente gobernó 14, que durante su gestión usted fue reconocido incluso por las políticas implementadas, no solamente económicas, por las obras, también, como señalaba al principio del programa, reconocido por la Unión Europea, reconocido por organismos internacionales. Escuchábamos a una presidenta de México que también reconocía su gestión como una de las mejores que tuvo Bolivia.
0: A ver, yo decía, para Evo es sencillo ganar las elecciones, pero montar el equipo de trabajo es difícil. Eso más difícil. Cómo organizar, cómo montar. El 2006, algunos compañeros decían, hermano presidente, ahora nos toca a nosotros. Grave, no, no es sencillo, pero errando, errando, hemos aprendido y hemos demostrado que se puede hacer buena gestión. Amasúa, Amayuya, Amajella. Yo nunca me olvido eso. Además, buscaron corrupción 2020, todo el año, no encuentran ninguna corrupción. Además, intentaron implicar al narcotráfico, tampoco pueden. Lucho Arce con Estados Unidos planificaron la detención de Maximiliano Dávila para implicar a Evo Morales. Están en los periódicos, en la televisión. ¿Qué dice? ¿Qué dijo cuando al coronel David le estaba llamando a la cárcel? Me están haciendo esto para perjudicar a Evo. Ese momento lo escuché, pero no entendía por qué él hacía eso. Cuando estaban usando para que él hable contra Evo para liberarse. No han podido. Manda a Estados Unidos. De Estados Unidos aclara, ¿no? Sigue usándole, presionando para que hable contra Evo. ¿Qué va a encontrar contra Evo? Yo me acuerdo, le digo la verdad, un coronel entre junio, mayo, junio me busca de ese año, 2022, ¿no? Y primero le digo, he pedido que el alcalde, ahora ex alcalde, se acaba que me acompañe a esa reunión con un coronel, en servicio activo, ya se acaba la reunión, y me dice, de arriba nos ha instruido qué relación tenía Evo con Dávila. Han investigado como 4 o 5 meses, ni una llamada telefónica Evo con Dávila. Ya puedes quedar tranquilo. Y están queriendo montarte, implicarte a vos, Lucho Arce, su ministro del gobierno, su ministro de defensa, el mundo novillo metido ahí. Ahora los comandantes, ¿no? Me están informando cómo el mundo novillo satanizando el trópico de Cochabamba. Mandándonos, hacemos perseguir en el trópico de Cochabamba. Perdón, no sé si hablo mal. Me había olvidado. El mundo tenía problemas de salud, había pagado. Con aportes que teníamos, 150 mil bolivianos para salvar la vida de Edmundo Novillo. Después, estando ministro, hacer presidir a Evo Morales. ¿No? Bueno, entonces, en el fondo, es como cuando uno se gobierna, se puede sacar adelante Bolivia. Es de esto hablando, no está haciendo ninguna campaña, por si acaso, por favor. Y ahora se agrava. Habló de la lucha contra el narcotráfico.
1: Sí.
0: No, no lo digo, podemos seguir demostrando. En 20 años, 180 muertos, por favor. No se puede entender semejante mentira, ¿no? Antesito, a ver, tema corrupción. Yo pregunto, ¿por qué en Tarija Rodrigo Paz no gana su departamento? Primera vuelta no gana en las elecciones, segunda vuelta no gana en las elecciones, subnacional no gana la alcaldía, primera vuelta no gana la gobernación, segunda vuelta más del 70% voto castigo. Rodrigo Paz con su ministro de Obras Públicas, Zamora, tienen proceso de corrupción, solo los chapacos saben. A como fuera santito. Ahora algunos senadores, ex diputados, sus colegas están diciendo, ¿qué hacía? Negociar que no avance su proceso de corrupción en Tarija. Los chapacas saben por qué han dado voto castigo a su compatriota.
1: Conocen
0: muy bien. Y habla, lucha contra la corrupción. Dijo, se ha agarrado un pez gordo. Cuando ellos protegían ese pez gordo, sabe la policía boliviana. Algunos dicen, hay que investigarlo, que le han traicionado a Marcet. ¿Qué compromisos tendrían? Seguramente había presión de Estados Unidos.
1: Claro.
0: Eso pasó, ¿no? Y yo quería comentarles porque digo, en el gobierno, los 20 años no se hizo nada. Estoy hablando de 14 años. Gracias a algunos exministros me han hecho recordar, han revisado documentos, ¿no? ¿De acuerdo? Que aquí se ha organizado el Centro Regional de Inteligencia Antinarcóticos, CERIAN, ¿no? ¿Qué es este centro? Han pedido aquí, empezado con mucha transparencia, una lucha, primero, lucha contra el narcotráfico nacionalizado, segundo, regionalizado, ¿no? Y se ha organizado esta lucha, a ver, se ha abierto con Perú, Chile, Argentina, Brasil, Paraguay. Espero no equivocarme, había participación de las Naciones Unidas. Creo que inclusive Canadá hacer seguimiento, bueno, hagan seguimiento. Producto de eso, varios casos. Caso Ito 81-82, como 20 pesos gordos internos expulsados, ¿no? Detenidos, ¿no? Y sancionados. Algunos hemos devuelto a sus países.
1: Sí.
0: ¿No? Me acuerdo. Por ejemplo, Lima Lobo era famoso, detenido. Falta tiempo para poder explicar lo que yo quería explicar es. Teníamos 12 piedades en la lucha contra el narcotráfico. Solamente algunos temitas. Algo importante. Primera vez en la historia de todo el mundo hemos defendido la hoja de coca. La hoja de coca. Y en Naciones Unidas hicimos aprobar el pichón legal.
1: Sí, el acullico.
0: Acullico. David Chocabanca mandé a Europa a hacer campaña con los cancilleres. Explicar la hoja de coca. Y ganamos una votación en Naciones Unidas. Puede ser acollico, de la hoja de coca. Bueno, ahí. A ver, datitos que tenemos. Mirá, en 1988-89 nos deja con 57.900 hectáreas de coca. Y en 2017, 24.000 hectáreas de coca. Y llegamos, creo, 2018-19 a 22.000 hectáreas de coca. El ministro de gobierno dijo, una vez llegamos a 14.000, sí, se ha llegado, ¿por qué? Porque se pagaba $2.000 por hectárea de reducida, pero sin ninguna alternativa, reducían. Los compañeros reducían, plantaban otra vez. A mí me gusta reconocer, con compensación por reducción, 2.000 hectáreas no hemos pedido. Los gringos implementaron eso. Aceptaremos, pero no ha sido ninguna solución.
1: Sí.
0: Y después de nuestra gestión, dejamos con 22, 23 mil hectáreas. Cuando antes nos dejaron con 30 mil hectáreas de coca, cuando ganamos las elecciones, pero antes casi 60 mil hectáreas de coca. Antes era con plata de los gringos, todo condicionado, o sea, hemos nacionalizado. Estos son los datos que tenemos. A ver. Acá, en tiempos neoliberales, Colombia 70% de producción de hoja de coca, Perú 20%, Bolivia 10%, los datos que tenemos. Pero lo más importante, yo diría, de estos datos, el reconocimiento de la comunidad internacional.
1: Exacto.
0: Estos datos, a ver, decomisan, estoy con informe de las Naciones Unidas. Naciones Unidas y Unión Europea constatan preservación del Parque Madidi. No hemos dejado de entrar, no hemos dejado de entrar el cultivo de coca Parque Madidi. UNODC felicitó a la FELCN por la cantidad de drogas incautadas. Decomisan 173.3 toneladas de droga en primer semestre. Uno dice, incineraron de drogas ilícitas en Bolivia, subió a 8%. hemos subido, antes era poquito. Uno dice, destaca esfuerzo de Bolivia en la lucha contra las organizaciones criminales. Secuestran bienes de drogas evaluadas en 17.8 millones de dólares. Decomisan 174 toneladas de droga en el primer semestre. Operaciones operativas de Bolivia, Perú y Brasil capturan bandas criminales. Y lo que sorprende es, acá los datos, mira, las lecciones de Bolivia en la lucha contra el narcotráfico, de conocimiento de la comunidad internacional. New York Times, modelo antidroga de Bolivia promete más que el de Estados Unidos.
1: Mejor.
0: El periódico de Estados Unidos, por favor.
1: Sí.
0: Era una gran sorpresa. Mira esto. The New York Times sugiere que Estados Unidos opte por un enfoque antidrogas innovador como el de Bolivia.
1: El reconocimiento.
0: El reconocimiento, total.
1: Sí.
0: Y después, él ha capturado un narcotraficante. Cuando su papá, hemos demostrado la semana pasada,
1: sí,
0: tiene narcotráfico. Sus hermanas, sus tías de Rodrigo Paz, por favor. 1 millón, otra vez podemos leer, podemos perder tiempo. 1.5 millones de dólares del narcotráfico. 90 mil dólares, 500 mil dólares, 100 mil dólares. A un narcotraficante había ofrecido Ministerio de Gobierno. Dado plata y no cumplió. Y se queja públicamente.
1: Así es. Incluso, presidente, sin ir tan lejos, si actualmente evaluamos también estos 6 meses de gestión de Rodrigo Paz, ha habido más escándalos en el tema de narcotráfico con las denominadas narcomaletas, narcomaderas, y tantos casos que se han ido revelando públicamente y hasta el momento, como muchos compañeros han señalado, no hay aprendidos, no hay responsables, y bueno, tienen moral para hablar de lucha contra el narcotráfico.
0: Yo digo, repito nuevamente, Rodrigo Paz y su gobierno ha batido récord en tema de narcotráfico. Un dato. ¿En qué gobierno? De Víctor Paz Estenssoro, de Jaime Paz Zamora, de Gonzalo San Lozada, ni Vance Netuto, ni Carlos de Mesa. Nunca hemos escuchado que llegó marihuana líquida de Miami a Bolivia. En avión del Estado, por favor, compañeros, después nos acusan a nosotros de narcotraficantes, al pueblo narcotraficante, narcotráfico paga a los bloqueadores. ¿Qué mentira? Que no diga ese avión. Algunos miembros de la Fuerza Armada dicen que es del tercer vuelo. El último vuelo se ha hecho descubrir. Que se investigue, comentan, ¿no? Pero uno se ha hecho descubrir. Y esa marihuana líquida estaba en manos de la aduana, en Santa Cruz, y desaparece.
1: La evidencia.
0: Claro, desaparece. ¿Cuántos detenidos? Que nos diga, que le diga, ¿cuántos detenidos de avión que ha traído marihuana líquida? Yo recién un poco investigué, ¿por qué trae marihuana? Aquí en la región, marihuana es muy buscado, y de Bolivia está repartiendo a Perú, a Chile, a otros países vecinos. Para eso han traído marihuana. Solo nos preguntamos, ¿dónde está? ¿No? ¿Dónde están los detenidos? ¿Dónde está el piloto detenido?
1: Claro.
0: En TAP, Transporte Aéreo Boliviano. Nosotros hemos creado esa empresa para carga, porque privado siempre cobra caro, y la Fuerza Aérea Boliviana es Estado, más barato. Tanta carga hay que trasladar, importar, exportar, y ahora eso usan para echar marihuana. Pues, por favor. Y hasta ahora no sabemos dónde están la plata de los 32 maletas, millones. Dicen como 150 millones, comentan los policías, 100 millones. Pero ¿dónde está esa plata? Que nos diga. Claro, un exdiputado de Crema de Camacho está detenida, ¿no? Pero ¿dónde está esa plata? ¿Dónde están las 32 maletas? Ellos protegen, ellos ocultan.
1: Así es.
0: ¿No? Y después, Repito nuevamente, a los compañeros que están movilizados, marchando, movilizados, bloqueando, el narcotráfico paga.
1: Sí.
0: De paso, vándalos, delincuentes, criminales, a mí me trata de loco.
1: Terrorista.
0: Por favor. Entonces, ¿cómo ellos van a querer pacificar con un dirigente de la central bolivariana con mandamiento de aprehensión? Otro dirigente también. Entonces, ¿con quién ha sido el diálogo entonces? A convoca para el sábado, ayer.
1: Para
0: en su mensaje. La instalación del Consejo Económico Social. Sí. Es fracaso. Para hoy, eran algunos prebendales seguramente.
1: Sí, después, hoy...
0: No hay diálogo. Ahora no está diciendo, ¿ha habido diálogo? Algunos dirigentes han comprado, han prebendalizado. Y no pueden dar la cara, porque si hay un acuerdo, por supuesto, deberían levantarse ya.
1: Presidente.
0: Y otra vez, de paso, corredor humanitario, supuestamente, es una gran mentira, está en su mensaje, hemos escuchado. Es con Iglesia Católica, con Defensor del Pueblo, con Cruz Roja Internacional, y ninguno, solo tanques, armas de guerra, y usa la bandera blanca. En el pasado, la invasión europea, con Biblia y con bala.
1: Sí.
0: ¿No? Eso se repite, igualito.
1: Presidente.
0: ¿Cómo van a ser tanques de guerra a corredor humanitario? Y peor, ahora la gente reacciona. Y seguramente nos van a echar la culpa también de eso.
1: Sí. A un inicio, para los medios de comunicación, sí se ha reflejado la presencia de la Iglesia y del Defensor del Pueblo, pero posteriormente ya no se muestra, más se plasmaba a lo que ha sido el primo, ¿no?, del presidente Rodrigo Paz, el ministro de Obras Públicas, encabezando con una bandera blanca, pero podemos ver la imagen, así es que hacían su paso prácticamente, y hacían muchos cuestionamientos algunos analistas. Si es un corredor humanitario, que incluso en las guerras se sabe habilitar, primero tienen que ir sin armas, es lo que se señala. Veíamos ahí la cantidad también de vehículos que han dispuesto y, como señalaba, tanques prácticamente que se han implementado, lo cual este corredor humanitario ha dejado afectados fatales, heridos fatales que hemos estado viendo, incluso una persona fallecida que posteriormente en la noche señalaba el vocero presidencial que no hay, negaba esta situación. Hay informaciones incluso de los compañeros que van a trasladar a esa persona fallecida para mostrar a los medios internacionales que sí tienen un fallecido. Ahí vemos las tanquetas, presidente, también la cantidad de gases lacrimógenos, balines, denuncia incluso de balas que se habrían utilizado en estas intervenciones. Y lo otro, presidente, que le quería agregar es que hablaba el gobierno de Rodrigo Paz de un diálogo con las 20 provincias y anoche enfáticamente ha salido su máximo representante señalando cómo nos van a convocar a un diálogo si han matado a nuestra gente. Han derramado la sangre aymara, señalaban, en esta intervención que han realizado en los distintos puntos de bloqueo, presidente. Esto ha sido lo lamentable del denominado corredor humanitario con banderas blancas, la consecuencia que ha dejado. Y ahora prácticamente se va a masificar aún más las movilizaciones con estas acciones.
0: No se puede entender que la receta que viene del exterior, repito otra vez una comparación, Rubio dice criminales y traficantes de droga. Rodrigo dice narcos y vándalos. Trata de disimular, no, vándalos son los que atacan, los que quemaron bipala, teleférico. Pero quiénes, yo he visto en imágenes, quiénes quemaron las bipalas, los funcionarios del gobierno,
1: sí,
0: llamados pititas, quemando las bipalas, echando la culpa a los marchistas en La Paz. Otra mentira más, ¿no? Entonces, a esta altura, creo que Rodrigo Paz ha perdido toda autoridad, ¿no? Con muertos. Y lo peor, yo no sé si los extranjeros la asesoran bien. A ver, yo sentí el fin de la semana pasada, claro, hay cansancio. Estaba bajando, mete depresión, viene el sábado, hace renacer. Yo no sé si Doria Medina le está manejando, lo está usando para que haya conflictos, o algún infiltrado, o alguien desorientado, externo, no sabe de la situación. Ahora, fin de semana, muerto, herido, otra vez reacciona. Turquía está asesorando a Rodrigo Paz, sus errores, es errores de ellos. Victimiza al pueblo con balas. He visto en imágenes Caracollo. Y en la noche llegando aviones, ¿no? Trasladando, no sé qué departamento, en Santa Cruz, policías militares a Oruro, para que al día siguiente empiece la represión. Han sido derrotados totalmente. ¿No? Otra vez, el pueblo defiende sus recursos naturales, el pueblo defiende la verdadera democracia. Mira, a ese pueblo habla de la democracia, por favor, que no mienta. ¿Por qué no ha habido segunda vuelta en La Paz entonces? Se habla de democracia. Ellos provocaron a La Paz, ahora La Paz se levantó. En un red de vista está pidiendo renuncia de Revilla Más, que no sea electo democráticamente. Con 13% de voto, prefecto, gobernador o prefecto. Eso es. ¿Qué democracia? ¿De qué democracia puede hablar? No sé si la verdad ha salido en algunas redes, en Tribunal Supremo Electoral ha habido como golpe al David Aduane, cambiado creo.
1: Intentaron
0: o lo ha cambiado finalmente. No hay, están ahí peleas por, todo por manipulación del gobierno nacional. O sea, ¿de qué democracia hablan? Democracia, la constitución, estamos demostrando cómo ellos nos respetan. Cuando digo no hay gobernabilidad, presidente, no se hablan, ¿qué es entonces? Hasta en organizaciones sindicales, cuando un dirigente traiciona, se suspende, se expulsa y congreso extraordinario. No sé si es ya tarde, yo decía, si el presidente se comprometiera públicamente, bajo firma, convocar, levantar ese proceso al ejecutivo de la COP, a otros dirigentes, liberarlos. Dice, con semejantes mandamientos, diálogo. ¿Con quién va a dialogar, pues? Si los principales dirigentes que conducen están con mandamientos de aprehensión. Y son vándalos, son narcotraficantes, son terroristas, somos terroristas. Porque no hay moral para hablar del diálogo. Sí. Debería entonces venir a ver, para trabajar, primero me comprometo a no privatizar ni salud ni educación. Me comprometo a no privatizar los servicios básicos. ¿No? No voy a entregar litio a los norteamericanos, no voy a entregar tierras a Estados Unidos, a las transnacionales. No voy a privatizar los servicios básicos. Por lo menos puede bajar la tensión, y no hay. ¿No? Y yo no me entiendo, no me gusta a mí este término. Ya es fuera, renuncia. ¿No? Golpistas ahora son. Entonces, si esta primera propuesta no resuelve, ¿por qué no dar una salida constitucional? Mi opinión personal, digan lo que digan, para que no haya muertos, que no haya heridos, ¿no? La pacificación pasa por una transición y el presidente de transición convoque 90 días a la elección, que es constitucional. Están pidiendo ya. ¿Qué es constitucional? La transición, elección 90 días, eso pacifica. Con eso va a haber pacificación momentáneamente. El otro gobierno, ¿quién me la tomará? Es totalmente diferente. Claro, ahí se para todas las privatizaciones. Pero yo veo terqueza, soberbia. No entienden al pueblo. A ver, tal vez me estoy equivocando. Si me equivoco, perdone. El golpe. El 2019 será golpe, la derecha, contra la elección que hemos ganado, ¿sí? fraude, nunca han demostrado que hay fraude. Carlos de Mesa, con plata pagada de Estados Unidos, de Leomus, de Inglaterra, haciendo quemar tribunales de electores departamentales, ¿no? Carlos de Mesa protestando contra el bloqueo de caminos, yo dije, Carlos Mesa, gracias al bloqueo de caminos y calles ha sido presidente, por favor. Carlos Mesa, conspirando a su presidente, por favor. Carlos Mesa era el gran defensor de la capitalización de Gonzalo Sáenz Lozada, después su vicepresidente. Y protestando contra el golpe de Estado. Perdón, contra el bloqueo, perdón. ¿Qué moral tiene para hablar del bloqueo de caminos? Debería agradecer Si no era bloqueo de camino, bloqueo de calles, Carlos Ernesto nunca hubiera sido presidente. Entonces, yo creo que en 2019, a mí me ha pedido una reunión el mando militar. Me he dicho, sin Álvaro, sin ministro de Defensa, sin ministro de Presidencia, ya, me reuní. ¿Quieren parar eso? Balas. Yo dije, yo no voy a comprar balas. Balas no es para el pueblo. Balas no es contra el pueblo. No, no, eso no va a ser. Y el día 10, 11, estaba convocada una gran manifestación para defender la democracia, las elecciones. Yo dije, no, ahí va a haber muertos. Prefiero renunciar que cargar muertos. Compañeros, un compañero, algún ministro me decían, Evo, para salvar nuestra revolución, que es la única forma de salvar es renunciando y salvar también la vida de Evo. No hemos arriesgado, toma bien, y después vienen las masacres, responsable ellos. Mira, dos días de estado de sitio o estado de excepción de facto ha sido derrotado ya. ¿Dónde más puede acudir a Rodrigo Paz? ¿A una decisión suicida? ¿Más masacre? ¿Más muertos? Porque se comenta, hubiera habido, ¿no? Intentaron, podrían, creo que a la. El gabinete está dividido sobre el mal llamado estado de sitio, se llama estado de excepción. Algunos militares, yo he tenido problemas, ¿qué decían? Donde está el militar tiene que ir muertos. Ahí salen militares y hay muertos. La semana pasada, saca militares, han sido derrotados, emboscados, se escaparon. Ayer igual. Yo no sé quién maneja a la policía. No creo que sea ministro de gobierno, es boliviano. A ver, a la policía. Toda la noche, prepara desde las 6 de la mañana aquí y allá a las. La semana pasada a las 10, 11, 12 ya estaban en cervecería, después en autopista, amanecí sin dormir. ¿Cómo va a aguantar, pues? Ahora la queja de la policía. Han dado bono de 3.000 a la tropa. Oficiales 5.000, a los comandantes 8.000 bolivianos, una molestia generalizada. ¿Qué hacía yo con la policía? Incremento salarial será 7% inversamente proporcional. ¿Qué significa eso? Usted tropa, a todos nos tocaba por 7%, toda la tropa 10%, a los generales comandantes 3%. A eso se llama inversamente proporcional, así.
1: Más equilibrado.
0: Tratamos cierta igualdad, no va a haber igualdad, por supuesto, hay que reconocer con comandantes, oficiales, tropas, pero no puede haber semejante diferencia. Viáticos para que puedan ir a los comandantes, por decir, por día, 150 bolivianos, para las tropas, 50 bolivianos. Si es para una operación, de igual, a todos, 150, 100 o 50 bolivianos. Eso hacíamos, porque todos están en una operación. Entiendo perfectamente. Ahora no, esta discriminación, esta marginación. Y lo peor, se me quejaron, ojalá no sea así. Esos aviones de avión Hércules de Argentina están trasladando carne o pollo de Santa Cruz. Y me dicen allí, compran con 14, 15 bolivianos al kilo. Y en La Paz, está en la prensa, está vendiendo en 35 bolivianos.
1: En la parte privada están vendiendo hasta 90, hasta 100 bolivianos el pollo, presidente. La parte EMAPA está a 35.
0: Pero en Santa Cruz compran con
1: 14, 15
0: bolivianos.
1: Sí.
0: Y todo. Avión gratis, combustible gratis, que yo sepa, pero avión gratis. Creo que algún ministerio está haciendo grandes, hasta de eso están robando.
1: Ahí teníamos las declaraciones, presidente, si lo podemos compartir al momento que eran cuestionados sobre esto. Adelante.
2: Entiendo, viceministro, si esto no lo explica bien, mañana ya no va a estar en el cargo. A ver, se lo voy a volver a preguntar una vez más. El Hércules argentino está viniendo casi gratis. Solo hay que pagar el combustible. Y se lo están dando a quienes quieren hacer negocio trayendo carne a la... ¿Se lo está trayendo, se lo está usando para los empresarios?
3: Llamemos a los privados, John, porque como le digo, un comercializador de carne de La Garita, del Alto, se está beneficiando, si quiere verlo así, porque tiene carne para poder vender. Entonces, por supuesto que el gobierno lo que está atendiendo es un puente entre privados, claro que sí.
2: Ya, pero con avión de regalo de por medio, no pueden hacer eso, viceministro. Debían traer la carne y el pollo para expenderlo a un precio normal. Porque Argentina nos está dando el avión, ¿me dejo entender? Eso es lo que está comunicando en este momento, viceministro. Que un vuelo que nos están regalando, se les está dando a los privados para que traigan carne y vendan más caro. Eso le está diciendo a la ciudadanía, viceministro. Por favor, explíquelo. Porque si ser así, no puede ser.
1: Increíble, presidente. Prácticamente en un momento tan crítico, continúan beneficiando prácticamente a grupos minoritarios, al privado.
0: Mi opinión, aprovechando este conflicto, empresarios, ministros negociando, hasta de esa razón, es un robo. ¿Para qué vamos a engañar? Es un robo. Como dice el periodista, casi gratis el avión, como vendiendo, aprovechando este conflicto. Yo creo que a competencia roban. Yo tengo moral, autoridad para hablar de eso. Tema honestidad, viene esa educación de mi familia. Siempre me acuerdo, mi papá, mi mamá decía, Evito, nunca hay que robar. De niño me han educado. Si un día te falta algo, hay que decir, présteme. Si sabe que no vas a devolver, mejor decir, en vez de prestarse, ayúdeme, regáleme. Es más sano, más sincero decir, ayúdeme, regáleme, si sabes que no vas a devolver el préstamo. Yo digo ahora, soy bueno para prestarme, siempre devuelvo, pero soy malo para prestar porque nunca me devuelven. No todos, algunos. Entonces, pero este es ya corrupción, descarado, después lucha contra la corrupción, de la democracia, la constitución, lucha contra el narcotráfico, y nada cumple. La gente sabe, la escucha. En unas reuniones algún compañero miente, entonces no protesta, escucha, pero murmura, está mintiendo, ya pierde autoridad. Ahora ha perdido total autoridad con mentiras tras mentiras y sigue mintiendo. No sé cómo le habrá educado a su papá, Jaime Paz Zamora.
1: Ejemplo no hay.
0: Hay que ser plato del narcotráfico, hay que vivir del narcotráfico, de la corrupción, campeón mundial de corrupción, negociar con los enemigos. Claro. A ver, Doria Menera, su opositor, ahora gobierna. Dijo, no, un solo partido, claro, si ganamos con 50-60%, ellos nunca ganaron con 50-60% y él tampoco, entonces hay que juntarse todos los neoliberales. Esa es la diferencia. Y cuando el pueblo se une, se gana primera vuelta, no es segunda vuelta. Y cuando se juntan, coteo total, sí, coteo, pero coteo entre neoliberales, entre la derecha, sin el pueblo, ¿no? No estoy justificando que había coteo, yo nunca acepté ningún coteo, ¿no? Jamás, pero sí, debatir políticas económicas, programas sociales, eso era lo más importante, y atender sus obras. Pero siempre la elección, una democracia no termina solo el día de elección, la democracia no termina el día de elección, la democracia todos los días se hace. Escuchar, recoger sus proyectos, sus necesidades, aprender, esas necesidades convertir en políticas económicas, programas sociales, políticas sociales, así se gobierna. Y ahora, no sé, ojalá, le diría, ojalá no cometa error. Creo que todo tiene dos caminos. Una decisión suicida, militarizar, o finalmente, como está pidiendo, cumplir, no sé qué artículo de la Constitución, pacificación, transición, elección 90 días. Dos caminos tienen que decidir. Y eso digo un poquito conociendo algo. porque aquí se trata de evitar conflictos, muertos, heridos. ¿Hay un muerto más? Olvídate.
1: Sí.
0: Tal vez escape y no tenga retorno como Gonzalo Sanz Lozada. Como una persona boliviana, quiero recomendar, aunque es español, no cometa ese error. Un muerto, dos muertos más, va a escaparse y nunca más va a volver a Bolivia como Gonzalo Sanz Lozada. Sánchez Bersín, caprichoso, soberbio, 40, 50 muertos, escaparon, nunca más han vuelto. Si toma una decisión suicida, eso le corresponde a Jaime Paz, perdón, a Rodrigo Paz, Rodrigo Paz Pereira. Bueno, ellos deciden, y tengo cierta autoridad, que es cómo cuidar la vida. No siempre es perfecto, entiendo perfectamente, pero ahorita ya hay muertos, la gente ya movilizada. Se hacen derrotar policías militares, aunque hasta con tanques. ¿Cómo? Detrás de la bandera blanca van a llevar tanques, armas de guerra, ¿no? Sobre pretexto de corredor humanitaria, muertos, heridos. No puedes. Que no nos engañen, que no mienta al pueblo ni al mundo. Nada más. Albina, muchas gracias. Perdón, se ha exagerado, pero nos pone nervioso todo lo que está pasando.
1: Sí.
0: Y lo peor, nos echa la culpa a mí, como nosotros somos culpables. Estas algunas sugerencias, varias hemos sugerido, el tema energético. Aquí yo quería proponer unas dos propuestas de soluciones, no alcanza tiempo, la próxima semana vamos a retomar en tema económico, en tema social, en tema de inversión, cómo podemos tener una propuesta para reactivar el aparato productivo.
1: Sí.
0: Ahorita, se libera ya, ejecutivo de la COP, todos liberados. Venga, le al lugar, tal vez puede bajar la tensión, pero se están persiguiendo, están comandando la aprehensión. ¿Quién le va a hacer caso, pues? De paso, narcos, vandálicos, no, pues. Están totalmente equivocados, no sé en qué planeta están. Creo que está en la luna, perdón, la expresión, exagero tal vez, muchas gracias. Discúlpeme si me he equivocado, da mucha rabia ver muertos, heridos.
1: Sí,
0: hasta pronto, hasta el próximo domingo, Armindo.
1: Gracias, presidente. Bueno, de esa manera nosotros concluimos el programa Evo Pueblo, líder de los humildes. Más adelante estaremos ya con las llamadas telefónicas también para compartir la opinión y percepción de todo el pueblo boliviano que se va a comunicar mediante la radio Causachuncoca. Será hasta el próximo domingo. Permiso.
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1: ¿Por qué la gente se moviliza? Por la mentira del gobierno, tantas mentiras, cada día miente, miente. Si el gobierno gobernaría con Amasuba, Amayuya, Majella, estaría bien parado. Cuando no se pueden atender las demandas, explica con datos, con la verdad, aquí están los datos, ¿qué hacemos? Por ahora no se va a atender, la próxima vamos a atender, ya presidente, entiendo, entiende la gente. Pero hay plata para robar. Dijo, no hay platita, no hay platita, pero ha habido plata para bonos, con bonos hacer reprimir al pueblo, ¿cómo es eso? Primero ofrecieron a los maestros 1.500 bolivianos, y para poder ser 1.000 bolivianos. Ahora todos queremos bonos, pues, que de todo, alcanzará. ¿De dónde saca esa plata? Creo que va a tener más problemas de déficit fiscal. Porque una condición del Fondo Monetario Internacional es bajar su déficit fiscal, bajar su déficit fiscal. Condición del fondo. Pero con eso a llevar más, a más déficit, es que hasta los aliados, que son organismos internacionales, está perdiendo autoridad por salvarse. ¿No? ¿Para quién llamarse?
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0: Bien, vamos rápidamente habilitando las llamadas telefónicas cuando son las 9:14. Después de que hemos compartido el reprise del programa Evo Pueblo, líder de los humildes. 722-062-95 es la línea habilitada, 722-6295. 722-06295 y de esta manera nosotros estamos con las llamadas al aire para compartir la opinión de quienes tal vez no pudieron participar durante el transcurso de la mañana. Bueno, en esta oportunidad tenemos una hora para poder compartir todas las opiniones. 722-06295. Mañana tenemos entendido, actualizando ya las noticias, que hay convocatorias que se vienen desarrollando del Departamento de La Paz. Pero no obstante, vamos a compartir el mensaje que brindaba Mario Argollo durante esta noche.
1: El mundo quiso cambiar.
2: Primeramente, nuestra solidaridad con las familias que hoy están velando a sus muertos. Nuestro sentido pésame a todas esas familias que por luchar por nuestro país hoy están teniendo que lamentar el deceso de sus familiares. En ese sentido, lamentamos la manera y el proceder que ha tenido el gobierno, que ha pedido un corredor humanitario y lastimosamente con una bandera blanca en mano y con la otra reprimiendo a la población. En ese sentido, ha sido lamentable lo que ha pasado el día de ayer, que ha causado dolor y enloquecimiento hoy en nuestros compañeros y compañeras que están movilizados. En ese sentido, también tenemos que lamentar que los senadores y diputados a los cuales hemos elegido para que trabajen por la población hoy estén trabajando para abrogar una ley que impide llamar a un estado de excepción. Están pensando declarar un estado de sitio para reprimir aún más al pueblo boliviano. Es directamente una traición de estos señores que han sido votados de manera directa y elegidos por nosotros, que están ahí para luchar por nuestras reivindicaciones, para que el pueblo boliviano viva mejor. Hoy, lamentablemente, están queriendo castigar aún más de lo que hoy estamos viviendo. En ese sentido, nos sentimos muy traicionados por los, entre comillas, padres de la patria. En ese sentido, también queremos hacer notar que nos están queriendo hacer pelear con nuestros hermanos del sector de los...

saludo y fuerza a todos nuestros compañeros que hoy se encuentran aún movilizados, porque la lucha continúa. Lamentablemente, hemos visto que estos días hemos tenido que lamentar estas muertes. Nuevamente, nuestra solidaridad con nuestras hermanas y hermanos que hoy están teniendo que velar a sus muertos. Fuerza, mis compañeros, y ahí vamos a estar, sigue nosotros, para estar acompañándolos en esta lucha. Compañeros, compañeras, hermanas, hermanos, primeramente nuestra solidaridad con las familias que hoy están velando a sus muertos.

Bien, estamos con las llamadas telefónicas, reiteramos, al 722-062-95. 20 minutos ya han transcurrido de las 9 de la noche y estamos con las llamadas telefónicas. 722-062-95, línea totalmente habilitada en estos momentos. Y dentro de las informaciones que vamos compartiendo, muy temprano se había denunciado que de manera extraoficial la Asamblea Legislativa estaría sesionando lo que ha sido la abrogación de la ley 1341. ¿Qué es lo que establece puntualmente esta ley? Que nace tras una respuesta legal directa ante las masacres de Sacaba y Sencata, que promulgada en julio de 2020 regula la forma estricta del estado de excepción en Bolivia, donde las Fuerzas Armadas prohíbe expresamente el uso de armas letales y munición de guerra por parte de las Fuerzas Armadas en operaciones en control interno. Asimismo, obliga al Ejecutivo a informar semanalmente a la Asamblea sobre el estado de excepción y exige que los decretos de militarización sean aprobados por el Poder Legislativo. Y bueno, en el Senado, a dominio prácticamente de las grandes logias y el sector empresariado que venía gritando estado de excepción, el día de hoy prácticamente ha sido abrogado. Así es, el Senado aprueba en grande y en detalle la ley de abrogación de la ley 1341 de ley de estado de excepción y ahora pasará a los diputados. De esa manera, el Senado, a la cabeza de las grandes logias y sobre todo de quienes no votaron por este gobierno, se direcciona prácticamente a dar nuevamente una carta blanca, tal cual lo decretó Yanine Áñez el 2019, para realizar nuevamente las ejecuciones sumarias y masacre en contra

del pueblo movilizado. Es la información que venimos actualizando durante la jornada y esperemos que quede en registro de los videos de quienes han levantado la mano para poder masacrar al pueblo movilizado. 722-062-95 es la línea habilitada en estos momentos.

Reiteramos, estaremos hasta las 10 de la noche con las llamadas telefónicas en esta segunda parte del reprise que hemos compartido del programa Evo Pueblo, líder de los humildes. 722-062-95 es la línea totalmente habilitada. 722-20-6295. Mañana lunes tenemos importantes pronunciamientos y la convocatoria que se está realizando también en la sede de gobierno.

0: Bien, vamos con la primera llamada. Aló, buenas noches.
1: Hola, buenas noches.
0: Buenas noches, hermano. ¿Su nombre y de dónde nos llama? Buenas noches, compañero. Hola, buenas noches.
1: Hola, hola, ¿me escucha?
0: Sí, un poquito bajo, pero te estamos escuchando, compañero.
1: Lo que quiero decir es lo que dice el gobierno,
0: se nos ha cortado.

0: Aló, buenas noches.
1: Hola, buenas noches, Radio Juan Fátima Popa.
0: Así es, hermano, ¿su nombre de dónde nos llama?
1: Yo hablo de aquí, de Valle Alto, de provincia de Punata.
0: Adelante, hermano, con su opinión.
1: Sí, hermana Arminda, yo quisiera decirte, porque aquí de mata la gente parece que no quieren salir, no sé, tienen miedo, no sé, pero no llega porque ninguna convocatoria. Esa central provincial que no mandan ninguna cosa a los dirigentes. No sé, la gente no sale, pero los tiroteños ya saben qué hacer a Punata, porque los apunatas es gigantes de tirar que traen agua. Parece que tiene miedo la gente de Punata, no quieren salir al bloqueo. Eso, hermana Arminta, en La Paz, ¿cómo está sufriendo esta pobre gente? Ese Rodrigo Capaz, ¿cuándo va a salir? Ojalá que salga ese desgraciado maleante, ese pollo podrido, incapaz, pollo arrugado, mierda, que salga ese asesino narcotraficante. Eso nomás quería decirte, Arminda. Gracias. Chao.
0: Gracias, compañero, por su participación. Continuamos con más llamadas al 722-062-95 en esta noche. Aló, buenas noches. Aló, buenas noches.

0: Aló, buenas noches. Aló, buenas noches.
1: Sus hermanos de clase, el mundo quiso cambiar, alzando contra el imperio.
0: Reiteramos, nuestras llamadas telefónicas serán hasta las 22 horas al 722-062-95. Buenas noches, su nombre y de dónde nos llama.
2: Hola. Hola, hola.
0: Su nombre y de dónde nos llama.
2: Miguel Ángel, de la ciudad del Alto.
0: Adelante, Miguel.
2: Bueno, hermana, bueno, ¿qué opina? ¿Sabe qué? Ahorita que están los hermanos que están bloqueando, bueno, para esta caravana que entra con motos bien machitos, vienen, entran, estos policías, ¿por qué no podíamos colocar alambres con púa? O si no, miguelitos, clavos, debemos derramar ahí para que ellos mismos se pinchen esas llantas. A veces tenemos que darnos formas, ideas, no es nomás ir al cañón como tontines también. Tenemos, si queremos enfrentar, tenemos que enfrentar también con estrategias, hermana. Eso también un poquito quisiera que la emisora que nos escucha aquí de todo a nivel Bolivia, bueno, los que estamos luchando, los que estamos bloqueando, haremos pues, o bien, si hay que ir a enfrentar, iremos también con escudos. A veces vamos así, mano limpia y no a base de piedra, y ellos, ¿cómo están los policías? Están bien encapuchados, bien asegurados, bien protegidos. Ni una piedra creo que les va a lastimar a ellos. En este caso, a ver, hay formas como hacer, echar miguelitos a las tierras, al camino para que ellos se peleen. Porque por ese motivo ahorita yo doy más fuerza, porque con los hermanos, con tantos muertos que ya hay, imagínense. Por eso ahorita más fuerza, de una vez sacaremos a este pajaraco, el pajaraco de una vez tenemos que sacarle, hermano. Esa sería la opinión, la fuerza para todos los hermanos que están en la lucha. Seguiremos adelante hasta sacar al pajaraco.
0: Gracias, compañero, gracias por su opinión. Bien, continuamos con las llamadas al 722-062-95. También enseguida vamos a estar con una entrevista, información que vamos a compartir en este espacio. 722-062-95, línea habilitada. Aló, buenas noches.
3: Buenas noches.
0: Buenas noches, compañero, su nombre y de dónde nos llama.
3: Me llamo Abdón, estoy llamando de Santa Cruz.
0: Adelante, compañero.
3: En primer lugar, yo quiero dar una gran salud al compañero Evo Morales. ¿Hola?
0: Lo escuchamos, compañero, continúe.
3: Quiero mandarle unos gran saludos al compañero Evo Morales. Que Dios lo ayude, que Dios lo proteja, que Dios lo dé más vida y salud. Y también que Dios lo proteja, que se encuentre bien de salud, que no lo molesten esos cojudos que están molestando. Cada en cuando lo molestan. No me gusta, me hierve la sangre cuando escucho eso que ya, compañeros Evo quieren apresarle, todo eso, pucha, que me da una rabia tremenda. Yo ya soy de la tercera edad, pero apoyo mucho al compañero Evo Morales. Muchas gracias, eso nomás quería opinar.
0: Muchas gracias, compañero. Le mandamos un saludo al departamento de Santa Cruz. Gracias. Bien, vamos con las últimas llamadas porque son las 9:33 y enseguida estaremos con una entrevista en esta oportunidad desde cabina central. 722-062-95 en la línea habilitada. Aló, buenas noches.
4: Hola, buenas noches, Casachin Coca.
0: ¿Su nombre y de dónde nos llama?
4: De Cochabamba, de la zona oeste.
0: Adelante, compañero.
4: A ver, hace ratito me ha anticipado un compañero que ha llamado de Santa Cruz o de La Paz, creo. Hace una semana yo le dije que deben preparar los bloqueadores a nivel nacional, los miguelitos, no con alambre de púa, sino los miguelitos son más frecuentes. Pincharse sus autos o motos, agarrarle en el mismo lugar para masacrar también a ellos, porque la bala no se va a acabar, ya se va a acabar. ¿Y con qué se van a defender? Con puñetes, no creo, porque los perros gordos no saben pelear. Discúlpenme la frase, la palabra, porque usted ha negado yo. ¿Por qué le digo perros? Porque los policías son pues hambrientos que están masacrando a nuestros compañeros por platitas de 3.000 bolivianos. Ellos piensan que va a aguantar esos 3.000 bolivianos. Los 3.000 bolivianos como 300 bolivianos, ya no es plata ahora. Antes era plata. Pero para matar ellos, a nuestros compañeros, vivos son. Igual que el pollo, igual que el Jaime Pazamora. En el tiempo de Jaime Pazamora, ¿cómo era? Cada dos semanas hacían devaluación, devaluación. Más se preocupaban de su bolsillo, más se preocupaban a enriquecer a los grandes empresarios, como están haciendo ahora. Como decía el Jaime Pazamar, buen chico es. Claro, habrá sido buen chico para robar este mierda de pollo, cara con cara mierda. Gracias, Benegar, hasta luego, gracias.
0: Gracias, compañero, muy amable, y agradecemos su participación.

0: Aló, buenas noches.
1: Hola, Eduardo. ¿Todo bien? ¿Tocá?
0: Así es, hermano, ¿su nombre y de dónde nos llama?
1: De aquí de Entre Ríos.
0: Adelante, escuchamos su opinión.
1: Yo quiero decir, mira, tantos problemas el gobierno. Lo que sí es lo que mata a la gente de aquí, no ven, hace, denega y hace enojar a la gente, y por eso queremos decir que yo no sé, este gobierno incapaz que se vaya a España y no quieren saber más. Deje de humillar a la gente boliviana y eso no, y que se vaya a España y quieren saber más mejor con boliviano, hermano. Gracias. Oye.
0: Muchas gracias, hermano. Agradecemos su opinión desde donde se esté comunicando. Aló, buenas noches.
2: Buenas noches, compañera. Habla don Teófilo Salazar. A ver, compañeros, compañeras a nivel nacional, hoy es el momento. Hoy es el momento. Mire, si nos callamos, si oramos nomás, vamos a tener que lamentar. El gobierno no va a salir a hacer fácil. Sabemos, el gobierno no ha salido fácil. Con presión a nivel nacional, tenemos que bloqueo general, paralización total, hasta que salga este gobierno, hasta que salga este pollo. Así por así no va a salir, no va a denunciar voluntariamente, eso sabemos de memoria. Para eso desde aquí le pedimos, campo de la ciudad, organizaciones criminales en todo rincón de la tierra, tenemos que salir si queremos librar al país. Nos está hipotecando total. ¿A quién va a afectar esto? ¿A la gente humilde? Si es que miramos del palco, vamos a tener que lamentar. Hoy es el momento. Entonces, cada organización tiene su dirigente y todo. Si el dirigente lo convoca, entonces automáticamente cambia y sabemos si queremos el futuro de nuestro, para nuestros niños, hijos. Entonces, ¿qué estamos pensando? Sucre, Santa Cruz. ¿Están ahí tranquilos? Como no hubiera tenido un dirigente. Compañeros y compañeras, hoy es el momento para sacar, para alegrar al país, para hacer respetar la democracia y nuestros recursos naturales. Muchas gracias.
0: Muchas gracias, hermano. Gracias por su participación en este espacio.

0: Bien, continuamos con más llamadas. Aló, buenas noches.
1: Buenas noches, doña Erlinda.
0: Adelante, compañera, escuchamos su opinión.
1: Yo estoy hablando parte de Tomate de Vallarto. Por favor, escúchenme, por favor. Esta presidente, ¿qué es lo que cree? ¿Por qué está haciendo este masacre? Está bloqueando los hermanos bolivianos. ¿Entre bolivianos? ¿Por qué? Entonces, caso contrario, este Rodrigo Paz ya tiene que salir. Ya tiene que salir. ¿Por qué se están tratando policías americanos? ¿Por qué se está contando? ¿Qué tiene miedo? ¿Por qué no quiere salir este malayante? Igual que su papá es, por favor. Entonces, nosotros pedimos cómo Valle Alto ya vamos a levantar. Así que, dice, cuide nomás, tiene que salir ya nomás. Por favor, eso es lo más que quería hablar, periodista Arminda, por favor, disculpe.
0: Gracias, compañero. Agradecemos su participación. Aló, buenas noches.
2: Hola.
0: Adelante, compañero,
2: buenas
0: con su
2: noches,
0: opinión.
2: Hermana. Buenas noches, hermana Arminda. Le habla Lorgio Campos. De aquí desde el Alto, Departamento de La Paz. Hola. Hola, hola.
0: Lo estamos escuchando, compañero. Adelante.
2: Gracias. Muy preocupada, hermana. Usted nos daba una información que el Senado ha aprobado ya en grande el proyecto de ley para anular la ley 1341. ¿De qué trata la ley 1341 aprobada el año 2020? Es la ley que regula el estado de excepción. O sea, sin una ley no se puede dictar un estado de excepción. Pero hay que tener mucho cuidado. Tenemos que estar vigilantes. Ahora, por un lado, por el otro lado, el hermano Evo nos hablaba en su intervención. ¿Cuál es la ley o el artículo de la Constitución que regula la denuncia? Está en el artículo 170, 169 principalmente. ¿Y quiénes son los que asumen? El vicepresidente, el presidente del Senado y el presidente de la Cámara de Diputados. Y como es dentro de los 2 años y medio, no se ha cumplido todavía los 2 años y medio, tendrían que llamar en 90 días a elecciones, por un lado. Y termino con lo siguiente. Los hermanos de Punata nos decían, no nos convocan las autoridades. ¿Saben qué hemos hecho en el Alto? Ya no creemos en las organizaciones sociales, ni en FEJUVES, ni en gremiales, ni en Central Obrera Regional, ni juntas escolares. Nosotros nos autoconvocamos, porque estas organizaciones sociales nos han utilizado de escalera. Por eso los hemos desconocido y nosotros nos autoconvocamos y nos reunimos en un punto, vemos nuestros carnets de identidad si somos vecinos, porque por ahí hay infiltrados. Mucho cuidado con los infiltrados. Gracias, hermana Arminda.
0: Muchas gracias, compañero. Gracias por ese aporte que nos realizas. Ahora sí estamos en vivo y en directo con nuestro ex ejecutivo de la Federación Carrasco, secretario general de esta organización, Gastón Ledesma, que vamos a tomar enseguida el contacto correspondiente.

0: Y gusto. También saludar a todos los puntos de bloqueo que en este momento está a nivel nacional. Hoy hemos visto el accionar del gobierno de Rodrigo Paz, que ha instruido a los senadores a que puedan abrogar la ley que en su momento daba algunos frenos para que las Fuerzas Armadas y la policía no puedan acribillar y asesinar a nuestra gente, para que haya el respeto a los derechos humanos después que ha ocasionado el 2019, cuando la gobierna de facto, que es Jeanine Áñez, ha utilizado con su ministro Arturo Murillo para poder masacrar a nuestros compañeros tanto en Sacaba y en Sencata. Ahora el gobierno está eliminando para que tenga carta blanca y pueda hacer un estado de sitio, o también lo llaman un estado de excepción, y no tengan ningún proceso tanto el ejército y la policía. ¿Qué pedimos en este momento a nuestra sociedad, a nuestros compañeros de base, a nuestros compañeros movilizados que están a nivel nacional en diferentes puntos de bloqueo? Que no podamos tenerle miedo a este gobierno. De antemano, el gobierno nos ha llevado a esta situación tan crítica que está viviendo Bolivia, no porque nosotros hemos dicho como dirigentes o como sociedad civil, sino el gobierno es el que ha podido trabajar en contra de la economía del pueblo boliviano. ¿Acaso nosotros o los bolivianos le hemos dicho al gobierno que pueda traer gasolina basura? ¿Acaso las autoridades dirigenciales o los compañeros de base es que al gobierno le hemos dicho que se involucre en hechos de corrupción? Entonces hay tantas irregularidades que ha cometido el gobierno. Hoy estamos en movilización porque ha destrozado la economía, ha podido meter en quiebra al Estado boliviano, y lo único que nuestro pueblo, lo único que la Central Obrera Boliviana y diferentes organizaciones han pedido que puedan ser escuchados al principio en sus demandas. Lamentablemente el gobierno ha decidido arremeter, gasificar, perseguir dirigentes, y hoy instruye para poder abrir una carta blanca y poder masacrar de antemano, asesinar, perseguir a los dirigentes. Hay que estar atentos. El gobierno se ha reunido y ha tenido aliados extranjeros que en este momento están los gobiernos de la extrema derecha a nivel Latinoamérica. Un claro ejemplo, el país de Argentina. En vez de dar apoyo humanitario, con el apoyo humanitario por debajo han traído gases, han traído armamento para que puedan reprimir a nuestras organizaciones sociales y al pueblo movilizado. Y el avión que ha prestado Argentina, Bolivia prefiere darle a los privados. Otro, el gobierno de Chile, otro gobierno que de igual forma una supuesta ayuda humanitaria, igual con la instrucción de los Estados Unidos, hay una supuesta cooperación del Estado chileno. Después llega la ayuda de Perú, de igual forma con apoyo para poder también reprimir a nuestro pueblo boliviano. Y por último, los gringos se pronuncian, los de Estados Unidos, para que puedan concretizar el plan cómo masacrar a nuestro pueblo que en este momento está en movilización y en bloqueo nacional. Entonces, acá hay que ser muy claros con nuestra sociedad. Aquí el gobierno de los Estados Unidos, con sus operadores políticos en la región de Latinoamérica, tanto Argentina, Perú, Chile, son los que quieren someter a decisión de los gringos y ellos puedan privatizar todos nuestros recursos naturales. Casualmente los gringos no apoyan por cosas incondicionales. El gringo en este momento está buscando nuestras tierras raras, nuestros recursos naturales que aún hay en el territorio boliviano y las empresas estratégicas que nosotros tenemos en Bolivia y el gobierno pueda decidir para poder privatizar y poder vender a las empresas transnacionales. Entonces, estamos en una situación muy crítica y para resolver y poder estar fortalecidos en nuestra movilización, lo único que en este momento pedimos es a estar firmes y unidos. Hay dirigentes que se han prestado a supuestas reuniones con el gobierno, con un supuesto diálogo. Lamentablemente son traidores de la patria, traidores de su organización. Algunos sin base se hacen pasar con organizaciones y eso es una traición total. Entonces, ya también en diferentes reuniones, tanto con las 6 federaciones y con algunas federaciones, tenemos movilización dentro del trópico de Cochabamba a partir del día lunes, que es mañana, una movilización permanente en todo el territorio de las 5 municipios de las 6 federaciones, organizado por supuesto con dirigentes centrales, las 6 federaciones, porque no podemos aceptar que el gobierno quiera someternos a nuestras organizaciones. Y por eso convocamos a esta movilización del día de mañana, todos con su motocicleta de acuerdo a la convocatoria como está, para poder recorrer los sectores estratégicos dentro de la región del trópico. Tenemos un plan para poder estar en movilización toda la semana. Entonces, a estar atentos, hermanos de las 6 federaciones, porque esta lucha ya es lucha de clases, esta lucha ya es lucha de que los gringos una vez más quieren venir a someter a nuestro pueblo boliviano y no podemos aceptar, por supuesto. Entonces, llamamos a una profunda reflexión a algunos compañeros que todavía están dudando. Creo que es el gobierno y los medios de comunicación ya se les ha caído cuando ellos pensaban politizar esta movilización. Esta movilización no es política, no es política partidaria, esta movilización es políticas económicas, políticas de estabilidad social, y eso es lo que nosotros, por supuesto, buscamos, y esos compañeros que aún están dudando que se sumen a esta lucha, porque no podemos ser gobernados por extranjeros. Han escuchado en su conferencia del ex ministro de Trabajo, denunciando a su propio gobierno de que el gobierno de Rodrigo Paz ha sido secuestrado por agentes extranjeros. Y eso es una clara muestra de que el gobierno ha sido secuestrado por estos individuos externos que no conocen la realidad social, que no conocen la realidad económica que se vive en el pueblo boliviano. Entonces, el ex ministro de Trabajo ha denunciado claramente de que hay cuotas de poder dentro del ministerio. no le quedaba de otra, como era cara de campesino, cara de indio como nosotros, ha puesto en disposición su cargo y se han repartido lo poco o lo mucho que tiene en este momento el gobierno de Rodrigo Paz. Ya las decisiones se han tomado y el gobierno no puede someter a nuestro pueblo. Vamos a movilizarnos y vamos a estar permanente movilización en la región del trópico de Cochabamba.
1: Gastón, ratificamos entonces la denuncia. El gobierno prácticamente está nuevamente intentando replicar la historia, y esperemos que no, pero lo que pasó el 2019, buscando una carta blanca para realizar ejecuciones sumarias, arremeter contra el pueblo movilizado que hoy está en las calles.
0: Su búsqueda del gobierno es abrir la carta blanca y disparar al pueblo, que eso es en este momento que el gobierno está buscando. Las Fuerzas Armadas y la policía por constitución es defender la patria y no asesinar a sus propios compatriotas. La historia les juzgará de antemano. Vamos a defendernos. No vamos a estar con los brazos cruzados y entramos en permanente movimiento y movilización, tanto en las 6 federaciones y a nivel nacional. Continúa esta movilización que es única y de todos, por supuesto. Estamos acatando a la convocatoria de la Central Obrera Boliviana y de diferentes entes matrices que han sacado las convocatorias.
1: Finalmente, Gastón, para concluir, ¿qué mensaje le dejas a los diputados? Porque esto se ha aprobado en Cámara de Senadores. ¿Qué le puedes decir ahora a los diputados, puesto a que ellos en la historia se van a llevar algo muy oscuro si logran abrogar esta normativa? ¿Qué le podemos decir a estas autoridades, muchos uninominales, que van representando a la población que hoy está en las calles?
0: Lo más grave en el Senado hoy pasó: aquellos senadores que no estaban de acuerdo con la abrogación han sido excluidos y no han sido habilitados. De igual forma deben estar haciendo para...
1: Está cocinado.
0: En otras palabras, está siendo cocinado, manipulado, por supuesto, por el Ejecutivo. Y en este momento, de igual forma, debe estar ocurriendo con la Cámara de Diputados. De antemano, la historia les va a juzgar a estos diputados que se están prestando a este juego sucio de este gobierno, que pretenden defender a un gobierno totalmente corrupto que ha llenado de crisis económica al pueblo boliviano. Entonces ya será la historia y la justicia, tarde o temprano, les va a llegar a esos diputados que pretenden abrir carta blanca para acribillar y arremeter contra nuestras organizaciones sociales y contra nuestros compañeros.
1: Bien, el informe entonces y pronunciamiento que tenemos a esta hora de la noche desde uno de los dirigentes también, que es parte de la coordinadora de las 6 federaciones. Asimismo, también una convocatoria que ha realizado una alerta permanente ante cualquier situación que vaya a acontecer, y de la misma manera la movilización que van a estar realizando en caravana de motos, por supuesto expresando la fuerza y el apoyo y solidaridad al pueblo movilizado que hoy se encuentra en las calles. Con este informe retornamos a cabina central. Bien, de esa manera hemos compartido este contacto en directo que hemos realizado desde cabina número 1, haciendo conocer, por supuesto, las determinaciones y la denuncia que realizan desde la coordinadora de las 6 federaciones. Bien, vamos con la última llamada, luego vamos ya finalizando nuestra emisión en la radio Causa Chuncoca. Aló, buenas noches.
2: Hola, buenas noches.
1: ¿Su nombre, de dónde nos llama?
2: De la ciudad Tamburana.
1: Adelante, compañero.
2: A ver, yo quiero decir, porque ahorita una pena es, digamos, el gobierno está haciendo. ¿Por qué no salen los militares a las fronteras? Deben que mandar a las fronteras. Por eso las fronteras tienen que salir militares, porque Ahorita no están haciendo el trabajo, nosotros no estamos haciendo el trabajo a nivel nacional, porque la secretaría es de salud a los fronteros para que no vengan de otros países. Como guardia tiene que saber eso, tenía que hacer el paso. El gobierno, pues, es decir, gobierno, ya no es gobierno, él. Ya la del Estado es el gobierno, él es, con su servicio ha eliminado todo. ¿A por qué dice el gobierno? Ya no es el gobierno, es el autónomo, es el que tenía que decir.
1: Bien, muchas gracias, hermano. Gracias por su opinión. De esta manera, nosotros cerramos la emisión de la radio Causachuncoca en esta noche. Mañana, muy temprano, a partir de las 4 a.m., estaremos con toda la información y siempre actualizando y habilitando la participación del pueblo boliviano. Será seguramente una noche muy, se puede decir, alerta permanente, es lo que están señalando nuestros compañeros, las organizaciones sociales que se están autoconvocando para el día de mañana. Magisterio Rural, tenemos entendido que tiene convocatoria. De igual manera, ha ratificado las 20 provincias, Bartolina Sisa desde el Departamento de La Paz, de igual manera la Central Obrera Boliviana, que ha rechazado cualquier tipo de diálogo mientras exista una orden de aprehensión contra sus máximos dirigentes. Con esta información, nosotros vamos cerrando en esta oportunidad la emisión de la radio Causachuncoca, hoy domingo 24 de mayo. Permiso y buenas noches.
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sácame. Ayúdame a ver. Dos, tú. Que se escuche aquí abajo de Mini. Es. ¿Cómo está el coro acá? Tan. Ese es el público de Potosí.

0: espalda o molestia durante las relaciones íntimas, esos son síntomas claros de que la próstata ya está enferma. Y aquí tenemos que hablar de tres enfermedades principales, como es la prostatitis, la hiperplasia prostática, y finalmente estas dos lo convierten a uno en candidato a tener cáncer en la próstata. La prostatitis es la inflamación causada generalmente por una infección, da dolor fuerte, ardor y a veces hasta fiebre. La hiperplasia prostática benigna, en cambio, es cuando la próstata comienza a crecer de una manera fuera de lo común, más de lo normal, y aprieta la uretra, dificultando que salga el orín con fuerza. Y finalmente, mi amigo, es el cáncer de próstata, que es la amenaza más grande. Nadie quiere llegar a eso. Es una enfermedad muy silenciosa, que si no se detecta, que si no se cuida la próstata, puede ser mortal. La pregunta es, ¿qué podemos hacer? ¿Qué podemos prevenir para mejorar? Y es aquí donde quiero aclarar algo. Esto no se trata de que cualquier persona vaya a su patio, a su chaco, arranque una hierba y la ponga a hervir. No, eso puede ser peligroso, mi amigo, usted que me está escuchando, porque no todas las plantas sirven para algo en específico. Si se preparan mal, pueden dañar el hígado, los riñones o el estómago. Lo correcto es usar productos naturales. Sí, es muy correcto utilizar productos naturales, pero que hayan sido debidamente procesados. Usted no puede dejarse guiar porque cualquier persona le diga, yo tomé tal planta, pero usted no la ha visto. Usted tiene que fundamentarse en que las cosas hayan sido correctamente procesadas. Donde, mire, tienen que hacer lo siguiente. Tienen que ver que las plantas hayan sido seleccionadas, porque no cualquier planta va a servirle para su organismo. Lo puede empeorar el problema. 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Y ahora sí, como un complemento perfecto, porque mire, cuando uno, el varón, está enfermo de la próstata, comienza a presentar esas dificultades, levantarse a orinar por las noches, orina cada ratito, le arde al momento de miccionar, perdóneme por la expresión, pero hay momentos que el chorro se corta, ya no orina con la misma distancia de antes, ahora cortito nomás orina. Incluso hay personas que se llegan a mojar la punta de los zapatos. Perdóneme si hablo de esta manera, pero es la cruda realidad. Entonces, para todo ese tipo de problemas, incluso cuando están enfermos de la próstata, aparece este mal de la desaparición de la hormona testosterona. ¿Qué quiero decir con eso? Que el varón no va a tener deseo de mantener una vida sexual activa. Hay mucho riesgo de que el varón, cuando está enfermo en la próstata, por no decirlo, el 100% de los varones, va a tener problemas de disfunción eréctil. Vuelvo y le repito, entonces las ganas de tener una vida sexualmente activa van a desaparecer en su totalidad. 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Porque hay personas que cuando están enfermas en la próstata también sufren de eyaculación precoz. 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

0: brasileño. ¡Viva el Perú! Este es un huayno totalmente de ustedes. ¿Cuándo grabamos este huayno? No me acuerdo qué año grabamos.
1: El año 92. Bueno, buenas noches. La verdad que estoy muy contento de estar acá en Puno, compartiendo con mi hermano Yuri, Miguel, todos mis compañeros. Gracias por su presencia. Gracias, hermanos del Perú. Un gran abrazo.
0: Pero apláudanle a mi Eduardo, querido. Él guarda unos recuerdos, pero realmente tremendos de acá de Puno. La primera vez que vino a Puno, él tenía 16 años. 16 años. Él entró a proyección cuando tenía 14 años, imagínense. Y vino a los 16 y sus primeras vibraciones del corazón en amor fueron en Puno, les comento. Entonces guarda muchos recuerdos lindos de Puno y sus alrededores. Vamos a cantar una canción que yo le decía hoy a Eduardo, tienes que dedicar también esta canción. Yo escribí esta canción en dedicación a mi esposa, porque en una parte, bueno, ella, además de ser mi esposa, es mi compañera, es mi amiga, y por qué no decirlo, es también mi amante. Así que, pero aparte de eso, ella es mi manager, ¿ya? Ella está siempre cuidando algunos detalles de las actuaciones, pero ella sabe muy bien que cuando trabajamos, un artista se debe al público. Por eso una parte de esta letra dice: yo te juro que cuando otros ojos me miren bonito, y si unos labios me dan un piquito, no te preocupes, tuyo es mi corazón. ¡Tuyo es mi corazón! ¡Dice! ¡Dice!

0: ¿Cómo lo estamos pasando? Estamos tratando de cansarles, ya están cansaditos, ¿no? ¿Seguro que no? Antes de que nos cansemos más, yo quiero agradecer profundamente a quienes han hecho posible esta fiesta maravillosa. A Foro TV, el canal de todos los puneños. Les damos un aplauso fuerte, por favor. Y saben, yo veía esta presentación como una utopía, les confieso. Cuando Miguel me dijo, mira hermano, quieren tenernos en Puno, hay una persona que ama nuestra música, que ama el folclore. Que ama el folclore. Y quiere que estemos en Puno. Yo fui muy escéptico. Pero este amigo se fue hasta la ciudad de La Paz a tener una reunión con nosotros. Y aquí estamos. Ese amigo se llama José Carlos.
1: ¿Dónde está, señor? ¿Dónde José está? Carlos.
0: José Carlos Alemán.
1: Allá está. José. Un aplauso para el señor José Carlos.
0: Josecito, papá. Gracias, hermano. Y mañana está de Happy. De Happy Birthday. Yo hoy día le decía, José, hermano, eres tan buen tipo. Yo digo, no hay gordo malo. Ni novia fea. Rudy, niño de Guzmán. Rudy, ¿estás con él o no? También alguien que ha apostado por esta presentación. Son gentes que han, saben que han invertido para estar acá. Realmente, gracias. Y mi amigo Iván Yupanqui, que mañana también está de cumpleaños. Ivancito, hermano, un placer. ¿Dónde? Ahí también estás. Bueno, Iván está aquí al lado. Aquí estás. Felicidades. Felicidades, papá. Todo el corazón para ellos. Adelante. Dios los bendiga siempre.

0: ¿Cómo la están pasando? ¿Bien? ¿Seguro? Bien, gracias. Eso, a ver, no se escucha, hacia el lado. ¿Cómo la están pasando? Bien. Al frente. A este lado.
1: Allá están dormidos, Chuchi.
0: Eso, al frente está durmiendo, están durmiendo, ¿ah?
1: Bueno, ya, ¿qué vamos a hacer? Vayan a descansar, chicos. No podemos ser causantes de su insomnio después. ¿Ya quieren irse? ¿Ah? ¿Saben qué? Por ahí hace un rato alguien, era voz de varón, pero... A ver, hazme un la menor, papá.

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0: de la mañana con 20 minutos en todo el territorio nacional. Bueno, apenas estamos porque hay problemas aquí. Problemas con el tema del Facebook. No sean, bueno.
1: Terroristas y
0: de. Tengo restricción en mi cuenta de Facebook. A través de ella, nosotros, bueno, yo ingreso a la cuenta de la página de Radio Causa Chuncoca de Facebook. Pero ahora no puedo hacerlo, ya cambié contraseña, hice todo lo que debería de hacer, me dice que está restringido, ¿no? Ahí estuve, con ese problemita, que es un problemón, no, no puedo pasar notas. Que nos vamos a ir directo con las llamadas telefónicas al 7220-6295, 7220-6295, vamos a ver. Si en el transcurso del día solucionamos. ¿Qué es? Ya me pasó la primera vez. Se desbloqueó. Ahora otra vez restringida la cuenta.
1: Somos la patria viva que se defiende.
0: Ay, me duele mi cabeza cuando empiezo un lunes de esta manera.
1: Mal. Somos los maestros, los estudiantes.
0: Estamos mal, ¿no?
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0: Estamos muy mal en el país, en el contexto político.
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0: Ay, es una preocupación.

0: Aló, aló.
1: Hola, hola.
0: Bueno, buenos días. Causa Chuncoca lo escucha. Participe, por favor.
1: Hola, buenos días. Le habla de aquí de Santa Cruz, doña Lucha.
0: Ya, doña Lucha, adelante, por favor.
1: Te quiero hablar, le quiero participar. Coca, yo también.
0: Siga, por favor, hermana. Hable. ¿Qué es lo que quiere decir? Adelante.
1: Bueno, me gusta la radio, me gusta el programa y no podía agarrar el número y agarré y quiero participar. Lamentablemente, primeramente saludar, ¿no? Va a disculpar, va a saludar a la radio, a usted, me gusta su programa, lo que habla. Muchas gracias a todos y me gustaría participar. Bueno, yo quiero decirle de que lamentablemente este gobierno que ha entrado es totalmente muy mentiroso, que él tiene su casa pues en España y él no debía venir a participar. Lamentablemente a mí me da rabia, ¿no? De que él está viniendo acá a trabajar. No iba a trabajar porque son 6 meses y nada, no hay mira con la gasolina, cómo ha venido a engañarnos de esa manera. Una gasolina basura, a proponer a vender a 11 bolivianos, 14 bolivianos, y no es dable así, compañera. Por eso estuve yo queriendo hablar con ustedes. Todos los que están en marcha, todos los que están es bien, pero están sufriendo una pena. Mira que no hay nada, no hay para comprarse. Lamentablemente este gobierno, un mentiroso, ¿no? Es como para, yo tengo ganas de salir a municipio San Carlos y hacer un bloqueo grande para que así se despide este gobierno mentiroso. No era el voto para él, no era de aquí. Eso yo quería decirle, compañera, gracias por escucharme. Voy a hablar a
0: No,
1: otro día.
0: no, hable todo, llámenos todas las mañanitas, hermana. Es un gusto siempre escucharla. A los hermanos de allá del oriente de Santa Cruz. Y bueno, estamos juntos en esta resistencia, en esta lucha, que tenemos un gobierno extranjero que no ha atendido nada, absolutamente nada. Buen día, hermana.
1: Sí. Buen día, hermana. Gracias, gracias por escucharme. Gracias y por que agarre su número. Muchas gracias a ustedes. Un saludo grande y que Dios les bendiga siempre.
0: A ustedes también, mis
1: Ya, con.
0: hermanos. Hasta luego, hasta luego. Ahí están los hermanos del Oriente, los verdaderos cambas, cambas nos llaman, pues. No aquellos que el Comité Cívico Cruceñista, desclasados, discriminando. No, el pueblo, pueblo está con su pueblo. Somos una familia, Oriente, Occidente, Este, Oeste, Norte, Sur. Y estoy segura que el pedido es único, la renuncia de Rodrigo Paz, porque no atiende las demandas, no escucha al pueblo boliviano, se ha aplazado, muchos han dicho, es por eso, estamos en esa situación grave. Corredor humanitario con banderas blancas, qué mentira, por Dios, qué terrible lo que acaba de suceder estos días, sábado, un día oscuro en nuestra historia. Banderas blancas, nada, nada hubo. Hubo personas heridas, un hermano fallecido, confirmado. Y el gobierno dice, no, no hay muertos, por favor. Bien, ahora sí, vamos con la siguiente llamada telefónica. Muy buen día, Causa Chuncoca, lo escucha.
2: Buenos días.
0: Buen día,
2: Sí,
0: buen
2: aquí
0: día.
2: hablando José Luis Bascopé.
0: Adelante, por favor, mi hermano.
2: Estoy casi, casi, casi feliz, porque poco a poco se está dilucidando el problema de nuestro país. Porque poco a poco. Ya sabemos que ahora el presidente de Colombia, Petro, ha demostrado que realmente estamos unidos, porque la información no salía al exterior. Ahora ya sabemos que poco a poco Bolivia se abre al mundo realmente, porque no es como el Rodrigo Paz dice, puras mentiras. Por eso digo yo.

0: Las mentiras tienen patas cortas. Viva Nievo. Porque también ahora en redes sociales he visto, y anoche ha habido una entrevista al hermano Evo. Me he sentido feliz porque realmente la verdad se está imponiendo ante la mentira. Y sabemos que Bolivia realmente está haciendo ver que la realidad no es como la pintan los del gobierno. El gobierno, aunque haga lo que haga ahora, ya está con la soga al cuello para renunciar. Porque este mi Bolivia no creo que sea pues para gente de derecha, gente empresarios, gente del oriente que son no de Bolivia, el Rodrigo Paz y no es de Bolivia. Nosotros los bolivianos tenemos que sentar soberanía. Y gracias a mi hermano Evo, que tiene grandes proyectos para el futuro, y creo que si vuelve va a haber un cambio total. Y yo creo que si cuando vuelva el Evo, el hermano Evo, realmente Dios le va a ayudar, y como quien dice, Bolivia va a volver a reverdecer, va a volver a ser más productiva que antes. Y nosotros, yo como boliviano, también me voy a sentir más feliz de que Bolivia vuelva al primer lugar en todo. Ya sea en la educación, en la salud, en la producción, en hacer productos manufacturados, vender al exterior, tener plata para todo, ¿no? Porque realmente Bolivia necesita salir de su estanflación, porque esta estanflación lo ha causado Rodrigo Paz. Y ni siquiera sabe ni de economía, no sabe ni de justicia, no sabe ni de la idiosincrasia boliviana. Yo apoyo a mi hermano Evo porque sé que va a volver pronto. Hasta la próxima. Muchas gracias. Porque es el único medio que nos da voz y voto. Porque si no, tantos medios comunicados, ¿en qué habrán quedado? En ridículo, ¿no? Hasta la próxima. Gracias.
1: No, a usted, hermano. A usted, hermano. A usted por la llamada telefónica. Seguimos con más contactos. Muy buenos días. José Chuncoca lo está escuchando. Adelante, por favor.
2: Buenos días.
1: Buen día, buen día. ¿De dónde nos llama?
2: De aquí, de Santa Cruz.
1: Oh, un gusto escucharlo, hermano. Adelante, por favor.
2: ¿Cómo ese gobierno no siente, hermana? No siente de su país. Es español, no es boliviano. Por eso no siente de su país. Un gobierno tiene que sentir para el pobre, para el rico. Y al Evo, hasta no pueden cagar, al Evo es lo que tiene la culpa. ¿Cómo hacer un gobierno para qué sirve? Todos los motos aquí en Bolivia, por bingo, todos están arruinados, todos los motores no sirven. Ese moto, todo para la basura, no sirve. ¿Cómo en lo que Evo tiene la culpa? Evo tiene la culpa. Hasta no pueden cagar. El Evo es el que tiene la culpa. Eso nada más. Eso no más quería hablar, nada más. Gracias.
1: Bien, ahí estamos. Entonces, más voces y que nos llaman desde Santa Cruz de la Sierra. Y es el, como yo lo decía al inicio, es la voz del pueblo. Así que pásenlo, el número que es el 7220-6295. Nos gustaría escuchar a los hermanos bolivianos, bolivianas que aman a su estado plurinacional de Bolivia, que puedan llamarnos desde Santa Cruz, desde Beni, Tarija, para conocer también qué es lo que opinan de lo que está sucediendo en nuestro país, ¿no? Queremos escuchar diversas voces en quechua, en aymara, en guaraní, hablen, hablemos, hay que manifestarnos y estar todos juntos, unidos, aunque sea a través de esta que es su radioemisora, La Causa Chuncoca. Línea habilitada 72-20-62-95, 72-20-62-95. Ahora sí, llamada, muy buenos días, Causa Chuncoca, lo está escuchando.
3: Buen día, hermana.
1: ¿Cómo está? Un saludo. Adelante, por favor. Continúe.
3: Yo llamo del Alto Rosa Quispe. Quiero participar, hermana.
1: Siga, hermanita, siga.
3: Y yo quiero decir a todos los bolivianos, ¿no? El departamento, sus provincias. Así estos oligarcas extranjeros nos han gobernado, pues, 500 años más. Estos extranjeros nunca van a sentir de nuestro país. Ellos han venido a robar, a servirse, a vender nuestro recurso natural, a vender nuestras tierras. Ahí está, pues, en Santa Cruz, en todo Bolivia, está lleno de extranjeros. Ahora nomás veremos, pues, sus ministros del Rodrigo Paz extranjero, toditos de doble nacionalidad, parlamentarios como diputados, senadores, extranjeros de doble nacionalidad. Hay unos cuantos, ¿cómo se puede decir? Bolivianos que se hacen llamar, son pues incalipes traicioneros que lo han descuartizado a Julián Tupac Katari y a otros luchadores cuyasuyos originarios. Entonces yo quiero decir a los jóvenes, jovencitas como varones, mujeres, que vean. Así han sufrido nuestros abuelos de esclavitud. Nos han cortado todos nuestros derechos. Ahora mira cómo están modificando nuestro Estado plurinacional, que se ha hecho nueva constitución política del Estado en año 2008-2009. Ahora mira, ya están empezando a abrogar. Por eso yo estoy muy molesto. Tenemos que defender, cuidar nuestro país. Estos extranjeros de doble nacionalidades que se vayan a sus países. Nosotros somos originarios. Tenemos que cuidar nuestro país. Ya no somos analfabetos, pues, como nuestros abuelos, que ellos han hecho así. Lo han esclavizado. Era prohibido estudiar, leer, escribir. Ahora, gracias al hermano Gelata Evo Morales, hemos sido profesionales en 14 años. Ya no nos pueden engañar. Recién nomás estas semanas de lucha, de bloqueo, han organizado un grupo de maleantes que representan como nuestro, como nuestro senador, como nuestro diputado, como nuestro alcalde, como nuestro asambleístas de gobernación, dice, ¿no? Han hecho un grupo diciendo a nombre de los vecinos, han ido a golpear, a desbloquear, a asaltar, infiltrados. Hay está la diputada era de Arce Catacura por más, Elena Pachacote Ticona, hoy es senador por los neoliberales, es representante del Alto. Esa clase de gente no necesitamos. Nosotros tenemos que votar del Alto, a nombre del Alto anda, como alcalde él es Roca, su mafia, sus trabajadores han salido a golpear a nuestros bloqueadores, aquí en cruce teleférico morado, ahí han salido a golpear a nombre del vecino, en la 16 de julio también igual, en Ciudad Satélite también igual, todos estos grupos como Pablo Daza, que se hace llamar Fijube del 6 de marzo. Entonces, estos traicioneros como Claudia Bilbao, diputada del Alto, nosotros esas ladronas no conocemos, yo soy del Alto vecino, no conozco esta gente, solamente mediante comunicación yo conozco este Claudia Bilbao, más Elena Pachacote Ticona, que es una aplazada estudiante de la Universidad Opea, sus mismos compañeros le dicen, ahora se ha comprado título de ciencias políticas del Universidad de Opea. Esa clase de corruptas, títulos comprados, hoy nos gobiernan, pues, en el nombre de los bolivianos. Todo tiene que cambiarse. Tenemos que barrer estos maleantes, yo les digo, ¿no? No son profesionales, son comprados títulos como... no lo puedo decir que es profesional el presidente. Es un totalmente un analfabeto extranjero, omiso, ni siquiera ha ido al cuartel. Y no ha vivido en nuestro país. ¿Cómo los bolivianos han elegido a un extranjero? ¿Hasta cuándo vamos a estar engañados? 532 años también nos han engañado, han saqueado nuestro país. Ahora sí quieren servirse ellos, que aprendan a trabajar como nosotros, pues. Nosotros los originarios trabajamos noche en la mañana. En el campo trabajamos, ahora nos insultan de hediondos, campesinos, vagos, de todo nos insultan. Yo siempre estoy participando, hermana, en autopista, bloqueando todos los días. Y así debemos salir a defender nuestra patria. Ahora nos están asesinando con lo que se han comprado de la Argentina, que ha hecho traer del avión Hércules bélicos balas. A fusilarnos. ¿Hasta cuándo a punta de bala nos quieren manejar estos vagos extranjeros? Otros son incalipes, traicioneros, campesinos como Roberto de la Cruz, Marcelo Maita, Rufo Calle, Saucedo, varios aymaras que se han vendido, ¿no? Esos limosneros viven por nuestro país, pidiéndose ascensos de galar con estos patrones saqueadores. Eso es mi protesta, hermana. Estoy bien dolido porque nuestro país quieren volver como a lo antes, con República de Bolivia colonial. Eso no me gusta, hermana. Gracias.
1: No, a usted, muchísimas gracias. Son las 5:39. Continuamos aguardando más llamadas telefónicas. Muy buen día, Causa Chuncoca, lo escucha. Aló, aló, aló. Bueno, aguardamos entonces.

0: buen día, Causa Chuncoca, lo está escuchando.
1: Buenos días, señora periodista. Yo estoy hablando, provincia Misqui, central regional de Tintín, sindicato de Llamachaque. Me llamo es Cristín Vallejo Chabello, ¿ya? 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

0: Bien, continuamos con más llamadas. Muy buen día, Causa Chuncoca, lo escucha.
1: Buenos días, Causa Chuncoca, estoy hablando de Cochabamba, mi canción.
0: Muy
1: bien. Yo puedo decir bien claro. A ver, estos aras han entrado al gobierno, desde aquellos tiempos entraron aras, pero ellos nunca han sabido gobernar al país de Bolivia. Solamente cada uno entra a armarse empresas. Puta, con nuestra plata y riqueza, con nuestra plata mismo, ahora nos están haciendo masacrar. Cada uno gobierno que entraba, ahora también cada entrado, igual. Ahora, compañeros bolivianos, hay que darse cuenta, compañeros, a todo Bolivia, porque estos caras nunca van a trabajar para Bolivia, nunca va a trabajar, solamente va a involucrar a sus familiares nada más. Ahora, otra cosa, ¿de quién su culpa está saqueado de Bolivia? Por culpa de Corte Nacional, por culpa, o sea, justicia, por culpa policía, esos tres grupos son culpa para que nos haga saquear nuestra Bolivia, para que nos haga saquear nuestros recursos naturales. Pero ellos, ¿de dónde viven? ¿De dónde están cobrando sueldos? ¿De dónde comen? De nuestra plata mismo. Y nosotros estamos defendiendo nuestros recursos naturales y ellos tienen que ayudarnos. A ese corrupto ladrón se está defendiendo esos sinvergüenzas, esas justicias, sinvergüenzas, malas caras, que dice de frente. Ahora, otra cosa, los policías, ¿de dónde cobran sueldo? ¿Dónde están figurados ellos, sus esposas, sus hijos? ¿Dónde están figurados? En nuestra plata están figurados, de ahí cobran. Comen, cagan, toda familia cagan en nuestra plata. Pero nosotros los bolivianos originarios estamos defendiendo nuestro recurso. Ahora ellos están saqueando ese cara, ellos están defendiendo. Entonces, ¿para qué nos sirven estas policías? ¿Ah? ¿Y para qué sirve cada lunes ellos cantan himno nacional, salve patria, salve patria, salve? Ahora, ¿qué patria está salvando? ¿Qué está salvando ellos? A ver, dense cuenta, a ver, bolivianos, a ver, policías, ¿de dónde son? ¿No son bolivianos? ¿Y para qué entonces cantan ese patria? ¿Para qué cantan? Entonces, que se vayan, pues, que está defendiendo a un corrupto ladrón de otro país, a un gringo. Entonces, que se vaya, pues, por su de atrás de ellos, de su plata, que se cubre, no cubre nuestra plata. Por favor. Ahora, otra cosa. ¿En cómo podemos defendernos nosotros? Nosotros vayamos a la marcha, al bloqueo, hacen manos vacías y más. Por eso les gusta pegar, les gusta patear, les gusta largar balas, lo que quieren. Entonces, por mí, no podemos ir ahora. Voy allá, alistaremos, carajo. Prepararemos, carajo. Nosotros también tenemos armas, carajo. Levantaremos también, entonces. Ya de una vez nos liquidamos. ¿Qué más? ¿Qué más nos resulta? Esto más, carajo. Levantaremos, ya basta, carajo. Hasta tanto tiempo. A ver, cuando era Gonzalo Sánchez de Lozada, en La Paz, ¿cuántos han muerto? Cerca de 70 han muerto. Ahora, señora Áñez, ¿cuándo nos ha matado? 37 personas la han matado. Ahora, ¿para qué nos mate? Nosotros, ¿qué somos? Somos animales. ¿Qué cosas somos, pues, para que nos mate? Así, por favor. Ah, entonces, ya, pues, entonces, ahora, ¿eso quiénes nos matan? ¿Quiénes nos matan? Nuestros policías mismos, nuestros patriotas mismos. Los bolivianos mismos, entre nosotros, nos están matando. Entonces, ya, ¿a dónde vamos yendo nosotros? Por favor. Entonces, carajo, ya, de una vez, levantaremos con nuestras armas, carajo. De una vez, porque todos somos morir, entonces moriremos defendiendo nuestra patria, no moriremos defendiendo a un corrupto ladrón, Jalisco. ¿Por qué no va a la calle a que se diría, pues, por favor, es ladrón, es caras? Eso yo digo, compañeros bolivianos, hay que darse cuenta, levantar cara a cada uno. Tenemos armas. De una vez, hagamos respetar. Estamos haciendo respetar nuestro Bolivia, nuestro que tenemos nuestras riquezas, porque somos bolivianos, somos originarios, nacidos en Bolivia, criados en Bolivia. Para nosotros no venimos de otro país. Por favor. Tampoco nosotros no somos ladrones, somos trabajadores, trabajamos con nuestro sudor, con nuestros pulmones, trabajamos y vivimos nosotros, para vestimos nosotros, no robando. Por favor, eso tengo palabra, me da rabia, por favor, señorita periodista, me vas a disculpar, y todo Bolivia que me disculpe, a mí me da rabia eso, compañeros. Compañera, gracias.
0: No, a usted, hermano, no tenemos nada que disculparle, porque estoy segura que muchos hermanos y hermanas que están en sintonía de la causa Chuncoca sentimos lo mismo. Sentimos esa bronca, ese dolor, esa impotencia ante lo sucedido en nuestro país. Vamos a escucharle en este momento a Mario Argollo, ejecutivo de la Central Obrera Boliviana. Él ha denunciado traición de los legisladores, de los diputados, senadores, que rechaza más y rechaza más represión contra el pueblo. Mejor le escucharemos al hermano Mario Argollo desde la clandestinidad. Esto es lo que nos dice.
2: Compañeros, compañeras, hermanas, hermanos. Primeramente, nuestra solidaridad con las familias que hoy están velando a sus muertos. Nuestro sentido pésame a todas esas familias que por luchar por nuestro país hoy están teniendo que lamentar el deceso de sus familiares. En ese sentido lamentamos la manera y el proceder que ha tenido el gobierno, que ha pedido un corredor humanitario y lastimosamente con una bandera blanca en mano y con la otra reprimiendo a la población. En ese sentido ha sido lamentable lo que ha pasado el día de ayer, que ha causado dolor y enloquecimiento hoy en nuestros compañeros y compañeras que están movilizados. En ese sentido también tenemos que lamentar que los senadores y diputados a los cuales hemos elegido para que trabajen por la población, hoy estén trabajando para abrogar una ley que impide llamar a un estado de excepción. Están pensando declarar un estado de sitio para reprimir aún más al pueblo boliviano. Es directamente una traición de estos señores que han sido votados de manera directa y elegidos por nosotros, que están ahí para luchar por nuestras reivindicaciones, para que el pueblo boliviano viva mejor. Hoy lamentablemente están queriendo castigar aún más de lo que hoy estamos viviendo. En ese sentido nos sentimos muy traicionados por los, entre comillas, padres de la patria. En ese sentido también queremos hacer notar que nos están queriendo hacer pelear con nuestros hermanos del sector de la policía y también de los militares. Son parte de la población, parte del pueblo, son nuestros familiares. También están viviendo la crisis que vive hoy el país. En ese sentido les decimos que no somos el enemigo nosotros. El enemigo está ahí haciéndonos pelear entre nosotros, entre hermanos bolivianos. En ese sentido, queremos mandar nuestro saludo y fuerza a todos nuestros compañeros que hoy se encuentran aún movilizados, porque la lucha continúa. Lamentablemente, hemos visto que estos días hemos tenido que lamentar estas muertes. Nuevamente, nuestra solidaridad con nuestras hermanas y hermanos que hoy están teniendo que velar a sus muertos. Fuerza, mis compañeros, y ahí vamos a estar, sigue nosotros, para estar acompañándolos en esta lucha.
0: Bien, ahí está la voz del máximo ejecutivo de la Central Obrera Boliviana, Mario Argollo, ¿no? Está en la clandestinidad porque a la velocidad de la luz, así rápido, la Fiscalía General del Estado, presidido por Mariaca, pues justamente emiten esta orden, ¿no? Y muchos se cuestionan y dicen, ay, qué lindo sería que Mariaca también accione de la misma manera con todos los temas de corrupción, temas de narcotráfico, soborno, entre otros, que tiene el gobierno, en este caso Rodrigo Paz y sus ministros, casos conocidos por todos, narcomaletas, narcomaderas, marihuana líquida que trajeron desde Estados Unidos, el caso Marcet, las cajas de, sí, esas cajas fuertes, que una segunda, tercera caja había estado por ahí, o sea, el avión que se quemó con miles y miles de plata, que, el tema de la gasolina basura, tantos casos que tiene que investigarse, no se investiga. Pero para encarcelar a nuestros líderes, a nuestros ejecutivos, a nuestros dirigentes y perseguir judicial y mediáticamente a nuestro líder Evo Morales, claro, todo se procede rápido, ¿no ve? Así está la justicia sometida, inclinada y podrida hacia lo que es el gobierno de Rodrigo Paz. Bien, ahora vamos a cumplir con nuestros auspiciadores. Enseguida vamos a retomar las llamadas telefónicas por la vía del WhatsApp, que es el 72 20 62 95.
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0: Bien, vamos a continuar con las llamadas telefónicas. Buen día, Causa Chuncoca. Buenos días, Causa Chuncoca, lo está escuchando.
1: Muy buenos días, hermano, muy buenos días. Te llamo departamento de Beni, Antonio Vargas.
0: Un gusto, hermano. Bienvenido al programa. Adelante, por favor.
1: Muchas gracias, hermano, muchas gracias. Mire, yo solamente quiero recordar al trópico, a ese joven. Ya hace rato, hace largo tiempito, yo hago recordar lo ánimo más y ya estarán esas posiciones listos para ocupar. Parece, estoy escuchando recién ahorita en la radio, y parece han dictado estado de decepción y cuidado que nos aproveche. El único departamento está respetado hasta ahorita como organización fuerte, a eso nomás está teniendo miedo este gobierno maldito, y entonces, y yo solamente hago recordar a esos jóvenes, esos hombres, mujeres, estarán listos, ellos no van, porque ellos vienen, ellos son enemigos, no van a venir con flores, no van a venir a hacer de paseo, ya saben, mucho tiempo ya hablamos todo de eso, y eso, estará listo las posiciones para ocupar y esperar a ese enemigo que viene, solamente eso quería decirlo, hermano, muchas gracias.

Bien, ahora sí creo que estamos bien. A ver, sobre lo que decía nuestro hermano, para aclararle, ayer en la Cámara de Senadores se ha sesionado en Sucre, ¿ya? Han abrogado en estación en grande, el Senado sesiona en Sucre y aprueba abrogación de la ley de estados de excepción. No, no todavía, esta ley de estado de excepción ha sido promulgada por Eva Copa el 2020, ¿ya? Esta ley ha sido abrogada o anulada en la Cámara de Senadores, o sea, lo han anulado, la ley de estado de excepción que ha sido promulgada por Eva Copa, ¿ya? El 2020. Ahora lo han remitido a la Cámara de Diputados. Ahí estoy segura igual que lo van a abrogar, lo van a anular. Y el gobierno lo que pretende es nuevamente, bueno, generar otro proyecto de ley para encaminar un estado de excepción. No, todavía no estamos en estado de excepción, hermanos. Hay que ser claros en este tema. El 2020, Eva Copa ha presentado una ley de estado de excepción. Esto se ha anulado. Sí, ni siquiera lo han revisado artículo por artículo, así a la primera, lo abrogaremos, lo anularemos, porque el gobierno tiene otra ley, ¿sí? Otra ley de estado de excepción que ya seguramente deben tenerlo redactado y lo van a aprobar. Ese es el próximo camino, ¿ya? La ley de estado de excepción número 1341 fue sancionado en julio del 2020, por la señora Eva Copa, y eso lo han anulado, ¿no? Así nomás, rápido, ni lo han revisado, ni lo han visto, nadie. Le dijo, no, pues es de Eva Copa, 2020, era, en ese entonces fue presidenta del Senado, ¿no? Y esta ley, 1341, en el parágrafo 2 del artículo 139 señala que los estados de excepción serán regulados por ley, ¿ya? Y tenía algunas cláusulas que eran muy importantes. A ver, la regula precisamente todos los actos de que contempla el estado de sitio que pueda declarar un gobierno y establece condiciones. Aquí hay algunos datitos. Pero nada. Lo han eliminado, lo han abrogado, han dicho chao, no va esto, porque bueno, en la gestión de nuestro hermano Evo Morales, en ese entonces era la presidenta del Senado Eva Copa, dijeron no sirve, no va y nada. Lo que se viene ahora es un nuevo proyecto de ley de estado de excepción que estoy segura que va a ser aprobado a la velocidad de la luz, y con eso, pues el próximo paso es el estado de sitio, ¿no ve? Así nomás es.

0: Bueno, antes de continuar con las llamadas telefónicas, vamos, si ya se hemos podido solucionar el tema del Facebook, es importante siempre escuchar la voz de los hermanos y hermanas que están en pie de lucha. El pueblo unido jamás será vencido. Que renuncie el pollo paz. Así, esas son las voces de clamor del pueblo boliviano desde el occidente del país. Continúan sumándose saludos para nuestros hermanos y hermanas del departamento de Oruro, de la provincia Sebastián Pagador, del Ayllu Yarenani, que están listos y firmes con el pueblo boliviano, con los hermanos del Alto, para exigir la renuncia de este señor innombrable, el señor Paz Incapaz. Ese es de la voz del pueblo boliviano, ¿no? Y este es el pronunciamiento.
1: No hay paso atrás, más bien seguimos adelante. Hermanos, esto es el empiezo. Y llegará, y tiene que denunciar a este gobierno hambreador, abusivo, discriminador, que está dando beneficio a toda su familia. Por eso, hermanos, quiero decirles, nunca desmayemos. Sigamos adelante y tenemos que hacer que nosotros tenemos que volver al poder. ¡Ojalá haya el pueblo de Bolivia! ¡Ojalá haya el pueblo de Aretani! ¡Ojalá haya el pueblo movilizado! Muchas gracias, hermanos y hermanas.
0: Jayaya Bolivia, ahí está el pueblo movilizado, el pueblo se levanta, el pueblo no se va a callar nunca, el pueblo somos nosotros que exigimos la renuncia del señor Incapaz. Bien, llamada telefónica, muy buen día, Causacho Uncoca lo está escuchando.
2: Muy buenos días, señorita, aquí estoy llamando desde la avenida Evo Morales Aymas. Y quería decir algo. Aquí, por ejemplo, durante 5 días se ha cortado la radio. En las mañanas se entra y en la tarde ya se corta, no sé por qué, algo, nos están saboteando. Y yo averiguo que está entrando la radio de la radio, ¿qué se llama? De Viacha. Eso se incrusta y nos corta, a ver si cómo pueden arreglar. Bueno, señorita, estoy escuchando todo lo que han hablado, todo lo que han dicho, y yo no quisiera repetir eso. Solo quisiera decir algo. Sé que a mi pueblo le falta mucho. Por eso quiero que vayan a las escrituras con una persona que hablaba hace rato, decía, en las escrituras dice bien claro, ¿no? En Oseas capítulo 4, versículo 6 dice, mi pueblo pereció por falta de conocimiento, por culpa de los profetas y sacerdotes. ¿No? En estos tiempos, ¿qué quiere decirnos eso? Nos quiere decir, nuestro pueblo va a padecer por ignorante, por culpa de los profesores, intelectuales, fariseos y ricos. Por eso, entonces. Ahora, por ejemplo, he escuchado decir que están queriendo anular la ley de excepciones, ¿no? Ahora, si van a anular esa excepción, nosotros tenemos otra ley, ¿no? Tenemos la ley de irnos a una guerra civil. Eso tenemos que hacer, porque aquí no nos pueden atar, no nos pueden amasar, nos pueden decir, ya aquí está estado de sitio y nadie se mueve, nada. Nos tenemos que levantar, el pueblo tiene que levantar. ¿Acaso no nos damos de cuenta? En 500 años estamos en la ignorancia absoluta. Todos dicen Bolivia, Bolivia, Bolivia, Bolivia, mi Bolivia. No conocen cómo se ha hecho esa Bolivia. No van, no conocen. Que vayan a leer la Constitución, vayan a leer qué ha pasado en 1825. En 1800 no nos han participado a nosotros, a los que estábamos los indígenas, aymaras, quechua, ninguno ha participado ahí. Y nosotros seguimos diciendo Bolivia. Desconocemos, dicen esas escrituras, mi pueblo pereció por falta de conocimiento. A nosotros lo único que tenemos que hacer si esta situación se pone, ir a una ayuda civil. Ahora yo les pregunto a aquellos que dicen quiero trabajar, no nos dejan vender. Esos son los judas, los vendedores. ¿Qué van a vender? Toda la vida vamos a ser gremialistas, mi familia es gremialista, todos choferes. ¿Dónde está nuestra preparación? ¿Dónde está nuestro conocimiento? ¿Dónde está que queremos estudiar? La plata ya no alcanza para estudiar, todo va a ser para el estómago. Y para surgir ya no tenemos, ya nos alcanza la plata. ¿Acaso no se da cuenta la gente tiene que dar, ¿cuánto costaba un mable? 25, ahora ¿cuánto cuesta? 50, 30 huevitos. A eso hemos llegado. Aquí nos hemos peleado nosotros por vendedores, nosotros queremos vender, los bloqueadores nos perjudican. Eso se llama ignorancia, por eso dice esa escritura. Mi pueblo pereció por falta de conocimiento. Toda la vida vamos a ser minoristas. No puede, tenemos que pensar de una vez, si esta ley sale, nosotros nos iremos a una guerra civil, es lo único que tenemos. Y esta de la guerra civil se ha avanzado y tuit. Ha habido traidores, espero que esta vez no exista eso. Ya nos han matado, ya ha muerto un joven allá, camino a Oruro, creo que es por allá muerto. Nos han matado, de un balazo. ¿Acaso el campesino manejó bala? ¿Al campesino lo van a decir? No. Ahora tenemos los judas, ahí están los mismos hachos, yo les decía en mis tiempos, ahora les dicen policía. Esos hachos, por ejemplo, nuestra propia gente nos está matando. Entre nosotros nos estamos matando. Tienen que pensar. Ya no podemos seguir así. A los vendedores, usureros, han subido todo. Y les digo a esos usureros, el ladrón no nace, el ladrón se hace. Ya la gente está caliente. Todo ha subido. ¿De dónde? Bueno, pues dicen, asaltaremos a los negocios y eso va a pasar. Y por culpa de la derecha. Y eso quiere la derecha, que nosotros nos peleemos. Y para eso vamos a ir a una guerra civil. Entre nosotros vamos a empezar, vamos a terminar con los caras. Por eso les digo a todos ustedes, revisen qué ha pasado en 1825. Y nadie me puede discutir eso. Yo no lo he descubierto. Lo ha descubierto una persona, el Maico. Y el Maico está saliendo. Entiendan, pues, comprendan. No sean usureros. Eso también está escrito. ¿Qué quiere decir usurero? Todo lo hacen subir. Aprendan. Aprenderemos a hacer nosotros tener. ¿Cuántos estudiantes? 14. Ahí está la UPEA. Esa UPEA. Lo están achicando. Los que tienen plata nomás, ahí entra. Ahí tenemos una persona, Condori Titirico, ¿qué ha hecho? Se ha vendido a los judas. Así tenemos campesinos que se venden a los judas. Espero que eso ya no pase. Espero que se den de cuenta que toda la vida vamos a seguir siendo pobres, con poca preparación. Ahí están los jóvenes, niños, ya no hay en estos 6 meses, ya muchos se han bajado. Muchos bachilleres que han salido ya no están yendo a la universidad porque no alcanza el dinero para seguir estudiando en las universidades. Ni el peor en los particulares. Los particulares igual han descendido. Ya no hay plata para mandar a los particulares. Entiendan, pues, una vez, todavía van a seguir siendo gremialistas, usureros, nos va a volver. Empiecen, por eso les digo, ya basta de decir Bolivia. Vayan a averiguar qué quiere decir Bolivia. ¿De dónde viene esa palabra Bolivia? Y una vez, vayan. Gracias, señorita. Perdone por haberme expresado así.
0: Bien, ahí estamos, con la participación de nuestros hermanos y hermanas que están en sintonía de su radio, que es la Causa Chuncoca. Vamos a seguir con la última llamada telefónica, ¿no? Sí, el tiempo ya se nos fue. ¿Cómo está? Muy buen día, Causa Chuncoca, lo está escuchando.
3: Muy buenos días, hermana de Causa Chuncoca, y primeramente dar mi nombre es René Guayua, un transportista, y también dar gracias a Dios que nuevamente que están, parece ya se ha normalizado, ¿no? Para que ustedes puedan informar al pueblo, ¿no? Como siempre lo han hecho con la verdad.
0: Sí, hermano, adelante, continúe, lo escuchamos.
3: Ya mi hermana, voy a expresarme al pueblo boliviano en conjunto.

Primero, el gobierno nos ha engañado y muchos no los reconocen eso, ¿no? Dicen que ha ganado el gobierno con el voto la mayoría. No es así, hermanos, dense de cuenta. A nosotros el gobierno anterior, el Tilín, como le decíamos, el Zatacora, junto al Andrónico, por eso yo siempre voy a decir, le veía a esa persona que iba a ser nuestro futuro, pero lamentablemente se ha corrompido y lo ha eliminado las primicias. Ahí nos ha matado a todo el pueblo boliviano para no tener representante. Y hoy por hoy estas son las consecuencias. Y ahora para estas elecciones que ha venido cuando entró este narcopollo, ha sido pues obligado. No hemos tenido ni atrás ni adelante para quién votar. Por delante estaba el narcopollo y por detrás estaba pues el vendepatria Tuto Quiroga. Entonces, automáticamente muchos han votado pues por este gobierno traidor, mentiroso, ladrón. Entonces, ¿de qué estamos hablando? ¿De qué democracia estamos hablando, hermanos? Si a nosotros, a la gente de media clase, que teníamos un representante, nos han coartado ya, pues. O sea, que no nos han dejado participar. ¿No ve? Entonces, yo por eso estoy muy triste y muy molesto. Y decir, hermanos, que de una vez tenemos que unirnos. ¿Por qué? Porque las consecuencias van a venir. Y ya está por echar esas consecuencias en nuestro país. Muchos no nos damos de cuenta. Yo por eso siempre yo trato de socializar a la gente que está un poco equivocado. ¿Qué dice la gente? Ah, quieren volver los masistas o los evistas. Dice, hermanos y hermanas, dense de cuenta. A ver, los 14 años que ha gobernado el compañero Evo Morales, nos guste o no nos guste, habrá tenido sus errores, no vamos a negarlo. No vamos a tampoco tapar el sol con un dedo. Ha tenido. Pero ha habido, pues, hermano y hermanas, ha habido, pues, una economía que ha establecido en nuestro país. Yo, como transportista pesado internacional, he trabajado, gracias a Dios, en todo ese momento, he sabido aprovecharlo. Y muchos no lo han aprovechado también. El sueldo, cuando yo era transportista, cuando me he iniciado el 2000 como chofer internacional, yo ganaba 1.400, 1.200, ganaba, abandonando a mi familia. Pero cuando ha entrado el compañero Evo Morales, ha subido de golpe pues los sueldos a 3.500. Entonces, ¿cómo no vamos a valorar de todas esas cosas que ha hecho el compañero Evo Morales? Ahora, mira, les voy a decir, y saben muchos compañeros transportistas que están trabajando y están empezando a trabajar, ¿cuánto está ahora el sueldo? Está a la oferta y demanda con esta crisis, hermanos. El que quiere ganar tanto tiene que aceptar lo que le ofrece el empresario. Ahora, esto no vamos a ganar, estas peticiones que estamos pidiendo. Acuérdense, hermanos, al día siguiente mismo va a salir la privatización de todos nuestros estatales. Y olvídense, hermanos, yo soy una persona transportista que vivo día a día de mi trabajo como transportista y también gozo de lo que ha hecho el gobierno, el SUS, los bonos que ha sacado para nuestros hijos, para las madres de familia, ha aumentado a los adultos mayores un bono. Acuérdense, hermano, esas cosas ya no va a haber. Ya no va a haber, porque el privado no va a dar al país, no va a decir, aquí está para sus bonos de aquellos necesitados. No, van a dar una, ni la cuarta parte no van a dar. ¿Y de dónde vamos a sacar? Ahora, si vamos a querer bonos, ¿qué va a decir este gobierno? Vende patria, va a decir, los impuestos tienen que subir, los impuestos, lo que ahorita está queriendo hacer, de ahí mismo nos van a querer dar, mintiéndonos, ahí está el bono. Entonces, hermanos, dense de cuenta, yo, aquellos que están bien parados, tienen todo, no les interesa, parece, la hermandad de todo lo que está pasando a aquellos hermanos que no tienen. Hoy por hoy están sufriendo. En serio, a veces da ganas de llorar. ¿En qué momento no hemos defendido a nuestro hermano Evo Morales en su momento? Por eso, hermanos, les digo, por favor, de una vez nos uniremos, ahora o nunca. Y ahora, si queremos volver a los años 70, 80, bueno, pues vamos a tener que vivir a eso y someternos a este gobierno narcotraficante que solamente se está dedicando a

gobernar para las transnacionales. Ahora otra cosa más, hermano. ¿Qué está haciendo este gobierno? ¿Acaso en Santa Cruz ha ganado? ¿Acaso ha ganado en las elecciones? Lo ha ganado pues el Tuto Quiroga. Ahora este sinvergüenza, narcopollo, ¿qué está haciendo? Lo ha entregado todo el poder a las logias de Santa Cruz. Ahora esto es donde nos han dado palo a la gente humilde, son los unionistas, el comité cívico. Ahora, ¿qué está haciendo ellos? Más bien nos está dando plazos, hermana, para desbloquear. Imagínense a dónde estamos llegando. Y aún así no nos damos de cuenta, hermanos y hermanas. De una vez reflexionaremos. Y va a disculpar, hermana, muchas gracias por darme esta cobertura, porque legalmente estamos muy mal. Ahora, mira, ese que quería hacer con la humanitaria, que dice supuestamente, ¿cómo va a hacer eso? Pues eso debería ser pues dialogando con los nuestros representantes, que hoy por hoy están perseguidos con mandamientos de aprehensión. Él solamente quiere masacrar. Ahora anoche ha salido, han aprobado el Senado para sacar estado de sitio. Ahora, ¿qué es lo que nos van a hacer? ¿Nos van a matar en 60 días? Si vamos a sobrevivir y nuevamente nos vamos a rebelar, no, pues hermanos, estamos mal. Por eso, hermano, ahora más que nunca hay que unirse y para sacar a este gobierno narcotraficante que está solamente gobernando para las logias. Muchas gracias, hermana, Dios los bendiga, y espero que la radio Causa Chuncoca, que siempre nos está informando, no se vuelva a arruinar, ¿no? o a perderse, por favor. Gracias, Dios los bendiga a toditos los que siempre están informándonos con toda la verdad, porque después la prensa vendida no está informando nada. Para ellos estamos viviendo en un país de maravillas. Muchas gracias, hermana.

0: 6:31. Agradecemos siempre a nuestra audiencia que todas las mañanas, las madrugadas están junto con nosotros participando y llamando al 72-20-62-95 y haciendo un análisis frío y crítico de lo que está aconteciendo en nuestro país. Bueno, momento de decirles muchas gracias. Nos vamos a ir a nuestro próximo sector, la presentación de los avisos y comunicados. ¿Ya está listo? Sí, vamos entonces.
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bien, bien. Ahora vamos con nuestro último sector de avisos y comunicados. Yo me pregunto, ¿qué es el amor? Vamos a estar durante toda la semana, nos va a acompañar los hermanos Pérez con la canción ¿Qué es el amor?

Me hacen llorar, me hacen acordar también. ¿Cómo están? Bienvenidos y bienvenidas, hermanos y hermanas. Waliki. Acheña Kipuri. Bueno, también tenemos que alegrarnos un poquito de todo lo que pasa también en nuestro país. La música es una muy buena terapia para fortalecernos, para cantar un poco y luego continuar con la resistencia, con la revolución y todo lo que pasa en nuestro estado plurinacional de Bolivia. Una zapatearita no estaría nada mal, ¿o no? ¿Qué es el amor? ¿Qué es el amor?

Saludos, saludos para los hermanos y hermanas que ya están en el Chaco, ya están yendo a chambear, a laburar, a trabajar, ¿qué vamos a hacer? Tenemos que laburar, tenemos que trabajar para seguir, seguir, seguir, porque Bolivia no para, Bolivia produce. 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

Guillermo Pérez, Mujer Traición. También, ¿no? También, hay que admitirlo. Sí, sí, tampoco las mujeres no somos, pues, angelitos. Así como los hombres también. Tenemos un comunicado oficial. Se comunica a la población en general del Sindicato San Miguel, que pertenece a la Central San Miguel de municipio Villa Tunari, provincia Chapare. A los familiares y titulares del derecho sobre sepulturas, nichos y restos humanos en el cementerio San Miguel. Por este medio, a ver, para todos los hermanos y hermanas que tienen a sus seres queridos, amados, descansando en el cementerio San Miguel, este aviso es para ustedes de Villa Tunari. Tomen. Por razones de reordenamiento urbano del camino de nuestro sindicato y población, se ha determinado proceder al traslado definitivo del Campo Santo, cementerio, ¿ya? Debiendo realizarse la exhumación y reubicación de todos los restos inhumanos en este cementerio, ¿ya? Se otorga un plazo de 90 días naturales, así que todos los hermanos y hermanas que tengan a sus seres queridos en el cementerio San Miguel, en Villa Tunari, deben pasar allá al Campo Santo y preguntar si ustedes o sus seres queridos que están descansando en paz, ahí en su nicho, son afectados para poder hacer los trámites. O también pueden llamar al 72279703. 72279703 para más información.

Ay, yo me pregunto, ¿qué es el amor? El amor te hace sufrir, te hace llorar, nos dice Hermo Pérez, ¿no? Por eso yo no me enamoro. No, ya me han sufrido suficiente, ya suficiente. 6:46, corte programado de energía eléctrica para el 25 y 26 de mayo. Atención, de 7:00 a.m. hasta las 13:00 en el municipio de Puerto Villarroel. Se va a cortar 2 días a la misma hora, hoy y mañana, ya de 7 a 13:00. En Ibirgarzama, barrio San Miguel, zona Colonia Libertad, Colonia Majusalén, Villa Israel, Colonia Nazareno, Nueva Belén, Sindicato Lupe Lupe, 16 de julio, Nazareno, sector El Puente Sajta, sector Daza Ordanza, zona Manantial, Tarija, Quillabamba, zona Copacabana, Villa Imperial, Comunidad Nueva, Jerusalén, Capinota, San Rafael, sector Carpa Azul y Virgarzama, sector Subcarretira, Santa Cruz, Cruce, Vueltadero, sector Campamento ABC, Colonia Majusalén, zona Cristal, zona Santa Ana, Colonia Nazareno, Cruce Nazareno, Valle Sajta. Ahí se va a cortar la luz. 25 y 26, hoy día y mañana, lunes y martes de 7 a 13 en el municipio de Puerto Villarroel, así que ya les hemos avisado. No pasen la voz a los vecinos, ¿ya?

Seguimos, seguimos con más avisos y comunicados. Ay, grave, estoy sufriendo con el Hermo Pérez. Yo me pregunto qué es el amor. 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Ahora, ¿no ve? 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

ya, estoy bailando. Bailamos, bailamos todos. Vamos, vamos a trabajar. Despierten para los que trabajan en oficina. Vamos. La hora va a pasar. 10 minutos faltan para las 7 de la mañana. Hoy es horario de invierno, ¿no? 8:30. Ya para las guaguas, no para ustedes. Ustedes normal nomás entran. Comunicado municipal, el Gobierno Autónomo Municipal de Entre Ríos, a través de la Administración Tributaria Municipal y en cumplimiento de la Ley Municipal número 786, quebrado 2026, perdonazo con donación de deudas tributarias, multas e intereses, así como el decreto Edil número 001-2026, que reglamenta la aplicación de la citada ley, comunica a la población en general que a partir de la fecha se dispone la condonación del 100% de las multas e intereses generados por deudas correspondientes al pago de impuestos y patentes municipales en el municipio de Entre Ríos de la siguiente manera. Así que tienen que pagar sus impuestos. A ver, en facilito. Es que nos piden leer tal y cual, pues. En facilito es que usted tiene que ir a pagar sus impuestos si usted vive en el municipio de Entre Ríos. Ya le han perdonado su deuda. Sí, usted que debe impuestos 3, 4, 5 años, no va a pagar nada. 0%. Descontado, solo va a cancelar lo que le corresponde. Si tiene sus casas, terreno, vehículos, tiendas, anda a pagar sus impuestos porque, ¿sabe qué? Ya no tiene tiempo, así que vaya a pagar sus impuestos. Ahora, a los hermanos de Entre Ríos.

la vida es prestada nomás, ¿no? Sí. Muchos pensamos aún que vamos a vivir 5, 6, 7, 8, una semana, años, ¿no? Dicen, ay, no, te voy a vivir tanto tiempo, tengo que hacer esto, esto, esto. Pero nada, la vida es prestada. Solo Dios sabe cuándo nos vamos a ir de este, de esta vida. Mientras estemos sanos, estemos vivos, pues hagamos las cosas lo que tengamos que hacer, digamos lo que tenemos que decir, corrijamos nuestros errores y seamos felices y estemos con nuestros seres amados, que es lo más importante. Tengo un aviso necrológico. A ver, ya. Que descanse en paz el hermano Luis Vargas Flores. Es una invitación, dice. Ruegan a usted se dignen asistir a la misa de Requiem, que en sufragio del alma, recordando los 9 días de su sensible fallecimiento, se mandará a oficiar el día, bueno, la misa se va a hacer el día lunes, día 25 de mayo, a las 11 de la mañana. En su domicilio particular, ubicado en el Sindicato Paraíso, Central Todos Santos, de la Federación Trópico, municipio de Villatunari. Así que invita a todos los hermanos, hermanos, tíos, tías, vecinos, vecinas, a su recordatorio de los 9 días del señor Luis Vargas Flores, que en paz descanse. Se va a realizar a las 11 de la mañana en su domicilio particular, que está ubicado en el Sindicato Paraíso. C, Central Todos Santos, así que les está invitando a que puedan acompañar a la familia doliente. Que en paz descanse, que Dios los tenga en su gloria, al hermano Luis Vargas Flores. Así, de esa manera, con ese aviso de misa, nosotros vamos a seguir, porque son las 6:54, tan rápido pasado el tiempo, no puedo creerlo, Señor Dios, estoy envejeciendo cada día. Sí, ya tengo canas. Mucha preocupación debe ser. Ay. Mejor me pongo a zapatear. Ya va a ser la Aymarita plateada, su cabello plateado. Pero está bien, es parte del ciclo de la vida, ¿no? Ahora me voy. Muchísimas gracias por todo. Gracias por su participación y también estar atento a todo lo que es la información a través de la causa Chuncoca. ¡Permiso!

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1: Pero yo no sé si las Fuerzas Armadas están entendiendo. ¿Por qué está luchando el pueblo? Para que no se privaticen los recursos naturales, los servicios básicos. Y por constitución, una de las misiones, por la nueva constitución, una de las misiones de las Fuerzas Armadas es defender los recursos naturales. Al margen de incumplir con la norma, porque no hay una ley de excepción para sacar a las Fuerzas Armadas. Pero además de eso, no está cumpliendo con la ley, porque las Fuerzas Armadas tienen que defender los recursos naturales y el pueblo está movilizando para que sus recursos naturales no se privaticen.
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2: ¿Cómo hacen los patitos? ¿Y te has preguntado cómo

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0: Muy buenos días a todo el país. Vamos iniciando Bolivia en la noticia. Hoy, lunes 25 de mayo del 2026. Son exactamente las 7 de la mañana con 4 minutos. Bien, rápidamente, entre lágrimas, la pareja de Víctor Cruz Quispe pidió justicia por la muerte de su esposo, quien perdió la vida durante el denominado corredor humanitario con banderas blancas. Así, de esa manera, el joven de 23 años deja en la orfandad a su hija de apenas 3 semanas. Escuchemos sus declaraciones.
1: Pido justicia. Mi pareja me han quitado. Este gobierno me la mató a mi pareja. Pido justicia. Tengo 2 hijos. Mi hija tiene 2 años. Mi bebé recién tiene 3 semanas nomás. Ahora pido justicia porque ya no puedo más. Estoy sola. ¿Quién me va a ayudar? Mi hija tiene que estudiar ahorita. ¿Ves? Tiene que estudiar. Va a crecer. Me va a preguntar mi papá, ¿qué le voy a decir a mi hija? ¿Qué le voy a decir? Eso. Pido justicia.
2: ¿Cuál es su nombre?
1: Mi nombre es Evelina Juan Casabaleta.
2: ¿Cuántos años tiene?
1: Tengo 24 años. Tengo.
2: ¿Su esposo también tenía esa edad?
1: Sí. Pido justicia.

0: que exponen pruebas de la represión brutal que ejecutó la policía y militares en el operativo denominado Corredor Humanitario con Banderas Blancas. Escuchamos cómo los pobladores desmentían al vocero presidencial.
1: ¿Quién ha visto al ministro a venir a dialogar con Bandera Blanca, hermanos? ¿Para que nos diga mentirosos? ¿Para que nos diga vándalos? No, hermanos. Y ahora esto es verídico, real. Y que se mientan. El vocero presidencial que nos dice que es mentira, que no hay baja, que no tienen armas letales. Hermanos, nos han dado con proyectiles, ahí está la evidencia. Ahí está, debe tener la autopsia el hermano. Si hemos sido nosotros quienes nos hemos auxiliado entre nosotros. ¿Y cómo había la intimidación por arriba, por aire? Con su avioneta, hermanos, nos han intimidado, ¿verdad, hermanos? No ha sido solo por tierra, ha sido por tierra y por aire, hermanos. Ahí están los testigos. Nosotros no somos mentirosos. Nosotros sí sabemos defender a la patria. Basta de que nos manejen este grupo de oligarcas, hermanos. Basta un grupo de oligarcas, supuestos empresarios, que se han vuelto con nuestro dinero empresarios, hermanos. Basta. Ya está la evidencia. Queremos que esto se haga justicia. Y espero que no quede en impunidad, hermanos. Tenemos que tener justicia de este hermano que ha caído. No solamente este hermano caído, sino que hay heridos, hermanos, con proyectiles, hermanos. Hermanos, nos hemos defendido, hermanos, exigiendo nuestros derechos. ¿O qué otra cosa hemos hecho nosotros? ¿Qué vandalismo hemos hecho nosotros? Ellos son vándalos disfrazados. Ellos son vándalos de corbata que están robándonos nuestras riquezas, hermanos. Hermanos, no creo que podamos dialogar con un deceso, hermanos, que nos han prácticamente masacrado, hermanos, a punta de bala. ¿Así puede pedir diálogo? Es que nosotros no hemos ido prácticamente a enfrentar, hermanos. Estamos esperando pacíficamente y que venga, pues, el ministro, que dé la cara con su bandera, obviamente, como ha sido el programa, hermanos. Ah, no ha habido, hermanos. ¿Alguien ha visto al ministro a venir a dialogar con Bandera Blanca, hermanos?
0: Y también tenemos las palabras de Miguel Mamani, presidente de la Junta de Vecinos de la urbanización Vilaque en la provincia de Roma, que denunció que durante los enfrentamientos registrados se utilizaron proyectiles de arma de fuego por parte de los efectivos policiales y militares. Escuchemos parte de sus palabras que también hacían conocer a Derechos Humanos.
2: El vocero presidencial dijo que era mentira, pero aquí están las evidencias, ahí está el hermano, ahí están los proyectiles. Ayer por lo menos desde las 3 de la tarde hasta las 6 de la tarde nos hemos enfrentado, pero lamentablemente gracias a los hermanos de Colquencha, de Marquiribi, de Collana, hemos hecho retroceder. También pedimos al ministro Mauricio Zamora, por culpa de él, ahorita el hermano está fallecido. Si no hubiese venido el hermano Mauricio Zamora, no hubiese tal vez pasado estas cosas. Yo como presidente de la Junta de Vecinos estaba de frente en la lucha, pero a mí me impactaron en la cadera, igual estoy yo fracturado. Les voy a mostrar unas fotos. A la prensa también, quiero que tome en cuenta esto, la prensa.
3: Ahora, ¿es balín o proyectil de arma de fuego?
2: De mí era balines, ¿no? Balín. Hay unos cuantos balines han lanzado, después han lanzado proyectiles de 9 milímetros. Ahí están las evidencias, proyectado en mi...
3: En la cadera.
2: En la cadera, ¿no? Más bien no llegó el impacto así, hacia mi estómago, ¿no? Por lo tanto... También quiero pedir justicia, ¿no? Porque tal vez yo más, tal vez tenía que fallecer en este enfrentamiento. Más bien, gracias a Dios, no ha habido mucho fuerte también.
3: ¿Hay más heridos?
2: Sí, hay uno, hay más heridos. Hay otro, le impactaron en la pierna derecha, igual de bala. También los hermanos que estaban acompañando, ellos lo ayudaron, lo trasladaron también en camilla y posteriormente ya se lo llevó al hospital de Machacamar, que se trasladó. Y ahí está internado el hermano también de Machacamar, que es Tres heridos, más o menos.
3: Heridos.
2: Dos de gravedad y uno, mi persona, no de gravedad, más leve.
3: ¿Dónde están? ¿En qué hospital están?
2: Está en la comunidad de Machacamarca, el herido, impacto de bala.
3: ¿Qué le dice al gobierno?
2: Lamentablemente este gobierno incapaz, no sabe gobernar, no puede dialogar con los campesinos. El vocero presidencial dijo que era mentira, era mentira.
0: De esta manera, con el cuerpo lamentablemente de la víctima fatal del denominado corredor humanitario con banderas blancas, es que la población de Calamarca salió a las carreteras y de esta manera velaban el cuerpo, los restos mortales

0: de Víctor Cruz Quispe, que en paz descanse, joven de 23 años, víctima mortal, quien recibió un disparo prácticamente de una bala que atravesó la médula a la altura del cuello, de acuerdo al informe médico que se ha señalado. Y lamentablemente el gobierno lo catalogó como una noticia falsa a través del vocero presidencial, pero durante la jornada, dadas las pruebas, durante el fin de semana se expuso los restos mortales de este joven de la comunidad de Vilaque en el municipio de Calamarca. Y sumado o empeorando la situación, a todo el país, la Cámara de Senadores aprueba en grande y en detalle la ley de abrogación de la ley 1341, ley de estados de excepción, y en esta oportunidad la remiten a diputados para su revisión. ¿En qué consiste la ley 1341? También lo vamos a ir mencionando. La ley 1341 nació como una respuesta legal directa a las masacres de Sacaba y Sincata, promulgada en julio de 2020, que regulaba de forma estricta los estados de excepción en Bolivia. Sus principales puntos son la restricción de las Fuerzas Armadas, que prohíbe expresamente el uso de armas letales y munición de guerra por parte de las Fuerzas Armadas en operaciones de control interno. Seguidamente, controles estrictos. Obliga al Ejecutivo a informar semanalmente a la Asamblea sobre el estado de excepción y exige que los decretos de militarización sean aprobados por el Poder Legislativo. Y dicha ley, lamentablemente, la Cámara de Senadores, en horas de la noche de este domingo, proceden a abrogarlo. ¿Será que el gobierno nuevamente intenta buscar víctimas fatales como lo hizo el 2019? Ante esta situación, también hay un pronunciamiento de la Central Obrera Boliviana. En primera instancia vamos a compartir al momento que abrogaban dicha normativa.
1: De lectura al proyecto de ley para su tratamiento en la estación en grande y detalle.
2: La palabra, señor presidente. Proyecto de ley que abroga la ley número 1341 del 23 de julio del 2020. Decreta, artículo único, se abroga la ley número 1341 del 23 de julio del 2020 del estado de estados de excepción. Eso es todo, señor presidente.
1: Bien, pongo en consideración en su estación en grande la presente ley. Pido a los señores y señoras senadores que estén de acuerdo con la misma, se sirvan levantar la mano, por favor. Informe, señor secretario.
2: Existe el apoyo por más de dos tercios, señor presidente.
1: Gracias. Queda aprobada la ley en su estación en grande. Pido al señor secretario de lectura al artículo único de la presente ley para su consideración en detalle.
2: Artículo único. Se abroga la ley número 1341 de 23 de julio del 2020 de estados de excepción. Eso es todo, señor presidente.
0: Ahora tocará o pasará dicha disposición a la Cámara Baja, a la Cámara de Diputados. La pregunta es, ¿esto de alguna manera alivianará la situación o totalmente la empeorará? ¿Estará en manos de estos legisladores que el día de hoy prácticamente dan una carta blanca a los militares y policías para reprimir al pueblo boliviano? Pero continuamos con más repercusiones y nos trasladamos hasta el trópico, porque la noche de este domingo el dirigente y secretario general de la Federación Carrasco, a nombre de la coordinadora de las seis federaciones, se pronunciaba al respecto y señalaba lo siguiente. Hablamos de Gastón Ledesma, quien rechaza y denuncia el objetivo de la abrogación de la ley 1341. Afirmó que prácticamente el gobierno está aprobando una carta blanca para arremeter contra el pueblo movilizado. Escuchemos las declaraciones de Gastón Ledesma.
3: Toca, y también a nuestros compañeros que permanentemente están escuchando nuestra emisora, y también saludar a todos los puntos de bloqueo que en este momento está a nivel nacional. Hoy hemos visto el accionar del gobierno de Rodrigo Paz, que ha instruido a los senadores a que puedan abrogar la ley que en su momento daba algunos frenos para que las Fuerzas Armadas y la policía no puedan acribillar y asesinar a nuestra gente, para que haya el respeto a los derechos humanos después que ha ocasionado el 2019, cuando la gobierna de facto, que es Jeanine Áñez, ha utilizado con su ministro Arturo Murillo, para poder masacrar a nuestros compañeros, tanto en Sacaba y en Sencata. Ahora el gobierno está eliminando para que tenga carta blanca y pueda hacer un estado de sitio, o también lo llaman un estado de excepción, y no tengan ningún proceso tanto el ejército y la policía. ¿Qué pedimos en este momento a nuestra sociedad, a nuestros compañeros de base, a nuestros compañeros movilizados que están a nivel nacional en diferentes puntos de bloqueo? Que no podamos tenerle miedo a este gobierno. De antemano, el gobierno nos ha llevado a esta situación tan crítica que está viviendo Bolivia, no porque nosotros hemos dicho como dirigentes o como sociedad civil, sino el gobierno es el que ha podido trabajar en contra de la economía del pueblo boliviano. ¿Acaso nosotros o los bolivianos le hemos dicho al gobierno que pueda traer gasolina basura? ¿Acaso las autoridades dirigenciales o los compañeros de base es que al gobierno le hemos dicho que se involucre en hechos de corrupción? Entonces hay tantas irregularidades que ha cometido el gobierno. Hoy estamos en movilización porque ha destrozado la economía, ha podido meter en quiebra al Estado boliviano. Y lo único que nuestro pueblo, lo único que la Central Obrera Boliviana y diferentes organizaciones han pedido que puedan ser escuchados al principio en sus demandas. Lamentablemente el gobierno ha decidido arremeter, gasificar, perseguir dirigentes, y hoy instruye para poder abrir una carta blanca y poder masacrar de antemano, asesinar, perseguir a los dirigentes. Hay que estar atentos. El gobierno se ha reunido y ha tenido aliados extranjeros, que en este momento están los gobiernos de la extrema derecha a nivel Latinoamérica. Un claro ejemplo, el país de Argentina. En vez de dar apoyo humanitario, con el apoyo humanitario, por debajo han traído gases, han traído armamento para que puedan reprimir a nuestras organizaciones sociales y al pueblo movilizado. Y el avión que ha prestado Argentina, Bolivia prefiere darle a los privados. Otro, el gobierno de Chile. Otro gobierno que, de igual forma, una supuesta ayuda humanitaria igual con la instrucción de los Estados Unidos. Hay una supuesta cooperación del Estado chileno. Después llega la ayuda de Perú, de igual forma, con apoyo para poder también reprimir a nuestro pueblo boliviano. Y por último, los gringos se pronuncian, los de Estados Unidos, para que puedan concretizar el plan cómo masacrar a nuestro pueblo que en este momento está en movilización y en bloqueo nacional. Entonces, acá hay que ser muy claros con nuestra sociedad. Aquí el gobierno de los Estados Unidos, con sus operadores políticos en la región de Latinoamérica, tanto Argentina, Perú, Chile, son los que quieren someter a decisión de los gringos y ellos puedan privatizar todos nuestros recursos naturales. Casualmente los gringos no apoyan por cosas incondicionales. El gringo en este momento está buscando nuestras tierras raras, nuestro

0: situación muy crítica y para resolver y poder estar fortalecidos en nuestra movilización, lo único que en este momento pedimos es a estar firmes y unidos. Hay dirigentes que se han prestado a supuestas reuniones con el gobierno, con un supuesto diálogo. Lamentablemente son traidores de la patria, traidores de su organización. Algunos sin base se hacen pasar como organizaciones y eso es una traición total. Entonces, ya también en diferentes reuniones, tanto con las 6 federaciones y con algunas federaciones, tenemos movilización dentro del trópico de Cochabamba a partir del día lunes, que es mañana, una movilización permanente en todo el territorio de las 5 municipios de las 6 federaciones, organizado por supuesto con dirigentes centrales, las 6 federaciones, porque no podemos aceptar que el gobierno quiera someternos a nuestras organizaciones. Y por eso convocamos a esta movilización del día de mañana, todos con su motocicleta de acuerdo a la convocatoria como está, para poder recorrer los sectores estratégicos dentro de la región del trópico. Tenemos un plan para poder estar en movilización toda la semana. Entonces, a estar atentos, hermanos de las 6 federaciones, porque esta lucha ya es lucha de clase, esta lucha ya es lucha de que los gringos una vez más quieren venir a someter a nuestro pueblo boliviano y no podemos aceptar, por supuesto. Entonces, llamamos a una profunda reflexión a algunos compañeros que todavía están dudando. Creo que es el gobierno y los medios de comunicación ya se les ha caído cuando ellos pensaban politizar esta movilización. Esta movilización no es política, no es política partidaria, esta movilización es políticas económicas, políticas de estabilidad social, y eso es lo que nosotros, por supuesto, buscamos, y esos compañeros que aún están dudando que se sumen a esta lucha, porque no podemos ser gobernados por extranjeros. Han escuchado en su conferencia del ex ministro de Trabajo denunciando a su propio gobierno de que el gobierno de Rodrigo Paz ha sido secuestrado por agentes extranjeros. Y eso es una clara muestra de que el gobierno ha sido secuestrado por estos individuos externos que no conocen la realidad social, que no conocen la realidad económica que se vive en el pueblo boliviano. Entonces, el ex ministro de Trabajo ha denunciado claramente de que hay cuotas de poder dentro del ministerio. No le quedaba de otra, como era cara de campesino, cara de indio como nosotros, ha puesto en disposición su cargo y se han repartido lo poco o lo mucho que tiene en este momento el gobierno de Rodrigo Paz. Ya las decisiones se han tomado y el gobierno no puede someter a nuestro pueblo. Vamos a movilizarnos y vamos a estar permanente movilización en la región del trópico de Cochabamba.
1: Gastón, ratificamos entonces la denuncia. El gobierno prácticamente está nuevamente intentando replicar la historia, y esperemos que no, pero lo que pasó el 2019, buscando una carta blanca para realizar ejecuciones sumarias, arremeter contra el pueblo movilizado que hoy está en las calles.
0: Su búsqueda del gobierno es abrir la carta blanca y disparar al pueblo, que eso.

0: es en este momento que el gobierno está buscando. Las Fuerzas Armadas y la policía por constitución es defender la patria y no asesinar a sus propios compatriotas. La historia les juzgará de antemano, vamos a defendernos, no vamos a estar con los brazos cruzados y entramos en permanente movimiento y movilización tanto en las 6 federaciones y a nivel nacional continúa esta movilización que es única y de todos, por supuesto, estamos acatando a la convocatoria de la Central Obrera Boliviana y de diferentes entes matrices que han sacado las convocatorias.
1: Finalmente, Gastón, para concluir, ¿qué mensaje le dejas a los diputados? Porque esto se ha aprobado en Cámara de Senadores. ¿Qué le puedes decir ahora a los diputados, puesto a que ellos en la historia se van a llevar algo muy oscuro si logran abrogar esta normativa? ¿Qué le podemos decir a estas autoridades, muchos uninominales que van representando a la población que hoy está en las calles?
0: Lo más grave en el Senado hoy pasó a aquellos senadores que no estaban de acuerdo con la abrogación, han sido excluidos y no han sido habilitados. De igual forma deben estar haciendo para...
1: Está cocinado.
0: En otras palabras, está siendo cocinado, manipulado, por supuesto, por el Ejecutivo. Y en este momento, de igual forma, debe estar ocurriendo con la Cámara de Diputados. De antemano, la historia les va a juzgar a estos diputados que se están prestando a este juego sucio de este gobierno que pretenden defender a un gobierno totalmente corrupto que ha llenado de crisis económica al pueblo boliviano. Entonces ya será la historia y la justicia, tarde o temprano, les va a llegar a esos diputados que pretenden abrir carta blanca para acribillar y arremeter contra nuestras organizaciones sociales y contra nuestros compañeros.
1: Bien, el informe entonces y pronunciamiento que tenemos a esta hora de la noche desde uno de los dirigentes también que es parte de la coordinadora de las 6 federaciones, asimismo también una convocatoria que ha realizado una alerta permanente ante cualquier situación que vaya a acontecer y de la misma manera la movilización que van a estar realizando en caravana de motos, por supuesto expresando la fuerza y el apoyo y solidaridad al pueblo movilizado que hoy se encuentra en las calles. Con este informe retornamos a cabina central.

0: Son las 7:31. Vamos a lo más destacado en @evoispueblo en la plataforma X. Hace 19 horas señalaba lo siguiente. La intromisión de Estados Unidos a través del secretario de Estado Marco Rubio y del argentino Fernando Cerimedo, asesor de políticos de la ultraderecha como Bolsonaro, Milei, Nasri Asfura, entre otros, está llevando al fracaso al presidente Rodrigo Paz Pereira, que por accidente llegó a ser presidente de Bolivia. Su política, intentando cumplir la receta del imperialismo, de apropiarse de nuestros recursos naturales, privatizar, enriquecer más a los ricos y dividir y enfrentar a los bolivianos y generar odio y racismo, es solo una opción por el suicidio político. Convoca de manera hipócrita al diálogo, pero insulta y acusa a los líderes de las organizaciones sociales como terroristas, narcotraficantes y pedófilos, vándalos, y emite, a través del Ministerio Público, órdenes de aprehensión ilegales contra dirigentes. En ese camino, a Rodrigo Paz solo le queda dos caminos. Una, decisión suicida como militarización o finalmente cumplir la pacificación y transición. Con una elección en los próximos 90 días, como establece la Constitución, para evitar conflictos con muertos y heridos. Siete de la mañana, 7:33. Continuamos con más en Bolivia en la noticia.
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0: Bien, rápidamente vamos con el mensaje que también emitía el ejecutivo de la Central Obrera Boliviana, Mario Argollo, que denuncia traición de legisladores y rechaza represión contra el pueblo. Escuchemos sus palabras.
2: Compañeros, compañeras, hermanas, hermanos, primeramente nuestra solidaridad con las familias que hoy están velando a sus muertos. Nuestro sentido pésame a todas esas familias que por luchar por nuestro país hoy están teniendo que lamentar el deceso de sus familiares. En ese sentido lamentamos la manera y el proceder que ha tenido el gobierno, que ha pedido un corredor humanitario y lastimosamente con una bandera blanca en mano y con la horcha reprimiendo a la población. En ese sentido ha sido lamentable lo que ha pasado el día de ayer, que ha causado dolor y enlutecimiento hoy en nuestros compañeros y compañeras que están movilizados. En ese sentido también tenemos que lamentar que los senadores y diputados a los cuales hemos elegido para que trabajen por la población hoy estén trabajando para abrogar una ley que impide llamar a un estado de excepción. Están pensando declarar un estado de sitio para reprimir aún más al pueblo boliviano. Es directamente una traición de estos señores que han sido votados de manera directa y elegidos por nosotros, que están ahí para luchar por nuestras reivindicaciones, para que el pueblo boliviano viva mejor. Hoy, lamentablemente, están queriendo castigar aún más de lo que hoy estamos viviendo. En ese sentido, nos sentimos muy traicionados por los, entre comillas, padres de la patria. En ese sentido, también queremos hacer notar que nos están queriendo hacer pelear con nuestros hermanos del sector de la policía y también de los militares. Son parte de la población, parte del pueblo, son nuestros familiares. También están viviendo la crisis que vive hoy el país. En ese sentido, les decimos que no somos el enemigo nosotros. El enemigo está ahí haciéndonos pelear entre nosotros, entre hermanos bolivianos. En ese sentido, queremos mandar nuestro saludo y fuerza a todos nuestros compañeros que hoy se encuentran aún movilizados, porque la lucha continúa. Lamentablemente, hemos visto que estos días hemos tenido que lamentar estas muertes. Nuevamente, nuestra solidaridad con nuestras hermanas y hermanos que hoy están teniendo que velar a sus muertos. Fuerza, mis compañeros, y ahí vamos a estar, sigue nosotros, para estar acompañándolos en esta lucha.
0: De esa manera eran declaraciones de Mario Argollo, ejecutivo nacional de la Central Obrera Boliviana. expresaba su solidaridad con las familias de las personas fallecidas durante las movilizaciones y cuestionó al gobierno y a los legisladores que impulsan la abrogación de una ley que permite un estado de excepción, advirtiendo que buscan reprimir más al pueblo boliviano. Son las 7 de la mañana con 36 minutos, nos vamos a la pausa y al retornar estamos con más en Bolivia en la Noticia.
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0: Bien, continuamos con más información en Bolivia en la noticia. Nos trasladamos hasta los distintos puntos de bloqueo porque se solidarizan con el departamento de La Paz. Potosí, hasta que renuncie Rodrigo Paz, el incapaz. Se instala otro punto de bloqueo en el norte Potosí, provincia José Alonso Ibáñez, municipio de Sacaca. Vamos con este informe.
1: De Bolivia, nos encontramos acá en el norte Potosí, subcentral Jancarachi, en este caso en el municipio de Sacaca. Estamos acá con los comunarios que han instalado nuevamente un punto de bloqueo para poder exigir sus demandas y asimismo también poder pedir la renuncia del presidente Rodrigo Paz Pereira. Como podemos saber, hermanos, hoy en La Paz está prácticamente ya más de 3 semanas de bloqueo, y por lo cual también es loable de que ustedes como norte Potosí, como municipio de Sacaca, se puedan sumar a este pedido de renuncia. Para lo cual vamos a conversar con las autoridades acá presentes del municipio de Sacaca, subcentral Jancarachi. Buenas noches, hermanos, ¿cuáles son sus peticiones?
2: Bueno, gracias a la prensa de Radio Cosa Xungoca. Yo creo que en este momento vamos a saludar a todos los dirigentes que están presentes en este lugar, punto de bloqueo, ¿no? Estamos en vigilia. También sumamos que es la petición de nuestra querida patria, ¿no? Lo que estamos pidiendo. No, en primer lugar, Gachun, muy buenas noches, hermanos. Bueno, al respecto, los bloqueos más se van a masificar, hermanos, ¿no? Entonces, aquí, nosotros como provincia José Alonso de Báñez, como municipio de Sacaca, ninguna mosca, pulga no va a pasar los caminos, ¿no? Entonces, nosotros estamos cerrando totalmente definitivo, hermanos. No, en este caso nosotros pedimos las peticiones que estamos asumiendo la renuncia de nuestro presidente
1: Rodrigo Paz,
2: ¿no? Entonces, en ese motivo también que no se sobrepasa, ¿no?, a la nueva constitución política del Estado con sus decretos, ¿no? Entonces, está vulnerando los derechos de los hermanos campesinos, ¿no? Entonces, por ese motivo nosotros nos sumamos a la lucha sin rendirse, ¿no? Hasta que renuncie, hermanos, ¿no? ¡Que viva nuestro municipio de Sacaca!
3: ¡Viva!
2: ¡Hasta la victoria!
3: ¡Hasta la victoria!
2: ¡Hasta que renuncie!
1: Asimismo, también el día de hoy el gobierno de Rodrigo Paz decía, ¿no?, de que vamos a supuestamente habilitar un corredor humanitario, y vinieron con banderas blancas. Sin embargo, se sabe por noticia totalmente confirmada que hay en el municipio de Calamarca, una de las provincias del departamento de La Paz, y existe un fallecido confirmado por herida de bala que le han prácticamente perpetrado lo que es en la parte del cuello, en la cabeza. ¿Qué podemos decir al respecto, hermano? El gobierno dice que va a buscar paz, va a buscar diálogo, pero al momento de supuestamente buscar diálogo está reprimiendo a los hermanos campesinos. ¿Qué podemos decir al respecto?
4: Muy bien, primeramente gracias compañeros de nuestra central. También estamos aquí en pie de lucha, ¿no ve, compañeros? Ahora, al respecto que está preguntando, o sea, no sé, totalmente está el presidente, está mal, compañeros, ya contra nosotros, ¿no ve? Alguna cosa sigue estando, se está matando, compañeros, como animales, ¿no ve? En La Paz, ¿ya? Compañeros, eso, pero ahorita nosotros con eso no estamos temblando, nada nosotros, compañeros, sigue. De vivir, morir y vivir, compañeros. Hay que estar hasta que se enoje este maldito presidente, compañeros, Rodrigo Paz, ¿no ve? Tiene que salir, compañeros, de la presidencia. Nosotros ya no queremos ese compañero Rodrigo Paz que se vaya a la mierda, compañeros. No queremos a esos compañeros. Ya no queremos que nos mate, compañeros.
0: Y desde Caracollo también denuncian el secuestro de un hombre de 72 años por parte de la policía. Como maleantes se han entrado a mi casa, denunció la esposa del adulto mayor desaparecido, una mujer de la tercera edad, que relata el violento ingreso de más de 20 policías a su vivienda durante la intervención en Caracollo. Escuchemos.
5: No estaba bloqueando nada, va a comer su seguridad diciendo, ay, ¿dónde eso no me había llevado? No sé ahorita dónde está, cómo hacia la casa se le va a entrar, como maleantes se han entrado ellos. No puede ser así, no ha respetado nada.
6: De mano de sus respetos, hay
5: que tener los menores de 10 años. ¿Dónde estará mi esposo? No se sabe. Además, operado estaba, ni siquiera estaba sano.
7: Es lamentable el actuar de la policía, nos comentan las señoras acá, la familia, hay menores de edad que oscilan entre los 4, 3, 5 años de edad, no han respetado también a las hermanas que son de la tercera edad y sobre todo manifiestan de que no han sido protagonistas en este enfrentamiento de esta jornada, ¿no? Ha habido una situación muy preocupante donde se han ingresado a las casas, han gasificado este hogar en la cual lo estamos mostrando. Ahí están los en este caso los cartuchos de gases lacrimógenos de estos agentes químicos que se ha utilizado para dispersar a las personas, pero lo que nos llama la atención es que se hayan entrado a esta vivienda, justamente que es por el sector de Caracollo, ¿no? En este cerca a la cerámica Copacabana, donde han sido bastantes, bueno, en este caso movilizados, que han sido detenidos. Y prácticamente, bueno, había, ¿no?, casas por el sector, obviamente es un lugar productivo de esta región, donde existen casas, familias que viven justamente en este sector y lamentablemente lo han tomado como estuvieran, bueno, serían parte de la movilización, cosa que la familia en esta oportunidad desmiente. Nosotros no estábamos bloqueando, estábamos acá en la casa solamente y los policías ya se han entrado bueno, en este caso por los movilizados que también estaban circulando por este sector, se han metido a las casas, se han podido resguardar de una forma por el tema de los gases lacrimógenos. Sin embargo, lo que nos comenta la familia es que se han ingresado hasta los hogares, se han entrado a las casas, han ingresado, bueno, de una forma que de pronto no correspondería.
8: Sí, hermano de la prensa, se han venido aquí las policías, ¿no? Yo les he dicho, por favor, esto no se puede entrar así, se han entrado a golpes, me han gritado, me han dicho, si quieres sigues gritando, te vas a llevar a vos más. Yo tengo mis babas, le están asustando a mis hijos, nada. Y a mí, cállate o te vamos a llevar, me dice. Yeah. Cállate, carajo, me dice. Yo qué cosa siempre soy para que me digan así, carajo, todo así, mira. A mis hijos son pequeños, el otro tiene 6 años y el otro tiene 3 años. Y ni eso no has respetado. Se ha entrado la policía como si fuera a su casa. Todo se ha entrado. En vano yo le he dicho, no, ¿cómo se van a entrar aquí? No hay nadie, le he dicho. Nosotros con mi mamá nomás estamos. No, a mi mamá por poquito se lo lleva. A mi mamá más se lo quería llevar. Es de tercera edad. ¿Qué le pasa? Respétele, chico. No, cállate. No. Sí, se ha entrado como si fueran ladrones. Toda la puerta de mi hermana también no está, no vive aquí, le he dicho yo. Y se ha metido una patada, le ha metido la puerta. Aquí lo mismo. Abres, te vamos a sacar, me he dicho. Entrate, me he dicho. Me he entrado y cuando ellos están, abrí, me ha dicho, abrí. Así me dice. Pero estoy con niños, le he dicho, no, grite, le he dicho, se ha entrado ahí, y ahí grave me ha querido llevar a la fuerza. Harto, todo, más de 20 o 30 será, así se han entrado aquí. Grave, se han clasificado, mira, así han dejado aquí. ¿Cómo puede ser así? ¿Qué clase de policía tenemos? No nos cuidan, nos quieren, nos maltratan, ¿qué cosa hubieran hecho de mí? Me querían llevar y no sé ya qué hubiera pensado y qué me hubieran hecho, tal vez me hubieran violado, ¿no? ¿Cómo me pueden hacer así? Estoy yo con niños, ni eso han disfrutado. Se han entrado, mi papá está desaparecido.
7: Ahorita no saben su paradero.
8: No se sabe dónde está mi papá. Mi papá no estaba bloqueando nada. Se ha perdido, se lo han llevado, supongo.
7: ¿Qué edad tiene su papá?
8: Tiene 72 años.
7: Ya mayorcito, ¿no?
8: Sí, mayorcito. Ni eso, ni a tercera edad, mi mamá es tercera edad.
7: ¿Se ha perdido celulares? Se ha perdido celular.
8: Se ha perdido cuatro de mi papá. Se ha perdido billetera de mi papá, su carnet no hay. Supongo que se lo han sacado ellos, como han entrado ellos, como si fuera su casa. Se han entrado así. Y no podemos hacer nada, son hartos. No puedo hacer nada ya. Así nos ha pasado en la tarde, ¿no? Una pena, una policía que nos haga esto.
7: Bien, hermana, se han entrado cuarto por cuarto, nos dice. ¿Qué es lo que ha pasado? ¿Cómo ha visto usted?
9: Hermana, los bloqueadores han escapado a mi casa, entonces eso es todo. Yo me he cerrado aquí, las policías a la fuerza han entrado a la casa, pues. Sin escuchar, no me hagan así, le he dicho. Los bloqueadores habían entrado allá adentro, eso ha sacado.
7: ¿Qué edad tiene usted?
9: Yo tengo 61 años.
7: vean, personas de la tercera edad, ¿no?
9: Tenía ondita, yo onda tenía, ovejita tengo, es oveja, es cerrado y dentro, cerrando, oveja, es vos tienes onda, me está diciendo, con la oveja, con la onda siempre yo me pastío, pues. Con la onda me pastío. ¿No?
7: ¿Qué edad tienen sus nietitos, no? Sus nietitos, ¿no?
9: Sí, nietitos, por eso tengo aquí 3 añitos, estos 5 años tienen, pues.
7: A ellos mis primos, no han respetado.
8: Mis primos aquí se han venido, antes eso también entra. Le han pateado, una pena le han sacado, no han respetado, que es mujer.
9: En la casa ha sacado mujer.
8: Sí, a mi prima está en su cuarto y en mi cuarto de allá le han sacado, le han pegado a su cara, su cosa le han echado a su cara y le han sacado.
9: Sí, no puede ser así como a nosotros nos va a hacer. Yo qué cosa he hecho, nada no he hecho, yo para que caminen ese maguín y a mi esposo también no puede hacer así.
7: La familia está muy preocupada, está consternada en esta situación. Ay, menores.
0: Grave las denuncias que se van, por supuesto, difundiendo. Según la familia, los efectivos policiales y militares irrumpieron en la propiedad privada durante el operativo de desbloqueo, pese a que la familia asegura no haber participado en las movilizaciones. Celulares, entre otros objetos, fueron arrebatados conjuntamente el secuestro de sus familiares. Por lo que denuncian abusos, amenazas, robo de celulares, billeteras, cédula de identidad, además de destrozos dentro de la vivienda donde se encontraban niños y personas de la tercera edad. Hasta el momento la familia afirma desconocer el paradero del adulto mayor de 72 años y exige a las autoridades informar de inmediato dónde se encuentra y bajo qué condiciones él fue trasladado. Nos vamos hasta Oruro porque se pronuncia también el gobernador de este departamento. Esto es lo que señalaba el gobernador de Oruro a tiempo de afirmar que el gobierno entienda a los movilizados. Ellos también son bolivianos, sería un error garrafal del gobierno de Rodrigo Paz, un estado de excepción. Estas eran las palabras de Sánchez durante la jornada.
10: Los departamentos tienen el mismo problema, ¿no? Es decir, no estamos teniendo la buena circulación del transporte que genera medicamentos, oxígeno, alimentos y otros que son muy necesarios para la vida diaria, y hoy por hoy no solo Oruro sino La Paz y todos los departamentos están sufriendo lo mismo.
11: ¿Cuánto ya genera aproximadamente pérdidas?
10: Yo creo que no hemos cuantificado, pero nosotros recibimos alrededor de más o menos como 20 millones de bolivianos por regalías cada mes. Lo cual no es que vamos a dejar de percibir, sino que se ha frenado ese ingreso económico para nuestro departamento, pero eso no es tan importante en este momento. Lo más importante en este momento es solucionar el conflicto, solucionar las movilizaciones, los bloqueos, y para ello nosotros auguramos que el gobierno pueda hacer los puentes necesarios y reflexionar también los movilizados. Yo creo que la gente que se está movilizando tiene que tener posiciones no tan drásticas, sino generar también ellos los puentes de diálogo con el gobierno, porque finalmente tenemos que entendernos, de lo contrario Bolivia va a ser un país con constantes movilizaciones y nunca vamos a poder salir de la crisis económica con la cual no se ha dejado el anterior gobierno de Luis Arce Catacora.
11: El expresidente propone una sucesión constitucional. ¿Esa es la salida al conflicto?
10: Mire, lo que pasa es que si hay una salida o una ruptura constitucional, que significa un quiebre político en Bolivia, este quiebre político en Bolivia va a durar por lo menos un año de crisis económica, política, social. ¿A quién le conviene esto? A nadie. Por esa razón es que yo pido que los movilizados reflexionen, hagan demandas y generen estas y las propongan además al gobierno, estas demandas, y el gobierno entender a los movilizados, porque finalmente también los movilizados son bolivianos, son tan bolivianos como todos los que están sufriendo los bloqueos en las ciudades. Por tanto, yo creo que tiene que haber un equilibrio. No podemos aplaudir lo que hace la de un extremo y otro extremo. Yo creo que los extremos tienen que morir en Bolivia.
11: ¿Se ha aprobado una ley que frenaba o limitaba los estados de excepción?
10: No, sería un gran error. Sería un gran error del gobierno de Rodrigo Paz intentar intentar con una ley poner un estado de excepción en Bolivia. Yo creo que no podemos regresar a tiempos de dictatoriales, no podemos hacerlo. Tiene que agotarse los diálogos, tiene que agotarse todas las posibilidades de solución del conflicto. Nunca puede cesarse este escenario. Para mí sería un gran error dictar un estado de excepción en Bolivia, porque eso generaría mayor crisis y además nadie quiere que la gente muera, ¿no? Eso es el deseo de nadie, yo creo. Por tanto, el gobierno tiene que hacer los esfuerzos necesarios para generar los puentes de diálogo y las movilizaciones también, reflexionar para que las movilizaciones tengan demandas legítimas y estas puedan ser exigidas al gobierno nacional.
11: ¿En qué línea podrían pronunciarse los gobernadores en estas preguntas?
0: Eran palabras del gobernador del departamento de Oruro, que señalaba lo siguiente. Continuamos con más pronunciamientos. Desde los sectores movilizados, la Asamblea Permanente de Derechos Humanos lamentó los hechos de violencia registrados durante el denominado corredor humanitario Banderas Blancas por parte del gobierno.
12: Lamentable que haya un fallecido en el supuesto corredor humanitario que ayer hubo, y es lamentable que deje dos niños en la orfandad. Nosotros, como institución veladora de los derechos humanos, siempre vamos a estar a favor del diálogo, pidiendo y hemos pedido el diálogo. Ustedes saben todo este tiempo que se sienten antes de que pase este tipo de sucesos, pero una vez más se ha hecho caso omiso de ambas partes y lamentablemente está ocurriendo lo que ahora está pasando. Lamentable también de que se niegue y que saquen comunicados sin primero verificar de parte del gobierno, porque entendamos, eso hace dañar y hace que la población se enfurezca mucho más. Nosotros como institución estamos bajando personalmente a verificar y hacer notar de que esta persona directamente, de acuerdo al estudio forense también que ha tenido, que demuestra que fue con un arma letal. Pedimos una vez más el diálogo, la pacificación del país, pero que se haga en base directamente a la lealtad y la veracidad de las cosas, y no así como viene pasando hasta el día de hoy, no sentándose en las mesas de diálogo. Que lo primero que tienen que hacer el gobierno, ya se ha equivocado mucho, es sentarse con el pueblo, sentarse a dialogar con las organizaciones, porque no es malo sentarse a agarrar y estar al lado del pueblo, pero si no lo siguen haciendo van a seguir equivocándose como hasta el día de hoy. Una vez más pedimos las mesas de diálogo, pero esta vez que sean sinceras, donde el pueblo no esté sufriendo como está sufriendo el día de hoy.
0: De esa manera es que, por supuesto, sea pronuncian también derechos humanos. Pero vamos con las conferencias que han venido brindando desde distintos puntos de bloqueo, porque hoy lunes se masifican las medidas de presión.
13: Instrucciones orgánicas de nuestras organizaciones matrices, como la Central Obrera Boliviana, como la Confederación de Campesinos de Bolivia, fortaleciendo y masificando los puntos de bloqueo a nivel del departamento de Cochabamba. El bloqueo general de carreteras cada día se masifica más y más, y cada día que pasa vamos a ir masificando por todos los puntos que conectan el departamento de Cochabamba con otros departamentos. En tal sentido, queremos decirle desde acá al señor Rodrigo Paz, quien es presidente del Estado. El día de ayer, el gobierno nacional nos ha querido meter el dedo a la boca a los campesinos. Han venido una delegación a la cabeza de la Iglesia Católica, la Asamblea Permanente de Derechos Humanos, la Defensoría del Pueblo, el ministro de Obras Públicas, quien es el primo de Rodrigo Paz. Sobre pretexto de abrir un corredor humanitario entre los departamentos de Oruro y La Paz, con banderitas blancas, han venido a reprimir, a masacrar, a acribillar a nuestros hermanos aymaras, quienes se encontraban en los puntos de bloqueo entre el departamento de Oruro y el departamento de La Paz. Como en tiempos de la colonia, los colonizadores llegaron a América con la cruz en la mano, con la Biblia en la otra mano y por detrás con la espada para matarnos a los indígenas. Lo mismo han hecho el día de ayer. La Iglesia Católica, con sus banderitas blancas por adelante, derechos humanos, defensoría del pueblo, y por detrás con metralletas a masacrar al pueblo boliviano. Eso no se hace, ya no estamos en tiempos de colonia, señor Rodrigo Paz. Tu política neocolonial que quieres implementar en nuestro país no te va a resultar. Los campesinos ya no somos tontos, ya hemos aprendido a leer, ya hemos aprendido a estudiar, ya hemos aprendido a pensar, ya somos críticos. Por tanto, ya no nos vas a meter el dedo a la boca, señor Rodrigo Paz. El bloqueo general de carreteras se masifica a partir de este momento en la provincia de Esteban Arce, en el departamento de Cochabamba.
0: Y esto señalaban también las seis federaciones la noche de este sábado, durante el fin de semana. Escuchemos.
14: Frente al miedo y la desesperación que hoy el gobierno intenta abrogar la ley 1341, la ley que habla de un estado de excepción. En esta ley hay principios que se deben manejar, como el respeto a los derechos humanos, como la legislación a través de lo que es la Asamblea Legislativa y la justicia. Con esta abrogación intentan por la fuerza querer desmovilizar a todos los sectores sociales, la cual no va a desmovilizar, más al contrario, profundiza la crisis y enardece al pueblo movilizado. Con esta abrogación intentan tener una carta blanca para vulnerar los derechos humanos y el derecho a la vida. En otras palabras, quieren tener la carta blanca para meter bala al pueblo boliviano, al pueblo movilizado. Como han matado el día de ayer, donde han ingresado con curas de la Iglesia Católica, con supuestos defensores del pueblo, con banderas blancas y por detrás con armamento letal. Y han quitado la vida de un compañero. Nuestra solidaridad con ese compañero y con esa familia, con esa organización. Les decimos desde acá, esta lucha no es en vano. Esos heridos que están cayendo, estos militares o policías, por órdenes dadas del gobierno, que están quitando la vida, que están metiendo bala, balines, gases a diestra y siniestra, tarde o temprano van a pagar en la justicia. Recuerden esto, policías, militares. Tardo o temprano se va a llegar a la justicia. Y en ese sentido, desde acá más bien pedimos a esos patriotas que se encuentran en esas instituciones, no sigan sosteniendo a un gobierno corrupto, que hoy con la abrogación de esta ley es prácticamente darle a un gobierno para que administre bajo una dictadura militar. Es más, están intentando ingresar militares extranjeros. ¿Dónde queda la dignidad de nuestras Fuerzas Armadas? Hoy el gobierno ha organizado organizaciones criminales. A través de vuelos han hecho llegar de otros departamentos a la ciudad de La Paz.
0: 8:04 a.m. De esta manera finalizamos Bolivia en la noticia. Más adelante estaremos con toda la información y todo lo que vaya a acontecer durante la jornada. Importante señalar a toda nuestra audiencia que para hoy está prevista una masiva marcha por parte de la Federación Departamental Tupac Katari y de las 20 provincias de La Paz, como también Bartolina Sisa. En ese marco también se espera radicalizar las medidas de presión y los puntos de bloqueo tras el anuncio realizado por la Central Obrera Boliviana, que se solidariza con el Departamento de La Paz. Asimismo, también hoy está previsto una masiva movilización en el trópico de Cochabamba, que estarán, por supuesto, mostrando la fuerza que se movilizará contra el gobierno de Rodrigo Paz Pereira. De igual manera, departamentos como Cochabamba, Chuquisaca, entre otros, se van sumando a las medidas de presión como Potosí, Oruro, quienes han señalado y en solidaridad del Departamento de La Paz están asumiendo puntos de bloqueo durante esta jornada. Estaremos con todos los detalles a partir de las 9:00 a.m. en Caminando Junto al Pueblo. 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Permiso y buenos días.
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Hermoso recuerdo que escuchamos a esta hora de la mañana. ¿Cómo está mi qué hace? Buen día, ritmos que años atrás han sido parte de ti, lo vamos a recordar. Canciones como estas para los jóvenes de esa época. Ahora sí, van a ser ya futuros abuelos. O es que ya son. Atención, hacemos la invitación que usted puede visitarnos, ya se vienen vacaciones. 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El frío se siente, ¿verdad? Y por eso ya se vienen vacaciones de invierno. 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

0: Seguimos con más. A ver, atención para toda la gente que está en nuestra sintonía. Mañana más tendremos corte programado. Hasta ahora están sin luz ya. El 25 y 26 de mayo tenemos corte programado desde las 7 de la mañana hasta las 8. A ver, hasta las 13 horas, 1 de la tarde. 7 de la mañana hasta las 13 horas, 1 de la tarde. Hoy ya están en corte, ya están sin energía. Bueno, pues no se asuste, mañana más será. Tenemos que hacer algunos trabajos técnicos y está personal de ELFE movilizado trabajando ya. El sector de Ibirgarzama, Barrio San Miguel, zona Colonia Libertad, de Colonia Majusal, Villa Cristal, Colonia Nazareno, Nuevo Belén, Sindicato Lupe, 16 de julio, sector de Puente Sacta, sector Daza Ondarza, zona Manantial, después Quillabamba, zona Copacabana, Villa Imperial, Comunidad Nueva Jerusalén. Capinota, San Rafael, también sector de Carpa Azul y Brigarazama, sector de subcarretera a Santa Cruz, cruce Voltadero, sector campamento ABC, también colonia Majusal, zona Cristal, zona de Santa Ana, colonia Nazareno, cruce Nazareno, Valle Exacta, en los sectores que no va a haber servicio de energía hasta las 1 de la tarde el día de hoy. Mañana más 26, igual a las 7 de la mañana va a haber el corte en los mismos sectores hasta las 13 horas, así que hay que tomar previsiones, precauciones, si usted depende mucho de energía para su trabajo.
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0: Atención, 23 ya de las 8 de la mañana, vamos a escuchar la siguiente canción.

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3: Atención, ahora sí, vamos con el siguiente anuncio para toda la gente igual. Esto es para cuidar la salud de toda la familia, más que todo de los más pequeñitos, porque esto puede ocasionar un retraso mental en los más pequeños que están en desarrollo y el cretinismo. Así que toma en cuenta esto, ¿de acuerdo? A ver, tienes que consumir un yodo adecuado para el consumo humano. 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A ver, el Condorito, el Salerito, Hipermaxi, Niño Salvador, Purasal, Salserito, Copisal, Universo, Finasal, Tía Blanca, Coipasa, Comercial Sal, El Torillo. Son las marcas que sí o sí tienes que tener en la casa. En la cocina tienes que preparar el desayuno con eso, el almuerzo, la cena, todo alimentación con eso, por favor, para evitar estos problemas en el futuro.
4: Y
3: 28 ya de las 8 de la mañana. Si te quiere un anuncio seguro, quiere ir creciendo rápidamente con sus marcas, entonces, ya lo saben, 7220-6294 está disponible para que tú puedas llamarnos y nosotros le mandamos toda la información que usted necesita saber. El costo de pases en lectura, tenemos de lunes a viernes tres espacios a las 6 de la mañana, 8 de la mañana y 19 horas. Tenemos también fines de semana dos pases a las 6 de la mañana y 18 horas, eso es sábado y domingo. Y si tú quieres ir creciendo rápidamente, bueno, entonces tenemos cada media hora el espacio publicitario. Si tienes elaborado ya audio, un jingle grabado, eso tenemos a disposición de todos. Cada media hora nosotros tenemos pues, espacio publicitario.

0: Pero si usted quiere crecer rápidamente y mostrar todo a todo público, bueno, entonces tenemos las redes sociales, que tenemos más de 1 millón de seguidores, nuestra cuenta oficial. Una alterna que está cerquita, así de cerquita a los 100.000, o sea, dos cuentas. En nuestras redes sociales, en la cuenta de la red social Facebook. Tenemos también en YouTube, en TikTok, tenemos en Telegram, ahí es WhatsApp, los canales. Ahí también vamos creciendo rápidamente en YouTube, estamos cerca de los 20.000 ya. Y en TikTok igual, de nuevo, ya estamos cerca de los 100.000. Vamos a ir creciendo rápidamente. Si usted quiere seguir las cuentas oficiales de la radio, porque hay un montón de cuentas truchas, incluso que ya tienen más seguidores que nosotros en TikTok. Bueno, pues entonces tienes que ingresar nomás a la aplicación en tu celular. 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Si quieres seguir, puedes seguir. Y si quieres ver la información real, entonces también tienes que ingresar. Para recibir las notificaciones, ya sabes, hay que activar las notificaciones de las cuentas que vas a seguir, y cada publicación que hagamos, inmediatamente te va a llegar la notificación y estés pendiente de todo lo que pasa a nivel nacional e internacional. Ahí cada publicación y fácil llega a... En 2 horas, 3 horas ya está arriba de los 10.000. Incluso hasta 20.000 llegan, dependiendo cómo está diseñado el arte. El videoclip está fácil, llega a 3.000, 4.000 en 1 hora, 2 horas, ya redondeando los 6.000, 7.000 en 24 horas, superando los 15.000. Imagínate de todo eso que te llamen solamente 10 personas, y de las 10 concretes tu venta a 3 personas, ya has recuperado lo que has invertido. Y la publicación se va a estar ahí, y cuando encuentre a la gente, obviamente va a seguir llamándote, ¿de acuerdo? Eso es la magia de las redes, va a permanecer ahí en la nube, ahí en las redes. Cuando alguien busque algo de su interés con eso, ahí automáticamente aparece esa propuesta. Y así que se encuentran, van a ir seguir llamándote, no importa si de aquí a 3-4 años van a seguir entonces llamándote, buscando de acuerdo a sus intereses, ¿no? Bueno, si te has dado cuenta en las redes sociales, cuando buscas ventas de auto, buscas y después no encuentras, te cansas de buscar. En tus redes sociales, en Facebook, automáticamente cada día te aparece ahí en la primera. Ventas de auto, todo eso te aparece, ¿verdad? Es como si alguien te chequeara, esta persona está buscando autos. Bueno, tenemos que sugerir todo esto. Y así pasan los días, van a seguir proponiéndote eso en Facebook. El algoritmo es muy detallado a esa parte, ¿de acuerdo? Por eso, dependiendo de qué es lo que ves más en tus redes sociales, eso te sugieren, te mandan propuestas automáticamente. Así que es fácil de darse cuenta en qué navegan, ¿verdad? Si has navegado en cosas prohibidas, igual te va a llegar esas cosas prohibidas. Pero es importante que ustedes publiquen nuestras redes sociales para ir creciendo rápidamente. Algunos ya optaron, ¿no?, en redes. Hoy por hoy ya todos hacen like en su cuenta de TikTok, pero van creciendo de a poco, ¿no? Por ejemplo, el de más de 1 millón de seguidores que tiene cuenta de Facebook es desde el 2019 a 20. A estas alturas hemos llegado a esa cantidad de seguidores. ¿Cuántos años han pasado? Y en esos años, si usted va a empezar desde cero, puede empezar. Este también es lo más recomendable. Vas a tardar en crecer, pero vas a crecer y vas a tener clientes fijos. Pero si tú no tienes paciencia, quieres rápidamente ejecutar y hacer crecer tu marca, entonces ahí están, no solamente de nosotros, hay tantas cuentas que también son grandes, 200, 300, 500, 600, 700 mil seguidores, igual puedes optar con ellos. Ya depende para ti, para que vayas creciendo rápidamente. Nosotros te proponemos, tenemos esas cuentas que son más de 1 millón de seguidores, para ir creciendo rápidamente en tu marca igual, ¿de acuerdo? ¿Quieres las cotizaciones tanto en la radio y redes sociales de Causa Chuncoca? Bueno, un datito más, no es necesario que usted venga hasta Lauca, Eña, hasta acá, Sinaota, Trópico de Cochabamba, para ya ir publicando, no es necesario. 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Ahí especificanos tu propuesta publicitaria. Nosotros de manera inmediata le mandamos las cotizaciones, cuánto está en la radio cada media hora, cuánto está por lectura, los espacios que tenemos, y cuánto está la publicación en las redes sociales y en todas las redes sociales, el paquete completo, cuánto está. Esos detallitos nosotros de manera inmediata vamos a mandarte, ¿de acuerdo? Y una vez que tú veas cuál es más factible, más viable, entonces tienes que mandarnos tu documento escrito o tus archivos en video o arte diseñado para que nosotros vayamos publicando. Y también nosotros vamos a mandarte ahí la cuenta de la radio para que puedas transferir, hacer tu transferencia, y ese comprobante tienes que mandarnos. Y nosotros de manera inmediata vamos a proceder a publicar, ¿de acuerdo? Así que no hay necesidad de que usted venga gastando pasaje hasta Laucaeña, acá en el municipio de Sinaota. 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Vamos a irnos a la pausa. Así es, las 8:36 minutos. Aguárdenos en instantes. Regresamos.
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7 nada más, nos separan para las 9 de la mañana. Atención, el gobierno autónomo municipal de Entre Ríos pone en conocimiento que hay un perdonazo de los 100% de las multas e intereses en todas las áreas, ya sea que debes de casa, de terrenos, propiedades rurales o de tu vehículo, que tenga radicatorio dentro de Entre Ríos, ya sea moto, taxi. Igual puedes aprovecharlo este perdonazo del 100% de las multas e intereses en los años, a ver, de los años que debes desde el 18 hasta el 24, plazo que vence 30 de diciembre de este año. Dile. Y los que tienen tiendas, restaurantes, hoteles, alojamientos, talleres, ferreterías, todo lo demás, tienen igual un perdonazo del 100% de las multas e intereses desde el año 2012. Así es, desde el año 2012 hasta el 2024, igual 30 de diciembre vence esta oportunidad de que usted pueda aprovecharlo. Ya nos vamos, ya nos vamos. 6 nos separan para las 9 de la mañana.

0: Agradecida por la sintonía. Reencuentro con nosotros va a ser el día de mañana, arrancando, iniciando esta última semana de este mes de mayo. Y felicidades a todas las mamás. Este 27 de mayo, usted ya sabe que es Día de la Madre. Mañana 26 y miércoles 27. Y las unidades educativas van realizando diferentes actividades. Agradecida por la sintonía. Ya se viene caminando junto al pueblo con la información destacada de lo que va sucediendo a nivel nacional.
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0: Bienvenidos, bienvenidas. Este es Caminando Junto al Pueblo a través de la red de radios Causachuncoca. Vamos a dar inicio rápido nomás porque estamos con muchísima información a esta hora de la mañana. Hoy estamos en lunes 25, cuarto día de movilización de la Bolivia Profunda, de la Bolivia Plurinacional, que exige la renuncia de Rodrigo Paz Incapaz, porque nada, ninguna de sus promesas electorales, ninguna de las necesidades del pueblo boliviano no han sido atendidas, por lo tanto, no cuadra su gestión de gobierno. Tenemos más contactos en vivo. Estamos en transmisión con nuestro compañero de trabajo, Richard Vargas, desde la sede de gobierno. Tenemos repercusiones. Voy con usted directamente. ¿Cuál es la voz del pueblo boliviano en la ciudad de Lazo?
1: Que se están masificando.
0: Enseguida vamos a estar con Richard. El pueblo se manifiesta, el pueblo se defiende. Estamos en resistencia.
1: Adelante. Nosotros somos las grandes mayorías que le hemos llevado al poder. Pero hoy optó por gobernar por la minoría, por estos racistas y fascistas. No vamos a permitir, vamos a luchar hasta las últimas consecuencias, hasta que renuncie.
2: Gracias, Gerson. Opiniones que tenemos desde el sector del Alto, cuando ya se está encaminando otra movilización que tiene ese pedido de la renuncia del gobierno de Rodrigo Paz Pereira.
0: Bien, muchas gracias, Richard Vargas. Enseguida vamos a estar con más repercusiones sobre la ley 1341. No, realmente no cuadra las acciones que realiza, no solamente el señor Cuadra no Cuadra, Rodrigo Paz el Incapaz, sino también sus legisladores, entre diputados y senadores. Ustedes conocen nuestra historia. ¿Qué fue lo que pasó en las elecciones nacionales? ¿No? No nos dejaron participar a los movimientos sociales, a la Bolivia Profunda. Por lo tanto, en la papeleta de sufragio no teníamos una representación del pueblo. Si no teníamos en la papeleta de sufragio puros derechosos. Por eso es que no teníamos nada que elegir, solo hemos ido a cumplir nuestro deber ciudadano y democrático. Dentro de ello, también los diputados y senadores no tienen representatividad del pueblo boliviano, no lo tienen, por eso es que actúan como actúan. No velan por la necesidad del pueblo boliviano. Y Rodrigo Paz, pues, ¿quién le apoyó a él? Nadie. Los votos que obtuvo Rodrigo Paz ha sido gracias a Edman Lara. Eso lo conocemos todos los bolivianos y bolivianas, ¿sí o no? ¿Quién votó por Rodrigo Paz? Yo creo que su familia, su papá, su esposa, sus hijas, sus primos. Hasta la población de Tarija le dio la espalda y nos lo dijeron en su momento, ¿no? Dije, ¿cómo van a votar por Rodrigo Paz si aquí en Tarija tiene un montón de casos de corrupción? Y no, y muchos no escucharon y continuaron apoyando. Algunitos eran, no todos los bolivianos. Eso tiene que quedar claro. ¿Por qué crees que los diputados y senadores no les interesa lo que nos pase? ¿Ah? Claro, siempre están en contra de nosotros, porque no tienen representatividad. Y además, estos diputados y senadores son pues electos a dedo, ¿no? Porque por si acaso, no había quien ya tú entrando, me decía, anda, por favor. Por eso es lo que sucede. Ya no tenemos una asamblea legislativa plurinacional donde se legisla, se fiscaliza, se propone, se debate. No hay. Es por eso que a la velocidad de la luz, ¿sí? Y esta es una molestia general de todo el pueblo boliviano. Teníamos una ley, la ley 1341, la ley de estado de excepción, ¿no? Que protegía la vida del boliviano boliviana dentro de la constitución política del estado. Protegía que no nos maten los militares y los policías, de verdad. Esto era esa ley 1341. Que el día de ayer, a la velocidad de la luz, lo abrogan, lo anulan. Esta ley ha sido presentada por Eva Copa, que el 2020, cuando ella era presidenta de la Asamblea Legislativa, ¿ya? Y se aprueba esta ley, que protege al boliviano, al boliviana que se manifiesta, que se levanta, ¿no? Que regula el estado de excepción, de que los policías y militares no nos opriman, no nos maten, como lo están haciendo ahora. Pero ayer en la Cámara de Senadores, ¿qué hacen? Lo abrogan, ni siquiera revisan artículo por artículo, nada. Lo han abrogado, lo han eliminado. ¿Qué quiere decir eso? ¿Cuál es la lectura que hacen los diferentes analistas del pueblo, dirigentes ejecutivos? Ya que se ha abrogado en la Cámara de Senadores, ahora lo han pasado a la Cámara de Diputados, que también va a ser eleccionar lo mismo. ¿Y qué es lo que compete? Segura estoy de que ya tienen un proyecto de ley de estado de excepción de acuerdo al modelo y de acuerdo a los asesores extranjeros que tiene Rodrigo Paz, que son 6, que seguro dice, va a decir, quiten la vida de los que están movilizados, de esos vándalos, así como nos denominan. Eso, ahí ya se viene el camino de un estado de sitio, hermanos y hermanas. Ese es el proceder de estos legisladores, diputados, senadores, floreros que no están con el pueblo. No lo están porque están ahí, porque son la esposa, la prima, porque es joven, ¿no? Eso es así, así es. Y el pueblo está molesto. A todos estamos consternados con lo que pasa. Fin de semana de luto, de llanto, de dolor. ¿Cómo es posible que el gobierno instruya un corredor humanitario, bandera blanca, burla para el boliviano y boliviana, masacre total de bandera blanca? No hubo absolutamente nada, sin ir antes y asumir sus responsabilidades, Rodrigo Paz, que simplemente tiene que renunciar. Porque el pueblo boliviano lo ha dicho, no diálogo, no hay diálogo, porque ya se buscó el diálogo durante casi 5 meses y no hizo caso a ningún sector social y se ha determinado su renuncia. Y no quiere entender y continúa con sus operativos, corredor humanitario, bandera blanca, por favor. No puede ser así. Y ahora con esta ley de estado de excepción que fue anulada, que protegía la vida del pueblo boliviano que se manifiesta, ¿ahora qué? ¿Van a sacar otra ley de estado de excepción donde permita que el policía, que el militar, que nos mate, no rinda cuentas ante la ley, así como lo hizo la Yanine Áñez? Ese es el próximo camino, pero el pueblo se levanta. El pueblo resiste, tenemos memoria y tenemos convicción. Nuestros sentidos pésames al hermano que perdió la vida, a la hermana que también falleció, por nosotros, por cuidar nuestra dignidad, nuestra soberanía, por cuidar nuestra revolución democrática cultural y cuidar el litio. Porque aquí, quien maneja y quien mueve todas las fichas es Donald Trump, presidente de Estados Unidos. No la población de Estados Unidos. Donald Trump, el sanguinario, el saqueador, el prepotente, que ya puso sus pezuñas a nuestro país y ha enviado asesores para Rodrigo Paz, 6 asesores que manejan a gusto y antojo y hacen leyes, hacen decretos que nos lastiman, que nos dañan y, por supuesto, nos empobrecen. Ese es el panorama, así estamos hermanos y hermanas y vamos a arrancar rápido nomás. Tenemos muchas repercusiones justamente por esta ley que fue anulada, la 1341, la que regula el estado de excepción. Ya no va más. Esperemos que en la Cámara de Diputados haya un debate por lo menos y luego en la Asamblea Legislativa Plurinacional. Ay, hagan

0: Bueno, mis compañeros de trabajo ya estamos listos para emprender y escribir nuevos hechos noticiosos dentro de lo que es nuestra coyuntura política, que hoy estamos en una crisis, pero vamos a salir de esta juntos. Vamos con Ever Vázquez, voy con usted, contacto.
1: Muchísimas gracias, país. Muy buenos días. Desde el municipio de Puerto Viaró, en la jornada del día de hoy, nos encontramos en los ambientes de la Federación Carrasco Tropical, donde también vamos a estar conversando con autoridades de la Federación Carrasco Tropical sobre la coyuntura política actual. Asimismo, también estaremos con el cuerpo ejecutivo de la Federación Carrasco Tropical. Por supuesto, también en horas de la tarde estaremos visitando el gobierno autónomo municipal de Puerto Viaró. Con este panorama, nosotros retornamos hasta Estudios Centrales.
0: Buen día, Ever. Vamos a estar esperando repercusiones desde el municipio de Puerto Villarroel. Nos vamos de inmediato hasta el municipio de Entre Ríos. Juan Carlos, ¿cuál es la agenda de cobertura?
2: Buenos días a todos los oyentes de Radio Causa Chuncoca desde el municipio de Entre Ríos. Hoy estaremos haciendo cobertura a la caravana que partirá desde la Federación Mamoré Bulobulo. Además, estaremos conversando con dirigentes para hablar de la coyuntura actual. Con este saludo, vuelvo hasta el Estudio Central.
0: Bueno, Carlos, voy a esperar sus reportes. Vámonos hasta Chimoré. Enseguida estaremos con el municipio de Chimoré. Vamos a conocer cuál es la agenda de cobertura, cuáles son los hechos noticiosos más relevantes a los que va a hacer seguimiento nuestra compañera de trabajo, Sandra Caracara. Voy con usted. Muy buen día.
3: Muchas gracias. Muy buenos días a todo el país. A esta hora de la mañana nos encontramos en la carretera que conecta Cochabamba con el oriente del país. Tenemos una temperatura de 21 grados centígrados en el municipio de Chimoré y se tendrá una máxima de 27 grados en horas de la tarde. Tenemos una agenda informativa para este lunes 25 de mayo de 2026. Estaremos conversando con organizaciones sociales y autoridades en torno a esta abrogación de la ley 1341 de excepción o estado de sitio, mismo que da carta blanca al Ejecutivo para poder sacar a las Fuerzas Armadas en estos conflictos que viene atravesando el país. En otras informaciones también estaremos con temas municipales desde Chimoré. Estas y otras informaciones, compañeros, van a ser desarrolladas en el transcurso del programa. Con este saludo cordial, retorno a estudios.
0: Bien, nos vamos hasta Cochabamba con Nelson Colquín. Nelson, ¿dónde se encuentra? ¿Cuál es la agenda de cobertura que tenemos para hoy? Adelante.
4: Gracias, muy buenos días, un cordial saludo a todo el país y la agenda informativa en la ciudad de Cochabamba. Hoy estaremos en una gran concentración por parte del sector de Carrasco Valles, así también la provincia, el sector de Cono Sur, una movilización pidiendo, exigiendo las denuncias de Rodrigo Paz. Por otra parte, también estaremos con los compañeros de Vacas más adelante. Estas y otras informaciones estaremos ampliando en transcurso de la jornada. Retorno hasta cabina central.
0: Muy bien, estaremos con muy buena cobertura entonces desde Cochabamba. Nelson Colque se ha trasladado hasta los diferentes puntos de bloqueo que, bueno, que se registran en Cochabamba para exigirle la renuncia de este incapaz. Vamos a continuar con más saludos. Bueno, estamos en contacto con Arminda Pacolla. ¿Cómo está? Buen día.
5: Gracias, muy buenos días y un cordial saludo a todo el país que se encuentra en sintonía de la radio Causa Chuncoca. Hoy estaremos en cobertura desde Villa Tunari. Tenemos previsto una gran caravana de motocicletas. De la misma manera, la Federación Única Centrales Unidas de Chinaotas estarán aglutinando esto en apoyo y respaldo a las movilizaciones.

0: organizaciones que exigen la renuncia del presidente Rodrigo Paz Pereira. En ese marco también vamos a estar con repercusiones tras la brutal arremetida con la denominada corredor humanitario de banderas blancas que acabó con la vida de un joven en Calamar, que vamos a estar con repercusiones también al respecto de la masificación de movilizaciones a lo largo de nuestro país. Esta y otras noticias en Caminando Junto al Pueblo. Retorno a cabina central.
1: Bueno, en la ciudad de Sucre estará haciendo cobertura a nuestro compañero de trabajo Eduardo Coria, que hoy están cumpliendo 217 años de historia, identidad y patriotismo. Un homenaje al primer grito libertario. Así, de esta manera hemos arrancado su revista Caminando Junto al Pueblo.
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0: de la mañana con 31 minutos. De inmediato nos vamos hasta la ciudad de Sucre. Cumplen 207 años de historia, de diversidad cultural, homenaje al primer grito libertario de América Latina. Tenemos repercusiones con nuestro compañero de trabajo, Eduardo Coria. Hay muchos parlamentarios que están rechazando la anulación de la ley 1341 de estado de excepción. Voy con usted, Eduardo Coria, hasta Sucre. ¿Cuál es el reporte?
1: Mi estimado Coria, yo muy preocupado por la situación. Creo que tengo la misma posición en la cual he tenido en la ley antibloqueos, al cual no permite a nuestro pueblo pronunciarse, no permite a nuestro pueblo hablar, no tiene voz nuestro pueblo. Estoy a contra de esta situación, que lo que están haciendo en la Cámara de Diputados y Senadores. Esperemos que nuestros diputados también puedan razonar. No podemos darles armas a nuestro presidente para que pueda matar a nuestra gente. Si esto está pasando en nuestro país, no es culpa de los diputados, no es culpa de los senadores, es culpa del gobierno por no tener la capacidad de poder solucionar sus problemas. Y el día de hoy se lo ha salido de las manos. Yo creo que tenía que haber escuchado, tenía que entrar al diálogo, más allá de querer sacar armas. Creo que nuestro presidente tiene que entrar pues al diálogo, solucionar los problemas. ¿Qué decía en su campaña? Decía bien claro que jamás va a reprimir al pueblo, y hoy pedimos bien claro al presidente que no reprima al pueblo. Si él quiere entrar a una situación de estado en sitio, estado de excepción, creo que va a entrar directamente.
0: Bien, bien, bien, vamos a continuar. Tenemos llamada, a ver, esperemos que sea la llamada que estamos aguardando.
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0: Sí, Radio Causachuncoca le está escuchando. ¿De dónde nos llama, hermano? Hola, hola. Bueno, a ver, estamos conectados directamente. Sí, sí. 9:33 a.m. Enseguida estamos aguardando una llamada desde el departamento de Oruro. Vamos a continuar con Eduardo Coria, por favor. Eduardo Coria, voy con usted hasta la ciudad de Sucre. Hay fuerte crítica sobre la anulación de la ley 1341 de estado de excepción por la Cámara de Senadores. Se ha remitido a la Cámara de Diputados. Esperemos que ahí realmente hagan un análisis y escuchen al pueblo boliviano.
1: A matar a nuestra gente que está en las calles. Esa gente está pidiendo algo de que él no ha podido solucionar y se lo ha salido de las manos nuevamente. Tiene que recapacitar el presidente. Vaya y comprometa pues trabajo por esta gente. Comprométase todas las propuestas que ha hecho, cumpla. Y yo creo que así el pueblo también pueda razonar, ¿no? Pero lamentablemente cada vez que más quieres oprimir al pueblo, más sale la gente. Entonces hay que tener nomás un poco de empatía con el pueblo movilizado. Mira, hoy es 25 de mayo y nosotros no tenemos nada que festejar porque nuestro pueblo está en las calles. Jamás vamos a olvidar de dónde salimos y sabemos muy bien que esta gente es la que necesita voz, y por ende nosotros estamos aquí para apoyarlo. Esperemos que en la Cámara de Diputados tengamos mucho más gordura de poder decir no a la masacre de nuestra gente.
3: ¿Voy a agudizarse más el conflicto, las movilizaciones, si en caso se aprobaría y promulgaría el presidente y emitiría un estado de sitio?
1: Pero claro que sí, esto es pareciera provocar a nuestra gente. Mire, yo comparto muchas cosas de que hace la COP, por ejemplo. ¿Cómo puede ser posible que pida diálogo y lo quieran aprender a su máximo dirigente? Creo que ahí va con provocaciones y quiere diálogo. Hoy quiere sacar a las Fuerzas Armadas, a la policía, reprimir al pueblo y seguramente va a decir quiero diálogo. Creo que esto va a encender mucho más al pueblo. Más bien, señor presidente, entremos al diálogo. Vaya y comprometa lo que siempre ha estado comprometiendo. Mira, esta gente ha sido quien la ha llevado al señor presidente a la presidencia y sabemos muy bien quiénes han votado, ¿no? Entonces, pues responda un poco. Sea más.
0: Muchas gracias, Eduardo Coria, por ese contacto. Nos vamos hasta el departamento de Oruro con nuestro compañero de lucha, nuestro hermano Hilton Mamani, que se encuentra en Oruro, en cruce en Machacamarca, nos ha indicado. Si es que tenemos el dato, sí, en Machacamarca, en el punto de bloqueo. Hermano, ¿cómo está? Muy buenos días. Infórmenos cuál es el panorama que se registra a esta hora en este punto de bloqueo. Lo escuchamos.
2: Hermana, muy buenos días. Saludar a toda tu audiencia. Va a disculpar, ese rato no se podía porque he subido al cerro para poder comunicarme en este momento, porque este gobierno, para poder nacionalizar nuestros recursos naturales o nuestras empresas, ¿cómo hace bajar el nivel de la señal, ¿no? Entonces, es un poco preocupante para el pueblo boliviano. Tiene que conocer este tema, hermana periodista. Indudablemente, nosotros en este punto estamos como departamento de Oruro, cruce Machacamarquita, y de la misma manera, el departamento de Potosí se ha sumado también a este sector, hermana periodista.
0: Me parece muy buena la crítica que hace, si realmente el gobierno hace de todo para que no podamos comunicarnos, pero el esfuerzo siempre va a ser valorado por el pueblo boliviano. Hermano, ¿cuáles son las últimas determinaciones en las que se ha llegado en el punto de bloqueo en cruce Machacamarca, hermano?
2: A ver, aquí nosotros estamos bien fortalecidos, porque indudablemente este gobierno traidor, dictador, indudablemente nos está queriendo amenazar, como habíamos visto ayer, anteayer, los militares, policías con armamentos y su bandera blanca, el padre. Es indudablemente increíble, ¿no? Yo ni las guerras parece que he visto de esa manera, ¿no? Entonces es un poco preocupante, pero esto nos fortalece a nosotros más fuerza para poder seguir más adelante, hermana periodista, porque no nos va a derrocar nosotros, sí o sí le vamos a derrocar a este traidor Paz Pollo, hermana periodista.
0: Muy bien, esa es la voz revolucionaria que estamos escuchando desde Oruro, desde el punto de bloqueo cruce Machacamarquita. También haremos énfasis en que el día de ayer, domingo, la Cámara de Senadores ha anulado o ha abrogado la ley 1341, que normaba el estado de excepción o estado de sitio en Bolivia. Ahora se anuló esto. ¿Cuál es la lectura que hacen? Ya no se va a proteger la vida, nos van a matar como lo están haciendo hasta ahora, hermano.
2: Hermana, eso sí es así, ya lo han hecho, ya han disparado a nuestros hermanos en La Paz, pero nosotros somos millones, nos podrán bajar unos cuantos, pero no, nosotros vamos a tener que prepararnos lo más...
0: Bien, hemos...
2: Aló, aló, ¿me escucha, hermana?
0: Sí, siga, le estamos escuchando.
2: Medio que se ha cortado, parece que el señal. Así como le iba diciendo, hermana periodista, indudablemente nosotros como pueblos indígenas originarios no somos miles, somos millones. No nos van a poder doblegar estos militares y policías, porque indudablemente arremeten al pueblo indígena originario, pero estos militares hay que acordarles y ningún... la historia de Bolivia han podido ganar una guerra, ¿no? Entonces, eso es un poco preocupante, pero que se vayan a meter con otro, con los extranjeros, no con nosotros, con sus propios hermanos, con sus propios tíos, tías, o nuestros sobrinos están en la policía, como también los militares, nuestros hijos. ¿Cómo nos quieren arremeter este gobierno traidor del Paz Pollo? No, indudablemente, pero nosotros no nos vamos a doblegar, hermana periodista. Estamos fuertes, fortalecidos, porque es nuestra patria. Tenemos que defender y luchar y recuperar nuestros recursos naturales y nuestras empresas, hermana periodista.
0: ¿Cuál es el mensaje que les envía a los hermanos y hermanas que nos escuchan tanto a nivel nacional e internacional, hermano?
2: A ver, al pueblo boliviano, tenemos que unificarnos más que nunca, porque este extranjero no nos va a poder doblegarnos. Por lo tanto, ruego a los 9 departamentos, somos millones nosotros, si ellos lo decretan como habían pensado tenerle ese ley de excepción, este presidente Paz Pollo, indudablemente el pueblo boliviano nos tenemos que levantar. A ver, ¿quién es la mayoría? Ellos o nosotros, el militar no son pocos, nosotros somos millones, entonces no tenemos que tener de política para poder defender nuestra querida patria grande, hermana periodista.
0: ¿Algo más que agregar, algo más que decir, hermano? Adelante.
2: A ver, yo quiero solamente decirles al pueblo de Occidente, lo único ahorita lo que faltaría aquí en el departamento de Oruro es el lado del Occidente, lo que es, está abierto ahorita. No hay carreteras, hay esporádicos, pero después todos los puntos está ya bloqueado aquí en el departamento de Oruro, hermanas, hermanos, pueblo boliviano. Yo creo que de mañana vamos a masificar para poder salir más en protesta lo que es en los distintos puntos. Ya vamos a tener que ingresar de parte de lo que es la ciudad. Estimada periodista, agradecerle por esta entrevista, indudablemente es el único medio que hace esta entrevista, apoya a los pueblos indígenas originarios. No hay otra emisora que se puede, donde nosotros podemos hacernos escuchar nuestra voz, hermana periodista.
0: Bueno, ahí estamos, entonces que continúe la resistencia, estamos más fortalecidos que nunca. Buenos días, hermano Milton.
2: Muy buenos días, aquí estamos fuerte, hermanas, como ex de CONAMAC Bolivia, hermana.
0: Listo. Bien, agradecemos siempre a nuestras ex autoridades del CONAMAC, el hermano Hilton Mamani, que aún continúa junto a sus, a nuestros hermanos y hermanas en Oruro, apoyando y fortaleciendo los puntos de bloqueo en cruce Machacamarquita en Oruro, ¿no? Que también repudian el accionar de Rodrigo Paz y exigen la renuncia de este señor. Y además ha criticado duramente a este último operativo que ordenó el incapaz de corredor humanitario con banderas blancas que se ha llevado una vida y varios heridos, más aún en Oruro, ¿no? La represión fue fatal y también ha hecho referencia a la abrogación de la ley 1341, estado de excepción, que fue anulada en la Cámara de Senadores, ahora lo han remitido a la Cámara de Diputados. Esta ley protegía la vida. Les hacía un alto a los policías y a los militares que puedan reprimirnos, que puedan dispararnos. Pero están empezando, lo han anulado ya en la Cámara de Senadores, ahora seguro lo van a anular también o abrogar en la Cámara de Diputados y luego lo van a llevar a la Asamblea Legislativa Plurinacional para seguramente, y otra ley ya debe estar listo, otra ley de estado de excepción que permita dañarnos físicamente por parte de los militares y policiales, incluso quitarnos la vida, así como lo ha hecho Áñez, ¿recuerdan, no? Si un policía nos quitaba la vida, no tenía cárcel, se lo perdonaba. Están encaminando eso y muchos dirán, ya se viene un estado de sitio. 9 de la mañana con 44 minutos, nos vamos hasta la sede de gobierno con nuestro compañero de trabajo, Richard Vargas, en el reporte. ¿Cuál es el panorama?
4: Es un gobierno mentiroso. Sabemos que este gobierno va a ir tratando de confundir a la población por los medios de comunicación afines al gobierno, pero el pueblo no es tonto. Se da cuenta, sabe la situación en la que estamos pasando, la situación económica, la pobreza día a día va aumentando, y eso hace que el pueblo va a seguir en la lucha. Va a seguir, y esto, como le digo, el gobierno, por más de que trate de malinformar a la población, no solamente medios nacionales, sino internacionales, sabemos muy bien que toda la información o todo lo que se está viviendo acá en Bolivia también ya se ha repercutido en los diferentes países, tal el caso de Argentina, de nuestros residentes, los compatriotas bolivianos en Argentina, ha habido una movilización masiva, de la misma manera en España, y así se van sumando todos nuestros residentes a nivel mundial.
5: Perfecto. Tal vez un grito revolucionario para mostrar la fortaleza, ¿no?, de cómo se avanza en esta movilización, en esta marcha.
6: ¡Compañeros! ¡Viva la Central Obrera Boliviana!
7: ¡Viva!
6: ¡Viva la Confederación General de Trabajadores Fabriles de Bolivia!
7: ¡Viva!
6: ¡Viva la Central Obrera Departamental de La Paz!
7: ¡Viva!
6: ¡Viva la Federación Departamental de Trabajadores! Fabriles de la Paz.
7: ¡Viva!
6: ¡Viva los trabajadores unidos!
7: ¡Viva!
5: Perfecto, gracias hermanos. De esa manera está avanzando con mucha firmeza esta movilización en esta jornada de día lunes, pero que tiene ese pedido único, la renuncia del presidente Rodrigo Paz Pereira y todo su entorno político. Estas imágenes se pueden ver justamente en esta gran movilización. Con este reporte a Estudios Centrales.
0: De la mañana con 47 minutos en todo el territorio nacional. Vamos con más contactos, con más reportes de los diferentes puntos de bloqueo, manifestación. Hay una gran marcha pacífica que se dirige hasta La Hoyada por diferentes sectores sociales. Vamos a escuchar también el análisis de las diferentes organizaciones sociales, representaciones profesionales, lo que sucedió ayer en la Cámara de Senadores. Han abrogado o han anulado la ley 1341, la ley de excepción. Este es el análisis que hace el pueblo.
5: Con las informaciones desde la ciudad de El Alto, las movilizaciones continúan y hay un rechazo contundente a la ley 1320, justamente, que pide la abrogación de esta ley. Conversamos con Cristian Velasco, que es el vocero oficial del Instrumento Político del Pueblo. Cristian, el pueblo sigue movilizado día tras día y no va a parar hasta tener el objetivo de tener la renuncia de Paz Pereira.
8: Bueno, así es, muy buenos días a todos los compañeros, compañeras, a todo el pueblo boliviano. Hemos visto con mucha pena que el fin de semana ha sesionado a espaldas del pueblo, desde Sucre, la Cámara de Senadores, donde han tratado un proyecto de ley propuesto por Carlos Alarcón, el abogado de Carlos Mesa, presentado por el presidente del Senado, que abroga la ley 1341 del 24 de octubre de 2020. ¿Qué es esta ley 1341? Es la ley que reglamenta los estados de excepción en el suelo boliviano. Esta abrogación significa un retroceso para las garantías de los derechos humanos de los bolivianos y bolivianas que protestan en el territorio nacional y que asumen algunas medidas como las que estamos viendo en este momento. Esta ley 1341 reglamentaba el dictamen de estados de sitio en nuestro territorio, garantizaba los derechos humanos, garantizaba que un estado de excepción no se utilice como un instrumento de violación a derechos humanos, de masacre a los bolivianos y las bolivianas, pero además establecía los procedimientos para que no se vuelva en un instrumento dictatorial para reprimir y asesinar al pueblo boliviano. Con esta aprobación retrocedemos nuevamente para que en el marco de la Constitución Política del Estado, y ahí hay que ser muy claros también, la Constitución Política del Estado, en el artículo 138, establece sobre los estados de excepción que el presidente puede tener la posibilidad de decretar un estado de excepción, pero en las siguientes 72 horas, para que continúe vigente un estado de excepción, tiene que ser ratificado por la Asamblea Legislativa. De todas formas, en 72 horas, si hay la necesidad y decreta el presidente estado de excepción, puede pasar cualquier cosa. Ya hemos visto el día sábado la intervención policial y militar en Vilaque, donde ha habido lamentablemente un fallecido. Ya hemos visto la intervención a la marcha por Bolivia para salvar la patria de la anterior semana, donde ha habido otra compañera que lamentablemente ha terminado falleciendo. El anterior fin de semana, en otra intervención, otro fallecido. Y eso es lo que implica el uso de las Fuerzas Armadas. Pero además, hay que hacerle conocer al comandante en jefe de las Fuerzas Armadas que él ya tiene responsabilidad por haber dispuesto el emplazamiento de efectivos militares para la intervención en carreteras y en la ciudad del Alto. Pero además, el ministro de Defensa, el presidente del Estado, no se pueden lavar las manos por lo que está sucediendo en el país. Y un decreto de estado de sitio solamente puede empeorar su situación jurídica, porque más temprano que tarde van a tener que responder ante el pueblo boliviano, ante la historia y ante la justicia.
5: El tema de fondo también sigue siendo instalar más persecución a dirigentes de las organizaciones sociales, dar carta libre al ejército para que pueda utilizar también el tema de esa persecución, de repente darles carta blanca también de utilizar, ¿no?, armas de fuego.
8: Así es, y hay que recordarle al mando militar, policial, a los mandos medios, de los diferentes regimientos y unidades militares. En 2019, Yanine Áñez emitió un decreto sanguinario y a pesar de ese decreto, los mandos militares terminaron respondiendo ante la justicia, terminaron en la cárcel, terminaron yéndose del país. No existe decreto, no existe ley que les garantice la impunidad. Pero además, para informarle al pueblo boliviano, el presidente Paz, la Asamblea Legislativa, los mandos militares y el ministro de Defensa estarían cometiendo otro delito, porque la Constitución Política del Estado, en su artículo 158, establece sobre las atribuciones de la Asamblea Legislativa, en su numeral número 22, que esta tiene la atribución de autorizar excepcionalmente el ingreso y tránsito temporal de fuerzas militares extranjeras. El que iría en contra de esta disposición está cometiendo traición a la patria. ¿Y por qué menciono esto, compañeros y compañeras? Porque hace aproximadamente una semana está en territorio boliviano aviones Hércules de Argentina, aviones Hércules de Chile, que están haciendo operaciones militares bajo la excusa de ayuda humanitaria, pero el trasfondo es el transporte de militares en el territorio nacional para ir a intervenir militarmente los bloqueos que se han establecido en diferentes puntos de nuestro país. Esas operaciones militares ya es un traslado de militares en el territorio nacional. Y la Asamblea Legislativa está omitiendo sus atribuciones y, por supuesto, que más temprano que tarde también van a tener que responder por esta traición a la patria que están cometiendo a la cabeza de Rodrigo Paz.
5: Esta es una muestra más de que Rodrigo Paz no tiene ninguna intención de solucionar esa dificultad del país y que no es regional, es a nivel de los 9 departamentos. Por eso quiere utilizar la fuerza necesariamente para mantener su poder.
8: Por supuesto, cada intervención de Rodrigo Paz, cada intervención de sus ministros, es una provocación al pueblo movilizado. Cada sangre, cada gota de sangre es una provocación al pueblo movilizado. Simplemente vean la movilización que se convoca cada semana, cada día. Se va masificando ante un pedido único por las mentiras y el engaño del gobierno contra el pueblo boliviano. Y el único pedido es el de la renuncia, renuncia contemplada en la misma Constitución Política del Estado. Esta Constitución de Estado Plurinacional que ha costado lucha, sangre a nuestros antepasados, a nuestras organizaciones sociales y a todo el pueblo boliviano para refundar un Estado inclusivo, igualitario y con respeto a todos y todas los bolivianos y bolivianas.
5: Se entiende de esa manera entonces, se tiene opiniones en todo lo que genera el gobierno de Paz Pereira.
0: Bien, muchísimas gracias, Richard Vargas, que continúa en la sede de gobierno haciendo seguimiento minucioso de todo lo que está aconteciendo. Bien. Ahora vamos a escuchar a la voz que repercute a través de las redes sociales. Sí, y sabemos que hay pocos medios alternativos de comunicación que dan voz al pueblo boliviano. Tenemos más medios que están con el gobierno, ¿no? Esto por temas publicitarios, por temas de que son los dueños también los empresarios privados en Santa Cruz. Pero el pueblo se manifiesta a través de sus redes sociales, por ejemplo, como es el TikTok, ¿no? Vamos haciendo seguimiento a las publicaciones de los jóvenes. ¿Y cuál es el análisis que hace? Aquí pone un titular, dice, grave, Senado abroga la ley 1341. Vamos a escuchar.
9: Ok, esto es grave. El Senado aprueba un proyecto de ley que abroga la ley 1341 que regulaba estado de excepción en Bolivia, aprobada en el año 2020, después de los masacres que hubo en Sencata y Sacaba en el gobierno de Yanine Áñez. Ustedes recordarán, ¿no? Yanine Áñez sacó a los militares policías para disparar contra un pueblo movilizado. El Senado de entonces aprobó un proyecto de ley 1341 que regula a los militares de no disparar contra un pueblo, contra su gente. Pero este Senado de hoy aprueba otro proyecto de ley que abroga esa ley 1341. Quiere decir que el gobierno puede sacar a las Fuerzas Armadas a reprimir, a disparar contra un pueblo movilizado, en vez de atender las demandas. Cuando los cívicos hacen paro, bloquean las calles, para ellos es una demanda, una protesta constitucional, según ellos. Pero cuando un pueblo indígena, campesina, rural, obrera, clase popular, hace protesta con bloqueos de caminos, les criminalizan la protesta. Criminales, vándalos. ¿En qué Bolivia estamos? ¿Aquí hay personas de primera, personas de segunda?
0: Ahí hemos escuchado el análisis de un joven que a través de sus redes sociales hace un análisis muy, muy real, muy crítico en lo que acontece la abrogación de la ley 1341 por la Cámara de Senadores. Lo han remitido a la Cámara de Diputados. Vamos a ver qué es lo que va a pasar ahí, ¿no? 9:56 a.m. Vamos de inmediato hasta la ciudad del Alto. Ya ha partido la marcha hasta la sede de gobierno, hasta la Hollada. Una concentración multitudinaria, masiva, que partió desde la avenida Naciones Unidas, que nuevamente por cuarta semana le exigimos a Rodrigo Paz, ¿no?, que renuncie. No diálogo, renuncia ya. Vamos a escuchar repercusiones.
10: Ayer, el día sábado, un día antes que convoque el presidente a diálogo, estás reprimiendo al pueblo, el pueblo está enojado. De esa manera, hoy día vamos a mostrar el repudio. En la cual también el pueblo está ya caliente. Reprochamos a lo que están haciendo la Cámara de Senadores, Cámara, los asambleístas.

0: Chiuse carcere. Muy buenos días a toda la población. Hoy día estamos en una marcha de protesta en la cual pacífica.
1: Bueno, estamos con dificultades en la señal. Realmente está grave, grave. No, nos están cortando la señal, la manera de comunicar, no solamente a la causa chuncoca, sino a todo el pueblo boliviano. Antes podías llamar desde tu comunidad, ahora tienes que subir al cerro, como lo ha hecho nuestro hermano Hilton Mamani, ¿no? En Oruro, un reporte desde Cruce Machacamarquita, uno de los puntos de bloqueo, no tenía señal, tenía que subir, me dijo, subí arriba, apenas he captado señal. Por WhatsApp no hay señal, por la vía normal. Vamos con más repercusiones, con usted Richard Vargas, Ciudad del Alto, la marcha ya desciende hasta la sede de gobierno.
2: Los campesinos que están haciendo los bloqueos, y mal, yo creo que de aquí para adelante nosotros reprochamos y hacemos un llamado a los medios internacionales, a la OIT y Derechos Humanos, que vean que realmente el gobierno está yendo contra el pueblo. Prácticamente el pueblo le ha dado este voto popular y contra él, quienes han dado su voto para que esté en la silla, ahora está yendo contra su pueblo mismo.
3: Esto demuestra el falso discurso que tiene el gobierno, habla de diálogo, pero después también está empezando a masacrar.
2: Por eso, él dice, a veces hay que tomar, dice diálogo, pero él en sus campañas mismo ha indicado, los problemas no se solucionan en las oficinas o en las sillas de sentado. ¿Por qué él no baja a todo lo que es el sector desmovilizado, los bloqueos? Primero, disculparse por lo que haya 3 fallecidos. Entonces, él debería de haber venido a los lugares de problemas, pero sin embargo, de sentado y con sus asesores que son extranjeros, están mandando a reprimir a lo que él... Falso, ¿no? De todo lo que él prácticamente dice, diálogo, pero sin embargo, con la 5503 ya se ha pasado. Ahí está el compromiso de haber hecho los meses de trabajo, pero no lo ha cumplido. Y seguimos nosotros por eso, que prácticamente el gobierno ya no se lo puede creer nada.
3: Perfecto. Opiniones que tenemos de la Central Obrera Boliviana y que repudia ese falso discurso, las mentiras del gobierno de Rodrigo Paz Pereira, que sigue con represiones, suman los fallecidos y que eso le da más fuerza justamente a las movilizaciones. Esa es la realidad que vive el pueblo boliviano y se mantiene con firmeza en este tipo de acciones para tener la renuncia de este gobierno y todos sus operadores políticos. Esa es la realidad del pueblo boliviano. Con este reporte, nuevamente, Estudios Centrales.

0: 10 de la mañana con un minuto en todo el territorio nacional. De inmediato vamos a cumplir con nuestros auspiciadores. Enseguida vamos a volver.
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0: Bueno, de inmediato nos vamos hasta la ciudad de El Alto. Ya desciende la marcha pacífica hasta La Hoyada. Encabeza la Central Obrera Boliviana, seguido de la Federación Sindical Única de Trabajadores, los Tupac Katari, y diferentes sectores sociales. Vamos con el reporte de Richard.
1: Bueno, gracias, país. Seguimos con más repercusiones a nivel nacional mediante la red multimedia Causachuncoca. Las movilizaciones continúan con más fuerza iniciando la semana, después lo que ha dejado, entre comillas, el corredor humanitario, que termina de ser un corredor de la masacre fundamentalmente. A ver, vamos a escuchar algunas palabras de nuestros hermanos también que están a la cabeza de la Central Obrera Boliviana. Hermano, hoy por hoy con más fuerza se retoman las movilizaciones.
2: Primeramente, muy buenos días a la población en general.
3: ¡Compañeros! ¡Viva la
2: Decir
3: Central
2: mis sentidos pésames a la familia que actualmente ha tenido una baja el día sábado, mientras nosotros estábamos en un ampliado de coordinación para ver qué íbamos a hacer de aquí para adelante del día sábado, pero sin embargo nos informan de que han sacado a las policías y a los militares, en el cual hemos tenido un fallecido. Yo lamento por esas decisiones que está tomando el gobierno o con quién se está siendo asesorado. Lo único que están haciendo es más levantar la furia del pueblo. Y ustedes verán que prácticamente ahora es el pueblo quien se está levantando. Yo diría que el gobierno identifique, haga la investigación, quienes han mandado a reprimir a esos hermanos campesinos y han dado con una muerte. Deberían de hacerles a un lado a esos malos, quienes están prácticamente autorizando que usen armas letales para que vayan a deprimir a los hermanos campesinos. Entonces yo creo que han entorpecido y ahora en este momento en el ampliado que ha salido la resolución, primero que se va a hacer es ayuda humanitaria que se está pidiendo por mediante los derechos humanos. Ya se ha pasado la convocatoria, se ha entregado a todos los demás sectores movilizados, bloqueos, para que ellos puedan dejar pasar lo que es oxígeno, lo que es ambulancia, lo que es alimentación, lo que prácticamente es lo que nosotros vamos a hacer. Decirle a mis hermanos de los bloqueos que dejen pasar, manden los videos para que realmente nosotros tenemos palabra, no así como el gobierno que lo único que está haciendo es mentir y prácticamente entorpecer todo este conflicto. Y nuevamente mis condolencias a la persona, a la familia que ha fallecido, un joven de 23 años, en el cual ha dejado la igualdad a dos menores de edad.
4: Hermano, la asamblea está aprobando el levantamiento del estado de excepción. ¿Qué opina de esa posibilidad?
2: Para que ustedes vean que prácticamente este gobierno, con la 1341 levantando esa ley, abrogando, prácticamente lo que va a hacer es más enfurecer al pueblo. Vean que cuando nosotros hemos peleado por la 5503, hemos estado casi un mes movilizados, pero ellos, ¿qué han hecho? Ese compromiso que se ha hecho en el momento no han cumplido ellos. Ahora se están queriendo desmovilizar a todo el sector del pueblo, anular la 1341. Creo que va a entorpecer más y que lo piensen. Prácticamente ellos están dando carta, hoja blanca a los militares, a los policías para poder mandar a matar. Porque a ustedes también están sacando a los militares, tantos policías, ¿qué es lo que están haciendo? ¿No? Directamente están a reprimir a los compañeros campesinos que están haciendo los bloqueos. Y mal, yo creo que de aquí para adelante nosotros reprochamos y hacemos un llamado a los medios internacionales, a la OIT y Derechos Humanos, que vean que realmente el gobierno está yendo contra el pueblo. Prácticamente el pueblo le ha dado este voto popular y contra él, quienes han dado su voto para que esté en la silla, ahora está yendo contra el pueblo mismo.
1: Esto demuestra el falso discurso que tiene el gobierno, habla de diálogo, pero después también está empezando a masacrar.
2: Por eso, él dice, a veces hay que tomar, dice diálogo, pero él en sus campañas mismo ha indicado, los problemas no se solucionan en las oficinas o en las sillas de sentado. ¿Por qué él no baja a todo lo que es el sector desmovilizado, los bloqueos? Primero, disculparse por lo que haya tres fallecidos. Entonces, él debería de haber venido a los lugares de problemas, pero sin embargo, de sentado y con sus asesores que son extranjeros, están mandando a reprimir a lo que él... Falso, ¿no? De todo lo que él prácticamente dice diálogo, pero sin embargo con la 5503 ya se aplaza. Ya está el compromiso de haber hecho los meses de trabajo, pero no lo ha cumplido. Y seguimos nosotros por eso, que prácticamente el gobierno ya no se lo puede creer nada.
5: Perfecto. Opiniones que tenemos de la Central Obrera Boliviana y que repudia ese falso discurso, las mentiras del gobierno de Rodrigo Paz Pereira, que sigue con represiones, suman los fallecidos y que eso le da más fuerza justamente a las movilizaciones. Esa es la realidad que vive el pueblo boliviano y se mantiene con firmeza en este tipo de acciones para tener la renuncia de este gobierno y todos sus operadores políticos. Esa es la realidad del pueblo boliviano. Con este reporte nuevamente a Estudios Centrales.
0: Bien, ahí encabeza entonces la marcha la Central Obrera Boliviana con un listón negro. Estamos de duelo, el pueblo boliviano. Que en paz descanse nuestro hermano Víctor Cruz Quispe de la comunidad Vilaque, quien es denominado por el gobierno Corredor Humanitario Banderas Blancas, según ellos que fue, dicen que fue pacífico. Nada de pacífico, sí. Es verídico la muerte del hermano Víctor Cruz Quispe, porque el gobierno lo ha negado, ¿no? El sábado en la noche decía, no hay ningún fallecido, es información falsa que están difundiendo. Pero son mentiras del gobierno que caen, porque la verdad siempre sale a la luz y esta vez fue rápida. Vamos a escuchar justamente el momento en que los hermanos y hermanas, familiares pues cercanos, han velado el cuerpo, ¿no?, del hermano fallecido Víctor Cruz Quispe en la carretera de la comunidad de Vilaque, donde está instalado un punto de bloqueo. Y también donde ya descansa en paz nuestro hermano. Y esto es lo que han manifestado nuestros hermanos.
6: Como siempre, hermanos, no nos vamos a rendir también nosotros, hermanos. Vamos a seguir en la lucha y vamos a seguir siempre unidos, hermanos. Con estas circunstancias que nos duele corazón, hermanos. Nosotros en la tarde nos estamos incorporando nuevamente a los cuatro de nuestro norte, después al instructivo que hay, mañana vamos a seguir en lucha, hermano. No nos vamos a vencer, no nos vamos a rendir, hermano. Bueno, hasta la victoria, hermano.
7: Sí, hasta la victoria.
0: Ahí, así lo han velado a nuestro hermano Víctor Hugo Quispe. En la comunidad de Vilaque, ya estamos viendo a los familiares, se ha velado en la carretera en pleno punto de bloqueo. Así que bueno, vamos a ir con más repercusiones. ¿Qué dicen los hermanos y hermanas?
8: ¿Cómo con una bala de guerra le van a disparar a estos que somos inocentes? La verdad, este gobierno traidor, vende patria. Y eso es lo que está haciendo, está bañándose con la sangre del pueblo. No es esto nomás. ¿Cuántos heridos tenemos? Como provincia Pacajes, solidarizamos a provincia Roma. Y también la lucha no va a ser hasta aquí nomás. Como ya se está bañando con la sangre del pueblo, nosotros como provincia Pacajes no vamos a rendirnos. Nunca de rodilla, ahora comienza. Y esto con esto nos está levantando el ánimo, hermanos y hermanas, de 20 provincias. Esta lucha es a nivel nacional, no es para Departamento de La Paz, nomás, hermanos y hermanas. Hermanos y hermanas, únanse a la lucha, hermanos, de 9 departamentos y hermanos, como Departamento de La Paz, de provincia Pacaje, provincias del sur, desde Camino a Oruro, no vamos a rendirnos, hermanos y hermanos. Para terminar de la prensa, ¿qué queremos?
9: ¡Renuncia!
8: ¿Qué queremos?
9: ¡Renuncia!
8: ¿Cuándo?
9: ¡Ahora!
8: ¿Cuándo, carajo?
9: ¡Ahora, carajo!
10: Que a mi hermano, como un hijo de mí, me la han matado, hermanos, esas policías. Decir que me la han matado, habrá justicia, pero hay justicia divina. Luto, ahora este hermano, olor a sangre debe ser el en la presidencia, ese presidente, hermano, se ha bañado con él, con la sangre de la provincia de Roma, del tierra Tupac Katari, hermanos. Ahora que venga, pues, que los mate, pues, como al Tupac Katari le han estirado con cuatro caballos. Ahora que venga a matarnos con cuatro tanques, pues, que nos estiren. Me duele, hermanos, que había...
8: ¿Cómo? ¿Con una bala?
0: Así de esa manera lo han ido velando al hermano Víctor Cruz Quispe, de 23 años, en la comunidad de Vilaque. Vamos a seguir con más repercusiones. El sentir del pueblo boliviano, de los hermanos y hermanas, compañeros y compañeras de nuestro hermano, que en paz descanse. Y esto es lo que manifestaban, ¿no?
11: Pedir perdón a nuestros hermanos quienes están en las carreteras, más bien nos está provocando. Estos últimos días nos han tratado de vándalos, de que nosotros somos delincuentes, no nos toman en cuenta como sociedad. En ese entendido, en vez de pacificar, ha encendido más el fuego. Y el pedido es bien claro de nuestros hermanos de base. Una vez más voy a decir, somos sus representantes, sus portavoces. La decisión es muy clara. El único pedido es la del presidente. Y también desde acá queremos decir, no es que simplemente Departamento de La Paz, las 20 provincias están movilizados. También a nivel de los 9 departamentos, nuestros hermanos automáticamente ya han salido a las carreteras. Pese que ha habido también dirigentes traidores que en su momento lo han traicionado, han querido sujetar a nuestros hermanos a que se pronuncien. Pero hoy en día hemos visto los 9 departamentos también están en las carreteras y diferentes organizaciones. Desde acá, una vez más, pedimos y reiteramos, como Comisión Justicia o como Confederación Sindical Única de Trabajadores Campesinos de Bolivia, pedimos transparencia. Tiene que haber justicia. Quienes han accionado y han matado a nuestros hermanos tienen que ir donde corresponde, a la cárcel. Y la justicia tiene que ser bien equitativo para todos. En ese entendido, una vez más, hermanos de la prensa, estamos amedrentados, estamos amenazados. No importa, siempre dije, si nosotros tenemos que ir como escudo, estaremos siempre con nuestro pueblo. ¿Qué vamos a hacer? Porque es por una razón justa y reivindicativa. Hoy en día también nos tildan de que nosotros somos financiados, somos pagados, y siempre lo hemos dicho, que no sea mentiroso este gobierno central.
12: Por haber sido masacrado con tanques.
0: También se ha pronunciado la Federación Departamental Única de Trabajadores Campesinos de Tupac Katari. Bueno, recordemos que el gobierno ha convocado a un diálogo para el día domingo pasado, ¿no? Y por supuesto no acudieron al diálogo, ningún sector social. ¿Cómo acudir a un diálogo si el sábado nos están masacrando? Es algo ilógico, presidente, eso está mal. Escuchemos la postura de los hermanos y hermanas de los Tupac Katari, han brindado conferencia de prensa.
13: Por ahí ha sido masacrado con tanquetas, avionetas, tanto en Vilaque, en Caracollo. Después llama a un diálogo. El pueblo ha decidido no dialogar, porque este gobierno se ha manchado de sangre indígena. Hermanos de la prensa, hermanos de toda Bolivia, súmese a esta lucha. También denunciar a nivel internacional de que este gobierno es discriminador, que hoy, que un día le puso al poder, llegando al poder, cambió y hoy por hoy discrimina. Por eso la decisión de la base, la sangre indígena no se negocia, eso es la decisión de todo el pueblo boliviano. Muchísimas gracias. Allá tu tascatari. Allá va toda una sisa. Y por allá.
0: 10 de la mañana con 23 minutos. Vamos con más repercusiones, lo que ha acontecido El sábado en la noche ha sido el velatorio de nuestro hermano Víctor Cruz Quispe, que ha dejado, por supuesto, en orfandad a dos niños, su esposa. Realmente hay mucho dolor, mucha impotencia, porque el gobierno hasta ahora no escucha el pedido del pueblo boliviano, que simplemente la renuncian.
14: Ha sido el delito, reclamar nuestros derechos, reclamar contra las leyes que han salido en contra del campesino, con esas leyes de despojarnos nuestros territorios, reclamar que no se modifique la constitución política del Estado, y así nos responde este gobierno maldito, masacrando nuestra gente, matando nuestra gente, entrando con pretexto de que van a ir con un corredor humanitario, corredor de la muerte. Eso es lo que es, porque han venido directo a matar a nuestra gente, no han venido pacíficamente. Estos son los resultados. ¿Dónde están nuestros derechos internacionales que han dicho OIT, CIDH internacionales que velan por los derechos del campesino? ¿Dónde están? ¿Por qué están permitiendo que nos maten de esa forma solo por reclamar nuestros derechos? Ya no podemos ni caminar con nuestros uniformes, nos están buscando. Delito es tener pollera de bayeta, delito es tener poncho, delito es tener aguayo, delito es tener chicote, que es nuestro respeto. También es delito tener nuestra onda, que para las mujeres es nuestro respeto, nuestro mando, pero ellos lo toman como un arma contundente. Gracias, hermanos, pero como ustedes han visto, estamos bien dolidos. Más aún, queremos reclamar, este gobierno desmiente, dice que no hay un fallecido. Pero nosotros, ahí está, ¿qué quiere? ¿Que vengamos y se lo pongamos en la puerta?

0: El gobierno es el gobierno de la mentira. No. Y vamos a escuchar algo que va a corroborar si sí, es el gobierno de la mentira. No lo decimos porque no somos parte de este gobierno. José Luis Gálvez es el vocero presidencial de Rodrigo Paz. Él salió en una conferencia de prensa a desmentir, ¿no? Él decía, no, nosotros en el corredor humanitario, con banderas blancas, no hemos usado armas letales, ni siquiera gases lacrimógenas, no hay personas heridas, no hay personas fallecidas, no hay nada. Eso fue lo que dijeron. Aproximadamente a las 9:30 de la noche. Pero escuchemos, ¿sí? Primero al vocero presidencial José Luis Gálvez y las pruebas en que sí se ha usado armas letales, ¿sí? Y se ha usado también gases lacrimógenos, excesivo uso de poder. A ver.
1: Nuestro mando, pero ellos lo toman.
0: Enseguida vamos a estar con esta nota, aguárdenos unos minutos, porque como dice esta frase, ¿no? A las pruebas nos remitimos. Y hay pruebas verídicas, videos, testimonios que ahora vamos a escuchar. Primero escuchemos las mentiras de José Luis Gálvez, vocero presidencial del Incapaz.
2: Que en realidad en ningún momento se ha hecho uso de armas letales, ni de balines en condiciones tales, no se ha hecho uso de eso.
3: No es goma, mira. Oye, nos están disparando con bala, de verdad, mira. Y esto no informa a los medios, carajo.
2: Se utilizaron gases, sí, en algún momento como elemento disuasivo. Y más bien, el gobierno ha sido, y las fuerzas del orden.
4: Entonces me dice que está fallecido el paciente. Ahorita justamente están comunicando los derechos humanos. Le manda un número, también usted puede comunicarse. Por favor. Atendido preliminarmente tres heridos en el centro de salud Machacamarca, ya del municipio de Colquente, con tres ambulancias y un herido, justamente en el peaje de Pilaque, Calamarca. Bala, pero cruzó por el cuello. Y aparentemente fue hace rato, pero hace unos 15 minutitos que nos han llamado, más o menos 20 o media hora debe ser. Están rodeando, dice ahorita, de nuevo el ejército a la población de Vilaque. Y tres heridos y un fallecido.
2: Muy rigurosas en el respeto de los derechos humanos, en el respeto de el uso de la fuerza constitucional. Entonces, todo lo que está circulando respecto a decesos humanos fruto de las acciones de hoy es falso. No hay un solo deceso corroborado, no tenemos ninguna presentación de un acta de defunción, no hay nadie en la morgue, nada. Solo circulan noticias falsas que no deben ser creídas por ninguno de los ciudadanos bolivianos.
5: Miren lo que le han hecho, mira, tercera edad. Mira lo que le han hecho, gente. Tercera edad es. Mira, con balín. ¿Dónde está el balín? Muestren el balín.
2: Que en realidad en ningún momento se ha hecho uso de...
0: Ahí están las mentiras del gobierno y, por supuesto, a través de su vocero, ¿no? Mientras él dice que no han hecho uso exceso de aparatos, de gases, ni de balines, ni de armas letales, las imágenes dicen lo contrario. Vamos a escuchar más testimonios. A ver, también hay otro joven que recibió otro impacto de balín de goma. Este es el testimonio.
6: Aquí está adentro en su cara del joven el balín. Está baleado aquí, le han baleado del cuello. Ya nos quieren bajar hasta la cabeza. Estos malditos militares, malditos policías, nos tratan de asesinar. Aquí nos siguen, así nos persiguen. Aquí está adentro.
0: Ahí está una de las hermanas que nos mandó el video, ¿no? Y cuando ella grababa esto, la policía venía por detrás de ellos y han escapado. A ver, van a escuchar.
6: Nos tratan de asesinar. Aquí nos siguen, así nos persiguen.

0: Ahí está, ahí, porque la policía los alcanzó y fueron corriendo, y con banderas blancas, así los han correteado, la bala en una mano y a la espalda la Biblia. Qué grave, ¿no? Grave lo que está pasando en nuestro país. 10 de la mañana con 30 minutos. Vamos a seguir con más información. Permítanos cumplir con nuestros auspiciadores.
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2: Así es, seguimos caminando junto al pueblo a través de la Radio Causa Chuncoca. Voy a tomar señal con nuestra compañera de trabajo, Lizeth Morales, que está haciendo seguimiento minucioso a la marcha que desciende desde la ciudad de El Alto hasta la sede de gobierno.
3: ¡Pero venceremos!
4: ¡Fuerza, fuerza, fuerza!
3: ¡Fuerza, compañeros!
4: ¡Toda la lucha dura!
3: ¡Pero venceremos!
4: ¡Compañeros, avance, avance!
3: ¡Renuncia!
5: Buen día, hermano. Un día más de movilizaciones exigiendo la renuncia del presidente Rodrigo Paz.
6: Muy buenos días. Sí, exactamente. Los mineros, el sector minero asalariado, seguimos en pie de lucha. Y bajo el apoyo de la Central Obrera Boliviana, de mineros, obviamente, seguimos manteniendo esta lucha que obviamente no vamos a claudicar, habíamos indicado a un principio, pero sin embargo, hasta el momento el gobierno central hace caso omiso y eso prácticamente también al pueblo boliviano tiene que tomar mucho en cuenta. Y también a la prensa le decimos de que la voz del pueblo no están haciendo eco, hay que ser bien claro. No están haciendo eco, ¿por qué? Porque justamente pareciera que toda la gente movilizada están por gana y gusto en las calles, pero sin embargo hay una justa razón para poder estar en las calles y estar movilizados a nivel nacional.
5: Se ha vivido una masacre este fin de semana, el gobierno
6: lamentablemente hemos tenido una pérdida o dos pérdidas en lo que es el enfrentamiento en el sector de Caracollo, pero el gobierno indica de que no pasa nada, somos vándalos, somos personas que prácticamente están perjudicando, pero no se ha tomado en cuenta de que la gente movilizada está pidiendo una justa remuneración.
5: De excepción para dictar como antes un estado de sitio en épocas de dictadura.
6: Obviamente, a ver, es muy lamentable que el gobierno central en tiempo y materia lo está trabajando para poder abrogar lo que es el candado que se iba a dictar lo que es un estado de sitio, un estado de excepción. Yo creo que hasta mañana lo van a poder ejecutar, pero sin embargo también estamos tomando en cuenta nosotros los trabajadores que no vamos a retroceder, por más que declaren lo que es el estado de sitio, lo que es el tema de lo que es estado de excepción, nosotros no vamos a retroceder, tampoco vamos a acobardarnos, vamos a seguir en pie de lucha. Así como en aquellos años, en el tiempo de dictadura, los trabajadores mineros y a nivel población nunca han dicho de que nosotros vamos a replegarnos o vamos a escondernos. Más al contrario, el pueblo se va a movilizar más, se va a masificar más.
5: ¿Esto confirma que el gobierno sigue trabajando solamente en la ciudad de Santa Cruz? Ya que el Comité Cívico Pro Santa Cruz.
6: Obviamente el gobierno central está trabajando con los diferentes comités cívicos, así como de Cochabamba, como de Santa Cruz, también acá de La Hoyada, de la ciudad de La Paz, está trabajando para que confronte aquí a los compañeros movilizados, pero obviamente así haga lo que haga el gobierno central o hagan los ministros, nosotros vamos a estar siempre dando frente, pecho, porque nosotros sabemos y conocemos por qué estamos en las calles y cuál es la situación que obviamente el gobierno central quiere manejar a punta de decretazos.
5: Bien, ahí escuchábamos las declaraciones del representante de Corocoro. Ya se está descendiendo hacia el cementerio para llegar al centro de la ciudad de La Paz. Esa es la información que tenemos hasta este momento. Más adelante continuamos con más información.
2: Bien, muchísimas gracias. Muchísimas gracias, Elise Morales. Ahí estamos viendo también en imágenes un centenar de hermanos y hermanas que descienden de la ciudad del Alto hasta la sede de gobierno. Vamos a tomar ahora la señal con nuestro compañero de trabajo, Richard Vargas, que se encuentra en otro punto. Richard, voy con usted hasta La Paz.
7: Bien, gracias. Seguimos con más repercusiones. Seguimos acompañando a nuestros hermanos de las organizaciones sociales. Las 20 provincias del departamento de La Paz, con mucha firmeza, sostienen este pedido de la renuncia de Rodrigo Paz Pereira. Por sus acciones, por sus mentiras, por muchos detalles. Conversamos con el ejecutivo, justamente, de las 20 provincias. Hermano Vicente, hermano ejecutivo, el pueblo realmente está firme, está unido para hacer respetar su decisión. Buenos días.
8: Muy buenos días a toda la población. Hoy día estamos en una marcha, también todo el pueblo unido, las 20 provincias, diferentes organizaciones sociales a nivel nacional. Estamos viendo que se van sumando cada día más sectores, en la cual hemos visto también mucha situación, en la cual hemos visto también de parte del gobierno que quiere callar, que quiere tergiversar, nos quiere hacer pelear entre hermanos, entre provincias. Estamos tratando de amedrentar, callar al pueblo, pero hemos visto que hoy el pueblo está más unido que nunca y va a estar conjunto hasta el final. Esa es la decisión. Mandamos condolencias también al luto, lo que es el tema de esto, más que todo, que nos está queriendo acallar el gobierno.
7: Más que un corredor humanitario, era un corredor de la masacre, como se ha visto.
8: Sí, realmente hemos visto que están constantemente tratando de acallar, o igual se ha tocado la asamblea, la ley de estado de excepción, tratando de abrogar y callar y provocar al pueblo movilizado. Y creo que la gente ya se ha autoconvocado. Nosotros solamente somos voceros de la población y hoy estamos junto a nuestro pueblo.
7: ¿Qué es lo que pretende este gobierno con esa abrogación de la 1341, hermano?
8: No sé, realmente amedrentar y callar al pueblo y tratar de desmovilizar todo lo que se está realizando. Yo creo que la población ya se ha autoconvocado y está fuerte en esta lucha.
7: De repente se da de carta blanca al ejército para que utilicen armas de fuego, masacrar, perseguir a los dirigentes de las organizaciones sociales.
8: Pero si ya ha sacado las Fuerzas Armadas, o sea, ¿de qué estamos hablando? Ya han sacado las Fuerzas Armadas, ya han habido un muerto por un proyectil de arma de 22 milímetros, ¿no? En lo que se ha visto en el certificado de forense. Entonces, ¿de qué estamos hablando? Yo creo que ya ha comenzado el gobierno con un estado de excepción.
7: Esa no es la solución de raíz a este problema.
8: Para calmar la población, yo creo que debíamos de tomar otras medidas y no tratar de amedrentar y empeorar la situación.
7: ¿Un mensaje al pueblo boliviano, tal vez?
8: Solamente pedirles a toda la población, estemos más unidos que nunca. Se convoca a los 14 distritos del Alto, a las organizaciones vivas, 9 departamentos. Que esta lucha no es para mí como dirigente. Esta lucha es para toda la población, para el futuro de nuestros hijos. Y queremos también desvirtuar lo que hace la ministra de Salud, tratar de incriminar estos movimientos sociales. Porque nosotros hemos dado corredores humanitarios en tema de salud. Hemos dejado pasar ambulancias, hemos escoltado lo que son las cisternas de oxígeno. Hay videos que están circulando, hay el instructivo también que se ha hecho el 11 de mayo. Entonces no podemos tratar de criminalizar. Nosotros estamos firmes en la lucha, pero también estamos apoyando a nuestros hermanos.
7: Perfecto, gracias, hermano ejecutivo. De esa manera, nuestros hermanos de las 20 provincias del departamento de La Paz están firmes en las movilizaciones, bloqueos de carreteras, hasta tener ese objetivo, lograr la renuncia del gobierno de Rodrigo Paz Pereira, tal cual se ha manifestado en todas las movilizaciones sociales que se están desarrollando en sede de gobierno, además del bloqueo de carreteras que también sigue de manera contundente. Con este reporte, nuevamente con ustedes, hasta Estudios Centrales.
2: De la mañana con 44 minutos. Así se desarrolla la marcha pacífica que desciende desde la ciudad de El Alto hasta la sede de gobierno. Vamos hasta otro punto, nos venimos hasta La Hollada. Hay diferentes sectores sociales que se pronuncian. Es el caso de los trabajadores por cuenta propia. Han dado un plazo de 72 horas al gobierno para solucionar los conflictos. Caso contrario, se sumarán a las movilizaciones.
9: También vamos a tener que subarnos en las calles y nos van a tener que ver día a día. Y si van a haber muertos, va a ser por culpa también del gobierno y de los que están haciendo los bloqueos.
10: Nos estamos declarando en estado de emergencia, los gremiales.
9: El pronunciamiento es para que nosotros haya diálogo inmediato, que también haya flexibilidad de ambas partes. Entonces, que ya no haya persecución. Dice el gobierno que cuando digamos queremos dialogar, pero sin embargo ya están con procesos penales, ya están con mandamientos de apremio. ¿Con quiénes va a dialogar? La pregunta. ¿Con los que están afines al gobierno? ¿Con los que le van a decir? Sí, señor presidente. No, negativo, compañeros. Nosotros somos los verdaderos representantes de todos los sectores del sector gremial.
11: En ese marco, ¿cómo está su sector justamente en cuanto al tema de los bloqueos?
9: Compañera, sí, por favor.
12: En realidad el Departamento de La Paz, el sector productivo pierde 20 millones de bolivianos. Todo el aparato económico, tanto del sector gremial, servicios y otros, pierde 70 millones de bolivianos al día como Departamento de La Paz. Nosotros somos el principal proveedor en diferentes ramas para el occidente. Realmente las pérdidas económicas, lo que va a generar es desempleo. Ya no tenemos con qué pagar sueldos, todos contratamos, desde aquel que contrata una joven para que venda, desde aquel que contrata operarios, no tenemos dinero para pagar sueldos, alquileres, ni ninguno otro. Por eso estamos pidiendo el congelamiento de créditos de todo el Departamento de La Paz por el lapso de 6 meses. Todos los sectores tenemos en cuenta que desde el transportista, aquella pequeña compañera que vende, todos trabajamos con banca. Incluso aquellos que tienen sus créditos de vivienda, nadie está generando dinero, ni menos el crédito productivo. Necesitamos un congelamiento de los créditos y medidas rápidas de reactivación económica para el Departamento de La Paz.
11: En caso contrario, ¿qué hacen los venezolanos?
12: Bueno, en realidad nosotros hemos venido pidiendo diálogo hace mucho tiempo. Es un sector que ha estado escuchando y ha estado con paciencia viendo que por favor se reactive la economía. Creo que al final todos los bolivianos vamos a tener que sumarnos. Pero no, ¿por qué nos vamos a sumar? Por la necesidad, por el hambre que tenemos, porque no tenemos que llevarle a nuestras familias.
11: ¿Estos corredores alimentarios no han dado solución para el paso del ganado?
12: Una poca cantidad de 15 mil, 20 mil pollos no alcanza para una población que es más de, ya llegando a 2 millones en todo el Departamento de La Paz.
11: ¿Su nombre, por favor?
12: Cintia Magueño, presidenta de Fedemico La Paz.
11: ¿Su nombre, por favor?
9: Gracias, señor de la prensa, muchas gracias. Rubén Quisver, ejecutivo departamental de La Paz del sector gremial.
13: Y escuchamos las palabras de la Federación Departamental, bueno, pues sindical de...
14: Antes de unirse con los actores sociales, con los verdaderos actores sociales, simplemente vemos con sus allegados al gobierno, se une, podemos decir, eso se llama juntucha con los que se une, y los verdaderos actores jamás. Hemos mandado notas que no hay respuesta, y pedimos ese congelamiento de las deudas por 6 meses, porque todo el mundo está con esa preocupación. El transportista durmiendo 2-3 noches por la gasolina basura, ni así existe, y la subvención levanta el gobierno y hasta ahora no da soluciones. Entonces pedimos, hoy estamos dando 72 horas porque ya es el colmo, si no vamos a tener que sumarnos a las marchas, a los bloqueos, al igual que los otros compañeros.
11: ¿Estas 72 horas son para que se levanten los bloqueos o para que el gobierno...
14: Para que el gobierno escuche de una vez y se une con los actores de verdad, con los actores sociales y no así con sus allegados. Simplemente se está reuniendo con sus allegados y no da ninguna solución. A la Central Obrera Boliviana también, pedirle de una vez, tiene que tener capacidad de solucionar, porque la gente que está sufriendo es la gente que está ahorita la ama de casa. El compañero gremial no sabe qué va a vender. Día a día entre vendedores se están mirando. Entonces el transportista está durmiendo en las calles 2-3 noches, no tiene gasolina, ¿con qué van a trabajar? Pero el gobierno feliz, sus ministros felices, ¿por qué no se anuncia por su incapacidad? Hasta ahora no le dan ninguna solución. Entonces pedimos, damos 72 horas al gobierno para que dé solución, si no, caso contrario, estaremos también junto a los bloqueadores en la marcha, nos sumaremos los también. Hasta decirle basta y que se anuncie de una vez.
11: ¿Qué opinas?
2: Ahí está el ultimátum que le dan los trabajadores y trabajadoras por cuenta propia. En la ciudad de La Paz han dado un plazo de 72 horas al gobierno incapaz para dar una solución al conflicto. Al caso contrario, se van a sumar a las movilizaciones, han mencionado. A ver, lo último en hecho noticioso, hermanos y hermanas. Rodrigo Paz, bueno, ha participado de los actos oficiales de 217 aniversarios del primer grito libertario de América en la ciudad de Sucre. No, él está ahí. ¿Sabe qué dijo en su discurso? Usted se va a... no sé cuál será la reacción que va a tener. Pero este pedido se ha hecho hace 5 meses, ¿no ven? El tema de la reducción salarial. ¿Recuerdan? No quiso, no escuchó, no le dio la gana. Y ahora, ya viendo cómo están las movilizaciones, aunque él decía que no le tenía miedo a las movilizaciones ni a los bloqueos, Rodrigo Paz es tan lento en asimilar las demandas del pueblo boliviano y ahora sale con que sí, se va a rebajar su sueldo en un 50%, tema de austeridad. ¿Por qué tan tarde? ¿Por qué tenía que esperar el deceso de nuestros hermanos y hermanas, que en paz descansen? ¿Por qué tenía que esperar que hayan hermanos ejecutivos, ejecutivas, dirigentes aprendidos, heridos? Ahora recién dice, bueno, me voy a rebajar mi sueldo también de los ministros. ¡Qué irresponsabilidad! Por eso le decimos el incapaz. Escúchenlo al incapaz cuando anuncia, ¿no? Un gran anuncio va a ser eso, ¿no? Dice, ¡qué novedad! Pero si el pueblo lo pedía hace tiempo atrás. Ahora recién se le ocurre decir, ya, está bien.
15: Quiero avisarles que este presidente, junto a sus ministros, ha asumido la decisión como parte del esfuerzo y el compromiso con el país de rebajarse el salario 50% para que sea aporte a un esfuerzo claro de que Bolivia tiene un presidente y ministros que van a sumarse a ese esfuerzo.
2: ¿Por qué recién, no? ¿Por qué recién, Rodrigo? Estamos mal. Ahora, ¿sabe qué dijo también en este acto allá en la ciudad de Sucre? Donde, bueno, está participando de los 217 aniversarios del primer grito libertario en América. Usted se va, le va a dar un algo, no sé qué. Pero ahora dice, alteños, vengan a buscarme, dice. Lo han ido a buscar una y otra vez, no solamente los hermanos del Alto, sino de los 9 departamentos del país, con pliegos petitorios haciendo ingresar por la ventanilla de la Casa Grande del Pueblo, pliegos petitorios, reuniones, por favor, Rodrigo Paz, ven a reunirte con nosotros. Fueron de idas y venidas y ustedes no me van a dejar mentir, hermanos. Más que todos los transportistas, ¿recuerdan? Les han tomado el pelo y hasta ahora no sé si les han cumplido. ¿Ya tienen gasolina limpia? No, ¿eh? Sigue la gasolina dañando. Y tampoco no dicen nada de los transportistas. Ahora dice, pareciera que solamente no es la población del Alto que está movilizada, solamente ellos, sino los 9 departamentos del país con bloqueos. Hay como 50 puntos de bloqueos en el país. Rodrigo Paz, no sé si es que lo han informado o es que usted está con dislexia severa, ¿no? Ahora les pide a los hermanos salteños, vengan a buscarme, en vez de que él diga, voy a ir a la ciudad del Alto y voy a ir a conversar con ellos. Tal vez uno diría, wow, qué valiente este señor. Pero dice, alteños, vengan a buscarme, dice, ¿no? Yo los espero en mi oficina. A ver, escuchemos.
15: Hoy día el Alto y La Paz debe luchar por el gas de La Paz, como cada departamento tiene derecho a luchar por sus causas, pero sobre la verdad, todas las organizaciones del Alto, véngame a buscar para saber si es verdad o no sobre privatizar, sobre la ley 1720.
2: El pueblo boliviano, Rodrigo Paz, no vela sus intereses sectoriales. Estamos velando nuestros intereses comunes, ¿no? Eso es lo que tiene que entender. Es por eso que el pueblo boliviano le ha dicho no a la privatización, le ha dicho no a tus decretos supremos, no a tus leyes. Luego te retractas también, dices, ay no, había que socializar, ¿no ve? Así que sigue mal Rodrigo Paz por ese lado. En vez de apaciguar el país, lo empeoras más. 10:55 a.m, actualizamos información con nuestros colegas de trabajo que están haciendo seguimiento minucioso a lo que acontece en la marcha que desciende desde la ciudad del Alto. Pueblo combativo y valeroso se dirige hasta la sede de gobierno con una sola consigna, la renuncia de Rodrigo Paz.
16: Del pueblo boliviano. Realmente muy buenos días, hermanos de la prensa. Hay ratos, hermanos de la prensa, no sale todo lo que es el pedido, el clamoroso de las 20 provincias a nivel nacional, 9 departamentos, la verdad, esta lucha es único y estamos a 3 semanas de lucha. El gobierno vende patria, nunca escucha, y este pueblo es el que le ha elegido a este gobierno, que nunca va, escucha, y también nosotros como de las 20 provincias de este departamento La Paz, como nunca estamos unidos, y esto que se ha bañado con la sangre en departamento La Paz, en provincia Aramas, en cantón Vilaque, hermanos, y eso todavía que miente, que no se ha bañado con la sangre. Por tanto, otros muertos que tenemos anteriores semanas no sacan la claridad a este nivel de departamento de La Paz y a nivel nacional. En realidad, la lucha es hasta última consecuencia. Nunca vamos a rendirnos. Los aymaras le hemos elegido y no vamos a dejar. Hermanos, de 20 provincias, ¿qué queremos? ¿Qué queremos? ¿Cuándo? ¿Cuándo, carajo?
17: Es lamentable tener un gobierno mentiroso, hermano, que no cumple su palabra, no ha cumplido sus promesas electorales y por eso se pide su renuncia.
16: Eso es la realidad, hermanos de la prensa, a nivel nacional. Este gobierno de la derecha, que es cara, nunca va a cumplir a nosotros, a los pueblos que somos humildes, de la mayoría que somos nosotros, no va a representar como gobierno. Por tanto, pedimos renuncia. No vamos a claudicarnos y no vamos a rendirnos hasta que vaya este presidente, vende patria. ¿Qué queremos?
18: ¡Renuncia!
16: ¿Qué queremos?
18: ¡Renuncia!
16: ¿Cuándo?
18: ¡Ahora!
16: ¿Cuándo, carajo?
2: Bueno, es lo que acontece ya descendiendo desde la ciudad del Alto hasta La Hollada, hermanos y hermanas. Una marcha convocada por la Central Obrera Boliviana, por la Federación Campesina de los Tupac Katari y diferentes sectores sociales, fabriles, maestros, cuentapropistas, vecinos y vecinas, nuevamente agarrada la huipala, el tricolor rojo, amarillo y verde. Están descendiendo a esta marcha. Esperemos que ahora el gobierno no nos gasifique, porque no traemos nada para la confrontación, simplemente nuestra voz de protesta. Vamos hasta otro punto, lo que acontece en Cochabamba. Vamos a tomar la señal con Nelson Colque, transmisión igual en vivo. Nelson está haciendo seguimiento de los diferentes puntos de bloqueo en la Llajta y esto es el panorama.
19: Organizaciones sociales que se van a ir sumando, como ya lo hemos nombrado en la oportunidad.
20: Presión a nivel provincia Carrasco Valles, Mayrench, Ninapa, Kikinca y sector Ipizanamanta, Pacha, gobierno Rodrigo Paz, una vez renuncian, presentaran tiempo porque Chaypajuan, recién Mayrench, que hay pueblo Pacífica Conga, porque Martín, Mayrench, hermanos, departamento La Paz, Ponchos Rojos, hermanos de compañeros meneros que se han totalmente en culpa de una vez como gobierno central la de Punampa, Mayrense ya de presidencial. Entonces, que hacen pedido Mayrense que el pueblo Totramanta Pachi. ¡Que viva Totora!
1: ¡Que viva!
20: ¿Qué queremos?
1: ¡Revolución!
20: ¿Cuándo?
1: ¡Ahora!
20: ¿Cuándo?
1: ¡Ahora!
20: ¿Cuándo, carajo? Es así, acompañamos a esta movilización de provincia Carrasco para pedir de una vez por todas que este gobierno pueda entender el pedido del pueblo que pide la renuncia inmediata. Por lo tanto, estas movilizaciones no van a parar, mientras que no renuncie el gobierno van a continuar. Está decidido el pueblo en defensa de sus derechos colectivos, porque hoy han sido atropellados, marginados y hasta con palabras de discriminatorias calificadas estas movilizaciones que están justas y reivindicativas. Por esa razón, pedimos desde acá, los 16 provincias del departamento de Cochabamba está en pie de lucha, que La Paz, los Punchos Rojos, los Tupac Katari y Central Obrero Boliviano no podemos declinar ante ninguna situación. Hoy estamos viviendo en una dictadura de este gobierno criminal, pero la fuerza del pueblo boliviano está ahí para defender nuestra memoria, nuestra historia, sobre todo nuestra soberanía del Estado en base a la Constitución Política del Estado. Bueno, lamentablemente el gobierno está en una desesperación prácticamente porque ninguno de sus planes ha funcionado y entra a la última carta que quiere jugar, que quiere dejar la carta blanca para que haya un masacre en Bolivia dictando un estado de excepción. En la Constitución está clara de defender el Estado plurinacional de Bolivia, el Estado plurinacional y la soberanía, pero hoy vemos que la intromisión extranjera está en Bolivia a la cabeza de Rodrigo Paz. Y hoy no pueden traicionar ese mandato constitucional nuestras fuerzas armadas. Sin embargo, decimos desde acá, salga que salga la decisión del gobierno para poder masacrar al pueblo, las fuerzas armadas deben entender, el pueblo boliviano está movilizado, ahí están sus papás, sus hermanos, y no puede haber...

11 de la mañana con 3 minutos en todo el territorio nacional y en el trópico de Cochabamba se desarrolla una caravana en los 5 municipios. Esto también para mostrar la fortaleza, la lucha a los hermanos y hermanas que están en los diferentes puntos de bloqueo en todo el territorio nacional. Vamos a tomar contacto con Carlos, que hace seguimiento a la caravana desde el municipio de Entre Ríos. Con usted, Carlos. Bueno, ahí estamos viendo a la caravana de motos que se dirige desde Entre Ríos. Van a tener un punto de concentración en el surtidor Fátima, me indica, ¿no? Entonces ahí estamos observando una caravana. Por supuesto, ahí adelante con la huipalita, que representa las 36 nacionalidades.

0: Bien, ahí estamos viendo algunas imágenes. A ver, vamos a continuar buscando. Voy a ir nuevamente con Nelson Colque. Sí, Pollo Incapaz renuncia, dice. Vamos con la transmisión. Antes vayamos a cumplir con nuestros auspiciadores, luego nos vamos hasta Cochabamba.
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0: Bien, 11:13 en todo el territorio nacional. Esto es Caminando Junto al Pueblo. Vamos a tomar contacto con Nelson Colque, que está haciendo seguimiento minucioso a los diferentes puntos de bloqueo en Cochabamba. Nelson, voy con usted de inmediato hasta La Yasta. ¿En qué punto de bloqueo se encuentra? Nos envían también imágenes que hay una marcha pacífica. Voy con usted, de Nelson. Enseguida vamos a estar con nuestro colega de trabajo, Nelson Cole, que aguárdenos unos segundos enseguida. Ahora sí, voy contigo, Nelson, ya tenemos señal, esperemos que no nos juegue mal el señal del wifi, está grave en el país, ¿no? Ahora sí, contigo, Nelson, hasta Cochabamba.
1: Gracias, de esta manera, gran movilización de la provincia Carrasco, justamente Pollo Incapaz renuncia hasta los letreros, el pueblo nunca de rodillas por Incapaz, el pueblo unido jamás será vencido. Acá estamos juntamente con los compañeros de la provincia de Carrasco y esta gran movilización por la carretera antigua Santa Cruz. Vamos a consultar con varios de los compañeros que están presentes acá. Por favor, don Mario, una gran movilización de la provincia de Carrasco.
2: Es así, un saludo desde carretera antigua, Cochabamba, Santa Cruz, sector de Pisana. Hoy el pueblo movilizado está en las calles, en las carreteras, pidiendo la renuncia de este gobierno incapaz. Lamentablemente, en vez de responder a las necesidades de este gobierno, más bien ha respondido con bala, con acribillación a nuestros hermanos movilizados que están por una justa causa a nivel nacional, porque los intereses colectivos de los movimientos sociales y sectores sociales están vulnerados. La Constitución está violada por haber emitido decretos y leyes inconstitucionales de este gobierno incapaz. Por esa razón, hoy no podemos permitir una dictadura militar que pretende emitir un estado de excepción a este gobierno. Lamentamos muchísimo que estos parlamentarios mancagastos, sin haber cumplido las normativas prerrogativas que confiere a los parlamentarios, seccionan sin el tiempo correspondiente para anular, que impide el estado de excepción que pueda dictar este gobierno. Sin embargo, decimos desde Pisana al gobierno, aunque emitan estado de excepción o algunas fuerzas públicas que salgan a las carreteras, no lo va a poder parar este sentimiento del pueblo boliviano. Tenía tiempo para poder abrogar los decretos y las leyes, pero sin embargo, en vez de solucionar aquel pedido, sin embargo le llama vándalos, hediondos, maleantes a los movilizados. En ese entendido, para nosotros no va a haber y no vamos a aceptar ningún diálogo. La única consigna acá es la renuncia de este gobierno incapaz del presidente Rodrigo Paz. Caso contrario, el pueblo movilizado va a continuar con este pedido para salvar la soberanía, para defender nuestros recursos naturales. En ese entendido, como provincia Carrasco y está en pie de lucha, no se descarta de poder salir en apoyo a nuestros hermanos en La Paz, una caravana para defender a nuestros hermanos que están en la lucha en diferentes departamentos.
1: Don Mario, prácticamente el gobierno ya ha estado haciendo un estado de excepción porque ya están saliendo los militares.
2: El día sábado, queriendo confundir, nominaron o denominaron un corredor humanitario, lo cual, como en aquellos tiempos, para saquear nuestros recursos, salieron con Biblia, con la cruz y por atrás con espada. Lo mismo actuaron en el día sábado, adelante, derechos humanos, defensor del pueblo y la iglesia. Después, por atrás, algunos ministros, fiscales y jueces. Y después grupos irregulares y la policía y los militares. Lo cual ya significa que ya estamos viviendo en un estado de excepción. Por tanto, pero el pueblo movilizado no ha permitido aquel plan del gobierno de estabilizar a las movilizaciones. Por eso desde acá damos fuerza. El pueblo organizado jamás será vencido y conquistará nuevamente los derechos colectivos de acuerdo a la Constitución.
1: Muchísimas gracias a don Mario, quien es dirigente de, así también ejecutivo de la Federación Sindical Única de Trabajadores Campesinos de Cochabamba. Estamos en directo a través de Radio Causa Chincoca acompañando esta gran movilización de la provincia Carrasco juntamente con sus subcentrales, los cuales están haciendo recorrido por el kilómetro 130 aproximadamente de la carretera Cochabamba-Santa Cruz, la carretera antigua que une el sector de Pisana hacia, hacia los valles cruceños.
3: ¡Unido jamás será vencido! ¡Unido jamás será vencido! ¡El pueblo unido jamás será vencido!
1: De esta manera les reflejamos la marcha de la organización social del Cono Sur presentes acá en la carretera antigua hacia el departamento de Santa Cruz, donde esta marcha va a concentrarse en el sector de la Chancadora. Ahí se va a tener, hablamos, un encuentro para determinar algunas medidas. De hecho, ante ya la postura que se conoce de la Cámara de Senadores y de abogar a la ley 1341. Prácticamente, el dirigente ha mencionado que ya se ha estado viviendo un estado de excepción con la salida de los militares, ya en tres oportunidades, perdón, en dos desbloqueos que hubiera realizado en la Ciudad del Alto. En los dos desbloqueos, o denominados corredores humanitarios fallidos, los cuales no han tenido su objetivo en la oportunidad. Y el día de ayer, en el aniversario de Sucre, la Cámara de Senadores da ese regalo al país y a Bolivia, ya que prácticamente se pretende quitar, hablamos, un candado que tiene el presidente para la utilización de armas letales en la salida de los militares. La marcha, usted puede ver, de los sectores y las organizaciones sociales del Cono Sur, la provincia Carrasco presente en la oportunidad. Estamos aproximadamente a un kilómetro de lo que va a ser el mitin, el cual se va a realizar juntamente a las organizaciones sociales que se encuentran acá en el sector. Vamos a más adelante también consultar a los compañeros que están, porque también Transcarrasco, hablamos de lo que pertenece al sector de Totora, también está marchando junto a sus afiliados. Thank you. Está saliendo, pero revisar, está saliendo, está en vivo.
4: Mm-hmm.

Gracias nuevamente con más información. Estamos en el sector de la carretera Cochabamba-Santa Cruz, carretera antigua.

0: Bien, muchas gracias, Nelson Corque. En cualquier momento vamos a retornar hasta Cochabamba, una marcha de protesta que exige la renuncia de Rodrigo Paz por los diferentes sectores sociales. Provincia Carrasco presente con sus diferentes organizaciones. Enseguida voy a retomar la señal contigo, Nelson Colque. Vamos a irnos hasta La Paz. Continúa descendiendo la movilización pasiva, una marcha que exige la renuncia de Rodrigo Paz. Muchos lo llaman el pollo incapaz, ¿verdad? Enseguida estamos en contacto. Y acá en el trópico de Cochabamba se está realizando la caravana de motos de los 5 municipios para mostrar fuerza y fortaleza a nuestros hermanos movilizados. Más adelante estaremos con ese contacto en Chinaota de la misma manera. Voy con el reporte con Lisset Morales, y ya una parte de la marcha a la cabeza de la Central Obrera Boliviana ya ha llegado hasta La Hollada.
1: Pequeño que está queriendo gobernar, hoy el pueblo está pidiendo que se vaya de todos los incapaces que están acá en el central.
2: Bien, ahí escuchábamos también las declaraciones de uno de los representantes de los trabajadores de la Federación de Fabriles de la Ciudad de La Paz.
0: Bien, muchas gracias, Lisset. No, nuestra compañera de trabajo está delicada de salud, está afónica, pero aún así hay que valorar el esfuerzo que hace nuestra compañera, que es comprometida también con el pueblo boliviano, sin importar el desgaste físico. En estos 4 semanas de cobertura está inflamada, sus amígdalas me indican, así que vamos a ayudarla también a describir desde acá lo que está aconteciendo, ¿no?
2: Mariscal Santa Cruz. Vamos, nosotros vamos a cruzar la transmisión en un instante.
0: Está bien, compañera. Mándanos imágenes, nomás algunas notas. Tienes que cuidarte también tu salud, compañera. Esperemos que mejores.
2: Vamos a trasladarnos hasta otro punto de la ciudad para mantenerlos informados todo lo que va a acontecer en esta jornada en la sede.
0: Muy bien, gracias, Lisset. Valoramos el trabajo, el compromiso por informar la verdad al pueblo boliviano. Sí, realmente el desgaste y las inclemencias del clima también ha afectado a nuestros colegas de trabajo. La marcha tiene su particularidad, ¿no? Sí, hay hermanos que son muy talentosos, que hacen música, componen canciones, y la música ahora la usamos como nuestro instrumento de protesta. Y escuchemos lo que está aconteciendo en la sede de gobierno.

0: Ese es el panorama. Así protestamos, pacíficamente. Espero de verdad y pido a Dios que el gobierno ahora no instruya nuevamente a sus a su aparato represor sumiso a la DEA, que son los policías y los militares, a reprimirnos. Estamos bajando en marcha, cantando voces de protesta. Exigimos la renuncia de Rodrigo Paz. Nada de diálogo. Alteños, vengan a dialogar, lo que dijo hace poco nada más Rodrigo Paz. Dijo, alteños, vengan a dialogar a mi oficina. Lo dijo, ¿sabe dónde? En Sucre, donde participa de los 217 aniversarios del primer grito libertario de América. Y también ha mencionado que sí se va a rebajar su sueldo a un 50%, ¿no? Muy tarde su reacción del incapaz, por eso le hicimos incapaz. Ahora no hay diálogo, no sé qué parte no entiende Rodrigo Paz. No hay diálogo, se ha firmado un pacto de no traición de las 20 provincias de los Túpac Katari con la Central Obrera Boliviana. Recuerda, hay un pacto de no traición. Ningún dirigente debe de dialogar con Rodrigo Paz el incapaz, porque su tiempo se ha terminado. En su momento, los diferentes sectores sociales claman, han clamado diálogo, reunión, convocatoria, y no asistió Rodrigo. Mandó a sus ineficientes ministros, viceministros, y no han solucionado absolutamente nada, han empeorado aún. Por eso, el pueblo se cansó y dijimos, no diálogo. Hay un acuerdo, una firma de no traición de los movimientos sociales y la determinación última es renuncia de Rodrigo Paz. Por eso estamos movilizados. Ahora sale el incapaz con que se va a rebajar su sueldo. ¿Será? ¿No? Ahora dice, vengan alteños a mi oficina, en vez que vaya a él, pero no va a ir, no va a ir porque no es un presidente del pueblo, es un presidente de su oficina, de su puñado de empresarios que ni siquiera lo han apoyado en las elecciones nacionales, ¿no ve? Esa es la realidad y esa es la impotencia. Después de que tiene ahora manchado de sangre sus manos con la muerte de nuestros hermanos, ahora recién convoca a diálogo. Esto no es así. 11:34 a.m. Vamos a continuar actualizando información. Voy a tomar contacto, nos venimos hasta el trópico de Cochabamba, Arminda Pacolla ya está en contacto. Arminda, voy con usted.
1: De gobernar al país. País, tenemos palabras de Nelson Ramos, quien es ejecutivo regional de Transporte Libre Trópico. Escuchemos sus palabras.
2: El mundo entero está viendo lo que Bolivia está atravesando. Bolivia no va a permitir más. La gente ya se han dado cuenta que anteriormente, durante años, durante décadas, nos han gobernado esta clase de gobiernos y a dónde nos han llevado, a ser sumisos, a ser esclavos de los extranjeros, en especial de Norteamérica, de Estados Unidos. La gente ya no lo vamos a permitir, no lo van a permitir. Ha habido una persona que ha sido capaz de hacer despertar, de hacer abrir los ojos en todo ese sentido, en el ámbito económico. El gobierno de Evo Morales ha demostrado que hay posibilidad, hay capacidad de que este país pueda sobresalir con sus propios recursos, con sus propios trabajos, no mendigando a países extranjeros como Norteamérica, no vendiendo nuestras empresas estratégicas. Entonces, que se dé cuenta el gobierno, debería pensar bien antes de obrar de esta manera. Ahora es demasiado tarde, la población no lo va a permitir, no va a dar un paso atrás. Como ven aquí en el trópico también, está movilizando, nos estamos movilizando para defender nuestros derechos, para defender lo que es nos por obligación, por ley, por derecho, estamos dispuestos a reclamar. No más sumisión, no más intromisión de parte del gobierno norteamericano, a quien nuestro presidente Rodrigo Paz permite que interfiera en nuestros asuntos internos de nuestro país. Creo que estamos siendo bastante claros, Bolivia ya lo ha dicho. Rodrigo Paz, desde aquí también del trópico le decimos, por el bien del país, para que no haya más detenidos, para que no haya más heridos, para que no haya más muertes. Un consejo sabio es que dé un paso atrás y se convoque a nuevas elecciones para pacificar nuestro país. Caso contrario, no queremos ver más detenidos, no queremos más heridos, no queremos más muertos, no queremos más luto en la familia boliviana. Lo más sabio que puede hacer el presidente es lo único, denunciar y convocar nuevas elecciones como manda la Constitución.
3: El presidente está buscando su caída, ¿no?
2: Prácticamente el gobierno está buscando tratar de apaciguar el país, pero ¿cómo va a apaciguar a la gente? ¿Con qué va a calmar a la gente? ¿Con un discurso de 50 minutos que nada prometedor, nada creíble? Ni el mismo presidente Rodrigo Paz se lo cree. La población peor ya ha demostrado cuál es su intención y ha demostrado qué es lo que quiere hacer con Bolivia. Como hace rato le he dicho, vendernos a países extranjeros, vender nuestras empresas estrategias y endeudarnos a todos los bolivianos para que después estemos andando como mendigos como hace 20 o 30 años atrás estuvimos. Tal vez de esa parte el gobierno de nuestro hermano Evo Morales ha cambiado la página y que estuvimos bien, pero volver nuevamente a esa posición de antes creo que va a ser imposible y la gente no lo va a permitir. La gente ya nos hemos dado cuenta, la gente ya ha abierto los ojos y que cualquier presidente que entre a gobernarnos en Bolivia que tome en cuenta eso, que Bolivia ya no es de antes. Los bolivianos ya hemos abierto los ojos, los bolivianos no vamos a permitir más sumisiones, que no vamos a permitir más que vendan nuestras empresas estratégicas para estar luego mendigando como antes lo hacíamos.
1: Don Nelson, como Transporte Libre, se solidarizan con el Departamento de La Paz, que hoy está de luto prácticamente tras el denominado corredor humanitario Banderas Blancas, que ha dejado personas fallecidas y heridas.
2: El denominado corredor humanitario, con banderas blancas por delante, pero sin embargo ahí estaba la represión, ahí estaba el ejército armado con armas de grueso calibre. Eso no es un corredor humanitario, ahí está la represión y es lo que se ha visto. Prácticamente ha pasado ¿con qué? Con fallecidos, heridos, detenidos, a la cual la población no va a tener miedo. El presidente ya debería darse cuenta. ¿Cuántas semanas? Son más de 2 semanas que estamos paralizados en Bolivia. Pero aún así no lo entiende, se encapricha y el pueblo no lo va a permitir. Ya varios analistas a nivel internacional lo han dicho. Es el error, no lo decimos nosotros como bolivianos, lo dice la prensa extranjera, lo dicen los analistas extranjeros. El mundo internacional ya ha visto que Rodrigo Paz se ha sometido a otras cosas. Ante el imperialismo se ha vendido para otros países o quiere gobernar para unos cuantos millonarios. No quiere gobernar para aquel pobre, para aquel que está de recursos bajos en Bolivia se levante. Es más al contrario, quiere hundirnos. Sencillo de entenderlo. En el tema de lo que es impuestos, condona a empresarios grandes, pero hablan de pagar impuestos al pequeño productor. Yo sinceramente digo, no, qué estupidez de parte de esas autoridades, qué ministros, qué autoridades le acompañan, incapaces, insensibles, más claro, que no ven el sufrimiento de la gente pobre, que solamente piensa en unos cuantos ricos. Esos son los errores que ahora están pagando, esos son los errores que ahora tiene que asumirlas. Y como hace rato decía, no hay más que dé paso a uno que sí, tal vez tenga interés de solucionar los problemas de Bolivia, no de empeorarlos.
1: Muchas gracias, don Nelson. Panorama entonces a esta hora del día, ya en minutos más también esta caravana va a estar partiendo. Reiteramos, mostrando también lo que es la fuerza del trópico de Cochabamba, que en esta oportunidad se solidariza con el Departamento de La Paz y asimismo van a mostrar el panorama de quienes se sumarían también a las movilizaciones. Aquí estamos, Federación Yungas del Chapare, ya en unos minutos más estaremos partiendo rumbo a la novena división.
0: Muy bien, muchas gracias, Armina. Vamos con más información que tiene que ver con la caravana de motos. Nos estamos uniendo, somos millones. Estamos en resistencia hasta la renuncia del incapaz, ¿no? Vamos hasta otro punto. Entre Ríos se dirige hasta la novena. Voy con el reporte con vos, Juan Carlos. ¿Cuál es el panorama? Ahí estamos observando una gran cantidad de caravana de motos, donde, bueno, también nuestro colega de trabajo está ahí en una moto, filmando, mandándonos imágenes. Bien, muchas gracias, compañero. Vamos a seguir revisando. Ahora tomamos la señal con nuestra colega de trabajo, Sandra Caracara. ¿Cuál es el panorama en Chinaota con la caravana de motos? Voy con usted. Enseguida vamos a estar...

0: 11 de la mañana con 42 minutos. También estamos viendo la caravana de motocicletas que se prepara para partir hasta la novena división en Chinaota. Enseguida vamos a estar con el reporte con Sandra Caracara. Vamos hasta otro punto. A ver, Nelson Col, que voy a retornar con usted. ¿Dónde se encuentra? Sabemos que está haciendo seguimiento minucioso a las diferentes movilizaciones, marchas pacíficas en repudio a la tozudez de Rodrigo Paz, que no entiende que debe de renunciar y que no estamos dispuestos a dialogar con el mentiroso, ¿verdad? Vamos contigo, gracias. Nelson.
1: Muy buenos días. Nuevamente desde otro punto de transmisión a través de Causachuncoca. La marcha de Carrasco Valle se ha ingresado a la recta final de lo que va a ser este mitin y esta gran concentración que usted puede ver en toda la carretera, acá en el kilómetro aproximadamente 36 de la carretera antigua hacia Santa Cruz.
2: Transporte Carrasco. Aquí.
1: Gracias nuevamente. Acá ya las organizaciones sociales a la cabeza de la subcentral de Pisana están ya llegando a lo que va a ser el sector de la Chancadora, punto de concentración donde se tiene un bloqueo contundente, y asimismo 25 puntos hasta cruce Aguirre en la oportunidad por la carretera antigua, así también por la carretera, las otras vías aledañas también existen bloqueos, los cuales impiden prácticamente que pueda transitar o puedan trasladarse. En la oportunidad estamos haciendo este seguimiento junto a las organizaciones sociales vivas de lo que viene a ser la Federación Sindicalónica de Trabajadores Campesinos, la subcentral de Pisana, asimismo también transporte Carrasco, si no estamos mal, hemos visto transporte San Miguel también en la oportunidad, siendo parte de los sectores que están pidiendo la renuncia de una vez del señor Rodrigo Paz ante la incapacidad, 6 meses de no tener nada y de incumplir promesas, más aún cuando se abroga el decreto 1341, que prácticamente da libertad a los militares para hacer uso de armas letales en la oportunidad. Esa medida se había tomado en el gobierno de Áñez para evitar que se cometan excesos, que se cometan vulneración de derechos, asimismo también que se utilicen las armas de guerra, las que comúnmente vemos utilizar al ejército de Bolivia. Gracias. De esta manera va a haber recibimiento por parte de los distintos sectores acá a las organizaciones sociales de Carrasco Valles de la provincia, las cuales han llegado ya en una marcha hasta este punto y posteriormente van a tener un mitin. Gracias. Estamos con los compañeros de Causachuncoca, acá en el sector de la Chancadora, juntamente a los compañeros que están haciendo el bloqueo general de caminos, pero asimismo también están esperando a los marchistas que han llegado de la provincia de Carrasco, las cuales...
3: ¡Compañeritos, qué queremos! ¡Cuándo! ¡Cuándo! ¡Cuándo, carajo! ¡Eso, me levanta! Maichus Manerito Casensis, la renuncia del presidente incapaz Rodrigo Paz, ¿no ve? Maichus, a ver, Patamanta, señata, como el compañeritos, no van a necesitar que se escuche, a ver. A ver, ¿alguna información más que se nos vaya a chicas en Guman o Manaracho?
4: Gracias. De esta manera, compañeros de lo que viene a ser el municipio de Totora, hablamos de la provincia de Carrasco Valles, están esperando a que llegue el otro sector, que es de la parte de las alturas, acá en el sector de Chanca, donde se tiene el punto de bloqueo masivo, acá en este sector que une la carretera Cochabamba con Santa Cruz, la carretera antigua en el departamento de Cochabamba. Están varios sectores sociales a la cabeza de Pisana, la subcentral Pisana presente, pero asimismo también están varios municipios, delegaciones, asimismo también autotransporte, sectores urbanos, sectores de las juntas vecinales. Por este lado posterior, que le vamos a mostrar en unos instantes, va a ingresar la otra marcha, la cual justamente viene desde el sector de las alturas, acá donde está el letrero, pedimos la renuncia del presidente.
0: Bien, muchas gracias Nelson Cole, que ha sido un reporte extenso desde Cochabamba, provincia de Carrasco Valles, que aglutina los diferentes comunidades, pues se van a concentrar y van a realizar un mitin. Vamos a estar atentos a lo que vaya a acontecer, por supuesto, con una sola consigna, que es exigir la renuncia de Rodrigo Paz, el pollo incapaz. Vamos a retornar con Richard Vargas hasta La Paz, donde ya desciende esta marcha de El Alto, y estas son las voces de los diferentes sectores sociales.
5: Vecindad del distrito 4, hermano.
6: ¿Cuántos miles de motores han quedado dañados por esta gasolina basura y no hay esa conciencia de este gobierno, ni siquiera en el resarcimiento?
5: No hay, hermano. Son en nuestros afiliados, por ejemplo, en su totalidad, casi es la falla, no hay resarcimiento, nosotros vivimos del día a día, hermano. Y no hay cuando, en vano, nuestros ejecutivos hacen diálogo, firman convenios, firman un montón de cosas. Es un engaño para todo el transportista, por eso que nosotros tampoco podemos trabajar, tampoco podemos abandonar a la vecindad. Es por eso que nosotros nos estamos acoplando a lo que es a nuestro distrito 4, hermano.
6: ¿Dónde quedaron esos 20 millones de dólares de YPFB que dispusieron para justamente los resarcimientos? Eso también no se nota nada.
5: No se nota, hermano. Allá ustedes han visto también, hermanos, allá las narcomaletas, ahí está el avión. Supongo que a esos lados se lo están llevando, ¿no, hermanos? Pero aquí al pueblo, al transportista, no le llega nada. Por eso es que nosotros estamos enojados, estamos por eso con una marcha, hasta las últimas consecuencias como transportistas, como Sindicato del Norte, hermano.
6: Si hablamos de estado de carreteras, lo mismo, hay un descuido total.
5: Si habláramos lo que es a nivel interprovincial y demás, es mucho más. A nosotros, como trabajamos aquí en estas áreas, lo que es Ciudad del Alto, urbano, ustedes hayan visto, hermanos, lo que es la 6 de marzo, Avenida Juan Pablo II y demás, ni la alcaldía, hermanos, ¿no? Todo bombardeado. Entonces, pues, hay que hacer cambio. Hemos pensado que iba a haber cambio, pero no hay cambio, hermanos. Entonces, lo único que queremos es la renuncia de Rodrigo Paz, de este gobierno incapaz, hermanos.
6: Que no minimice este gobierno, además, las movilizaciones, porque son millones, distintos sectores, es multisectorial la movilización a nivel país.
5: Es así, hermano, nosotros también hemos visto eso. Ahora están recién convocándose mucho más lo que es el transporte y demás, pero nuestros hermanos de la Tupac, de la COP y demás, también nosotros somos el pueblo, además, no es como nos llaman vándalos, demás, nosotros también somos el pueblo, somos vecinos, también somos de la Tupac, también nosotros venimos de los pueblos, hermanos, siempre hemos migrado a este lado, entonces por eso el apoyo unánime y vamos a seguir apoyando a nosotros, hermano.
6: Perfecto. A ver, hagamos un grito revolucionario para mostrar la fortaleza de esta movilización.
7: ¡Fuerza, compañeros! ¡Que la lucha es dura, pero venceremos! ¡Fuerza, fuerza, fuerza! ¡Fuerza, compañeros! que la lucha es dura, pero venceremos.
6: La expresión del pueblo boliviano, del sector del autotransporte, que también se ha sumado de manera contundente a estas movilizaciones. Este es el verdadero panorama del pueblo, y que no minimice el gobierno cuando dice que son solamente un sector. Totalmente falso. Son miles, millones los hermanos que están en esta movilización, en esta jornada de día lunes 25 de mayo. Esta es la situación que podemos ir mostrando mediante nuestras redes sociales a nivel nacional. Transporte está firme, la renuncia a lo que se pide una y otra vez de este gobierno de Rodrigo Paz Pereira. Por el tema de la gasolina basura, los transportistas realmente están muy molestos y no quieren saber nada, solamente que se vaya, que renuncie. Ese es el pedido del sector del transporte, por todo el daño que se ha hecho a sus motores, a sus movilidades, con esta gasolina basura que hasta ahora no tiene ninguna solución. Ahí están los hermanos, entonces, a paso firme, hasta llegar a Plaza Murillo y gritarle a este gobierno, que se vaya, dice, todos están con esa molestia, todos piden la renuncia de este gobierno, lo que se pide desde distintos sectores. Es así como está avanzando esta marcha multitudinaria, y que está justamente desde el inicio, para poder justamente mostrar a este gobierno todos los detalles, todos los pedidos, y que no son escuchados, y por eso que ahora se pide la renuncia de este gobierno. Nuevamente mostramos el panorama cuando son millones los hermanos que están en esta movilización desde distintos sectores para poder pedir esa renuncia. Nuevamente con este reporte, compañeros, con ustedes vamos hasta Estudios Centrales.
0: No, de verdad que el pueblo movilizado es el pueblo. El sector del transporte están desconociendo a sus máximos ejecutivos, como por ejemplo el Lucio Gómez, ¿no? Que es un señor que negocia, pero no a favor de sus afiliados, sino a favor de su bolsillo, el Lucio Gómez. Y ahora los hermanos transportistas, la gente, los hermanos de base, los vecinos que tienen sus movilidades, que trabajan día a día, ya se han sumado a estas movilizaciones que es convocado por la Central Obrera Boliviana. Porque han dicho, ¿no? Con la gasolina basura nuestros vehículos han sido dañados, afectados. No podemos ni trabajar, por eso nos estamos sumando a esta movilización. Tenemos que sumarnos todos, hermanos y hermanas, porque díganme ustedes, ¿a quién no le afectó el decreto 5503 que ha quitado la subvención de los hidrocarburos? Absolutamente a todos. Con una mala planificación, sin consulta al pueblo boliviano, sin ver los efectos de este decreto, el gobierno irresponsablemente, ¿no?, anula la subvención, y eso trajo consecuencias terribles. No solamente nos engañó, porque él dijo, ahora van a tener gasolina premium, de buena calidad. ¿Y qué trajo? Gasolina basura, sucia. Ahora ni siquiera es basura, ¿no? Ahora es agua lo que están vendiendo en Potosí. Hay un video que es, tenemos pruebas de este caso. Y el sector de transporte se está sumando, y eso es bueno. Día que pasa, el pueblo se moviliza. Y el gobierno dice, no pensé que iban a durar solo 20 días, pero esto está superando nuestras expectativas. Somos un pueblo que resiste e insiste, y va a insistir hasta lograr el objetivo, que será la renuncia de Rodrigo Paz. La caravana de motos en Cochabamba, aquí en el trópico, ya está avanzando desde el municipio de Entre Ríos, de Chinaota, Chimoré, Villa Tunari. A ver, vamos a escuchar el último reporte. Este es en vivo por nuestra página oficial. Ahí desde el municipio de Entre Ríos ya está llegando la caravana de motos hasta la novena división, donde será el punto de concentración. 11 de la mañana con 57 minutos. Enseguida vamos a estar con más transmisión en vivo de la marcha que está descendiendo, la cabeza de esta marcha que es liderado por la Central Obrera Boliviana, ya está en la hollada, pero continúa esta marcha. Enseguida vamos a estar en más contactos con Richard y nuestra colega de trabajo Lizeth Morales. En Cochabamba estamos también haciendo seguimiento a las diferentes movilizaciones. Es el caso en lo que es la provincia Carrasco Valles, ¿no? Que van a organizar su cabildo, están aguardando que otros sectores también lleguen de las alturas de la provincia Carrasco. Entonces, vamos a estar con estos hechos noticiosos. Y así también en los 9 departamentos de nuestro país, de los diferentes puntos de bloqueo. Con esto hemos llegado al final de su revista. Buenas tardes.
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1: Pero yo no sé si las fuerzas más están entendiendo. ¿Por qué está luchando el pueblo? Para que no se privaticen los recursos naturales, los servicios básicos. Y por constitución, una de las misiones, por la nueva constitución, una de las misiones de las Fuerzas Armadas es defender los recursos naturales. Al margen de incumplir con la norma, porque no hay una ley de excepción para sacar a las Fuerzas Armadas. Pero además de eso, no está cumpliendo con la ley, porque las Fuerzas Armadas tienen que defender los recursos naturales y el pueblo está movilizando para que sus recursos naturales no se privaticen.
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11: Bienvenidos y bienvenidas. Esto es Bolivia en la noticia. Vamos a entregarles los hechos noticiosos más destacados que se generan a esta hora, cuando son las 12 del mediodía con 5 minutos. Es la cuarta semana de movilización a convocatoria de la Central Obrera Boliviana, acatado por sus diferentes sectores sociales afiliados a esta ente matriz. También sectores no afiliados, estamos en movilización. para exigir la renuncia de Rodrigo Paz. Tenemos un pacto firmado, tanto la Central Obrera Boliviana, la Federación Campesino Tupac Katari y otras organizaciones, a un pacto de no traiciones, no diálogo con el gobierno hasta, porque la única y el único objetivo es la renuncia de Rodrigo Paz. Según informe de la Administradora Boliviana de Carreteras, según el mapa de transitabilidad, se tienen 54 puntos de bloqueo instaladas en las diferentes carreteras en los 5 de los 9 departamentos del Estado Plurinacional de Bolivia. Nuestro pedido es contundente. Aunque el gobierno y sus ministros intenten minimizar nuestra protesta, pero la Bolivia profunda, la Bolivia plurinacional resiste, persiste, y el objetivo es la renuncia de Rodrigo Paz con 54 puntos de bloqueo instalados en las carreteras en los 5 de los 9 departamentos, según el informe de la Administradora Boliviana de Carreteras. De acuerdo con el detalle de la información, el Departamento de La Paz cuenta con 20 puntos de bloqueo. En Cochabamba, 13 puntos de bloqueo. En Potosí, 10 puntos de bloqueo. En Oruro, 9 puntos de bloqueo que exigen la renuncia del Inca Paz, de Rodrigo Paz. En Santa Cruz, 2 puntos de bloqueo. Mientras en Chuquisaca, Beni, Tarija y Pando, no hay bloqueos. Este es el último reporte de la Administradora Boliviana de Carreteras. De inmediato vamos a tomar señales con nuestra compañera de trabajo, Lizeth Morales, porque durante la jornada, en el transcurso de la mañana, estuvimos transmitiendo en vivo la marcha que se ha convocado para hoy lunes 25, convocada por la Central Obrera Boliviana, una concentración multitudinaria masiva en la ciudad del Alto, que ahora pues desciende hacia la Hollada. Nos indica Lizeth que ya llegó la Central Obrera Boliviana a la marcha, ¿no? La cabeza. Y luego continúa las marchas. Porque es multitudinario, es masivo. No solamente son los afiliados de la Central Obrera Boliviana, sino también vecinos, vecinas, transportistas, entre otros sectores. Voy con usted, Lizeth. ¿Cuál es el panorama en La Hollada, en La Paz?
12: Bien, estamos apreciando en imágenes, ya la cabeza de la marcha está en las puertas, en lo que es la altura de la vicepresidencia.
11: Protesta, fuerza, fuerza, fuerza, fuerza, compañeros, que la lucha es dura, pero venceremos. Así esta marcha pacífica convocado por la Central Obrera Boliviana ya ha llegado a La Hollada. Vamos a escuchar al máximo representante de la de los fabriles.
13: Pero quiero hacer la denuncia. Prácticamente el día sábado nosotros estábamos llevando una asamblea extraordinaria con todas las organizaciones sociales, pero mientras nosotros estábamos haciendo diálogo para poder ver que el gobierno pueda sentarse, que si realmente tiene palabra, nos enteramos que prácticamente han acudido a los bloqueos, a los sectores con banderas blancas, en el cual que brillado, ha habido un muerto, un deceso de unos compañeros, en el cual ha dejado dos a la orfandad y una señora de 24 años. Yo lamento por el gobierno porque ellos indican que quieren diálogo, pero sin embargo están mandando a los militares y policías a hacer represar a los compañeros campesinos, en el cual nosotros personalmente indico, desde que este gobierno ha indicado pues que los problemas se solucionen en los lugares de conflicto. Pero ¿Qué está haciendo? Solamente está mandando reprimir y está gobernando desde su casa. Estos días nos hemos enterado que está haciendo una convocatoria para diálogo. Pero sin embargo, ¿qué es lo que indica? Que va a aquellos sectores que no se van a, va a acudir al diálogo, les van a judicializar. Entonces, ¿qué está haciendo? Igualito que la 1341, está haciendo las dictaduras, abrogando otras leyes que va en contra del país, y al final nos quieren poner para sentar a la silla con la pistola en la cabeza. Y eso no lo vamos a permitir. La población en general ya nos ha rebasado, ya no son las organizaciones. Ustedes han podido ver, los dirigentes en su mayoría están siendo desconocidos, y nosotros mismos de repente cualquier rato nos hacen lado. No queremos defraudar nosotros. El gobierno ha tenido la oportunidad y nosotros vamos a continuar lo que es el pedido del pueblo.
14: ¿En algún momento, Eduardo, están pensando en abrir un espacio para poder precisamente hacer que la gente se abastezca?
13: A ver, eso de los 50% de rebaja es una cortina de humo, porque las palabras se lo lleva el viento, el documento es lo que cante, pero sin embargo el gobierno ha tenido la oportunidad, y no solamente él, ha sido pues diferentes cabildos lo que ha pedido 50% la rebaja en general, lo que trabaja en el gobierno, pero no han demostrado esa disposición. Entonces yo creo que el pueblo ahora está imputado con lo que ha habido la fallecida, un fallecido, y no va a acudir más. Es lo que nos han amenazado nuestras bases, de que no podemos sentarnos ya con el gobierno.
14: ¿Qué pasa con el tema de que estaba analizando para abrir un espacio y que la gente se abastezca? Porque el pueblo también es el que sufre, don Eduardo.
13: Bueno, han ido por eso con banderas blancas, y nosotros ya hemos sacado de soluciones. Todos nuestros compañeros que están ahorita con bloqueos puedan ceder ese espacio humanitario para que puedan pasar ambulancias. Ya están lo que es la resolución de la Asamblea Boliviana y de diferentes naciones, en el cual estamos pidiendo directa e indirectamente a los compañeros que puedan mandar los videos para desmentir que nosotros no estamos cumpliendo. Tenemos palabra y eso es todo lo que vamos a cumplir nosotros.
15: Hay una nueva instrucción, pero de que se permita el paso de corredores humanitarios. ¿Cuándo podría hacer esto? ¿Se va a coordinar con quién? ¿Defensoría, Derechos, Iglesia?
13: Los vuelvo a repetir, la resolución se ha salido de diferentes organizaciones y se les ha pasado los puntos de bloqueos, en el cual ellos van a sacar videos, fotos, para poder mandar y también publicar en los medios de comunicación. Eso es lo que hemos socializado y hemos llevado a cabo en este ampliado que hemos tenido el día sábado. Se ha quedado. Eso es lo que les puedo informar de momento, porque al final, ya vuelvo a decir, las bases nos han rebasado y nosotros ya prácticamente estamos siendo amenazados. Si en caso nos sentamos con el gobierno, que prácticamente solamente miente y miente, porque no está respetando ni el fuero sindical, aún compañeros siguen todavía con órdenes de aprehensión, y así no se puede dialogar.
16: Muchas gracias.
12: Bien, ahí escuchamos.
11: Bien, ahí en conferencia de prensa con los diferentes medios de comunicación, el máximo representante de los fabriles, que está haciendo de voz y eco por nuestro hermano Mario Argollo, que tiene una orden de aprehensión y está en la clandestinidad. Continuamos con más repercusiones desde La Paz.
17: Decepción, ¿qué sería si estamos movilizados todo el pueblo? ¿Nos quiere matar el gobierno? ¿Nos quieren asesinar? O sea, un decreto es mayor a la constitución política del Estado. No creo. En la constitución política del Estado claramente se dice pues que tenemos derecho a la protesta, que tenemos derecho a manifestarnos, y no puede ser que ahora con este estado de excepción quiera matar a la gente boliviana. Yo creo que no lo vamos a permitir, y por esa razón creo que han visto ustedes como prensa que todo el pueblo boliviano se está levantando, porque ya se ha derramado sangre, y así no se puede conversar con este gobierno. Nada más, gracias.
15: ¿Con esta ley de abrogación afectaría más y más el conflicto, se agrandaría?
17: Yo creo que sí. Queremos señalar de que no sé cuál será la intención del gobierno. Yo creo que debe querer meter plomo, debe querer meter bala, y creo que el pueblo no lo va a aceptar. Está creciendo más aún la multitud, están reforzándose los puntos de bloqueo, y creo que aún peor molesta con todo lo que está sucediendo en este momento. Creo que el Senado no está cuidando al pueblo, sino que para nosotros creo que están cuidando el bolsillo. Entonces no puede actuar de esa manera. Tiene que velar pues por el pueblo boliviano. Tiene que velar por las vidas, y no podemos creer de que estarían velando por su trabajo o por su sueldo.
11: Ahí está también máximos representantes de los fabriles, quienes han hecho también referencia a la ley 1341. que reglamenta el estado de excepción, que fue abrogado el día de ayer en la Cámara de Senadores. Esta ley le ponía un límite a las fuerzas represoras, entre policías y militares, para que no puedan usar armas letales, abuso de poder, pero lo han abrogado. Esta ley ha sido aprobada el año 2020 cuando Eva Copa era presidenta de la Asamblea Legislativa Plurinacional. Ahora lo anulan, lo abrogan, la 1341, ley que, bueno, reglamenta o reglamentaba el estado de excepción, porque ahora se ha derivado a la Cámara de Diputados a ver cuál será la respuesta. Quiere decir que si se abroga o se anula esta ley, la 1341, van a actuar de manera prepotente con el pueblo movilizado. Muchos sectores sociales han manifestado y han indicado que el gobierno ya estaría elaborando un proyecto de ley de estado de excepción de acuerdo a sus conveniencias y favoreciendo, por supuesto, a los militares y policías, ¿no? Que si tienen un deceso o nos disparan, ellos no van a ir a la cárcel, van a ser perdonados con esa ley de excepción. Muchos indican aquello, esperemos que así sea. Que así no se puede no se puede dialogar con el gobierno, ¿verdad? 12 del mediodía con 17 minutos. Vamos a continuar con más contactos con nuestro colega de trabajo, Richard Vargas. Richard, voy con usted. Tenemos compañeros que profesionales nos van a explicar desde el ámbito jurídico en qué consiste la abrogación en la Cámara de Senadores de la Ley 1341, Ley de Estado de Excepción que reglamenta, ¿no? Vamos a escuchar a Cristian Velasco, quien nos va a explicar a detalle y entenderlo. Con ustedes, compañeros, hasta La Paz.
18: Puesto por Carlos Alarcón, el abogado de Carlos Mesa, presentado por el presidente del Senado, que abroga la ley 1341 del 24 de octubre de 2020. ¿Qué es esta ley 1341? Es la ley que reglamenta los estados de excepción en el suelo boliviano. Esta abrogación significa un retroceso para las garantías de los derechos humanos de los bolivianos y bolivianas que protestan en el territorio nacional y que asumen algunas medidas como las que estamos viendo en este momento. Esta ley 1341 reglamentaba el dictamen de estados de sitio en nuestro territorio, garantizaba los derechos humanos, garantizaba que un estado de excepción no se utilice como un instrumento de violación a derechos humanos, de masacre a los bolivianos y las bolivianas, pero además establecía los procedimientos para que no se vuelva en un instrumento dictatorial para reprimir y asesinar al pueblo boliviano. Con esta aprobación retrocedemos nuevamente para que en el marco de la Constitución Política del Estado, y ahí hay que ser muy claros también, la Constitución Política del Estado, en el artículo 138, establece sobre los estados de excepción que el presidente puede tener la posibilidad de decretar un estado de excepción, pero en las siguientes 72 horas para que continúe vigente.
11: 12 del mediodía con 20 minutos. Vamos a continuar actualizando información. Nos vamos ya con la caravana de motos que se ha realizado de los 5 municipios. Ahora se desarrolla también el MITIM. Ya estamos listos para escuchar lo que está aconteciendo justamente en la novena división.
19: Que sale también desde este sector. Bueno, vamos a poder conversar en este momento con mi compañero. Bueno, compañero, ¿cómo está? Muy buenas tardes. En este momento estamos.
20: Así es. Hermano, buenos días. Decirle, mucho confianza era este gobierno. Hemos votado para que sea gobierno es para que lleve bien al pueblo boliviano. Pero al contrario, ha sido un gobierno, un malo gobierno, dictador, un gobierno, siempre es la derecha, es así. Siempre han hecho llorar a nuestros papás, a nuestros abuelos. Ese mismo está el gobierno por momento, pero nosotros, el pueblo ya sabio, recuerdo perfectamente el 97, así nos hizo. El persona que está aquí ahora está hablando. Recordamos perfectamente a este gobierno, nunca más confiar a las caras, otras palabras, a los cuellos blancos, para que sea nuestro gobierno del pueblo boliviano. También decirle a este gobierno, tanto nos tildan de malandros, de cleveros, de terroristas, pero nosotros somos gente leal, gente humilde, trabajamos para nuestra familia en este pueblo boliviano. También no necesita este gobierno sea nuestro gobierno, porque es un gobierno dictador, un gobierno a puros decretazos que nos está manejando al pueblo boliviano. Por tanto, decirle a este gobierno que se vaya a su país, que es mala España. Y también, qué pena este Corte Nacional Electoral ha permitido para que sea gobierno. No ha cumplido los requisitos. Primero, ha sido español. Segundo, no ha ido al cuartel. Tercero, no sabe ni aymara hablar, ni aymara, ni quechua. Cuarto, tenía procesos en tarea. Qué pena él para decirle al Corte Electoral que ha permitido para que sea un gobierno de Bolivia. Por tanto, decirle nosotros ahora pedimos su renuncia, que se vaya a su país. Nada más, compañeros.
19: Muchas gracias. Ahí hemos podido también escuchar en breves, bueno, también palabras de los compañeros en este momento. Y bueno, desde la novena división también mostrando en las imágenes también donde toda la región del trópico de Cochabamba se une para poder mostrar. Bueno, en breve nada más vamos a poder también conversar con otros compañeros y así de esta manera se está observando esta unidad de los compañeros y compañeras.
11: Bien, ahí el reporte con nuestro colega de trabajo Ever Vázquez desde la novena división. Se van a concentrar los cinco municipios en caravana de motos para mostrar la fortaleza, la resistencia y unidad. Estamos todos firmes, unidos y para exigir la renuncia de Rodrigo Paz. Vamos con más repercusiones hasta la novena.
19: Bueno, compañera, esto también se está viendo para unirse al pueblo boliviano y asimismo este respaldo que también con la represión del gobierno a los hermanos que están allá en La Paz.
1: Sí, así es, compañero, sé que en este momento se encuentra, ¿no?, en el pueblo boliviano momentos difíciles por su culpa de este presidente Paz. Por todo lado nos están atacando, ¿no? Más que todo nos molesta, nos afecta a los bolivianos de verdad, que somos de verdad bolivianos. Vienen de otros países a invadir a Bolivia, pero nosotros vamos a luchar hasta lograr, hasta derrotar este gobierno. Tal vez no vamos a dejar que nos quiten nuestros riquezas que tiene como Bolivia, ¿no? Es más, todo desde aquí le apoyamos, ¿no? Más que todo tal vez allá en La Paz, nuestros hermanos de La Paz y de Oruro más están sufriendo, ¿no? Casi ya va a ser un mes, pero nosotros desde aquí, desde el trópico, estamos apoyando, estamos firmes. Hasta el último, ahora vamos a estar firmes nosotros como bolivianos, siempre reclamando nuestro derecho, nuestros bienes que tiene como Bolivia. Tal vez aquí en Bolivia componemos 9 departamentos, también vivimos en trópico desde el 9 departamentos, aquí también vivimos, ¿no? Entonces vamos a luchar desde aquí, desde el campo, como los campesinos, como dueños de Bolivia. Vamos a luchar hasta la última hora, compañero.
19: Bueno, eso se está viendo también, esa unidad de todos, porque el gobierno está reprimiendo a los compañeros y compañeras, y más que todo, las mentiras que nos hacen, y que hacen esas promesas mentiras, compañero.
1: Sí, así es.
11: 12 del mediodía con 25 minutos, nos vamos hasta otro punto, vamos a retornar hasta La Hollada en el departamento de La Paz con Lisset Morales. En este momento se dirige a los medios de comunicación Cecilio González, secretario general de la Central Obrera Departamental de La Paz.
21: Tierra de sucia, pero día que va pasando, el pueblo se ha fortalecido, se ha unido y es una fuerza que a la Central Obrera Boliviana y a la Central Departamental nos fortalece. En ese marco, bueno, estamos por buen camino. ¿Por qué? Porque estamos contra la privatización de las empresas estatales y estamos contra la entrega de nuestros recursos naturales. No lo dice el González, sino que sus anteproyectos que ha presentado a la Asamblea Legislativa claramente indica de que el Estado pierde soberanía en los recursos naturales, porque la 535 de la ley minera claramente señala

0: Buscamos nuestros diputados, si realmente han salido del pueblo, comparte esa lucha, no tienen que aprobar, tienen que rechazar. Por lo tanto, la población está exigiendo, y no es que los dirigentes estemos diciendo, sino que el pueblo está exigiendo desde las bases, desde los puntos de bloqueo, que el presidente debe renunciar por su incapacidad, por no gobernar para todos los bolivianos. El presidente solamente gobierna para un sector élite que está centrado en Santa Cruz. Por lo tanto, esta lucha es por un bien común, por interés nacional y por nuestras futuras generaciones.
1: El hecho de que se rebaje el presidente el sueldo del 50% y sus ministros, ¿no es una buena señal para una mesa de diálogo?
0: Bueno, creemos que ha tenido su tiempo para hacer esa petición de la sociedad, de los sectores sociales movilizados. Pero no ha dado respuesta favorable en su momento y el pueblo ya sea solamente ya tiene un punto pedido que es clave como es la renuncia del presidente. Sobre esa base está centrado los puntos de bloqueo. Ahí pueden ver, pueden observar de que los dirigentes, algunos sectores se han sentado con el presidente, pero las bases se han rechazado. En este caso las bases ya han rebasado a los dirigentes. Por lo tanto, al presidente queremos pedir así muy respetuosamente, haga caso al pueblo, no hay de otra. Porque de bañarse de sangre no es la solución. De dictar estado de sitio más a los judiciales. Por lo tanto, por su incapacidad y además por tener un asesor extranjero que realmente solamente discrimina, ¿no? Y es una clara muestra. Aquí en la oficina podemos ver todos al NOI, representación de las 36 naciones. Y eso es una discriminación frontal a nuestros hermanos que están representados dentro de la constitución política del Estado. A través del símbolo que es Huipala. Entonces, además, el asesor ha indicado un estado cloaca que hay que hacer limpiar. La reforma constitucional que quieren realizar es precisamente excluir a esta representación, 36 naciones, nuestros hermanos campesinos e indígenas originarios. Entonces, no vamos a aceptar aquello porque es un estado discriminador, es un estado que realmente es gobernado por una élite burguesa que está sentada en Santa Cruz.
2: ¿Ya no se le va a dar oportunidad
1: más entonces al gobierno? ¿Convocan
0: ustedes a que se sienten a una mesa de diálogo? Esa etapa yo creo que ya ha pasado. Esa etapa ya ha pasado porque nuestros ejecutivos, a la cabeza de nuestro ejecutivo Mario Argollo, en su momento hemos pedido, más al contrario, nos han cerrado las puertas en los ministerios. Cuando el gobierno debería gobernar con todos los sectores, con todo el pueblo y para todo el pueblo, y no cerrarlo las puertas de los ministerios y finalmente para querer desacreditar a esta movilización y además persiguiendo al líder a través de la Iglesia Católica Cristiana. Han accionado con una demanda que es acción popular. Y eso ha ofrecido mucha molestia a causar las bases, por lo tanto no debería haber obrado. Si el presidente quería diálogo, en su momento debería haber convocado y escuchar al pueblo de sus pedidos. Eso era la solución. Pero el capricho, sobre todo el presidente, no ha sabido responder a la sociedad, por lo tanto, ahora esa etapa ya ha pasado. Por lo tanto, solamente pedimos así, muy respetuosamente al presidente, haga caso al pueblo que está pidiendo, renuncie por su incapacidad.
3: Doce del mediodía con 30 minutos, continuamos con más repercusiones. ¿Qué dice el pueblo movilizado en La Paz? Vamos con Richard Vargas, con usted, por favor.
4: Acompañando esta marcha multitudinaria, multisectorial, que pide la renuncia del gobierno de Rodrigo Paz Pereira. Hermana, como mujeres, firmes ustedes con la Huipala en alto para pedir la renuncia de este gobierno.
5: Aquí estamos un grupo de vecinos, somos de Loyada, de La Paz. No podemos ser indiferentes ante la lucha de los hermanos que vienen desde tan lejos marchando, pidiendo una justa reivindicación del pueblo boliviano. ¿Por qué? Porque la gente está en las calles y nosotros como pueblo boliviano estamos dando la bienvenida a hacer la lucha, a unir fuerzas, hermanos, porque unidos somos más. Aparte, tanta discriminación. Estamos de luto, hermanos. Bolivia está de luto. El día sábado ha masacrado. Ahora no podemos darnos la vuelta atrás y ser indiferentes. Les pedimos a todo el pueblo boliviano que salgan a las calles a dar la bienvenida, a luchar con el pueblo boliviano juntos para sacar a este narco gobierno y que se vaya. Lo único que pedimos es renuncia, renuncia y renuncia.
4: El pueblo realmente.
3: Bien, vamos a continuar con más contactos, transmisión en vivo.

0: de Cochabamba. Allá se encuentra Nelson Col, que nos vamos hasta la provincia Carrasco. Ya se desarrolla el mitin, nos indican. Voy con usted, Nelson. Estas son las manifestaciones de los diferentes sectores sociales.
1: Entonces, nosotros ya no vamos a ser dueños de nuestras pequeñas propiedades, sino el Estado va a querer acapararse de todo. Solo nosotros vamos a servir para ser peñeros. Hace unos 4 o 5 días atrás, están llamando desde el gobierno, desde el Instituto Nacional de Reforma Agraria, INRA, diciendo que a mis ejecutivos ya le llamaron. Hay que hacer nuevo saneamiento colectivo, como sindicato o como subcentral, ya no individual. ¿Para qué preguntan? Porque van a recibir préstamos que vienen de otros países. Ustedes van a tener millonarios montos para que mejoren su producción. Eso significa de que la pequeña propiedad, el título ejecutorial, está sentenciado a eliminarse. También van a, como le estoy diciendo, nos van a implantar ese saneamiento colectivo para de esa manera que el Estado tenga el dominio de nuestras propiedades. No podemos permitir. También preguntamos si con eso nuestros afiliados, si no están de acuerdo algunos, y si no van a utilizar ese préstamo todos, solo los que utilizan van a pagar ese préstamo, hemos dicho. No, aunque utilice o no, todos tienen que pagar porque el saneamiento va a ser colectivo. ¿Cómo es esa traición que quieren hacer al pueblo boliviano este gobierno con estos engaños en este momento? No podemos permitir. Posteriormente, compañeros, con esto nos están llevando al exterminio de la organización, porque saben que nos faltan siempre algunos que no valoran a la organización 1, 2, 3 en los sindicatos. Para ellos va a estar bien, pero no va a faltar uno que otro, van a querer sumarse a eso, y eso es la finalidad donde nosotros vamos a perder la organización social. Para nosotros, compañeros, la arma exacta es la organización en todas las estructuras desde ahí para enfrentar a este gobierno bajo una organización, defender nuestros derechos colectivos. Eso no lo quieren ellos. Por tanto, compañeros, nosotros de ninguna manera podemos aceptar. Si bien hoy han abrogado esa ley, Rodrigo Paz ha anulado esa ley, pero también al mismo tiempo ha mandado esa ley para nuevo tratamiento a la Cámara de Diputados. En otras palabras, compañeros, solo van a cambiar de número o de título, pero el contenido va a seguir. Ese engaño hay en este momento, en este gobierno. Por otro lado, compañeros, nos plantean el 5% de impuesto a la producción. Eso han aprobado hace 2 semanas atrás. ¿Eso qué significa, compañeros? Este gobierno habla del Estado tranca, hay que eliminar el Estado tranca, dice. Pero también dice hay que digitalizar al Estado. Pero sin embargo, en su pretensión de este incapaz, quiere que los pobres, los pequeños productores, que mueramos de hambre pagando toda la deuda que se ha prestado este gobierno. Y eso es el 5%. Ejemplo, si cuesta mi papa una bolsa 5 bolivianos, primero para comercializar, debemos pagar 5 bolivianos. Y si no pagamos, no vamos a tener derecho a ingreso a los mercados. Tal vez vamos a sufrir el decomiso, si no la expulsión. Y por necesidad, seguramente nosotros vamos a acatar. Y no podemos permitir eso, compañeros. Por tanto, ¿el gobierno acaso nos da para coca o para agua? ¿Qué nos da? Nos da gasolina, diésel, pero basura que nos afecta, que afecta a nuestros tractores, camiones. Y para calmar dijo, vamos a devolverlo todos los gastos ocasionados. ¿Quién ha recibido un boliviano, compañeros, en por lo menos de esos daños causados por esta gasolina basura? ¡Nadie! Por tanto, compañeros, no podemos creer en falsas promesas de este Judas Iscariote. Por otro lado, compañeros, han planteado 10 proyectos de ley. Esos proyectos de ley están orientados a la privatización de nuestras empresas estratégicas. Hasta el momento ya están saqueando nuestros recursos naturales sin control alguna los empresarios internacionales o extranjeros. Pero hoy no, siendo conformes con ello, van a atacar a privatizar nuestras empresas estratégicas. Está ahí Entel, ENDE, YPFB, BOA. Después está ahí también Agua, compañeros. Está Educación, Salud. Todo está orientado para que nosotros, entre nosotros, peleemos. Después él, para que justifique, y después para que diga, hay que privatizar. Sin embargo, compañeros, Entel nos da un servicio de comunicación, pero sin embargo, ellos intencionalmente desde el gobierno nos están quitando esa cobertura. Hoy ya no tenemos, acá no tenemos en este momento señal.
2: Digo.
1: Antes, donde sea, teníamos señal para comunicarnos. Ahora estamos incomunicados, pero ellos están haciendo eso. Para justificar que va a venir otra empresa que se llama Starlink, que es de Estados Unidos, ha sido parte del golpe del Estado del 2019 también. Pero ¿para qué van a venir? No para generar divisa, sino van a venir para controlarnos desde esa institución. ¿Qué nosotros hablamos, qué no hablamos? Por eso, para que nos persigan y así exterminar con la organización social. No podemos permitir que es una institución descentralizada que nos da cobertura a todos los bolivianos, y debemos tener ese derecho. Compañeros, también van a privatizar la energía eléctrica. Hoy por hoy se ha duplicado el consumo de la tarifa de la energía eléctrica, pero con la privatización no va a controlar el Estado, sino la empresa privada va a poner sus tarifas, cuánto vamos a pagar al mes. También van a privatizar el gas. Compañeros, el gas genera energía. Hoy día da la luz para que tengamos ese servicio básico en nuestras casas. Lamentablemente la luz está generada por el gas, un 70%. Si es que van a privatizar el gas, ¿cuánto sería el costo o la tarifa mensual en este caso, compañeros? El gas de Gadagua en este momento cuesta 30 bolivianos o 32. Pero si es que privatizan, quieren hacer llegar al precio internacional, están buscando la nivelación entre Argentina, Perú y Chile. Y ahí cuánto cuesta, está costando más de 100 bolivianos. Nos quieren poner a ese precio. No podemos permitir, como productores de gas en Bolivia, ese abuso. Posteriormente, compañeros, este incapaz de Rodrigo Paz habla de 50-50. Pero lamentablemente no nos hemos dado cuenta de esa propuesta en sus campañas. Algunos todavía hablan de que pueda cumplir esa promesa, pero compañeros, no podemos permitir. ¿Por qué, compañeros? Ejemplo, en Totora, pondremos que haya unos 10 maestros, pero con el 50-50 solo va a pagar a 5 profesores como Estado, y como municipio tenemos que pagar a otros 5. Pero en municipio Totora no es 10 maestros, hablaremos de 300. El municipio tiene capacidad para pagar eso, no tiene, compañeros. Y por ende, nosotros también en ese momento vamos a entrar a un problema social, a un conflicto social. Eso busca este gobierno neoliberal. Por no perder el estudio de nuestros hijos, nosotros vamos a pedir el cumplimiento. Por lo tanto, cuando se genere ese problema, un conflicto social, el gobierno va a decir que a la educación hay que privatizar. ¿Y eso qué significa? Solo de los que tienen plata van a estudiar sus hijos. De los que no tienen, no vamos a hacer estudiar nuestros hijos. No podemos permitir ese derecho conquistado en tantas luchas que hoy en Bolivia se dan la educación gratuitamente. Y el gobierno, como padre de la patria, eso debe dar cumplimiento, compañeros, pero sin embargo intentan y intentarán privatizar. En tema de salud, lo mismo, compañeros, hermanos, por esas y muchas razones, el pueblo boliviano está movilizado. Decía en el inicio de que la Central Obrera Boliviana, Tupac Katari, Sacsayhuachi, Bartolinas Interculturales y otros sectores han acordado de defender la patria y la soberanía y la constitución política del Estado. Por eso estamos más de 25 días de lucha en las carreteras, en las ciudades, para defender nuestros derechos. Se ha dado la oportunidad, pidiendo la abrogación de estos decretos y leyes inconstitucionales al gobierno. En vez de llamar a un diálogo a los movilizados, a los sectores, más bien se reúne con los supuestos dirigentes vendidos por intereses personales a los políticos. Con eso quiere hacer creer de que ha dialogado. Sin embargo, bajo una evaluación nacional, se ha determinado ya no pedir el diálogo, sino pedir la renuncia de este gobierno incapaz neoliberal. Por eso, compañeros, seguimos en pie de lucha. Cuando pedimos eso, nos llaman a nuestras mamás, hermanas y mujeres hediondas. A nosotros nos llaman vándalos, delincuentes. Compañeros, en eso se ve que el gobierno solamente está gobernando para los ricos y a los pobres está discriminando. Y sobre lo cual, en vez de reflexionar en sus decisiones, nos manda a masacrar con los policías y con los militares. Hasta el momento tenemos 6 muertos, más de una decena de heridos y también detenidos, compañeros, en Bolivia. El día sábado, como en aquellos años, cuando llegaban los opresores, los saqueadores a nuestros recursos naturales, llegaron con la Biblia en la mano y con la cruz en la otra mano y por detrás con una espada para matarnos. La misma metodología utilizaron para decir corredor humanitario. Primero, en la primera cabeza estaban algunos sacerdotes o párrocos camuflados. Estaba también ahí Derechos Humanos, Defensor del Pueblo. Detrás de ellos estaban algunos fiscales sumisos a este gobierno. Detrás de esto estaban los ministros incapaces. Posteriormente estaban los verdaderos vándalos, delincuentes del Oriente, los Unión Juvenil Cruceñista. También estaba la resistencia cochala. También se ha armado en La Paz. Pero resulta que mejor uniformados y armados que la policía, que el ejército, esos delincuentes estaban para masacrar a nuestros hermanos. Último estaba la policía y los militares. Han querido intentar confundir a nuestros movilizados, pero el pueblo es sabio, no se ha dejado engañar, ha enfrentado, cueste lo que cueste, a ese tirano del gobierno y a su plan, y felizmente, gracias a Dios, nuestros hermanos han ganado esa batalla. pero ha sido el costo. Un hermano nuestro ha fallecido en defensa de la patria. Nos solidarizamos con la paz, con nuestros muertos. Frente a ello, no haber ganado ese plan ha llamado a un diálogo. Nosotros hablamos como ejecutivos departamentales hasta ese rato. No vamos a claudicar ni vamos a retroceder, compañeros, con la única petición que es la renuncia de este gobierno incapaz. Caso contrario, no vamos a movernos de los puntos de bloqueo.
3: ¡Bravo! ¡Por ir antes que clavos vivir!
1: Eso es la decisión del pueblo boliviano movilizado. No estamos solo, provincia Carrasco, no solo estamos Cochabamba, estamos los departamentos que por históricamente hemos defendido la patria. Hoy nos hemos unido pese que a las diferencias que hemos tenido. Primero es la patria, defender la soberanía, eso es nuestro deber. Lamentablemente la policía y los militares están traicionando al juramento que prestaron de defender la patria y la soberanía. Se someten al imperio. Hoy en este momento tenemos militares gringos en cada departamento, están comandando a nuestro ejército y la policía. No podemos permitir ese abuso, esa injerencia extranjera que hoy a las fuerzas del orden que estén comandando en plena democracia en Bolivia. De una vez por todas llamamos a hacer respetar al territorio nacional, al ejército boliviano, y dar la seguridad y brindar a la policía, al pueblo boliviano, y no salir en contra del pueblo boliviano. Compañeros, hoy vivimos en una dictadura, pero hoy pretenden, con la desesperación el día de ayer, han hecho una sección, ese es manjagastos del Senado Nacional, han hecho una sección para anular que prohibía que dicten el estado de excepción, la 1341. Hoy día seguramente intentarán los diputados para también anular esa norma constitucional y después el Rodrigo Paz promulgará. ¿Eso qué significa? Significa entregar la carta blanca a los militares para que pueda masacrar al pueblo boliviano. Entonces, desde Pisana, desde ese punto de la revolución de Bolivia, decimos, no hay que rendirnos, pueblo movilizado. La paz no está solo, ni Oruro, ni Potosí. Estamos en pie de lucha. Desde Cochabamba, vamos a ir, compañeros, a reforzar a la ciudad de La Paz para sacar a este pollo, narcopollo, que se vaya de una vez a España, que porque él no es boliviano.
3: ¡Que se vaya!
1: ¡Que se vaya! Por tanto, hago el llamado a todas las provincias de los 9 departamentos a unir las fuerzas para defender nuestros derechos, mis hermanos. Cochabamba siempre ha sido por historia de lucha y hoy también va a ser desde el inicio hasta el final. No importa que nos perjudiquemos un mes, que aguantar 4 o 5 años, compañeros. Por tanto, mis hermanos, mucha fuerza, mucha convicción y también, compañeros, mucha conciencia. Todo es por nuestra patria, por nuestros derechos, y por tanto estamos obligados a defender como bolivianos a nuestros derechos constitucionales. Sin más que decir, compañeros, ayudarme a decir ¡que viva la unidad del pueblo boliviano! ¡Viva! ¡Que viva el bloqueo nacional de Bolivia! ¡Viva! ¡Que viva Cochabamba! ¡Viva! ¡Que viva la revolución frente a la opresión! ¡Viva! Carajo, decimos desde acá, si la imposición es un hecho del gobierno y la rebelión del pueblo es un derecho, por tanto, compañeros, hasta la victoria. ¿Qué queremos? ¿Qué queremos? ¿Cuándo? ¿Cuándo, carajo? ¡Ahora! mucha fuerza hasta vencer, hasta la victoria, compañeros. Gracias.
4: Gracias, de esta manera se ha cumplido el cabildo, así también el encuentro de la provincia de Carrasco, junto a todos sus centrales. Hablamos del municipio del cual está acá en
1: los... ¿Y cómo estamos? A ver, toditos levantan sus banderas, sus letreros, compañeros. Gritamos, el pueblo unido jamás será vencido. El pueblo unido jamás será vencido. El pueblo unido jamás será vencido. Fuerza La Paz, fuerza Punchos Ojos, desde aquí apoyamos. A ver, patamos banderas, ojalá, saludarina, fuerza La Paz, dígale. Sí, fuerza La Paz, fuerza La Paz, sigue luchando hasta la victoria. ¡Que viva Bolivia! ¡Que viva Cochabamba! ¡Que viva los bloqueadores, los verdaderos revolucionarios soldados!
4: Gracias, con este detalle nosotros retornamos hasta cabina central.
0: Bien, muchas gracias, Nelson Colque, el reporte desde la provincia de Carrasco, Vallis, Cochabamba. Las diferentes subcentrales se han reunido para poder realizar un mitin de protesta, un cabildo, donde se ha determinado continuar con las movilizaciones, con los bloqueos de camino hasta que renuncie Rodrigo Paz, el incapaz. 12:53 p.m. ¿Qué es lo que acontece aquí en el trópico de Cochabamba? Tenemos reportes con nuestro colega de trabajo, Ever Vázquez, desde la novena división. Se ha desarrollado en transcurso de la mañana una caravana de motos de los 5 municipios y la concentración justamente es en la novena división, ¿verdad? Voy con usted, compañero.
5: Ahora nos hemos declarado en estado de movilización permanente. El gobierno pretende meter estado de sitio o estado de excepción para que puedan tener carta blanca y que el ejército y la policía pueda asesinar a nuestros movilizados que en este momento están a nivel nacional y puedan querer matar a nuestros compañeros. Por esa razón, ya desde hace 2 días en permanente coordinación, estamos en movimiento en las 6 federaciones y en los 5 municipios, en los respectivos donde se encuentran los cuarteles, y para poder estar atentos a cualquier movimiento que vayan a desarrollar el ejército. No vamos a permitir y no vamos a aceptar de que puedan reprimir a nuestros compañeros, puedan asesinar a nuestros compañeros. Por eso hoy nos hemos convocado y cada día vamos a estar convocándonos para estar atentos y poder defendernos de este gobierno asesino, que lo único que ha hecho es meter en crisis a Bolivia, y hoy es el resultado que estamos en este momento.
6: Muy bien, perfecto. Gracias. Ahí hemos podido también conversado también con el secretario general de la Federación Carrasco Tropical, Gastón Ledesma, por supuesto, a estas horas ya de la tarde, desde la novena división, también nosotros mostrando en las imágenes, minuto a minuto, detalle a detalle, desde diferentes sectores. Así de esta manera también, como la red multimedia Causa Chincoca, mostrando, por supuesto, la repercusión desde la región del trópico de Cochabamba.

0: 12 del mediodía con 55 minutos, nos vamos hasta la novena división. Dirigentes de las 6 federaciones han verificado las instalaciones ante el intento de anular la ley 1341 de estado de excepción y evitar la presencia militar extranjera, ha informado el secretario general de la Federación Carrasco. Voy con usted, de Arminda.
1: Dirigentes, por supuesto, a la cabeza también, haciendo la inspección en esta oportunidad. También vamos a conversar con nuestras autoridades. Bien, enseguida vamos a comenzar también medio de comunicación, por supuesto, acompañando esta inspección que están realizando durante esta jornada. Bien, de esa manera se está haciendo la verificación. Reiteramos a la cabeza de los ejecutivos de las 6 federaciones en esta oportunidad y en coordinación, reiteramos, también de los encargados de la novena división. En ese sentido, Gastón, hoy han ingresado de manera pacífica y coordinada para, por supuesto, verificar también las instalaciones de la novena división en esta jornada.
2: De antemano estamos en movilización y acciones que se va a tomar dentro lo que es los 5 municipios, las 6 federaciones. Nuestra base está totalmente furioso y por esa razón nos hemos constituido aquí a la novena división para poder constatarnos y realmente ver la situación como está, porque el gobierno está pretendiendo sacar un estado de sitio que de antemano no vamos a aceptar. Va a depender del ejército, de la policía, qué decisión va a tomar. El ejército por constitución tiene que hacer respetar lo que es el territorio, pero no matar a los bolivianos que somos nosotros y todos. Entonces creo que ahí estamos claros de que el gobierno se equivocó. Nos ha llevado a esta situación por las malas políticas que en este momento estamos siendo azotados por el tema económico, especialmente la canasta familiar que ha azotado a todas las familias, y hoy nos vemos en las calles ya con diferentes puntos de bloqueo. El gobierno tiene que dar un paso al costado, no tiene otra alternativa para ofrecernos. Se ha firmado documentos, se ha hecho diálogo. ¿Dónde más va a haber más diálogo? No hay ninguna respuesta, no ha dado solución al tema del combustible, no ha dado solución a los diferentes puntos que hemos enviado, tanto como organizaciones, tanto la Central Obrera Boliviana. Entonces, el gobierno está utilizando ahora al ejército y a la policía para que puedan reprimir y asesinar a nuestros compañeros. Ya el ejército decidirá qué opción tomar. Pero de antemano, como organizaciones, como vivientes de aquí de las 6 federaciones, como boliviano, nos vamos a defender.
1: Bien, gracias, Gastón. Así de esa manera, secretario general de la Federación Carrasco, y continúa esta verificación que están realizando. Importante señalar que ha sido totalmente coordinada, de manera pacífica también, a la cabeza del comando policía, bueno, militar en esta oportunidad, desde lo que es la novena división, que en reiteradas ocasiones se han vertido algunas denuncias también, por supuesto, por autoridades. En ese sentido, es que las organizaciones sociales se constan prácticamente para constatarse de que no existan personas extranjeras en este regimiento militar. Así de esa manera estamos en esta oportunidad recorriendo por inmediaciones de este regimiento militar ubicado en el municipio de Chinahuata, trópico de Cochabamba. Bien, así de esa manera.
0: Bien, muchas gracias, Arminda Pacoya. Un reporte desde la novena división. Dirigentes de las 6 federaciones han hecho una verificación en instalaciones de la novena división para corroborar que no haya personal extranjera dentro de lo que es el intento de anular la ley 1341 que regula los estados de excepción En cualquier momento vamos a estar de retorno con Arminda Pacolla. Con esto hemos llegado al final. Muchas gracias por su sintonía y su preferencia. Continúe nuestra sintonía.
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2: Transcurrieron 7 de las 13 horas. Vamos a seguir escuchando más pronunciamientos del día de hoy, puesto que hay mucho movimiento el día de hoy. En la sede de gobierno hay protestas, marchas que se vienen realizando en exigencia de la renuncia del presidente Rodrigo Paz.
3: Bien, ahí estamos escuchando la indignación de las personas tras la represión que se ha sufrido el fin de semana en el denominado corredor humanitario.
4: Estamos exigiendo renuncia del presidente, que se vaya a su país. Tiene que irse de Bolivia. Queremos renuncia. Queremos renuncia. Que se vaya. Que se vaya. No queremos ver aquí. Que se vaya. Que renuncie. ¿Cuándo? ¡Ahora! ¡Tiene que renunciar! ¡Tiene que irse! ¡Ahora!
5: ¿Ustedes se sienten?
4: Sí, sí, sí. Nos discriminan todo. Nos discriminan. ¡Renunciaremos! ¿Cuándo? ¿Cuándo? ¿Cuándo?
3: Bien, estamos ofreciendo imágenes como amas de casa autoconvocadas también. Están exigiendo la renuncia del presidente Rodrigo Paz.
4: ¡Gobierno, malante! ¡Vos has querido vender nuestros terrenos! ¡Has querido hacer pagar de nuestro trabajo! ¿Cuándo vamos a pagar? ¡Nosotros somos dueños de Bolivia! ¿Cuándo vamos a pagar de una uva de papa? ¿Cuándo vamos a pagar? ¿Cuándo vamos a venderlo aquí una ovejita? ¿Cómo me tarda se robar a nosotros, maleante? Rodrigo Paz, extranjero, no tienes capacidad de manejar. Cada vez por estas vandálicas estás ahí donde estás sentado, maleante. Ellos, el pueblo te ha apoyado, los vandálicos te han apoyado, ¿sí o no, maleante, carajo? A ti nos queremos. Ellos, el pueblo, han apoyado. Nada han apoyado, maleante. A ti no te conocemos, extranjero, maleante, carajo. Ahora te vas a ir. Pueblo no te quiere. Nuestros terrenos has querido vender. No va a poder, maleante, carajo. Nuestros terrenos no se vende. Con nuestros terrenos, nuestros hijos mantenemos a nosotros. A nuestros hijos, ¿qué vamos a dejar? Te has prometido renta vitalicia. ¿Borrar? ¿Sí o no? ¿Por qué no has cumplido eso? ¿Por qué no has mentido? ¿Por qué a nosotros nos has mentido? Con tu gasolina basura, con tu diésel basura, ahora los hermanos camioneros están sufriendo de hambre por tu culpa. Por tu culpa están hambreando. Por tu culpa ahora cómo has metido a Argentina esos gases. ¿Has ido hacia Estados Unidos a hacer sabor, maleante? No tienes cabeza, no tienes capacidad de manejar. ¿Acaso eres robó? ¿Por qué con un guiador trabajas, maleante? ¡Te vas! ¿Qué queremos? ¿Qué queremos? ¿Cuándo? ¡Ahora! ¿Cuándo? Nosotros sabemos trabajar, carajo, salimos con verdura, arrancamos papos, traemos. A ver, pero ¿cómo está sufriendo, maleante? Hermanos policías, ustedes han nacido una mujer de pollera. Ustedes son hijos de una mujer de pollera. Ahora, ¿cómo te vas a humillar a este presidente? ¿Cómo? somos los emigrados, la gente pudiera ser cochina. No somos cochinas, nosotros sabemos trabajar. Nuestros hijos, qué cosa nos hace más maleante. Pues que más de querido dejar a tu hija. Así también a mis hijos nosotros mantenemos maleante. Te vas, lo digo maleante. Ante tanto nacido extranjero, español de prueba, andate, andate.
6: ¿Qué se llama esto? Lo que será que este gobierno de cafés que renuncia inmediatamente. Si no renuncia, nosotros nos vamos a masificar, hermanos periodistas. Estos ven realmente que nos ha bailado con los bailes anteriores. Gracias, esa sería mi palabra. Somos de Palcoma, hermanos periodistas, hermanos. Lo que se ha jugado es todo lo que ha pasado a nuestros hermanos. Tienen que enfocar los medios, hermanos. Nosotros no vamos a cansar hasta que se vaya el gobierno traidor. Hasta el último vamos a estar, hermanos. Gracias, hermanos. Hermanos, tienen que llamar referéndum, hermanos. Ese pedimos, hermanos. Nosotros queremos un gobierno que es defiende de nuestra Bolivia, hermanos. Nada más, hermanos. Gracias.
3: Bien, ahí estamos escuchando declaraciones de indignación y también de denuncia de represión por parte de efectivos policiales que han disparado balines, indican ellos. Está ingresando otro sector también hacia la puerta de lo que es la vicepresidencia en la calle Mercado.
7: Mataron a mis hermanos, a mis hermanas, hace días, ayer, hoy se va a empezar a quedar sin papá, pero no nos dice, no responde. Hoy el pueblo pide el respeto al territorio boliviano. Hoy estamos en lucha por la constitución política del Estado. En tiempos de colonia, esclavizaron a nuestros abuelos. En tiempos de república, lo mismo. Hoy, con Estado Nacional de Bolivia estamos defendiendo. Por lo tanto, el gobierno no tiene la capacidad de defender y vamos a continuar con esta lucha. No interesa lo que quieran asesinarnos, acá vamos a estar presentes para poder hacer respetar, y el gobierno central debe de abandonar. Acá debe de gobernarse el pueblo boliviano.
8: El gobierno está desinformado de que no había ningún muerto en la masacre del fin de semana.
7: El gobierno de Rodrigo Paz vive en una mentirocracia, queriendo echar la culpa a algunos personajes, queriendo desprestigiar estas movilizaciones. Pero sin embargo, acá está el pueblo de pie, el pueblo de lucha, y vamos a estar acá presentes para seguir luchando.
9: ¡Que viva Cochabamba!
10: Y las voces de renuncia se aumentan.
7: Exactamente, todos aquí lo que pedimos es la renuncia del gobierno central de Rodrigo Paz, porque no tiene, durante más de medio año no tuvo la capacidad de defender. Estamos tal vez cansadas, tal vez agotadas, pero firmes para luchar, para seguir, para el futuro de nuestros hijos, para el progreso de nuestro país. Muy firmes estamos acá presentes.
8: Ahora el gobierno quiere dictar un estado de excepción para parar.
7: ¿Qué dicte? ¿Qué dé la carta en blanco a la policía boliviana y a los militares? Vamos a salir a las calles con todos nuestros hijos, hasta mujeres embarazadas. Si dicen que hay ayuda humanitaria, ¿de qué ayuda humanitaria hablan? Sin embargo, están trasladando gases, balines, y si quieren exterminarnos, que traigan balines para todos, desde nuestros hijos hasta el último abuelo, abuela, si quieren desaparecernos. Pero con más firme el pueblo boliviano va a estar presente. Muchísimas
10: provocaciones e intenciones de declarar estado de excepción.
7: Todas las declaraciones son provocaciones al pueblo boliviano. Todas las declaraciones. Hace días fueron indicando que van a ir con una con banderas blancas, como en tiempos cuando ingresó Cristóbal Colón con la Biblia. Lo mismo hicieron. Y después de eso asesinaron, golpearon. Rodrigo Paz utilizó el poncho, nuestra identidad, y ahora arrastra, golpea a las mujeres, gasifican, patean, matan a sus hijos de los ponchos rojos, a los hijos de las 36 nacionalidades. Y esto no va a parar. La Asamblea Legislativa es igual, uno como nosotros, pero sin embargo traiciona a su pueblo. También el ejército militar debería de estar cuidando el territorio boliviano de estos extranjeros que hoy se están adueñando. Pero sin embargo, ¿qué hace el ejército militar? Dispara a su pueblo. La policía boliviana dispara, se mancha la sangre con su pueblo. Y no vamos a permitir nosotros que quieran quitarnos, que nos quieran exterminar. Bolivia, Estado Plurinacional Bolivia, es libre y soberano y nos tienen que respetar tal como somos.
10: Hay dolor por el fallecimiento que se registró este fin de semana,
7: Quisieron mentir lo que ha fallecido el hermano, pero con más firme vamos a continuar y vamos a pedir justicia. Exigimos la presencia de los organismos internacionales, a la prensa internacional, porque la prensa boliviana, algunos medios no informan lo que está pasando en Bolivia. ¿Dónde está el defensor del pueblo que en este momento debería estar brindando informe? Pero sin embargo, otra vez abandonó a su pueblo. Pero el pueblo unido se va a hacer respetar.
11: Pregunta, venimos desde Argentina y ahí hay mucho apoyo a lo que está pasando. Sin embargo, el presidente Milei ha enviado bases para Rodrigo Paz. ¿Qué tiene para decirle al pueblo y al presidente?
7: Al pueblo boliviano, unidad sobre todo, pero al gobierno de Argentina, Milei, que primero solucione en su país la crisis que hay, la pobreza que hay, y que no venga a meter su mano sucia a Bolivia. Acá las 36 nacionalidades y los 9 departamentos se hace respetar. Acá el gobierno de Milei, su hijo, su lambepotas de Donald Trump de Estados Unidos, que no venga a hacer injerencia en Bolivia. Es una persona no grata para Bolivia. Y nosotros no vamos a perdonar que haya mandado gases lacrimógenos para asesinar, para matar a mis hermanos.
11: Y al pueblo que lo está siguiendo con mucho apoyo a lo que están haciendo ustedes, ¿qué le diría a los trabajadores de Argentina?
7: Nosotros decimos a todos los países de Latinoamérica y Argentina que no debemos de bajar la voz, que vean a Bolivia, estamos en pie de lucha. Y lo mismo, los países de América Latina deben de unificarse, levantarse. No estamos en tiempos de sometimiento. No somos la colonia de Estados Unidos y de Donald Trump para que vengan a nuestros países a robar nuestros recursos naturales, a adueñarse de nuestro territorio boliviano, a exterminar a su pueblo indígena, sino que sea un ejemplo toda América para levantarnos. Y saludamos a los hermanos de Argentina que estén en pie de lucha ellos igual desde acá, desde Bolivia.
8: Estamos viendo que todos los días se van sumando más sectores sociales.
12: Hay más fuerza, hay mucha fortaleza, estamos todos aquí unidos con esa fortaleza y además llenos de luto en esta masacre que el gobierno nos realiza. Es lamentable la actitud de este gobierno. Estamos pidiendo lo justo, lo que nos corresponde. Entonces no vamos a descansar hasta llegar a las últimas consecuencias.
8: Estamos viendo provocaciones por parte del presidente mediante leyes y también declaraciones que trata de vándalos y criminales de los móviles.
12: Es absurdo lo que el gobierno declara. Ahora queriendo hacer calmar, quieren rebajarse sueldos, recién ahora, eso deberían de haberlo hecho al día siguiente, porque ahora la gente no, eso lo ve como un chiste y como una burla, y además que ayer lamentablemente esos senadores han aprobado una ley para que dé un estado de excepción. Es lamentable, pero no importa que lo hagan, aquí la gente no vamos a retroceder, si quieren matarnos que lo hagan, estamos dispuestos, ya han matado gente, ya hay más 4 muertes en esta movilización, y vamos a seguir continuando con más fuerza, Cochabamba presente, como nunca, aquí en la sede de gobierno.
10: Es imparable ese pedido de la
12: solidaridad. No, nadie lo va a parar, señorita. ¿Quién lo va a parar? El gobierno, la policía, no les tenemos miedo. Más bien, la policía, los militares, patriotas, que son hijos de campesinos como yo, tienen que venir a sumarse a este pedido, al pedido de su pueblo, de su gente, de sus padres, de nuestros abuelos que han luchado por mejores días para que nosotros también seamos profesionales, o seamos policías, o seamos militares, y aquí estamos todos unidos, compañeros, y entonces ese es el mensaje, aquellos patriotas que se nos unan a nosotros y no al servicio de este gobierno que lo que está haciendo es destruir nuestra patria, y destruir la patria también es destruir al ente militar, al ente policial, más bien ellos tienen que estar con nosotros y vamos a seguir hasta las últimas consecuencias. Claro, es lo que quiere, que nos peleemos entre nosotros, y esto no va a pasar. Hoy día hemos visto, la semana pasada, hoy día hay más gente que se suma a este pedido, y esto no va a parar, va a continuar. Los 9 departamentos hasta que este gobierno incapaz se vaya de este país.
10: ¿Quién le responde a los cívicos que dicen que van a desbloquear?
12: Son unos cuantos hijitos de papá que se han enriquecido robando la plata de Bolivia. Son extranjeros. Y ahorita se están adueñando tierras que son de los indígenas. Esa clase de gente ahora quiere que den estado de sitio, nos están provocando, están exigiendo al gobierno. ¿Con qué derecho? A ver, hay que preguntarle a sus cívicos si saben trabajar la tierra o solamente son capataces y patrones que saben mandonear por un mísero sueldo, a los campesinos nos explotan. Esa gente no sirve, son un chiste para Bolivia.
8: También estos sectores están infiltrando a su gente para provocarle.
12: Claro, eso es lo que quieren, estamos viendo, ahorita estamos de manera pacífica. Aquí frente al Palacio de Gobierno, seguramente algunos que otros van a aparecer, como ya se los ha identificado, policías vestidos de civiles, militares vestidos de civiles, inteligencia, la misma gente se da cuenta, y hoy nosotros estamos reclamando lo que nos corresponde. Entonces, es lamentable, es absurdo que la policía y el ejército caiga tan bajo, mandando infiltrados para querer hacer enfrentarse entre nosotros, cuando esto es pacífico.
8: Estamos viendo más gente movilizada, hay una escasez de productos, pero sigue firme el reclamo de la exigencia del presidente.
13: Así es, hermana de la prensa, queremos decir en este momento la movilización, la gente, estamos más unidos más que nunca, porque aunque ya no tengamos la canasta familiar, pero vamos a estar en la calle en vez que estemos estar esclavos los 5 años de ese gobierno, por eso es mejor asumir a esa movilización, hasta sacar a este gobierno incapaz. La verdad nos da impotencia. Ya tenemos hermanos muertos. Hay niños huérfanos. Esos niños huérfanos necesitan a su padre. Ahora este gobierno nos quiere mandar gasificación con todos. No tenemos miedo. Si nos tiene que matar, que nos mata a todos, que somos millones, millones de los indígenas, que nos mate. Aquí estamos presentes. Si ese gobierno, ya los policías ya se han manchado con la sangre indígena, así que los mata a todos los indígenas, así estamos dispuestos, hermana periodista.

0: están más presentes que nunca. Por eso le decimos a los policías, deberían estar al lado del pueblo, no al lado de este gobierno traidor. El pueblo dice, prefiere morir una semana de hambre a que morir 5 años gobernado por este traidor. Le pedimos, están provocándonos al pueblo Santa Cruz, Cochabamba, la ciudad de La Paz. No vamos a permitir, los jóvenes también están aquí presentes. Estoy junto. Si tenemos que morir, vamos a la vida. Esa historia queremos dejar para nuestros hijos, hermano periodista.
1: El pueblo unido jamás será vencido. El pueblo unido jamás será vencido.
2: Bien, y es así. El tropico de Cochabamba también está presente. Después también de informarles y recordarles que ellos han realizado una marcha de más de 7 días hasta llegar a la sede de gobierno, a la convocatoria de la Central Obrera Boliviana y la exigencia de la renuncia del presidente Rodrigo Paz.
1: Rodrigo, ¿por qué no te vas? Rodrigo, ¿por qué no te vas? ¿Por qué no te
2: vas? Bien, ya es así como varios sectores sociales encabezados por la Central Obrera Boliviana están exigiendo la renuncia del presidente Rodrigo Paz. Ese es el panorama que tenemos nosotros desde la ciudad de La Paz.
1: Nuestros compañeros, que la lucha es dura, pero venceremos.
2: Bien, también vamos a conversar con una de las representantes de la Asamblea Popular Itinerante. Muy buenos días, se han sumado a la movilización una jornada más.
3: La Asamblea Popular Itinerante y el Comité de Defensa de la Economía Popular siempre va a estar presente aquí con el pueblo boliviano en movilización constante con los trabajadores y trabajadoras hasta que este presidente se vaya de Bolivia, porque es un sinvergüenza, un hipócrita. Ahora que ha hecho su famoso recorrido humanitario en el Alto, ha matado a nuestra gente, a nuestros hermanos, ha herido, ha dicho que ha ido con banderas blancas, pero sin embargo se ha llevado un pelotón de policías, de militares, arremetiendo a nuestra población que solamente estaba, que está pidiendo ahora su renuncia. Este pollo ahora en su mensaje de esta mañana también ha indicado que se van a rebajar los sueldos. Eso ya no nos sirve, señor presidente. Eso tenía que ser mucho más antes. Ha tenido bastante tiempo para que arregle todos los problemas de nuestro país. Pues ahora el pueblo boliviano está en una sola voz, en una sola unidad y diciendo que renuncie de una vez, porque la crisis económica la estamos pagando los pobres, la clase popular, porque hasta ahora, hasta el momento, solamente usted ha sometido con la policía, nos ha traído violencia a la ciudad del Alto, a nuestros hermanos campesinos indígenas los ningunea. Tanto en su campaña usted se vestía de poncho, iba a bailar al campo y ahora hipócritamente está remetiendo contra el pueblo boliviano, ese pueblo, esa clase popular, esa clase campesina que a usted le ha dado el voto, esa misma clase lo va a sacar del poder, porque usted no se merece ser presidente de los bolivianos. Usted gobierna solamente para la oligarquía, para los empresarios privados, a esos que les ha perdonado impuestos y ahora recién quiere acordarse de nosotros. No, señor, nosotros vamos a continuar, los trabajadores y trabajadoras, y así lo estamos demostrando en las calles. Vamos a seguir peleando, no nos vamos a cansar.
2: Bien, ahí escuchamos palabras de la representante de la Asamblea Popular Itinerante, quienes también se han sumado a la exigencia de la renuncia del presidente.

0: vamos llegando.
1: Aquí estamos llegando.
0: Es la hora de salvar la patria.
1: Es la

0: Sí, estamos en una marcha multitudinaria, pero sobre todo queremos alertar a toda la población boliviana que el día de ayer en la Cámara de Senadores, los senadores asesinos, vendepatrias, han aprobado en grande la anulación, la abrogación de la ley 1341. Esto para poder habilitar un estado de excepción. Este hecho es gravísimo porque representa un retroceso en defensa y avance de derechos humanos. Este hecho va a acarrear, lamentablemente, responsabilidad al Estado y a quienes están promoviendo la anulación de esta ley. En ese sentido, la población está alerta y le dice a los legisladores mancagastos que si van a aprobar la ley de excepción de estado de sitio, sépase que el pueblo movilizado no va a permitir esa aberrante ley, pero sobre todo no van a poder resistir. Y lo decimos y lo denunciamos a la comunidad internacional. Ahora bien, el día de hoy el gobierno ha anunciado la rebaja del 50% de su salario como ministro. Ese es un parche. El problema aquí de fondo es que este es un gobierno que no gobierna para todos los sectores de la clase trabajadora de Bolivia, sino para los empresarios y las oligarquías cruceñas. Por eso consideramos que la única solución para una estabilidad política, económica y social es un gobierno popular. Y en ese sentido, la denuncia del señor Rodrigo Paz es legítima y es legal. Más todo lo contrario. Por el otro lado, denunciamos que el operativo policial y militar del pasado fin de semana es un operativo totalmente ilegal, porque precisamente la ley 1341 ha señalado bastante claramente que para que exista un operativo policial y militar, la policía tenía que haberse declarado haber sido rebasada. Ese hecho no ha acontecido, por lo cual el operativo es ilegal y merecería un proceso al señor ministro de Defensa y al ministro de Gobierno. Y en ese sentido exhortamos al defensor del pueblo que realice las investigaciones sobre los muertos en estos últimos operativos. Este no ha sido un corredor humanitario porque se ha utilizado la fuerza militar y bélica. Y además que no se ha llevado ningún tipo de víveras ni ningún otro aspecto. Por lo cual, ese muerto debe ser investigado, pero de ya nosotros exigimos las denuncias del ministro de Gobierno, exigimos las denuncias del ministro de Defensa y también las denuncias del comandante de la policía, Mirko Sokol, por los delitos de resoluciones contrarias a la ley y a la Constitución y por los delitos de masacre y asesinato, porque ese muerto, ese compañero Cruz, no ha muerto más que por la bala del ministro de Gobierno y del ministro de Defensa. Por eso pedimos las denuncias de esos dos ministros y del comandante Mirko Sokol. Ahora bien, piensa que nos van a asustar, pero aquí está el poder popular, el poder en las calles, y nuestro próximo objetivo es que se cierre la asamblea de bancagastos y vamos a instalar una asamblea popular del pueblo para el pueblo. Y después, compañeros, nuestro objetivo, porque la historia lo ha demostrado, este es un gobierno como el de Yanine Áñez, con muertos, con narcotráfico, con corrupción, mientras el pueblo sigue muriendo de hambre. No, en 20 años había incremento salarial, por primera vez nunca no se ha incrementado el salario nacional. Por eso, compañeros, la única manera de defender la economía popular, los recursos naturales, es un gobierno popular del pueblo y para el pueblo y de la clase trabajadora, compañeros. Por eso, una vez más, si no denuncia y los diputados si los diputados se atreven a promulgar y aprobar esa ley para el estado de sitio, vamos a pedir el cierre del parlamento y vamos a instalar la asamblea popular, compañeros. Asamblea popular, asamblea popular, asamblea popular, asamblea popular, asamblea popular, asamblea popular, asamblea popular, asamblea popular.
1: Bien, esa es la información que tenemos hasta este momento.
2: Ahora sí. ¡Halo! ¡Tiro!
3: Ustedes han podido escuchar las manifestaciones que se vienen realizando en la sede de gobierno del Departamento de La Paz. 38 de las 13 horas, momento de irnos a la pausa. En instantes regresamos para seguir con la programación.
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3: 44 de las 13 horas, inmediatamente vamos a irnos hasta la novena, que el municipio de Sinaota, por esto que los dirigentes de las 6 federaciones del Trópico de Cochabamba han ido a verificar las instalaciones de la novena división tras el intento de anular la ley 1341, estado de excepción, y evitar también la persecución militar extranjera. Y esto ha generado gran preocupación en el pueblo. Es por eso que toda la gente del Trópico de Cochabamba se ha ido hasta la novena para ver si hay gente extranjera en la novena división. Vamos entonces con este contacto.
4: Bien, así de esa manera se está entrando a lo que es la comandancia, donde están verificando también nuestros dirigentes, por supuesto, a la cabeza también, haciendo la inspección en esta oportunidad. También vamos a conversar con nuestras autoridades. Bien, enseguida vamos a comenzar también medio de comunicación, por supuesto, acompañando esta inspección que están realizando durante esta jornada. Bien, de esa manera se está haciendo la verificación. Reiteramos, a la cabeza de los ejecutivos de las 6 federaciones en esta oportunidad y en coordinación, reiteramos, también de los encargados de la novena división. En ese sentido, Gastón, hoy han ingresado de manera pacífica y coordinada para, por supuesto, verificar también las instalaciones de la novena división en esta jornada.
5: De antemano estamos en movilización y acciones que se va a tomar dentro lo que es los 5 municipios, las 6 federaciones. Nuestra base está totalmente furioso. Y por esa razón nos hemos constituido aquí a la novena división para poder constatarnos y realmente ver la situación como está. porque el gobierno está pretendiendo sacar un estado de sitio que de antemano no vamos a aceptar. Va a depender del ejército, de la policía, qué decisión va a tomar. El ejército, por constitución, tiene que hacer respetar lo que es el territorio, pero no matar a los bolivianos que somos nosotros y todos. Entonces creo que ahí estamos claros de que el gobierno se equivocó. Nos ha llevado a esta situación por las malas políticas que en este momento estamos siendo azotados por el tema económico, especialmente la canasta familiar que ha azotado a todas las familias, y hoy nos vemos en las calles ya con diferentes puntos de bloqueo. El gobierno tiene que dar un paso al costado, no tiene otra alternativa para ofrecernos. Se ha firmado documentos, se ha hecho diálogo. ¿Dónde más va a haber más diálogo? No hay ninguna respuesta. No ha dado solución al tema del combustible, no ha dado solución a los diferentes puntos que hemos enviado, tanto como organizaciones, tanto la Central Obrera Boliviana. Entonces, el gobierno está utilizando ahora al ejército y a la policía para que puedan reprimir y asesinar a nuestros compañeros. Ya el ejército decidirá qué opción tomar. Pero de antemano, como organizaciones, como vivientes de aquí de las 6 federaciones, como boliviano, nos vamos a defender.
4: Bien, gracias, Gastón. Así de esa manera, secretario general de la Federación Carrasco, y continúa esta verificación que están realizando. Importante señalar que ha sido totalmente coordinada, de manera pacífica también, a la cabeza del comando policial, bueno, militar en esta oportunidad, desde lo que es la novena división, que en reiteradas ocasiones se han vertido algunas denuncias también, por supuesto, por autoridades. En ese sentido, es que las organizaciones sociales se constan prácticamente para constatarse de que no existan personas extranjeras en este regimiento militar. Así de esa manera estamos en esta oportunidad recorriendo por inmediaciones de este regimiento militar ubicado en el municipio de Chinahuapa, trópico de Cochabamba. Bien, así de esa manera se está entrando a lo que es la comandancia, donde están verificando también nuestros...
3: Ustedes han podido escuchar, han ido a verificar las instalaciones de la novena división para ver que no haya extranjeros y para ver también si hay otros movimientos dentro de la novena división. Vamos a seguir con más... repercusiones, reacciones ante el intento de anular esta ley que daba la carta blanca. Antes de la aprobación de esta ley, los gobiernos tenían carta blanca de decir estado de sitio en cualquier momento, en pequeña movilización, estado de sitio. Pero esta ley evitaba eso porque todos tenían que ir a la revisión en la Cámara de Baja, en diputados, senadores, y recién, si ellos aprueban o rechazan, y si aprobaban, recién inmediatamente se ejecutaba esta ley. Pero ahora, con esa anulación que han hecho en Sucre, después de los diputados, posiblemente Rodrigo Paz tenga la carta blanca para sacar a todos los militares para reprimir al pueblo boliviano. Vamos a seguir en exteriores, asistentes nada más, interiores de la novena, nuestro compañero Armin, en exteriores también la gente... autoridades y toda la gente se ha ido a la novena. Vamos entonces a escuchar con nuestro compañero desde Entre Ríos, que se han venido también en motocicletas, una gran caravana. Vamos entonces, colegas, voy con ustedes.
6: El cuartel de... Bueno, Caimante Pacha, protestar para Carizanguichi, Guarimio Abacina.
7: Ari, compañero, que en primer lugar saludar esta que es Radio Cauchuncuca. 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
3: El sector de la novena y esos pronunciamientos que han ido a verificar que no haya gente extraña a la novena división. Vamos a irnos de nuevo hasta la sede de gobierno, siguen los pronunciamientos.
8: También se va a llamar a elecciones. Hoy en día el pueblo llama a elecciones porque quiere una igualdad de derechos.
9: Entonces, no, que la asociación constitucional, hermanos dirigentes.
8: ¿Sí? sí, la constitución no. No, es la constitución, la sucesión viene por sí,
9: basta de mentiras,
8: nada es creíble, por eso
9: le pregunto más.
8: Esto me falta.
10: Bien, el transporte también ya se ha sumado a la exigencia de la renuncia del presidente Rodrigo Paz.
11: Presidente,
10: bien, esa es la información que tenemos desde la ciudad de La Paz. Más adelante vamos a continuar con más información desde otro punto de la ciudad.
12: Por nuestras riquezas, y es por eso que todos los bolivianos tenemos que levantarnos, niños, jóvenes, todos, nuestra patria no se vende. No estamos haciendo porque queremos hacer bloqueo por así, hermanos. No nos rascamos. No queremos que nos venda nuestra patria. No queremos ser esclavos nuevamente. Por eso pido a los nueve departamentos. Miren lo que está haciendo este gobierno. Alguien que defienda nuestro país. Miren a nuestros hermanos que también nos han apoyado a la embajada colombiana. ¿Cómo le han votado? A su entrada mismo. ¿Qué ha hecho el gobierno? ¿Qué ha hecho cuando se ha posicionado? Su gente no más ha entrado y a Lara le ha hecho a un lado. Eso era una muestra para nuestra población. Luego, compañeros, ¿qué ha pasado? Primeramente ha subido el dólar, el aumento. Ahora mire, 36 bolivianos pagábamos la luz, el agua. Ahora, ¿cuánto ha subido? 180, 220. No puede de esta manera, señor gobierno. Póngase la mano al corazón. Una vez más ha creído la gente en usted. Cuando su padre ha entrado, ¿qué ha hecho? Hemos pensado que usted ha pensado como hijo. Usted ha dicho, no voy a levantar a mi patria con un desarrollo nuevo para el país Bolivia. ¿Pero qué has hecho? Estás burlándote y sirviéndote de nuestro país. Eso no se hace. Tienes familia, tienes hijos. Está bien que tienes dinero, pero ¿qué de esta gente proletaria? De esta gente que sabemos trabajar al día. Ya no queremos ser español, ya no queremos ser esclavos. Así que, compañeros, nuevamente queremos que nuestros 9 departamentos de nuestro país se levanten, hermanos. No estamos haciendo paro por gusto, no somos ningunos, como nos dice, evistas, son tales, dándalos. No, somos gente boliviana que queremos a nuestra patria. Los 9 departamentos somos hermanos bolivianos, nada más hermanos de la prensa.
10: Esa es la información que tenemos desde la ciudad de La Paz. Más adelante vamos a continuar con más.
3: Vamos a seguir escuchando más pronunciamientos desde la sede de gobierno para toda la gente que está en la sintonía. Sabemos que ahora el transporte, todas más organizaciones sociales se vienen sumando, así es, a estas protestas, y así se va a ir masificando estas protestas porque el gobierno ya ha movido fichas para levantar lo que es la ley de excepción, que antes de que se aprobara esa ley, los gobiernos podían dictar ellos mismos, ya sea por decreto o cualquier normas que les daba carta blanca para dictar un estado de sitio, pero viendo la situación como antes estaba y había una ley que no le daba esa ventaja, tenía que aprobarse en la Asamblea, Cámara de Diputados, para luego, si en esos dos se aprueban o se rechazan, ya no se podía aplicar estado de sitio. Pero ahora esa ley quieren anularlo, quieren vetarlo, y el gobierno de Rodrigo Paz va a tener la carta blanca todo a su disposición, a las Fuerzas Armadas, para reprimir al pueblo boliviano. Ayer ustedes han podido escuchar, ya la Cámara de Senadores, incluso seguramente no estaba ahí el presidente nato de la Asamblea, que es Edman Lara, no estaba ahí. Si él, estando aquí en Bolivia, ahí tienen una jugada, ¿verdad?, que todo ilegal. Si Edman Lara está aquí, él debió haber convocado para tratar estas leyes, estas normas, pero no lo hizo. Sucre ha sido el que le sigue, y eso ya vemos que es manera tramposa. Ellos están realizando esta medida. Seguramente en Cámara de Diputados van a querer hacer lo mismo, o veremos qué es lo que pasa. Si eso lograse anulación de esta ley, estamos seguros que Rodrigo Paz inmediatamente va a dictar un estado de sitio. Y pese a esto, las movilizaciones ya han dicho que dicte o que lo haga. La movilización no va a parar. Si van a querer detener a todos, van a necesitar cárceles grandes donde van a tener a toda esa gente que se está movilizando hoy por hoy. Y esto va a seguir sumándose, más gente van a movilizarse con las medidas que viene haciendo Rodrigo Paz. Vamos a seguir escuchando las declaraciones de los hermanos que están en La Paz con estas marchas, protestas que se vienen realizando en la sede de gobierno.
13: Está enfrentando con las bases, con los dirigentes y demás dirigentes. Piensan que somos vendidos. No sé a quién, y que diga a quiénes se ha vendido o a quiénes se ha dado económicamente para callarnos. Porque para nosotros no existiría ya el gobierno ni los ministros, porque estamos de mal en peor. Es en cuanto puedo decir, señores de la prensa, y espero que también los hermanos de la prensa salgan, de que tenemos que decir las verdades. La mala caída de combustibles a nivel nacional. Si no dice Santa Cruz, Cochabamba, nada, porque está viviendo con diésel y gas. Aquí en La Paz se necesita, por la topografía, gasolina sí o sí. Nosotros somos de la Intercidad, dos municipios que pasamos, tres municipios, Viacha, El Alto y La Paz. Es por eso que necesitamos de gran necesidad el combustible. Y las provincias, porque en las provincias no hay gas. Entonces es la gasolina. Es por eso que La Paz se siente abandonado y las 20 provincias se están pronunciando por la mala caída de combustible.
4: ¿Es desarcimiento?
13: Mire usted, yo he llevado 670 carpetas. De las 670 carpetas solo has desarcido 18. ¿Pero qué dice él? No es ni el 1% que has desarcido. Estamos hablando a nivel intercidad. ¿Qué será de la Chuquiagua Marca, de las provincias, de la Ciudad del Alto? ¿Cuántas carpetas? En base de estar haciendo ese desarcimiento, ¿por qué no trae una buena calidad de combustible? Y el pueblo puede estar bien. Y también, pues, que regularice los precios de la canasta familiar. Eso es lo que estamos sufriendo. Ahora, si tiene que se ha subido, encima que nos han quitado la subvención. La subvención nos han quitado, y peor con eso, cuando debe de tener buena calidad de combustible. No hay cansancio, nunca nos vamos a cansar, porque el hambre está detrás de nosotros, de nuestras familias. Toda esta linda gente que está aquí presente, el transporte, tiene detrás de sus familias. Hay colegios que tenemos que pagar agua, luz. ¿De dónde? Eso no nos va a perdonar. No hay definimiento, deben al banco. Y sus motores están también dañados hasta el día de hoy, no están arreglados. Es el problema del hombre de base que se estrella con todos los ejecutivos, con nuestros representantes. ¿Por qué? Porque este gobierno no hace caso, se hace la burla. Mire usted, tanta gente y sigue, nunca sale, ¿cómo va a solucionar? Ese es el problema, señores periodistas. Estamos más afectados, porque día tras día paro que paro, igualito el autotransporte para. Igual para del magisterio, para el transporte. Para algunos sociales, igualito para el transporte. Es por eso que estamos muy molestos. Y esto tiene que ser hasta el último, de que también el gobierno dé una solución. Hemos creído en él, pero creo que no. Se ha acabado la paciencia, es por eso que estamos aquí.
4: Aparte de la canasta familiar, también ustedes han sido afectados por el alza de, en este caso, del precio del combustible.
13: El combustible ha subido por las nubes los repuestos. También ha subido el mano de obra. Encima no hay mecánico. Estamos esperando, haciendo filas 5, 4, 6 días, hasta meses. Y además de eso, tenemos que hacer fila para el mecánico. Ese es el gran problema. Y el perjuicio, ¿quién nos paga? Es por eso que el transporte está emputado vulgarmente. Discúlpenme, señores de la prensa. Sí, no sé.
14: ¡Carajo!
15: ¡Compañeros! ¡Ya no hay tal diálogo con el gobierno!
14: ¡No!
15: ¡Que denuncie, carajo!
14: ¡Que denuncie!
15: ¡Que denuncie ese mentiroso!
14: ¡Que denuncie!
15: ¿Cuándo?
14: ¡Ahora!
15: ¡Cada vez miente! ¡Miente! ¡Nosotros no somos su títer! ¡Denuncie o nada!
14: ¡Denuncie!
15: ¡Que denuncie, carajo!
14: ¡Que denuncie, carajo! ¡Que denuncie, carajo!
15: ¡Que carajo! Lamentablemente nos encontramos en este paro de los sectores de transporte. Como quien les habla, es un autoconvocado, en lo cual que nosotros siempre venimos en dar los plazos. Los plazos ya se han acabado. Hemos esperado que nuestros ejecutivos que se pronuncien, pero hoy por hoy ustedes han visto, la base ha rebasado. Entonces estos dirigentes vendidos, desde ahí para adelante ya no nos representa a nuestro sector de autotransporte. Hoy por hoy estamos en las calles luchando por una reivindicación, por una unidad de transporte, también por una unidad de todos los vecindarios de los paseños. Por eso, desde este punto, nosotros nos organizamos y vamos a entrar más tarde a una reunión. Pero sí o sí tiene que, el transporte va a ir a un paro indefinido, compañero. ¡Sí o no, compañeros! ¡Paro indefinido está pidiendo nuestro sector de transporte sindicalizado! No solo es un sindicato, ustedes verán, sindicato 8 de diciembre, sindicato Minisur, sindicato Pedro Domingo Murillo, sindicato San Juan, Simitromax, y nuestro el glorioso sindicato 14 de septiembre, que es una masa grande de esta ciudad. Está en pie de lucha. Entonces nosotros vamos a reivindicarnos hasta lograr la solución, hermanos de la prensa. Muchas gracias. Gracias por esta entrevista, porque ustedes no bastan la cobertura. La prensa vendida, que había algunos, no todos los hermanos, pero prensa vendida sí hay. Eso sí hemos confirmado y hemos detectado. Por hoy, esto quiero que difundan a la sociedad, que se entere que el transporte unido está paralizando el servicio.
16: ¡Paren decidido! ¡Paren decidido!
15: ¡Lucio Gómez! Esto viene desde Santos Escalante. ¡Lucio Gómez! Y nuestro departamental y nuestros ejecutivos se han vendido al gobierno. Hoy por hoy ya no hay diálogo. Nosotros queremos denuncia de esos caballeros y queremos ir en paz para vivir en paz nuestros hermanos de la prensa. Muchas gracias.
17: Muy buenas tardes a todos los televidentes de esta ciudad, de nivel Bolivia. La verdad, nosotros ya no creemos en este gobierno. Nos miente que gasolina va a cambiar, firme que firme, pero aquí se ha servido nuestro dirigente Santos Escalante y co-dirigentes, donde nos ha regalado un precio de gallina muerto. Hermanos queridos, para toda la población, piensen en sus nietos, piensen en sus hijos, bisnietos. Aquí Bolivia no se regala, aquí el transporte, también a toda la población en general, no se regala ni se negocia. Aquí, ahora ya no queremos nada, nada. Bolivia no se negocia, compañeros. Transporte no se negocia. Hoy se vende. Bolivia no se negocia. Bolivia no se vende.
18: ¡Bolivia no se vende! ¡Bolivia no se vende!
17: Bueno, en esta manera... ahora pedimos renuncia, sí o sí, por más que debajen, hasta aunque trabajen gratis, no se les cree nada, no se les cree nada. Que se vayan a Croata, que se vayan a su país, aquí no necesitamos. Bolivia somos Bolivia, este no es de él, su país. Muchas gracias.
18: Renuncia. Aquí no queremos español, que domine.
15: Queremos la renuncia de una vez de este presidente incapaz, y así mismo como nos han traicionado a sus dirigentes, Santos Escalante. ¿Dónde está Lucio Quispe, que ha traicionado este transporte? Este transporte vive día a día. ¿Nosotros cuánto ganamos? Día a día, ¿cuánto sufrimos en las calles? Estamos durmiendo nosotros por esta gasolina basura. Y el pueblo avanza, el pueblo ahora está movilizado. Hoy en día, este presidente va a denunciar, porque el pueblo estaba dormido, ahora se ha levantado. Aquí estamos los guerrilleros, aquí con los puños, estos puños, va a sacar a este presidente incapaz.
19: Seis
15: meses dormimos en las calles nosotros, día a día. Para trabajar un día, tienes que cargar gasolina. Trabajas solamente un día con esa gasolina basura, y después tienes que hacer fila en el mecánico. ¿Cuántos hacemos fila? En el mecánico tiene que dormir el auto un mes para solucionar. ¿Y ahora qué hacemos? Nuestros dirigentes, ¿qué hacen? Están felices durmiendo. Durmiendo feliz con la maleta. Y nosotros ganamos día a día. Ahora el banco ya me está llamando, paguen sus deudas. ¿De dónde vamos a pagar? Si apenas trabajamos un día para comer, ¿de dónde vamos a pagar? Por eso ahora pedimos que renuncie a este presidente, que renuncie de una vez. Y el transporte, que viva 14 de septiembre, presente siempre a la lucha con los demás sindicatos de la zona sur. ¡Que viva la zona sur! ¡La zona sur se respeta! ¡Que viva el transporte unido!
16: ¡Que viva! ¡Que renuncie, carajo! ¡Que renuncie, carajo! ¡Que renuncie, carajo! ¡Que renuncie, carajo!
19: Renuncia, están exigiendo del presidente.
17: Sí. Porque este gobierno se ha caracterizado de hacerse la burla del pueblo boliviano. Desde el primer momento ha lanzado su decreto 5503. El pueblo ha luchado para abrogar. Sin embargo, hoy está plenamente vigente, redistribuido en diferentes artículos, en diferentes decretos, 516, 5517, 5518. Por eso hoy en día no cree nada en el presidente incapaz. El pueblo le pide que denuncie. Pensábamos que el pueblo que iba a gobernar con apego a la constitución política del Estado. Lamentablemente él se ha hecho la burla con el único artículo que gobierna, es con el 410 de emergencia nacional prioritaria, dice abstracto. ¿Y qué eso quiere decir? ¡Rápido! ¡No!
8: El pueblo boliviano merece respeto, ya basta de mentiras, nada de increíble. Por eso hoy en día el pueblo le pide la renuncia.
9: Después de la renuncia, ¿qué es lo que están solicitando?
8: Según la Constitución, el vicepresidente va a asumir el cargo principal de lo que es el mando del Estado. Pero si el vicepresidente gobierna en apego a la Constitución, cumplirá su mandato. Sin embargo, también se va a llamar elecciones. Hoy en día el pueblo llama elecciones porque quiere una igualdad de derechos.
9: Entonces, no que la sucesión constitucional, hermanos dirigentes, ¿sí?
8: Sí, la Constitución, no, es la Constitución, la sucesión viene por sí, porque aquí dice eso.
9: ¿Alguna pregunta más?
8: Bueno, esto me falta.
10: Bien, el transporte también ya se ha sumado a la exigencia de la renuncia del presidente Rodrigo Paz.
3: Muy bien, así de esta manera las protestas continúan en la sede de gobierno. Son las 14 horas con 12 minutos, es el dato de la hora en todo el territorio nacional. Nosotros vamos a seguir compartiendo más informaciones en esta jornada, retornando ya al trópico de Cochabamba. Las autoridades han ido a ver que no haya personal, gente extraña en la novena división, porque una vez que el gobierno tenga carta libre para dictar un estado de sitio, tras anulación de estado de excepción, la ley, puede el gobierno dictar un estado de sitio para sacar a todas las Fuerzas Armadas. Vamos a ver entonces, como ejecutivo de la Federación Centrales Unidas, está igual acompañado de sus bases, acompañando a las bases en la novena división. Vamos a saludar a nuestros compañeros de trabajo que están atentos en la novena. Vamos con ustedes, compañeros.
20: Muchas gracias, muy buenas tardes a todo el país. En estos momentos nos encontramos junto al Ejecutivo de la Federación Única Centrales Unidas, Isidro Auca, con quien vamos a conversar. Ejecutivo, en estos momentos una multitudinaria concentración de la caravana de motocicletas se han dirigido hasta la novena división en rechazo a esta arremetida que viene realizando el gobierno central a los puntos de bloqueo a nivel nacional.
21: Muy buenos días, Silvana, periodista. Es así, un impresionante... Se han organizado los motos de la CEI, Federación del Trópico de Cochabamba, para dar un señal al gobierno central. Aquí está el pueblo organizado para poder defenderse. No vamos a permitir a nuestros compañeros que están deprimiendo, están metiendo bala, gas en diferentes puntos en lo que es en La Paz especialmente. Tenemos fallecidos, muertos. Este gobierno prácticamente se está bañando con la sangre del pueblo indígena, de las organizaciones sociales. Y por eso... Basta que meta bala, gas a nuestros hermanos quienes de manera pacífica están haciendo sus reivindicaciones en diferentes puntos de bloqueo, porque este gobierno no ha tenido la capacidad de poder dar soluciones a diferentes problemas que existen en el país, sus ministros peor todavía, y es por eso en este momento el pueblo boliviano está movilizado, tanto en marcha, tanto en bloqueo, en diferentes puntos de bloqueo a nivel nacional. Ahorita Bolivia está paralizado, pero aquí estamos. Organizar las seis federaciones con motos para poder resistir, para poder defender y para dar ese respaldo, esa fuerza a nuestros compañeros quienes están en diferentes puntos de bloqueo. Pues desde acá queremos decir que el pueblo boliviano está levantándose cada día más y que no provoque más, que se levante, que no provoque más a la gente, al pueblo boliviano, este gobierno, con las acciones, con la arremetida que está dando contra policías, militares, policías. También es familia, hijos de nuestros papás, mamás, por lo cual las policías militares también deben estar junto a su pueblo, no solamente en una intromisión o una instrucción desde el gobierno, acatar a esa instrucción, sino debería defender al pueblo boliviano, debería estar junto con su pueblo boliviano, por lo cual aquí está movilizado en esta novena división, porque también tenemos información que novena división estaría planificando para poder operar a nuestro hermano Evo. Siempre han intentado eliminar al hermano Evo, Hermano Evo representa a la gente humilde, a la gente del campo, a la gente de Abarca, a la gente de Pollera. Por eso nosotros nos representamos, que representa a cada uno de nosotros, nuestro hermano Evo. Por eso aquí vamos a cuidar su vida, aunque así tenemos que dar nuestras vidas, pero vamos a cuidar aquí su vida de nuestro hermano Evo. Si alguien está planificando el gobierno con los policías militares, se equivocan. Aquí cada momento, cada minuto está atento a lo que puede pasar el trópico de Cochabamba y estamos listos para poder también responder y defendernos, hermana periodista.
20: Ejecutivo, ayer, por ejemplo, el Senado aprobaba la ley 1341 de excepción, que también es un estado de sitio. Le da carta blanca al gobierno central de poder sacar a los militares y reprimir a la población movilizada.
21: Totalmente nos quiere someter al pueblo boliviano, nos quiere meter, por supuesto, bala y matar, seguir bañándose con la vida de nuestros hermanos, con la sangre del movimiento indígena campesina. Pero sin embargo, nosotros no vamos a respetar ninguna ley. Seguramente aquí tenemos toda la obligación, todo el derecho de poder pedir nuestros derechos, las reivindicaciones. En este momento estamos en contra de la privatización, por lo cual haga lo que haga el pueblo boliviano, no se va a callar. Haga lo que haga este movilizado, no se va a callar y no se va a... no va a dejar de movilizarse, más al contrario, cada día más se está sumando. En los 7 departamentos ahorita está firme los bloqueos, por lo cual ese senados que han aprobado, que son supuestamente que tienen que trabajar por el bien del pueblo boliviano, más al contrario, están trabajando en enemigo del pueblo boliviano, en contra del pueblo boliviano, solo escuchando a las instrucciones de Estados Unidos, como siempre la ultraderecha quiere eliminar, quiere hacer desaparecer al movimiento campesino indígena, pero aquí, sin embargo, estamos organizados, estamos unidos, no nos vamos a rendir y no nos vamos a callar hasta lograr el objetivo, hermana periodista.
20: Ejecutivo, este pronunciamiento y esta movilización también es en torno a las últimas declaraciones del líder de la resistencia juvenil Cochala, Yacid Molina, quien también viene amenazando a las organizaciones sociales.
21: Yacid Molina siempre ha sido un criminal. 2019, ¿a cuánta gente, mujer de Pollera, de Abarca, ha pateado? Es un racista, que prácticamente enemigo del pueblo boliviano. Ellos amenazan con unos cuantos motoqueros pagados, por supuesto, y por lo cual nosotros no tenemos miedo. Aquí estamos preparados, hay federaciones, estamos preparados, no somos ningún pagado, sino de manera respetuosa, de manera disciplinada, de manera voluntaria, movilizarse en todos los motos de las 6 federaciones para también demostrar, Yacid Molina, aquí no nos movilizamos con dinero, ellos se movilizan con dinero pagados aquí de manera voluntaria para poder defender nuestro querido Bolivia, para poder defender nuestros recursos naturales y para poder defender nuestro hermano Evo Morales, su vida de nuestro hermano Evo Morales.
20: Muy bien, muy amable, gracias, gracias ejecutivo. Bueno, de esa forma la caravana de motocicletas se encuentran en este momento en la 9ª división. Por supuesto, también las organizaciones sociales de las 6 federaciones del trópico de Cochabamba, por supuesto, se encuentran en este sector para poder hacer conocer su repudio en torno a las represiones que ha estado desarrollando el gobierno central a los puntos de bloqueo a nivel nacional, donde se han registrado heridos y decesos también de personas. Y, por supuesto, este es el pronunciamiento de las organizaciones sociales, de los jóvenes que se encuentran rechazando estas malas políticas que ha estado implementando el gobierno central en estos 6 meses de gobierno. Por supuesto, también el pronunciamiento de las autoridades y dirigentes de la coordinadora de las 6 federaciones en torno a este rechazo que se viene registrando en la región del trópico de Cochabamba. Nosotros con esta información, compañeros, retornamos a este estudio. Muchas gracias.
3: Agradecemos a nuestra compañera Sandra desde el sector La Novena. Vamos a seguir con nuestros compañeros de trabajo, ya después de haber hecho la inspección correspondiente de todas las oficinas dentro del este. También en el momento del ingreso a las Fuerzas Armadas deben estar con su pueblo. Eso es lo que han indicado las autoridades, ya tras haber recibido también órdenes del imperio, fueron parte de las declaraciones del dirigente en momento de ingreso a la 9ª, la verificación, que no haya gente extraña, porque una vez que se levante la ley de excepción, estamos seguros que el gobierno va a dar órdenes a las Fuerzas Armadas. Al momento, aquí no hay mucha novedad como es lo que está sucediendo en La Paz. En La Paz hay mucha gente que se sigue sumando, los bloqueos igual, los puntos de bloqueo igual se vienen reforzando con más gente tras estas últimas declaraciones que ha emitido el vocero del presidente, negando que hubo muertos el sábado, y últimas declaraciones de Rodrigo Paz también en Sucre, indicando que va a reducirse el sueldo recién después de meses de trabajo, después de esa exigencia. Está pidiendo que le busque, porque la gente tiene que buscar, él está pidiendo renuncia. Si él quiere solucionar, tiene que buscar a las bases, a los dirigentes, reunirse con todos, con los que están en protesta y no con los dirigentes ya vendidos al gobierno. Como en tiempos de Lucho, habían dirigentes que inmediatamente les pagaban dinero, ya sometidos, obedientes, pero ahora los mismos dirigentes que apoyaban al Tilín, los mismos están tras el gobierno. Vamos a seguir nosotros escuchando entonces las últimas declaraciones que se realizaron también en las puertas, en las instalaciones de la novena división.
4: De esta manera ya estamos en la parte conclusiva de lo que va a ser esta inspección realizada. Compañero Gregorio, como Federación Mamoré Bulobulo, también están acompañando esta comitiva en coordinación también con los efectivos militares y dirigentes de las 6 federaciones. ¿Cuál es el rol y el objetivo de esta verificación que realiza?
0: Bueno, saludar a nuestros hermanos que nos ven por este medio de comunicación. Bueno, aquí estamos nosotros haciendo una inspección, una comisión, porque así nos han mandado nuestros compañeros que están en la carretera.
4: Las bases.
0: Las bases, por supuesto. ¿Por qué? Hay un, por supuesto, motivo, razón principal y demostrado, ¿no? Sabemos que la novena división es el centro de operaciones del gobierno para atacar al trópico de Cochabamba. Es el centro de operaciones que ha utilizado para asesinar al principal que ha sacado adelante Bolivia, que es nuestro hermano Evo Morales Ayma, y pues por eso nuestros hermanos del trópico de Cochabamba, las bases en general, totalmente desconfían de este sector, y es así, se ha quedado de acuerdo sacar la comisión y poder ver cualquier irregularidad que pueda existir aquí dentro. Entonces, para poder informar a nuestros compañeros, esperemos que no haya, por supuesto, ningún acto irregular, que estén recibiendo fuera del orden, fuera de sus reglamentos aquí, ¿no? Eso principalmente estamos revisando. Uh-huh. Y también, ¿no?, esperamos que los militares, policías, sean quienes defienden al pueblo boliviano, y no queremos militares que sean policías que defiendan a la DEA, policías, militares que estén defendiendo al imperio norteamericano, sino más bien deben defendernos a los bolivianos, deben defender a quienes están luchando por su patria, buscando mejores días para nuestros hijos, como en algún momento hemos llegado al poder con el hermano Evo Morales Ayma, 14 años de progreso. De la misma manera debemos recuperar con un gobierno de la misma forma como hemos trabajado.
3: Transcurrieron exactamente 24 minutos, ponemos alto al contacto con nuestro compañero, vamos a irnos hasta la sede de gobierno inmediatamente. Hay movimiento, ya la marcha se va aproximando al primer anillo donde están policías resguardando el primer anillo, ya cerca la vicepresidencia. Inmediatamente entonces vamos con nuestros compañeros de trabajo. Sí, hay mucha gente, gran cantidad de personas que se aproximan, y las policías igual se van preparando ya para poder reprimir al pueblo boliviano.
2: Las personas movilizadas se encuentran en la altura de la avenida Camacho, así como también la avenida Marisquero Santa Cruz, justamente en el punto de concentración donde es en la lista de la ciudad de la... También pues yo vengo, estoy tratando de ingresar a los movilizados, estamos escuchando a los mismos, que también están avanzando los movilizados. Están lanzando pruebas en este momento y las ejecutivas los están reprimiendo con vasos lacrimógenos. Bueno, estoy en el gran lugar de la ciudad, que se tiene en este momento una movilización en el centro de persona. También vemos a los compañeros de prensa que están tratando de cubrir a este centro. Sí, sí, sí.
3: Puede escuchar, la policía avanza disparando gases lacrimógenos.
2: Nosotros estamos mostrando lo que está aconteciendo aquí, en la calle, en Mercado, exactamente, en fotos de lo que es la vicepresidencia de los movilizadores, y concentrar en lo que es la calle de hoy.

0: Adolfo. Dejar a la distancia que se utiliza por parte de los efectivos policiales. Hay manifestantes de ambos bandos que ingresaron en esta jornada de lunes. Estamos observando una jornada bastante tensa en sede de gobierno. La Paz, con manifestantes de distintos sectores de La Paz. De esta manera, la policía avanza hasta el sector de las movilizadas. Estamos observando nosotros el avance de la policía. Está avanzando hasta el sector. Vamos a poder nosotros observar. Es así, la policía hace uso de los gases lacrimógenos, agentes antidisturbios, al sector movilizado en sede de gobierno.
1: Ahí nomás.
0: Vamos observando nosotros el uso de agentes químicos. También hacen. Ahí estamos observando nosotros el uso de gases antidisturbios dispersando al sector movilizado justamente al ingreso hacia la Casa Grande del Pueblo, donde se encuentra la vicepresidencia. Hoy se está viviendo una jornada muy tensa, una jornada llena de movilizados en la sede de gobierno. Seguimos haciendo llegar para esta intervención. Es así, de esta manera. Los manifestantes continúan en aquel sector. En el sector movilizado, en el sector donde la policía ha avanzado ya hacia donde estaban los manifestantes. Continúa ahora el uso de gases antidisturbios para poder dispersar a los manifestantes, quienes trataron de ingresar hasta el kilómetro cero, donde se encuentra atrincherada la policía boliviana en aquel sector. Seguimos nosotros. Estoy escuchando la vicepresidencia.
2: En alto, en la zona más cara del aeropuerto internacional, en alto. Y otra.
3: Y de esta manera, entonces, nosotros vemos cómo los movilizados continúan en lo que es la prueba de Paseño y se está desplegando más efectivos policiales usando desplazando para poder en este caso desplegar a los movilizados. Está avanzando el personal del TAP, pero podemos apreciar imágenes. Se está ejerciendo el uso de gases lacrimógenos.
0: La policía avanza ahora donde se encontraban los movilizados con el uso de gases lacrimógenos.

0: antidisturbio por la sector, podríamos hacer esto para poder dispersar al sector movilizado. Ya ha avanzado un sector, la policía y los movilizados continúan en aquel sector. Ahora la policía retrocede hasta este sector porque las clases antes regresa hasta este sector. La policía boliviana retrocede hasta este sector. Una jornada bastante tensa. Hemos visto un efectivo policial que ha avanzado hasta aquel sector sin casco. Vamos a observar nosotros que ha ingresado, son tres que nos han ingresado desde el sector de los movilizados. Me parece que la policía que ha ingresado sin casco parece que es un agente del extranjero, se podría decir, porque vamos a poder borrar los datos nosotros en instantes. Eso sí, continúa la gasificación en aquel sector. Seguimos nosotros para poder hacer llegar toda esta información para toda la audiencia de Radio Soberanía y otros medios de comunicación que van uniendo su transmisión desde sede del gobierno La Paz. Las clases son bastante fuertes. Complicado para poder respirar. Y seguido una jornada tensa, una jornada bastante tensa. Y además, la policía avanza en motocicletas. Ahora, en este sector estamos observando avance de la policía con motocicletas para poder dispersar al sector movilizado. Así que se vive una jornada bastante tensa en sede del gobierno La Paz. Estamos apreciando como más efectivos policiales continúan bajando hacia lo que es en la avenida Maestro Santa Cruz, lo que apreciando también otros están subiendo desde ese punto. Es excesivo realmente de los bastos de los que llegan efectivos a lo que es la respiración y también la visión de las personas que nos vemos afectadas por estos químicos en el momento de la depresión. Estoy en este momento bajando un cambio también de la policía para continuar con la represión y continuar con lo que es el dispersar a las personas movilizadas que están exigiendo la denuncia del presidente Rodrigo Paz. Es un periodo único de varios sectores del país tras varios incumplimientos y tras varias denuncias que se hacen en contra del gobierno. Bueno, ya han abierto el perímetro de seguridad, nos está dirigiendo hacia la avenida Mariscal Santa Cruz. Este vehículo de policía de repulsa para ir a tratar de dispensar a las personas que se encuentran movilizadas en lo que es la avenida Mariscal Santa Cruz y también el Prado de Paseo.
1: Por izquierda.
2: Una vez más, fuerte represión, gasificación de los marchistas que estaban aproximándose hasta la vicepresidenta del primer anillo, que está fuertemente resguardado por las policías. En este momento hay una represión, gasificación, y policías igual van avanzando donde está la gente acumulada y han hecho retroceder, han dispersado a la gente que estaba concentrada.
0: Las químicas de lucha indiscriminada una vez más, una jornada donde se está reprimiendo sin medir las consecuencias. Hay personas que vienen por este sector, hay también personas que se trasladan a este lugar a hacer diferentes trámites y también están en este lugar muchos afectados por todo lo que ha sido la situación. Estamos viendo que venimos a nuestro lugar con nuestro actual, ya no hay personas movilizadas, están siguiendo los efectivos en este momento por la avenida Mariscal Santa Cruz.

tenemos a personas más como los efectivos policiales han determinado de la represión desde lo que es el Prado de la Ciudad de La Paz. Vemos a las personas, los transeúntes también, corriendo nuestro sector, para tratar también de resguardarse de lo que es esta situación y su represión por parte del gobierno y sus efectivos policiales. Hemos estado también casi la altura de la Torre San Francisco, ahorita hemos estado avisando la situación para tratar de dispersar a las personas que están pidiendo la renuncia del presidente Rodrigo Pérez.

0: una necesidad de la policía, está lo que son las calles de la ciudad de La Paz. Pero, es como en la anterior jornada, continuar haciendo lo que es el recorrido de las calles, y se asegurarse que no hayan ya movilizados en diferentes puntos de la ciudad. Luego de reprimirlos, hacen un recorrido, tanto en motocicletas como también en barreras de policías, pero vemos que este vehículo también de represión está recorriendo las calles del centro pequeño para verificar que los movilizados hayan sido dispersados luego de haber sido pacificados.
1: Podemos ver las imágenes, al parecer por el sector de la Plaza San Francisco, movimiento, y se continúa con el uso de gases.

0: con estos peces es lo que se está viviendo en Ciudad de La Paz. Recordemos que entre los movilizados se encontraban mujeres, personas de tercera edad y de distintas edades, quienes se han convocado para poder sumar voz a este pedido de renuncia del primer mandatario.
1: La policía ha podido dispersar a miles y miles de manifestantes que se encontraban en este sector, en este punto, donde desde la ciudad de El Alto hicieron un ingreso con una marcha pacífica. Pero en estos momentos han sido dispersados a todos los movilizados de este sector. En esta avenida estaban miles y miles de movilizados del sector Fabril, sector de las 20 provincias del departamento de La Paz. Estaban los mineros, la Central Obrera Boliviana, muchos sectores que se encontraban en ese sector, quienes ahora han sido dispersados. En aquel sector la policía arma la barricada con motocicletas que dispersa al sector movilizado. Hay controles en todas partes. Hemos podido observar nosotros esos controles, las pertenencias de los ciudadanos. Vamos a corroborar nosotros los datos, si en caso hay algunos detenidos. Hasta este momento son muchos, muchos de los detenidos. La pasada semana se han registrado muchos detenidos en cada movilización y en cada uso de agentes químicos por parte de la institución Verde Olivo. Estamos observando nosotros a la tanqueta también, que ha sido utilizado por parte de la policía boliviana, que ahora hace su regreso desde donde estaba. Pero ya los ciudadanos también han salido a esta avenida y la policía continúa dispersando al sector movilizado. Ha hecho uso de muchos agentes antidisturbios. Los ciudadanos que salen también en protesta en contra de los movilizados, en contra de la policía. Hay muchos bandos que se escucha en este sector. Hay otros que protestan por el trabajo, hay otros que protestan en contra del gobierno, hay otros que protestan por la libre transitabilidad y una jornada tensa que se vive en sede de gobierno La Paz, donde está atrincherada la sede de gobierno. Estamos observando nosotros la revisión de la policía que ingresa hasta aquel sector. Me parece que va a haber detenidos. Estamos observando nosotros la revisión de los ciudadanos que se encuentra en este sector. Ahí. Estamos observando nosotros.
2: Siga sacando todo, señor.
1: No sé si de esta manera se hace la revisión a los ciudadanos en este sector. Estamos observando nosotros la revisión a los ciudadanos en este sector, que es lo que es la batida, los, vamos a escuchar. Es la revisión del teléfono celular a los ciudadanos en esta carta.
0: Bien, está siendo cuestionado porque en su carnet desde la provincia de Monagas, al parecer, eso es lo que estamos viendo, también están siendo la revisión de su teléfono celular, como ustedes pueden apreciar en imágenes. Ahí está su cédula de identidad.
2: Esta
0: es la marcha. Ya guarde todos. Eso sí, entonces, que se ha realizado la revisión de sus pertenencias de este ciudadano, y bueno, también se le ha cuestionado por que en su carnet, según la identidad, decía que es de la provincia de Muñecas. Continúan los operativos. Adolfo.
1: Continúan los operativos en sede de gobierno. Tras que hemos observado la revisión a un ciudadano, la policía que hace este tipo de revisiones. Quizá vamos a poder hablar con él. Ciudadana, es lo que se ha podido hacer.
3: Pero como ya estaban aquí, ya estaban participando en mente de autoridad.
4: ¿Has escuchado que quizás ha participado en la marcha?
3: Ah, sí, sí.
4: ¿Qué decía para acá usted?
3: Estaban bajando de arriba hacia abajo.
4: ¿Qué se le dijo a ustedes?
3: Bueno, el trabajo del día, señor.
5: Continúa la gasificación, la policía sigue avanzando.
6: No, como digo, aquí no me han enseñado.
7: ¿Qué se parece el trato de la policía? ¿Ha querido intimidar?
6: No, casi no.
7: Muy bien. Son las palabras de los ciudadanos.
5: Sacaron que una camioneta para apagar fuegos que han encendido pequeñas fogatitas en la carretera.
7: Esta avenida con...
5: Eso es lo que se ha visto en otros países, que reprimían al pueblo con agua, chorro de agua. No, pero eso no es de de lo que es bomberos, es una camioneta cerrada desde la policía, de antiturbios. Con eso al frente, la policía sigue avanzando.
7: De distintos sectores, organizaciones de... el Departamento de La Paz, y ahora así se vive el centro paseño. Daniel.
0: Así es, Adolfo. Bueno, hemos visto en imágenes cómo se ha tratado de intentar detener a uno de los ciudadanos que simplemente estaba circulando por el lugar y decía él que se ha ingresado a ese comercio porque ha visto el uso de gases. Y bueno, la policía no cuestionaba porque simplemente en su carnet de identidad decía provincia de Muñecas. Y le decía, usted ha sido partícipe de esta marcha. Es así entonces que se ha logrado dispersar a los movilizados. Este es el panorama, entonces, como los mostramos a esta hora de la jornada.
5: Se puede escuchar el otro de los compañeros de Radio Soberanía, también nuestros compañeros de trabajo que están en la sede de gobierno. Ha habido gasificación a los hermanos que exigen la renuncia del presidente Rodrigo Paz en la sede de gobierno. Los primeros días de las marchas que han llegado no han sacado este tipo de camionetas, tanques que disparen chorro de agua, pero hoy sacaron y con eso al frente avanzaron las policías dispersando a la gente. Vamos a seguir nosotros con la programación de la radio. Estamos a 7 minutos nada más para las 15 horas. Vamos a retornar al trópico de Cochabamba. Acaban de finalizar las transmisiones desde la sede de gobierno. La gente ha retrocedido, una gasificación. Vamos a ver qué es lo que pasa ahora en horas de la tarde. Más adelante ya tendremos repercusiones. Al momento la gente tiene que resguardarse. La policía ha avanzado con esa camioneta que dispara chorro de agua fuerte, que si eso te agarra, obviamente que te puede jalar una larga distancia. Es fuerte el chorro de agua que dispara esa camioneta. Vamos a seguir nosotros, a ver, retornamos al trópico de Cochabamba, como ex autoridades, ex dirigentes igual, acompañando en esta protesta igual en la novena división. Sabemos que todo el trópico de Cochabamba se ha venido desde Entre Ríos, desde Bilobulo, desde Villa Tunari, Trasama, Sinaota, Chimoré, Puerto Villaruel, a la novena división, aquí en el municipio de Sinaota, para ver si hay extranjeros que estén ahí dentro de la novena, para ver si hay movimientos, todo esto, y vean que el pueblo está unido. Cualquier movimiento, la gente, así como hoy, va a reaccionar de manera inmediata. En 6 minutos nada más la gente va a movilizarse si hay un movimiento que puedan estar ejecutando en la Ucaeña. Vamos entonces, compañeros, les escuchamos.
8: Gracias, muy buenas tardes a todo el país. Informarles que en estos momentos nos encontramos con el exdirigente de la Federación de Comunidades Interculturales, Chimoré, Eusebio Rubio, con quien vamos a conversar. Hermano Eusebio, lamentablemente, la situación en el país se viene complicando día tras día. En esta oportunidad, una multitudinaria caravana de motocicletas se ha dirigido hasta la novena división en rechazo a estas políticas negativas del gobierno central.
9: Sí, lamentablemente llegar a estas alturas para mí es preocupante, ¿no? Porque a causa de este gobierno estamos llegando a estas alturas, porque no hubiéramos pensado en esto, porque mira, el año pasado el atentado ha sido desde acá, desde este cuartel han operado. Entonces, por lo cual los compañeros jóvenes más que todo preparándose se han venido aquí una recomendación. Si uno más va a pasar, bueno, pues los 6 federaciones nos vamos a llenar, este cuartel tiene que desaparecer. En ese contexto, los compañeros jóvenes, más que todo de las 6 federaciones, estamos preparados. Aquí en vano pueden decir de que estarían entrando preparados para agarrar a nuestro compañero Evo Morales. Eso no se va a poder. Unos dos más aparecen esas cosas, nosotros lo vamos a atacar también. Eso es que se tome en cuenta, compañero.
8: Hermano del Rubio, al día sábado un corredor humanitario iba de La Paz hacia Oruro con banderas blancas, señala el gobierno central, pero lamentablemente se han reprimido a estos puntos de bloqueo y hay personas que han fallecido.
9: Las banderas blancas se utilizan para pacificar, pero en este caso el día sábado, juntamente con las banderas blancas han utilizado para reprimir a nuestros hermanos que están haciendo la vigilia en Oruro, La Paz a Oruro, ¿no? Pero aquí, corredor humanitario, para mí, compañeros, habla tonterías este gobierno, pareciera es, no está bien preparado. Claro, así nomás son, pues, si no conocen al pueblo, si no conocen al campo, cualquiera cosa hablan. Corredor humanitario, eso es para matar gente. Mira, un compañero muerto en ahí y heridos, ¿cuántos más será detenidos? Porque eso será ese corredor humanitario con las banderas blancas. Para mí es este gobierno, inútilmente han hablado cosas, para mí no sería bueno este compañero presidente, está equivocado en esto. Esto para mí, compañeros, no se van a quedar. También no lo vamos a dejar pasar esas cosas, porque esto sigue, está avanzando con sus tonterías este gobierno. Eso no vamos a aceptar, compañero.
8: Bueno, ahora hay una ley que han abrogado, hermano, 1341, que da carta blanca al gobierno nacional de poder sacar a los militares y reprimir contra las organizaciones sociales.
9: Seguramente esto está haciendo como Yanine Áñez, igualito ha hecho, pero ya sabemos para qué están haciendo estas cosas, porque esa ley han abrogado, entonces ya sabemos qué es lo que van a hacer. Entonces, compañeros, a nivel nacional, los 9 departamentos tenemos que organizarnos, prepararnos para enfrentar esto, porque no solamente somos miles, compañeros, ¿cuánto nos va a querer bajar? Bueno, ya veremos en su tiempo, ya veremos cuáles las cosas va a pasar. Entonces, yo diría, compañeros, nosotros no estamos obligando a él. Él lo que está haciendo estas cosas. Entonces, a la gente, más que todo, el gobierno mismo se trata de pensar muchas cosas, ¿no? Entonces, a nivel nacional, los 9 departamentos estamos organizados, compañeros.
8: Bueno, esto también es una muestra de que las organizaciones sociales en la región del Trópico de Cochabamba están organizados y van a precautelar la vida del hermano Evo Morales.
9: Sí, como hace rato yo decía, ¿no? Estamos haciendo una recomendación. Este cuartel es para defender a su pueblo, no es para matar a su gente, ¿no? Entonces aquí, compañeros, a nivel nacional, ya saben qué es lo que ha pasado. Por eso hace rato yo dije, desde aquí los mercenarios han operado. Por eso estamos recomendando, se va a pasar uno más, compañero, así. No se va a quedar aquí la gente, compañero, no se va a quedar. Por eso aquí una protesta de recomendación. Bueno, pues los soldaditos, los coroneles, compañeros, que sean pues para defender a su pueblo y no para matar al pueblo, compañero.
8: Muy bien, muy amable, gracias.
9: Gracias.
8: Bueno, de esta forma, por supuesto, también el ex dirigente de la Federación de Comunidades Interculturales Chimoré, Eusebio Rubio, también hacía declaraciones a los micrófonos de Radio Causa Chuncoca en esta oportunidad, por supuesto, también apostados en las puertas de la novena división en torno a la problemática también por la que atraviesa el país, y asegurando también que se encuentran en vigilia y en estado de emergencia para poder cuidar la vida del expresidente Evo Morales. Nosotros con este informe, compañeros, retornamos a este estudios. Muchas gracias, muy buenas tardes a todo el país. Informarles que en estos momentos nos encontramos con el ex dirigente de la Federación de Comunidades Interculturales Chimoré, Eusebio Rubio, con quien vamos a conversar. Hermano Eusebio, lamentablemente, la situación en el país se viene complicando día tras día. En esta oportunidad, una multitudinaria caravana de motocicletas se ha dirigido hasta la novena división en rechazo a estas políticas negativas del gobierno central.
5: Sí. Así, de esta manera, nosotros vamos a seguir compartiendo más. Momento de irnos a la pausa. Al volver, tendremos más informaciones. 15:00.
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0: Bienvenidos y bienvenidas nuevamente. Damos inicio con la programación de todas las tardes, revolucionando su tarde por causa Chuncoca, que esta es su radioemisora. Cuarta semana de movilizaciones a convocatoria de la Central Obrera Boliviana, también acompañado por la Confederación Sindical Única de Trabajadores Campesinos de Bolivia, los hermanos y hermanas de la Federación Campesina Bartolina Sisa, hermanos y hermanas por cuenta propia, vecinos y vecinas. Estamos en las calles resistiendo y exigiendo, ¿sí?, la renuncia de el incapaz de Rodrigo Paz. Tenemos contactos desde la sede de gobierno. Vamos a hacer una evaluación de lo que ha sido la jornada. Estos cuatro semanas de movilización, lo que pasó el día sábado, fin de semana, el gobierno lo ha denominado corredor humanitario bandera blanca, que de bandera blanca no tuvo absolutamente nada. También vamos a estar haciendo un análisis de lo que es la ley que reglamenta el estado de excepción, la 1341, que fue abrogado o anulado por la Cámara de Senadores y enviado a la Cámara de Diputados, que lo van a tratar justamente. Aquí tengo este dato. ¿Sabe cuándo? Es mañana van a tratar, si este martes, la abrogación de la ley que limita el estado de excepción en plena crisis por el tema de lo que es la reivindicación y la exigencia de los bolivianos y bolivianas, la renuncia de Rodrigo Paz. Para ello voy a conversar en este momento, ya estamos en línea con el máximo ejecutivo de la Confederación Sindical Única de Trabajadores Campesinos de Bolivia, hermano Feliciano Vegamonte. Bienvenido, lo estamos escuchando. Adelante, por favor. Hola, hola.
1: Muy buenas tardes a todos los hermanos y hermanas que están en sintonía de la radio Causachuncoca. Y un saludo a todos los hermanos quienes en este momento se encuentran en diferentes puntos de bloqueo, y también nuestra total solidaridad a los hermanos de la Federación Departamental de Tupac Katari de La Paz, quienes siempre siguiendo el legado del Tupac Katari, Bartolina Sisa y otros líderes quechuas, aymaras, todos unidos estamos en la lucha, unidos venceremos, y por eso es importante nuestra solidaridad, porque los hermanos aymaras han perdido vidas. El gobierno de Rodrigo Paz en estos 6 meses se ha bañado con la sangre aymara. Pero aquí estamos, el pueblo organizado, movilizados a nivel nacional. Hoy día también todos los sectores han arribado al centro de la ciudad de La Paz, a la sede de gobierno, todos con una sola consigna de renuncia de Rodrigo Paz, por incapaz, por no saber gobernar y no atender oportunamente las necesidades del pueblo. Por eso hay esa consigna unánime de todos los sectores organizados a nivel nacional. Queremos hablar del día sábado. El día sábado, con el título de corredor humanitario, el gobierno ha dado una orden directa de reprimir y masacrar a los hermanos quienes están en los puntos de bloqueo. Resultado de eso, hay heridos, hay un hermano que ha dado su vida, y el gobierno ha fracasado con su orden directo. Entonces, no contento con eso, ayer domingo, sin ninguna presencia de los parlamentarios, en este caso senadores, por vía telefónica, han abrogado en la Cámara de Senadores la ley 1341. Abrogando esta ley 1341, estarían vulnerando los principios de convencionalidad y legalidad. ¿Por qué vulnerar este principio de convencionalidad y legalidad? es dar carta blanca al Ejecutivo para reprimir, masacrar y cometer un acto de genocidio, etnocidio al pueblo movilizado. Pero también vulneran el principio de proporcionalidad, principio de temporalidad, principio a no diseminación. En este caso, Rodrigo Paz en su mensaje nos ha dicho que somos vándalos, que somos delincuentes. ¿A quiénes nos dice eso? Al movimiento indígena originario campesino. Pero también estarían vulnerando la subsidiariedad y el principio de información. Quiero también decir, esta ley 1341 fue consultada al Tribunal Constitucional, pero además consensuada con organismos internacionales, como también la Unión Europea participó en este tema. Por tanto, los senadores están vulnerando el artículo, están violando el artículo 139 de la Constitución Política del Estado, forzando la abrogación para dar carta blanca al Rodrigo Paz en este caso, como en 2019, reprimir, masacrar y cometer un genocidio masivo al pueblo boliviano. Por tanto, queremos denunciar que los parlamentarios no se presten a este acto tan cobarde que estarían haciendo en este momento, pero queremos que se respete la Constitución Política del Estado, queremos que se respete los derechos humanos y además queremos que se respete los derechos constitucionales de cada uno de los ciudadanos del campo y la ciudad. Por eso, en nuestro concepto, en nuestro entender, no hay ninguna necesidad de dictar estado de sitio, porque el pueblo boliviano, de manera pacífica, está en protesta, en las movilizaciones, porque estas movilizaciones están dentro de los estándares internacionales y está también sujeto a nuestra Constitución Política del Estado. No por el capricho de una persona como es en este caso el Rodrigo Paz, el pueblo boliviano otra vez va a ser masacrado, otra vez va a ser reprimido de manera brutal, de manera indiscriminada. Por eso queremos decir que esta ley no es posible abrogarlo. En caso de que intenten abrogar, como ayer lo hicieron en la Cámara de Diputados, mañana el pueblo movilizado va a resistir ante cualquier amenaza que lo hagan el gobierno, ante cualquier amenaza que haga otros organismos. En este caso, quiero también denunciar que hay una intromisión directa, una receta directa de Estados Unidos para sacar al pueblo, acallar al pueblo, y de esa manera poner con más profundidad, ¿no?, en camino de privatización a los recursos naturales de las empresas del Estado. En vano el Rodrigo Paz está diciendo que no se va a privatizar. Ya se ha dado clara muestra con el decreto 5503. Por eso estamos convencidos, el pueblo boliviano, de que solo unidos vamos a defender la soberanía, vamos a defender los derechos del pueblo boliviano, del campo y la ciudad.
0: Muy bien, hermano Feliciano, ahí está, él es el máximo ejecutivo de la Confederación Sindical Única de Trabajadores Campesinos de Bolivia. Hermano Feliciano, como usted lo ha mencionado, fin de semana se ha tratado en la Cámara de Senadores justamente esta ley, la 1341, ley que reglamenta estado de excepción en Bolivia. Ahora lo van a tratar el día mañana a las 11 de la mañana en la Cámara de Diputados. ¿Qué va a pasar si es que nuevamente en la Cámara de Senadores, mediante una sesión virtual, se da el visto de abrogar, de anular esta ley que es la 1341? ¿A qué se estaría encaminando o direccionando tanto los diputados, los senadores de Rodrigo Paz?
1: Los senadores y diputados se estarían convirtiendo en aliados de un gobierno genocida, de un gobierno de facto. El Parlamento es una instancia que debe deliberar y además es una instancia que debe hacer respetar la constitución política del Estado. Una vez más digo, el artículo 139 claramente indica en su parágrafo 2 quienes violen los derechos establecidos en esta constitución serán objeto de proceso penal por atentado contra los derechos. Entonces, en este caso,
0: bien, hermano Feliciano,
1: habían cometido una política del...
0: Bien, se nos fue la llamada telefónica, pero ahí ha quedado bien claro, ¿no?, que es importante el rol que van a jugar ahora los diputados, porque mañana van a sesionar, va a ser una sesión virtual que se va a realizar, virtual además, para tratar justamente la ley 1341 que reglamenta el estado de excepción. Va a ser grave si los diputados también, mediante unanimidad, así como ha sucedido en la Cámara de Senadores, aprueben abrogarla, anularla. Entonces, los diputados, los senadores, que son fieles, obedientes, son como muchos decían, como floreros, pues van a quedar en la historia como genocidas, ¿no? Porque estoy segura que Rodrigo Paz, el incapaz, tiene ya preparado una ley que reglamente el estado de excepción, y dentro de esta ley segura estoy de que si un militar o un policía nos quita la vida, ellos van a tener el perdón total de la justicia. Se está trabajando en aquello, como lo decía el hermano Feliciano Vegamonte, ¿verdad? Así que bueno, vamos a guardar nuevamente otro contacto del hermano Feliciano Vegamonte para poder concluir esta entrevista.

0: Somos el pueblo movilizado, el pueblo que resiste, el pueblo que exige la renuncia de Rodrigo Paz.
1: Moral, estamos firmes resistiendo hasta el final.
0: Estamos defendiendo nuestra dignidad, nuestra soberanía, la revolución democrática cultural. Grave lo que pasa en nuestro país, pero estamos firmes ante toda adversidad. Firmes con nuestro pacto de no traición. Tenemos un pacto de no traición que se ha firmado con los hermanos y hermanas de la Federación Campesina Tupac Katari, los Ponchos Rojos, las 20 provincias, también quienes somos parte de la Confederación de la Central Obrera Boliviana, de no traicionarnos, de no ir al diálogo con el gobierno porque ya tuvo su tiempo y espacio y exigencia de los diferentes sectores sociales a las cuales no acudió Rodrigo Paz, el incapaz. Si acudió fueron una comitiva de sus ministros, viceministros, las cuales no solucionaron ningún problema, más aún se quedó en firma de actas, las cuales no fueron cumplidas. El pueblo dijo basta, ya no más, y por eso nos movilizamos. Nuevamente el contacto con nuestro máximo ejecutivo de la CESUCB, hermano. Hola. Feliciano Vegamonte, lo estamos escuchando, hermano, usted ya está al aire en este momento. Quería hacerle una última consulta. Hace horas nada más, Rodrigo Paz ha estado en la ciudad de Sucre, donde ha mencionado y dice, ¿no?, que él se va a rebajar el sueldo del 50%. Creo que Rodrigo

0: Hay que hacerle entender a Rodrigo Páez que la situación no es tan simple como él da la lectura de este hecho social, que en muchas ocasiones, como usted lo ha mencionado, diferentes sectores sociales le han pedido diálogo directo y él no acudió. Ahora piensa que va a solucionar con que, bueno, se va a rebajar el sueldo del 50% que debía haberlo hecho desde el inicio de su gestión, hermano.
1: Sus decisiones son totalmente tardías. Sus mensajes que hace son lejos de la realidad, porque Rodrigo Páez se comprometió en su campaña, pero el pueblo boliviano pidió que cumpla tal como se ha comprometido. Ahora, cuando el pueblo está movilizado, piensa él con ese mensaje va a neutralizar la movilización. Aquí el pueblo, las organizaciones de todos los sectores, están los campesinos, mineros, fabriles, maestros, transportistas, vecinos, todos que se suman a la movilización nacional, no van a dialogar porque no hay un pliego para dialogar. La única consigna de todos los movilizados es que él tiene que renunciar para apaciguar al pueblo boliviano. Esa es la consigna. Por tanto, en vano él está pensando organizar un consejo económico social. Incluso él, cuando dice que se va a rebajar su sueldo, es otra mentira, porque hemos escuchado en los medios de comunicación los parlamentarios defendiendo su salario. Entonces aquí no hay entendimiento. Solo él piensa con ese discurso neutralizar las movilizaciones. El pueblo ya no le cree, porque en el gobierno está montado una mafia de mentirosos que tratan de neutralizar las movilizaciones y, por supuesto, que tratan de confundir al pueblo. Las movilizaciones van a continuar, ningún discurso del gobierno nos va a neutralizar.
0: Bien, muchísimas gracias, hermano Feliciano Vegamonte. Si tenemos algo más que agregar, algún mensaje al pueblo movilizado.
1: Lo único que quiero decir, debemos mantener la unidad y no traicionarnos. El que traiciona siempre será castigado, sancionado por las bases. Por eso los dirigentes debemos mantener esa postura, esa decisión de las bases. Por eso la postura, la decisión es la consigna única de todos los movilizados. Por eso no debemos traicionarnos y no debemos rendirnos. Tenemos que resistir esta lucha hasta las últimas consecuencias.
0: Buenas tardes, hermano. Que tenga buena tarde. Y estoy segura que tiene mucha agenda de participar en los diferentes sectores sociales. ¿Cuáles son las actividades recientes que tiene, hermano? Tal vez podemos socializar.
1: Bueno, nosotros hemos emitido anoche un pronunciamiento, pero desde luego vamos a seguir coordinando con departamentos y otros sectores de manera interna y de esa manera seguir consolidando las movilizaciones. Muchísimas gracias.
0: Bueno, hasta luego, hermano. Hasta cualquier contacto, nos llama nomás. Bien, de esta manera estuvimos conversando con Feliciano Vegamonte, máximo ejecutivo de la Confederación Sindical Única de Trabajadores Campesinos de Bolivia, que de manera coordinada y orgánica está junto a su pueblo y con este pacto de no traición. Hay que continuar. Estamos por un mes ya de movilización y Rodrigo Páez recién creo que se despertó y dijo, ay, ya, me diré que me voy a rebajar mi sueldo. Nadie le cree, porque cuando una autoridad, tanto un dirigente, no sé, un presidente, aunque un padre o una mamá o un hermano mayor miente y pierde la credibilidad de las personas que confiaron en él, en este caso del pueblo boliviano, cuando miente, engaña, su palabra queda en el olvido, pierde credibilidad. Y cuando un gobierno pierde credibilidad, lo ha perdido absolutamente todo. Por eso solo le queda renunciar a Rodrigo el Incapaz.

0: A ver, el gobierno, no sé, continúa provocando a la Bolivia movilizada, a la Bolivia plurinacional. Esta mañana partió una marcha desde la ciudad del Alto hacia La Hoyada. Una marcha tranquila, pacífica, exigiendo la renuncia del señor de Rodrigo Paz, ¿no? Con canciones. Ahí, que renuncie, porque es lo que estamos exigiendo. Un eco de todo el tiempo, renuncia de Rodrigo Paz. Pero ¿qué hace el gobierno? Gasifica, no había necesidad. ¿Cómo vamos nosotros a las movilizaciones? Lo primero que llevamos es nuestro sombrero para el sol, un abrigo para el frío, por si acaso pancito, agüita en nuestro kepi, y nuestra voz como herramienta de protesta. Pero el gobierno en la sede nos espera con gases lacrimógenos, ¿no? Nos arremete, nos golpea, y eso no es la vía. Así no va a poder, o sea, es tan incapaz que no puede hacer una lectura de lo que está pasando en el país. Incapaz con sus asesores, tiene 6 asesores Rodrigo Paz, y la mayoría son extranjeros. Y esto fue lo que pasó hace una hora en la sede de gobierno. Hubo gasificaciones, hermanos, a una marcha pacífica.
1: La policía avanzada, es mi persona.
0: Los manifestantes españoles. Ahí estamos viendo el relato.
2: Han dispersado a las personas movilizadas que están exigiendo la denuncia del presidente de Rodrigo Paz. Es un periodo único en varios sectores del país, tras varios incumplimientos y tras varias denuncias que se hacen en contra del gobierno. Ya hemos visto el perímetro de seguridad, nos está dirigiendo hacia la avenida Mariscal Santa Cruz. Este vehículo es la policía de repuso para ir a tratar de
1: la policía y una tanqueta que avanza ahora hasta este sector.
0: Ahí envió una tanqueta a los movilizados. Tenemos a los colegas aliadas que trabajamos también compartiendo material con Guara TV, señal satelital. No, son 4 semanas de movilización. Vamos a escuchar la protesta del pueblo boliviano.
3: Sí, con tarjetas, sí, hermano. Gente humilde, gente con guagua, así yo le pude hacer un caigo antes de mañana. Por favor, no necesito nada más. Vamos a ir, ya que hay
4: que ir. Pagado, renunció de una vez.
5: Hay mucho.
4: ¿Y por culpa de quién? Es por culpa del gobierno. El gobierno no se lleva ese fracaso. Ahora se baja el sueldo a la mitad, tarde su acción. Mira, seguimos en problemas. La gente del día, la gente que trabaja aquí, está sufriendo ahorita por culpa de Rodrigo Paz. Una vergüenza, una bella chica, que se vaya nomás de una vez, porque estamos todos los días así sufriendo, clasificaciones. Trabajando nosotros bien, ellos con sus buenos sueldos, ganan bien, nosotros no tenemos para atrás, y nosotros vamos a clasificar de paso. Estamos mal, o sea, chica, que está en medio de todo el mundo, que por un gobierno incapaz estamos sufriendo estas cosas. Hemos venido para que soluciones el país, no para que vengas a desgastar a la gente. Hemos votado por vos para que soluciones. De una vez denuncia, estás boludeando ahí. De una vez denuncia, cojudo, estás boludeando, Paz. La gente está putada contigo. Estamos aquí todos preparados. Mira, por Dios nos desguarda. Estamos esperando aquí para ir a trabajar. No estamos aquí boludeando. Rodrigo Paz, lo has cagado. Denuncia de una vez.
5: Hay mucha molestia.
4: Hay mucha molestia, mucha tremenda. Molestia. No podemos aguantar. Todos los días tenemos que estar esperando acá que nos vengan a corretear, Queremos ir a trabajar, señores. Queremos ir a trabajar.
3: Y aquí,
4: trabajamos. No estamos preparados para que nos vengan a gasificar, que nos vengan a tirar con coca. Solamente eso. Y nos vienen a golpear, a tirar con coca. Estamos de acuerdo con la protesta, puede ser, pero que no nos vengan a provocar. Somos hombres, somos trabajadores, somos gente trabajadora. Y la policía no hace nada. Está boludeando, tiene unos cuantos gases y después se van, los cojudos. Está mal, está mal, está hueveando el Rodrigo.
0: Esta es la molestia del pueblo paseño, que acuden a sus fuentes de trabajo, que los niños van al colegio, pero de manera indiscriminada lanza gases lacrimógenos. Y por supuesto, los gases lacrimógenos llegan a todos, ¿no? Este agente químico no dice, no, solamente al hermano que está movilizando, pero a los ciudadanos no, llega a todos, niños, niñas, hermanos de la tercera edad, y le dice, no, Rodrigo Paz, estás con tus cosas, renuncia de una vez, ya no puedes, y tu decisión de bajarte un sueldo, el sueldo del 50%, ya es muy tarde, dice la población de a pie, los que no están movilizados, le están exigiendo justamente eso, renuncia de una vez. Ese es el panorama y el pedido de todos, de toda la población en general. A ver, sigamos con más repercusiones de lo que aconteció hace una hora atrás.
6: Pero no se ha hecho nada.
7: Pero tenemos nueve meses, hemos venido a vender, no hace manifestación, las cosas están caras, el banco ni siquiera nos quiere esperar, joven. Por lo menos tengan piedad de las vendedoras, joven. No se ha hecho, pero por eso es que no hemos confiado en los policías, joven. Tenemos miedo, joven. El banco no nos espera, el alquiler, joven. Ya. Pero estoy reclamando lo que es justo, joven. No he vendido nada, joven.
8: ¿Cómo fue? Han detenido a un joven en este momento.
7: Se ha detenido, lo han golpeado, pero así debe ser la ley. ¿Qué podemos hacer, señorita? No hay justicia para nosotros. Abuso de las policías. Y a nosotros también nos quieren gasificar. ¿De qué vamos a vivir? Tenemos que pagar alquiler, depósito, banco. El banco no nos espera, señorita. Por lo menos que pues piensen en nosotros, no en ellos. Eso sería todo. Totalmente, ya tenemos discriminación totalmente, señorita. ¿Qué hay de nosotros? ¿Qué hay de las mujeres cerca día de la madre? ¿Cómo nos tratan? No deben tener mamá ellos. Eso es todo, señorita.
9: Bueno, casi nos atropella un efectivo policial con su moto. No nos dejan hacer un poco nuestro trabajo de periodismo. Estamos nosotros escuchando declaraciones de las personas que en este momento casi nos atropella el efectivo policial que están trasladándose en motocicletas. Buenos días. Bueno,
10: señores, miren cómo están haciendo la policía. Estamos con bebés aquí, nos han gasificado el rato. Por día yo gano por un boliviano y lo salgo aquí a venderme. Gracias, policías, yo también soy. Más buses son los policías. Por ellos, para ellos luchamos igual. Para ellos sacamos esto. Todo Bolivia es así. Par de estas mierdas que estamos aquí. El gobierno es así, señores. El gobierno es una mierda de aquí. Vean, sacarle a ese gobierno. Fíjense cómo tengo que ganar un boliviano para mi hijo. Vendiendo unos refrescos. Y ahora así nos clasifican, señores. No es justo eso.
8: Hemos visto cómo han detenido de manera...
10: Por eso, ¿qué hacemos? Nadie, no somos unidos, no somos unidos. Votan es, nos escapamos. Hay dos jóvenes que van a ser allá, van a ser detenidos, pegados. Esos son la verdad, toditos. El alto se mueve, aquí la paz no hace nada, carajo. Gracias al alto, tienen toda la paz. Gracias al alto, el alto, todo.
3: Gracias a nosotros, cómenos de la paz, nosotros del alto, nosotros. Y no apoyan, no apoyan los del alto, los de la paz, no apoyan.
8: Han querido agredirla con su bebé.
3: Sí, han querido agredirla. ¿Cómo al joven la han tratado? Le han pegado entre siete. ¿Y cómo no, nadie la defiende?
8: Calladito.
3: Calladito, así fue.
10: Todo el alto debíamos ser unidos.
3: Todo el alto.
11: tanto deberíamos unirnos y sacar de este gobierno.
12: ¿Qué tenemos hecho con el Boni?
11: Así tenemos que pelear.
12: Agarrarnos fuerte.
13: No quería atropellar a la
14: Bien, esa es la información que nosotros tenemos desde la Plaza San Francisco. Hemos visto el abuso policial, han apresado a un joven que estaba en este sector, lo han golpeado entre varios. Nosotros vamos a subir las imágenes de cómo ha sido detenido, ya que lo hemos grabado y no hemos podido transmitir en ese momento en vivo, pero estamos viendo acá la molestia de las personas. También como prensa, casi fui atropellada por una motocicleta por parte de un efectivo policial, que no están dejando ni siquiera hacer en nuestro trabajo, ya que estamos informando esta represión y este uso indiscriminado de fuerza y de gases lacrimógenos contra los ciudadanos. Esa es la información que nosotros tenemos. Vamos a tratar de hablar con un compañero.
15: Sí, tiene que irse.
16: Bueno, tiene que irse, señores periodistas. Acá hay una boba que estas dos bobas están quedando a la policía. ¿Qué cosa quiere? ¿Qué les hay? ¿Qué les van a causar, compañeros? ¿Qué están los que están unidos todos? ¿Todos donde se van a estar, compañeros? ¿Que se van a dejar de una vez? ¿Que se van a dejar de una vez, compañeros? ¿Que se van a dejar de compañeros?
14: Bien, ahí escuchamos la molestia y la indignación, las declaraciones. No han respetado ni lo que es un bebé en este lugar.
16: No tienen corazón. Son padres que tienen hijos o no tienen hijos la policía.
14: Bien, esa es la información que tenemos desde este punto de la ciudad de La Paz, exactamente a la altura de la Plaza San Francisco, donde los efectivos policiales, una vez más, han hecho el uso indiscriminado y también el uso de fuerza contra los movilizados. Argumentan también, hemos visto en imágenes nosotros, hemos visto el momento en que ha sido aprehendido este joven, y no sabemos hacia dónde fue trasladado, pero vamos a nosotros más adelante continuar con más información de este otro punto de la ciudad.
0: Bien, esto ha sucedido hace 20 minutos nada más en la sede de gobierno. Usted lo ha escuchado de manera detallada, el reporte de los periodistas de Guara TV. Hay un abuso indiscriminado de agentes de gases lacrimógenos, sin respetar a nadie, absolutamente a nadie, y el pueblo boliviano está molesto. Dice que renuncie de una vez Rodrigo Paz, el incapaz. 14:52. Dime, vamos con el pronunciamiento. Tenemos aquí a los dirigentes de las 6 federaciones de la región del Trópico, emiten un mensaje a las Fuerzas Armadas para no salir a reprimir a la población boliviana. Este es el reporte con Sandra Caracara.
17: Hoy nos hemos constituido en la novena de división de ejército acantonado en la región del Trópico de Cochabamba. La preocupación y la molestia de todos nosotros es por causa del actual gobierno de Rodrigo Paz. Sabemos que tenemos muchas demandas, los cuales hasta ahora no han sido atendidas ninguno. Pero sin embargo, compañeros, la región del Trópico de Cochabamba es y va a ser la vanguardia de Bolivia, compañeros. Antes, históricamente, los que decidían el destino de nuestro país eran los mineros. Ahora lo decide la región del Trópico de Cochabamba. En este sentido, compañeros, la tarea y la demanda que tenemos hoy como bolivianos, bolivianas, es defender y salvar nuestra patria. Y para eso, este gobierno incapaz, que no quiere dar soluciones a la crisis económica que atraviesa nuestro país, pedimos, compañeros, que se haga una sucesión constitucional por su incapacidad y no querer dar solución a sus demandas, que dé un paso al costado y que se haga la sucesión y, como dice la Constitución Política del Estado, que se llame a elecciones en 90 días, compañeros. También recalcar que estamos en movilización permanente, todos los días, acantonado con vigilias desde el puente Río Ichilo hasta la aduana Locotal. Bueno, también pedimos desde aquí a las instituciones militares, como es la novena división y los diferentes regimientos acantonados, que no se presten, como lo han hecho. Tienen antecedentes, compañeros. Desde esta unidad han planificado, han operado para asesinar a nuestro líder, que es el compañero Evo Morales. También, el día de ayer, el día de hoy, están abrogando la ley de estado de excepción, donde claramente, con esta abrogación, seguramente van a sacar otro decreto supremo, donde a las Fuerzas Armadas le van a dar carta blanca para que asesine al pueblo. Pero aquí están los militares que nos escuchen. Ellos están aquí para defendernos, compañeros. Ellos, la cohesión política del Estado y las Fuerzas Armadas deben de defender nuestros recursos naturales. Deben defender nuestra soberanía y no responder a intereses transnacionales. No responder a injerencia internacional. En ese sentido, compañeros, también damos el mensaje que en la región del Trópico de Cochabamba no vamos a permitir ningún estado de excepción, no vamos a permitir estado de sitio. Y que oigan todos los regimientos, compañeros. Y que ellos también decidan de qué lados están. Si están del lado del pueblo o están del lado del traidor, el enemigo del pueblo, que es Rodrigo Paz. Entonces, con esas palabras, compañeros, ayúdenme a decir: ¡que viva Bolivia libre!
15: ¡Viva!
17: ¡Que viva la región del Trópico de Cochabamba!
15: ¡Viva!
17: ¡Que viva las seis federaciones!
15: ¡Viva!
17: Gracias, compañeros. Primeramente, saludar a todos los presentes. Muy buenas tardes.
15: Buenas tardes.
17: Hermanos, hermanas, hemos sentado una pequeña delegación a la novena división a poder verificar. Teníamos informaciones desde acá, estarían planificando para poder intentar la intervención a nuestro hermano Evo. Y aquí está el pueblo, lo vamos a defender. Nuestro hermano Evo representa al pueblo indígena, a la gente, a cada uno de nosotros. Aunque así sea nuestra vida, vamos a defender para que sepan los militares. Por eso, desde aquí, han planificado anterior cuando han disparado al hermano Evo, novena división, ha sido parte. Por eso tenemos ellos celos. Y aquí estamos diciendo claramente a los militares. El comandante se ha comprometido que no va a hacer ningún plan o instrucción, va a someter, va a estar junto con el pueblo. Esperemos eso que cumpla. Pero si en caso no fuera así, hermanos, hermanas, va a ser responsabilidad directa del comandante de la novena división. De todo lo que pueda pasar de aquí adelante. Estamos atentos a cada minuto, a cada segundo. Como Trópico de Cochabamba, estamos también listos para poder responder al nivel que quieren provocar. Estamos organizados como Trópico de Cochabamba. En este momento, todo Bolivia está movilizado. Puntos de bloqueo, algunas marchas, pero el gobierno está metiendo un sometimiento total, bala y gas. Hasta ahorita, más de 5 muertos. Se está bañando con la sangre indígena campesina originaria. Pero aquí el pueblo organizado no nos vamos a vender, tampoco nos vamos a vender. De manera firme, vamos a respetar la decisión de la Central Obrera Boliviana. Somos parte de la Central Obrera Boliviana. Ahorita, en este momento, estamos en puntos de bloqueo en diferentes sectores. Trópico de Cochabamba, estamos en La Paz. De manera firme. Pero hermanos, hermanas, el día domingo, ¿qué ha hecho el gobierno? combustible, el tener tantos problemas. Hubiera preferido hacerse sordo y ciego. Pero ahora ahí están las consecuencias. Pero hermanos, hermanas, al matarlos, meterlos gas bala, está provocando más convulsión. Está provocando más movilización. Hermanos, hermanas, no nos vamos a rendir. Pero ahorita, en este momento, en Novena División, estamos dando un claro mensaje a los militares. Militares, ¿de qué lado están al final? ¿Al lado de su pueblo o al lado solamente de un dictador? Hermanos, hermanas, nuestros hijos son soldados, pero quieren utilizar a nuestros hijos. Eso no vamos a permitir. Entonces, hermanos, en este momento el gobierno está queriendo declarar estado de excepción. ¿Para qué? Para que saque militar y policía, para meternos bala, para asesinarnos. Pero aunque así nos maten, no nos vamos a rendir. Hasta las últimas consecuencias, de manera firme, unida, vamos a lograr el objetivo, hermanos, hermanas. A la cabeza de la Central Obrera Boliviana. Hermanos, hermanas, hemos verificado, por supuesto, no hay nada, pero a cualquier rato que pueda pasar, aquí vamos a estar nuevamente movilizados. Estamos atentos de lo que pueda pasar, cualquier cosa. Pero hermanos, hermanas, ahora organizarnos, estar listos, día, noche, no importa qué hora, pero estar firme para defender, para salvar nuestra patria, para salvar nuestros recursos naturales, para salvar nuestras empresas de estrategia que nos ha costado 14 años, para cuidar la vida del hermano Evo. Esa es la tarea que tenemos y vamos a estar atentos. Nada más, hermanos, hermanas, mucha fuerza, mucha unidad. Estamos firmes, unidos, a pie de la lucha, hasta las últimas consecuencias, hermanos, hermanas. ¡Que viva pueblo movilizado! ¡Viva! ¡Que viva Bolivia! ¡Viva! Muchas gracias, muchas felicidades.
18: Muchas gracias. En primer lugar, saludar a las 6 federaciones del Trópico de Cochabamba. Buenas tardes, hermanos. Así es, compañeros, nosotros hemos entrado a una verificación, una comisión a verificar, pero hoy en día tenemos ese celos, porque desde aquí, desde Novena División, han operado hace 2 años que han querido matar a nuestro compañero Evo Morales Aima. Cuando nosotros estábamos en una movilización, en un bloqueo, desde esta Novena División han operado. Pero desde ahí nosotros tenemos que controlar, porque esta novena división está en las 6 federaciones en el Trópico de Cochabamba. Así de la misma manera, los comandantes, los mayores que están aquí, ellos están trabajando gracias a nuestros hijos, tienen un sueldo. Gracias a nuestros hijos que hemos mandado al cuartel a servir patria para cuidar los recursos naturales. Ellos tienen que cuidar a la patria, no contra la patria, hermanos. Por eso nosotros hemos dado la tarea y también hemos entrado en un acuerdo donde ellos no van a operar y tampoco van a hacer caso en ningún sometimiento. Si ellos estarían incumpliendo esa decisión que hemos tomado, tienen bien claras las decisiones, como las organizaciones sociales, nosotros vamos a tomar la Novena División. Y de la misma manera, nosotros, nuestros hijos están aquí, están cumpliendo servicio militar. Como mamás, nosotros que somos, como tías, como sobrinas, no los vamos a retirar a nuestros hijos. Tenemos de todo el Trópico de Cochabamba, como mamás hemos presentado a este cuartel, hemos traído para que sirva a la patria, para que cumpla, compañeros, con servicio militar. Así de la misma manera, misma manera. También los otros regimientos que están también así, vamos a estar controlando también, porque no puede haber más la segunda, hermanos. En la primera no han querido matar, sabemos muy bien, somos testigos, pero compañeros, hoy en día a los policías, a los militares, están queriendo dar carta blanca, hermanos. ¿Eso qué quiere decir? Cuando un policía o un militar nos va a disparar, hermanos, ellos no van a ser juzgados, hermanos, pero este gobierno se está manchando de sangre, hermanos. ¿Cuántas vidas está cobrando, compañeras? A nuestras compañeras, a nuestros compañeros, han matado a la ciudad de La Paz, hermanos. En una marcha, cuando estábamos, compañeros, ¿cómo han disparado? ¿Cómo nos han disparado? Pero, compañeros, nosotros como mujeres vamos a resistir hasta las últimas consecuencias, como coordinadora también, como a nivel nacional, como a nivel 6 federaciones. Tenemos que resistir hasta las últimas consecuencias, y hermanos y hermanas. Así no va a ser eso, no más.
14: Compañeros, gracias.
4: ¿Cómo comenzarás ahora? No sé.
19: A ver, compañeros, compañeras y compañeros, ejecutivos y ejecutivas de las 6 federaciones, muy buenas tardes, compañeros. A ver, un pequeño informe, compañeros, de lo que hemos ido la comisión a poder verificar y poder ver la realidad, cómo está la novena división. Como 6 federaciones, tenemos una estructura orgánica, estamos organizados, tenemos un plan que en este momento estamos, igual que el gobierno, ejecutando. Nos hemos declarado en estado de emergencia. Después de estado de emergencia, nos hemos declarado en estado de acción. Y creo que, compañeros, ha llegado ese momento para poder estar en permanente movimiento. El gobierno en este momento está planificando llamar a estado de sitio, que absolutamente, como 6 federaciones y a nivel nacional, durante en los bloqueos, no vamos a aceptar, compañeros. Por esa situación nos hemos reunido con el comandante, y el comandante, ya son 2 reuniones que hemos tenido. Se ha comprometido de que de esta región, como Trópico de Cochabamba, no pueda salir ningún soldado, ningún militar a operar. Si no cumple, compañeros, como ejecutivos, como ejecutivas, como dirigentes, nosotros salvamos nuestra responsabilidad, porque la base, compañeros, nos va a rebasar. Por esa situación, compañeros, estamos aquí en este lugar para hacerle conocer. La región del Trópico, compañeros, está constituido más de 200,000 compañeros. Solo afiliados, compañeros. Y creo que, compañeros, el comandante tiene que pensar 2 veces en tomar cualquier decisión y acción. Entonces, de esa forma se ha podido verificar y hemos visto, compañeros, de que hasta el momento de la primera reunión hasta esta reunión se ha manejado regularmente como debía manejarse. Ojalá que cumplan, compañeros. Sí, es verdad, no podemos confiarnos. Ellos nos pueden mentir, sí. Por esa situación, compañeros, estamos en movimiento de acción, para no tener en algún momento responsabilidad nosotros como dirigentes, ustedes también. Porque la base se va a levantar y va a ser diferente la cosa, compañeros. Entonces, eso, compañeros, puedo informarles. Después, compañeros, el gobierno en una conferencia hoy se le ocurre, compañeros, bajarse el sueldo después de tanta petición, 50%. Solo el gobierno dice. ¿Qué más le vamos a creer, compañeros? Ya no cuadra, compañeros.
20: No cuadra.
19: Entonces, creo que, compañeros, el gobierno de verdad está en desesperación. Y como organizaciones, compañeros, a estar atentos el movimiento que se va a realizar, compañeros. Por eso estamos diciendo, las seis federaciones siempre ha sido organizado, sindicato, central, federación y las seis federaciones. Entonces, nada más, compañeros, muchas gracias. ¡Que viva las seis federaciones! ¡Que viva nuestra movilización a nivel nacional! Muchas gracias, compañeros.
0: Bueno, ahí hemos escuchado a Gastón Ledesma, secretario general de la Federación del Trópico, y también a los hermanos y hermanas de las seis federaciones, ¿no? Dirigentes de las seis federaciones del Trópico de Cochabamba. Han hecho un mitin de protesta en la novena división que está en el municipio de Chinaota. Han determinado y han indicado que las Fuerzas Armadas aquí en el Trópico de Cochabamba no van a salir a reprimir a la población boliviana. Van a estar en constante vigilia. Ellos manifestaban y reiteraban, no podemos permitir que los hijos se enfrenten con sus padres, con sus primos, hermanos. Para eso no están las Fuerzas Armadas, están para defender su soberanía, no para maltratar ni asesinar al pueblo boliviano. 16:06 en todo el territorio nacional. Bienvenidos y bienvenidas. Este es Revolucionando la Tarde por Causachuncoca. Vamos a actualizar información. Hermanos y hermanas, en el departamento de Oruro, en la provincia Cosapa, del departamento de Oruro, siguen en pie de lucha hasta lograr la renuncia del presidente. Ahí nos envían fotografías. Muchísimas gracias a nuestros hermanos que nos mandan material, fotografías. Cosapa, provincia Sajama, del departamento de Oruro, sigue en pie de lucha hasta lograr la renuncia del incapaz de Rodrigo Paz. Ahí vemos a nuestras hermanas, nuestros hermanos, bien abrigados porque es temporada de frío, ¿no? Nada nos detiene, la lucha es unánime, tenemos un pacto de no traición. Así que saludos para los hermanos y hermanas, jóvenes, señoritas, que están acatando esta medida de presión indefinida de bloqueo de caminos instruido por la Central Obrera Boliviana. Ahí está, por supuesto, la Huipala y la Tricolor. Saludos para los hermanos, un saludo revolucionario. Cosapa, provincia Sajama, Oruro, sigue en pie de lucha. Vamos a continuar con más repercusiones. ¿Qué es lo que aconteció hace una hora nada más en la sede de gobierno? Vamos a tomar contacto. Es el reporte que ha realizado nuestra colega de trabajo, Lizeth Morales.
21: Una vez más reprimidos, boboteados a los teleféricos, vestir pollera delito, vestir sombrero delito. No somos vándalos, somos gente como ustedes, somos. Miren nuestras caras, no somos gente mala, somos gente buena, trabajadora. Levantamos 5-4 de la mañana, ¿para qué? Para que ellos tengan plata. Todavía sobre nuestra desgracia están. ¡Malditos! ¡Malditos! No tienen palabra ni perdón de Dios ni el perdón de la Pachamama.
22: Hay impotencia. Por
21: impotencia de no poder hacer nada. Impotencia. Impotencia. Impotencia de no poder hacer nada. Él está feliz ahora comiendo sus manjares. nos mandó la gente para que peleemos entre nosotros. Feliz debe estar sentado festejando la independencia, y es cierto, somos libres. ¿De qué libertad habla, pues, si él nos está oprimiendo? ¿De qué libertad habla?
2: Mucho gas lacrimógeno que afecta, ¿no? De manera indiscriminada hasta las ciudades.
21: Sin pena los lanzan. Lo han correteado a los jóvenes, los llevan, lo hacen como sea. ¿Alguna vez ellos no habrán sido jóvenes? No es justo.
2: Hermana, han sido una vez más reprimidos por parte,
21: sí, por parte del gobierno. ¿Cuántas promesas falsas ha hecho este gobierno? Parece la chola catera que nunca cumple con sus promesas. ¿Ahora qué ha hecho con el pueblo? El pueblo está reprimiendo, haciendo hambrear a los niños. Todo quiere privatizar. ¿Qué vaya a privatizar a su pueblo? ¿Dónde ha nacido? ¿Qué vaya a privatizar? ¿Quién no nos maneja aquí a los paseños?
2: Están pensando madres e hijos.
21: Sí, sí, está perjudicando, está reprimiendo a los niños, a los madres, a los jóvenes, a todos está reprimiendo. Sin conocimiento hace este gobierno. Si no tiene capacidad, que denuncie de una vez. No queremos ver al pollo. A favor de los patrones.
14: Bien, ahí estamos escuchando declaraciones de la indignación y también la impotencia de los movilizados, quienes han sido reprimidos una jornada más en esta movilización, una marcha pacífica que se llevaba a cabo acá en la sede de gobierno, exigiendo la renuncia del presidente Rodrigo Paz. Hemos escuchado declaraciones que han sido jóvenes golpeados, reprimidos, y posiblemente tal vez hayan sido aprehendidos por efectivos policiales, quienes de manera indiscriminada, una jornada más, han hecho el uso excesivo de los gases lacrimógenos. Estamos viendo que se han dispersado a las personas por este sector, que es la calle Almirante Grau, que conecta al teleférico morado, donde varias personas están tratando también de trasladarse y dispersarse por este sector. Bien, observamos también en imágenes que en este sector se ha apostado también resguardo policial. Están bajando efectivos policiales por la Almirante Grau.

también, y es así como vemos también cómo el acceso ya a lo que es la plaza de San Pedro está resguardado por efectivos policiales. Bien, esa es la información y el panorama que tenemos hasta este momento desde la sede de gobierno, donde se ha usado una vez más la represión como medida para dispersar la exigencia de distintos sectores que están exigiendo la renuncia del presidente Rodrigo Paz, pero que se han visto una vez más reprimidos por los efectivos policiales que de manera excesiva e indiscriminada lanzan gases lacrimógenos sin medir las consecuencias ni la afectación a las personas que transitan por el centro de la ciudad.

línea habilitada al 7220-6295, 7220-6295, llámenos. Su participación es importante. Si se encuentran en algún punto de bloqueo, sería importante que nos llamen, que nos informen cuáles son las últimas determinaciones. ¿Qué le quiere decir a Rodrigo Páez, el incapaz?

0: Es grave lo que acontece en el departamento de La Paz. Ahí estamos observando de cómo lo empujan, lo golpean, lo patean a uno de nuestros hermanos y hermanas que está en movilización. Ese hermano que está siendo aprehendido, golpeado, que no les harán en las celdas, ¿no? Lo hacen por nosotros, por vos, por mí, por nuestros hijos, para defender nuestra dignidad, nuestra soberanía. No lo hace solo por él, lo hace por todos nosotros. Y los golpean, los torturan. No entiendo, ahí está la UTOP, lo está golpeando, lo llevan entre 5 o 6 como si fuese un delincuente. Por favor, Rodrigo Paz. Y ahí nuestra colega que iba grabando le dicen: apague su celular. ¿Dónde está Derechos Humanos? ¿Dónde está Defensoría del Pueblo? ¿Por qué brillan con su ausencia? Deberían estar ahí junto con el pueblo. Tenemos contacto. Buenas tardes. Causa Chuncoca lo está escuchando. Baja el volumen de su radio, por favor, hermano. Tiene que bajar el volumen de la radio que está escuchando.
1: Buenas tardes, Causa Chuncoca.
0: Sí, hermano, adelante.
1: Yo estoy hablando de Central Panivita. Bueno, yo, de mi opinión es... ese gobierno que está haciendo mal, hay que hacer procesar ese gobierno. ¿Qué clase de persona? No hemos votado a él solamente a nada, ¿no ves? ¿Por qué aparecieron Rodrigo Paz en papeleta en votación? No era confianza, para mí no era votar para él. Era que la papeleta era Lara, ese papeleta era, pues, Rodrigo Paz se ha confundido. Eso es malo, esa, pues, no sé, ese Rodrigo Paz, que de una vez que denuncie de parte de Central Valdivieso, nosotros 90% estamos automáticamente denuncia a Rodrigo Paz que se vaya. No quiere ver nada, ninguna mancha de sangre a los campesinos. Ahorita nosotros estamos observando ya que se va a dar Rodrigo Paz. Ya no es gobierno, es el autor. Tiene procesado automáticamente. Bueno, que sigue adelante en camino, bloqueo, movilizarlo. Apoyamos nosotros a los que están bloqueando movilizaciones, todos. Hay que cuidar. El Dios está en milagro, ella cuida. Gracias, Causa Chuncoca.
2: Estamos bloqueando porque quieren vender el agua, la luz y la energía.
0: Muchísimas gracias, hermano. Hay que colgar para habilitar la línea telefónica desde Valle Ibirza, trópico de Cochabamba. Dice nuestro hermano, ya de la tercera edad, estoy segura que en sus tiempos también ha salido a movilizar, a bloquear, a marchas, pero continúan apoyando a través de las llamadas telefónicas. Estoy seguro que muchos hermanos y hermanas que ya están en sus 80, 90 años, cuántas ganas no tienen de ir a las movilizaciones, a los bloqueos, pero a veces el desgaste físico también no se puede, pero hay otra forma, por ejemplo, a través de las llamadas telefónicas, así como lo hacen nuestros hermanos, que en su momento han sido firmes soldados en defensa de los recursos naturales, de los derechos humanos, en recurso de la dignidad y de la soberanía. Es por eso que gracias a nuestros hermanos, hemos llegado al poder junto a nuestro hermano Evo Morales Saima y tuvimos 14 años donde reivindicamos nuestra dignidad, nuestra soberanía, expulsamos a la DEA, del territorio nacional, y eso se lo debemos a los hermanos y hermanas, a las mamas y a las tatas, que en su momento sí han ofrendado su vida. Otros continúan haciéndolo a través de las llamadas y están también en los puntos de bloqueo. Se valora esa lucha, esa entrega por su pueblo. Ahora nos toca a nosotros, a sus hijos, que estamos firmes en las calles exigiendo la renuncia de este incapaz de Rodrigo Paz. Contacto, buenas tardes, Causa Chimboca, lo está escuchando. A ver, hermanos, tienen que bajar el volumen cuando nos llamen, mis oídos se van a reventar, si no, ¿ya? Ahora sí, hermana, la escuchamos. Hola, hola.
3: Hola, buenas tardes, hermana.
0: Buenas tardes, hermanita, estoy adelante.
3: De Coricate estoy llamando, de Moringa, de La Paz, y quisiera decir unas cuantas palabras. Qué pena, nosotros aquí también nos sentimos impotentes cómo golpean a nuestros hermanos campesinos. Hermana, hermanita, ellos, esos políticos no trabajan, pues años han vivido de la política. Solo el hermano Evo ha gobernado 14 años nomás. En ese tiempo han extrañado el dinero que robaban ellos. Ellos eran opositor, ellos eran del oficialismo, así manejaban el amigo. Ahora no deben querer dejar, todo quieren para ellos. Nosotros los campesinos trabajamos con nuestras manos. Nosotros trabajamos con la frente de nuestro sudor tenemos. Cada día trabajamos. Ellos no, pues están sentados en el escritorio pensando cómo vamos a dominar a estos indios, nos dicen, no veáis campesinos, para que sean nuestros esclavos. Por eso pues, ahora están en cada cuartel, están, dicen, los norteamericanos militares. Eso ha metido Donald Trump, ese pedófilo, es que se alimenta de niños, de seres humanos, que hacen atrocidades en Estados Unidos. Con ese Bibi Netanyahu que dice de Israel, se hacen llamar de ahí elegidos, elegido de Dios, el pueblo de Israel. Esos están haciendo esto ahora. Tanto están haciendo sufrir a nuestra gente. Nosotros, la gente solo pide hambre, tienen los niños están sufriendo, hermana. No tienen qué comer ya, tan caro las cosas que está ahora, la carne también, algunos aquí en los campos siquiera tenemos cítricos, da inano, esas cosas, pero en la ciudad no da nada. ¿Cómo estará la pobre gente? ¿Cómo estará andando nuestros hermanos? Deben estar sufriendo grave. Qué pena este gobierno. Ellos disfrutan en banquetes, comen pues con toda su familia, y la gente pobre, ¿cómo estamos? Ellos nunca han conocido la hambre, la miseria, la pobreza. Ellos han nacido en cunas. Y de paso, nuestros dirigentes que solo buscan sus beneficios también nos han hecho llegar aquí. Esos políticos buscapegas nos han hecho llegar a esto. Tanto han traicionado al hermano Evo, tanta traición que había, hermana, de la causa sin foca. Les hablo un instante. Hay que seguir la lucha para liberarnos de estos malnacidos, estos vagos políticos. Nunca han trabajado, son unos vagos, son unos asesinos, ladrones, se dedican a robar de cuellos blancos, de corbata, entran al parlamento a robar.

0: Bien, muchas gracias, hermana. Tenemos dificultades con la hermana. La señal nos está jugando mal, ¿no? Es la cuarta semana de conflicto en todo el territorio nacional, 54 puntos de bloqueo. Bien, ahora sí, actualizamos información y de inmediato vamos a cumplir con nuestros auspiciadores. A ver, ¿qué es lo que está pasando en el país? Hay diferentes sectores sociales en los 9 departamentos del país, se suman a los diferentes puntos de bloqueo. Según la administradora boliviana de caminos, sí, hay 54 puntos de bloqueo en todo el territorio nacional. No, ahora nos vamos hasta Oruro. Comunarios del distrito 3 y 5 de Santiago de Huari se suman al bloqueo de la carretera principal entre dos departamentos, Oruro, Potosí. Esta medida es a convocatoria de la Central Obrera Boliviana, un paro, un bloqueo de caminos indefinido. Nos han enviado un material y la vamos a, por supuesto, compartir con ustedes, hermanos y hermanas que están en sintonía de su radio, La Causa Chuncoca.
1: Bueno, aquí está presente Comunidad Chipaca, Taiticabildo, en el bloqueo de caminos. Al gobierno nacional, porque este gobierno nacional está
0: bien, nada nos detiene y está ante las bajas temperaturas. Ahí usted está escuchando ese aire que corre por las pampas de Oruro. Están llegando los hermanos y hermanas al punto de bloqueo carretera Potosí del distrito 5 y 3 Santiago de Huari. Se suma a la movilización. Castilluma presente.
1: El pueblo unido jamás será vencido. 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
2: ¡Viva Bolivia!
3: ¡Viva!
0: Entonces nuestros hermanos de Oruro, de Castilluma, se han sumado al bloqueo de caminos.
4: En el punto de bloqueo. En primera instancia, a través de su medio de comunicación, quiero saludar

0: Oruro Potosí, de los que estamos presentes, estamos del distrito número 3 de la provincia de Sebastián Pagador, Ayllu Yanaki primero, Nazacara Ayllu Yanaki Belén de Chayamayo, Ayllu Yanaki Ticane Chiraga, Ayllu Yucasa Calajota, y también estamos presentes del distrito número 5, Castillauma, más que todo las 8 comunidades Tipacate y Cabildo. El motivo y la razón que estamos presentes en este lugar es por convicción total en defensa de nuestra patria, que nuestra patria está administrada por el gobierno, que en esta etapa de historia que estamos viviendo, lamentablemente es un gobierno corrupto, asesino de la democracia, asesino del pueblo boliviano. Por esta razón estamos presentes por convicción total, no por obligación, nadie nos paga, nosotros solamente estamos presentes para defender a nuestra patria. Primero, ¿cuáles son las observaciones? Tema gasolina. En tema gasolina basura nos venden a todos los bolivianos y bolivianas a precio elevado, arruinando nuestra fuente laboral, arruinando nuestros motorizados, lo cual no tiene ninguna solución para el pueblo boliviano y boliviana. Segundo tema de narcomaletas, jamás es esclarecido. Nunca han tenido la capacidad de esclarecer este tema. Por lo tanto, a todos los bolivianos y bolivianas nos han mentido y nos han visto como unos analfabetos. Eso es la parte mala que tenemos observación. Tercero, el tema del avión que cayó en el alto, lleno de plata, y en lo cual tuvieron la capacidad de quemar, lo cual no está también esclarecido. Entonces, en este tema, a nivel nacional, a nivel internacional, que se entere que este gobierno, lamentablemente, dicen que en Bolivia no hay plata, pero sin embargo, han tenido la gran capacidad de robarnos de frente ese tema económico. Cuarto, durante 6 meses de gobierno, el gobierno nos somete a través de decretos, lo cual en la cuestión política del Estado señala, como también es de manera clara, que a través de decretos gobernar, ¿qué significa? Bolivianos y bolivianas, lamentablemente estamos viviendo en una etapa de gobierno de la dictadura de la derecha corrupta, asesino del pueblo boliviano. No queda otra cosa que decir. Como último, lo que quiero mencionar es de que nos solidarizamos con nuestros hermanos, hermanas a nivel nacional que están en esta lucha, que hay muertos, no sabemos cuántos hasta actualmente están muertos a balazos a través de los decretos de este gobierno corrupto, asesino, y también hay más de 100 detenidos, y también hay orden de captura contra los líderes dirigentes de las organizaciones sociales. Y por esta razón, por este motivo, el pedido de los que estamos presentes es la renuncia del gobierno. ¿Sí o no, compañeros y compañeras? ¡Renuncia, carajo! ¡Renuncia, carajo! ¡Renuncia, carajo! ¡Renuncia, carajo! Ese es nuestro pedido, ese es el clamor del pueblo boliviano. El pueblo boliviano jamás se va a rendir, jamás se va a poner de rodillas hasta que este gobierno corrupto, este gobierno asesino de la democracia, asesino del pueblo boliviano, hasta que se vaya, jamás vamos a doblar las rodillas, ¿sí o no, compañeros y compañeras? Gracias.
1: Ni el frío de la noche, aventura, ni el sol de mediodía van a quebrar el alma de nuestra rebeldía.
2: Esta es la voz de la Bolivia profunda, de la Bolivia plurinacional. Realmente yo me siento orgullosa de todos los hermanos y hermanas que están ofrendando su vida, que están dando su tiempo para salir a las movilizaciones, a los bloqueos. Es por esta Bolivia que debemos trabajar. Como dice nuestro líder Evo Morales Ayma, es nuestra patria. Nuestro deber es defenderla. El pueblo se levanta, exige un vivir mejor. Exigimos que no se privaticen nuestros recursos naturales, el litio. Exigimos trabajo.

cómo no trabajar por este pueblo que se levanta y se moviliza. Puedo entender ahora que el amor a nuestra patria, a nuestra gente, a nuestro pueblo, crece cada día porque lo demuestran. Cada hermano boliviano que en este momento está en el punto de bloqueo, pasando frío, hambre, sol, siguen ahí, porque amamos nuestro país. Nos dicen que somos unos cuantos que estamos movilizados, ¿no? Un puñado de bolivianos, han dicho el Comité Cívico de Santa Cruz. Pero no es así, somos miles. 16:35, momento de cumplir con nuestros auspiciadores. Enseguida vamos a volver a retomar las llamadas telefónicas. Radio Causachuncoca.

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0: 16 horas con 40 minutos en todo el territorio nacional. Nos solidarizamos con la familia Cruz Quispe. El día sábado, el gobierno se manchó de sangre por segunda vez. En la comunidad de Vilaque ha fallecido, no, lo mataron, es la palabra correcta. Sí, por órdenes de Rodrigo Paz, porque él es el único responsable. Víctor Cruz Quispe, que ha dejado en la orfandad a dos niños y una viuda. Víctor Cruz peleaba por nosotros, para nosotros. Exigía la renuncia de Rodrigo Paz.
1: Bolivia no se rinde.
0: Y vamos a rendirle homenaje como se merece. Queremos agradecer siempre a nuestros hermanos y hermanas que muy gentilmente nos proveen material como canciones de protesta. Y aquí hay uno, lo último que nos envían, ¿no?
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0: Agradecemos a Milva Claudia, que a través de la IA, de la inteligencia artificial, pues escribe canciones y estas canciones se convierten en protesta y demanda.
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0: Bien, recibimos llamadas telefónicas 72-20-62-95, honor y gloria a nuestro hermano Víctor Cruz Quispe, que en paz descanse. La lucha va a continuar y será hasta el final por tu memoria. 72-20-62-95, 72-20-62-95. Llamadas por la vía normal, vamos a habilitar, a ver, por el WhatsApp, unas tres llamadas por WhatsApp.
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0: Buenas tardes, Causa Chuncoca, lo está escuchando.
2: Hola.
0: Hola, hola, hermano. Adelante, por favor.
2: Hola. Buenas tardes, hermana Aymarita. Le habla Lorgio Campos, aquí desde el Alto Departamento de La Paz.
0: Continúe, hermano, lo escuchamos.
2: Gracias. Primero, un sentido pésame para el hermano Víctor Cruz. A ver, es la cuarta víctima. Hay otras tres víctimas que han sido ya reconocidas. Porque este gobierno no, ni siquiera Víctor Cruz los reconoce que ha fallecido. En ese convoy que el único que pretendía era buscar sangre. Eso no tenía nada de solidaridad. Hay tres personas que han fallecido y eso está en el informe de la Corte Interamericana de Derechos Humanos. Pero como son de las grandes mayorías, parece que para el gobierno no tienen derecho a la vida. De todos modos, mi solidaridad para... y que descanse en paz el hermano Víctor Cruz. Y el Chedi sobre la torta, el día de hoy el señor presidente nos dice en el mensaje por el aniversario del departamento de Chuquisaca, al cual no le deseo un feliz aniversario, ¿saben por qué? Porque el 24 de mayo del 2008 hicieron arrodillar a los hermanos campesinos que venían a recoger unas ambulancias que les iba a entregar el presidente Juan Evo Morales Ayma. Le hicieron besar la bandera del colonizador ahí en plena plaza 25 de mayo. Por eso para mí Sucre es la capital del racismo y va a seguir siendo la capital del racismo. Hoy día, ¿qué nos decía el señor presidente? Que se va a rebajar su sueldo al 50%. Les recuerdo al señor presidente que en el presupuesto reformulado del 2026, él y sus ministros se han incrementado un 40%. En otras palabras, con esta supuesta reducción del 50%, se están haciendo la burla del hambre del pueblo. Porque lo que se resumir, lo que la reducción sería de un 10%, cuando la canasta familiar, ya no podemos ni siquiera llenar la canasta familiar, porque se ha disparado los precios, no hay un control de precios. Pero, mire, en este momento, toda la cordillera está nevada y hay un frío que te cala los huesos. Aún así, hermanas y hermanos están bloqueando, pidiendo que se vaya este presidente. Esta es su promesa de reducir el sueldo, simplemente es un show. Ya es tarde hasta de querer conversar y es tarde. La Central Obrera Boliviana hace tres semanas ha pedido diálogo, no han hecho caso y ahora ha corrido mucha sangre bajo el puente. Lo único que queda es que les denuncie. Es lo mejor, que no se manche más sus manos de sangre. Porque la gente ha sentido, la gente que ha votado por este presidente ha sentido que los ha traicionado, que ha preferido trabajar con los oligarcas, con los terratenientes, con los latifundistas del oriente. ¿Y quiénes le han dado su voto? ese es el pago. Bueno, la población dice, como me ha fallado, que renuncie. No puedo esperar yo, perdón, al revocatorio. No. Y esa denuncia está contemplado, por si acaso le... Yo también soy Evo Morales. Por eso le respondo que él está en los artículos 169 y 170 de la Constitución Política del Estado. Gracias, hermana Marita. Tenga feliz jornada.
0: Bien, muchísimas gracias. Ahí estamos con las llamadas telefónicas. A ver.
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0: ¡La sangre del joven Víctor Cruz nos une! ¡Ni un paso atrás! ¡Por los caídos en la resistencia! ¡Por nuestros mártires! ¡Juntos hasta el final!
1: Las movilizaciones, Víctor, pedimos a todo el pueblo boliviano a unirse. Hoy Bolivia está de luto. Este gobierno delincuente hoy ha mandado su conferencia de prensa, amenazas hacia el pueblo boliviano. Como mujeres, en todas las movilizaciones hemos sido la voz del pueblo, la voz de aquella mujer que vive en alquiler, la voz de aquellos comerciantes, y no vamos a permitir más atropellos. Bolivia está de luto y pedimos a todo el pueblo boliviano a unirse a los puntos de bloqueo, marchas y movilizaciones, porque este gobierno no está pensando en la gente humilde, está metiendo las manos a los bolsillos de los más humildes, queriendo privatizar la educación. Y no solamente vamos por eso, nuestros heridos y fallecidos y detenidos que están torturados, pedimos justicia por nuestros muertos, pedimos justicia para todos aquellos que han sido atropellados y vulnerados sus derechos. ¡Justicia para los caídos, carajo!
2: ¡Justicia!
1: ¡Lo estamos pidiendo ahora! ¡Es la denuncia de este gobierno dictador! ¡De este gobierno que cuando era elecciones se ha ido a poner el poncho! ¡Se ha dado la mano con nuestros hermanos indígenas! ¡Y ahora viene a meternos balas, carajo!
2: ¡La
1: denuncia, carajo! Muy buenas tardes, hermanos. Sayugoka.

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0: Bien, habilitamos las llamadas telefónicas por la vía normal para aquellos hermanos y hermanas que no tienen instalado el WhatsApp. Ahora pueden hacerlo por la llamada normal 72-20-62-95. 72-20-62-95.
1: Víctor Cruz Quispe, muerto sin razón.
0: Buenas tardes, Causa Chuncoca, lo está escuchando, participe.
2: Antón Nieto de la Hoyada de La Paz.
0: Continúe, hermano.
2: Mi sentido pésame es el revolucionario Víctor Cruz. Fuerza, hermanos que están en la revolución. Fuerza, fuerza. Ahora sí es cuando para sacarlo a este pajazaco de Rodrigo Paz y esa turma de delincuentes, de ministros y congresistas y diputados. Ahora es cuando, cuídenlo a Evo Morales, porque el pedófilo psicópata de Donald Trump está obedeciendo las órdenes, este pajazaco de Rodrigo Paz Pereira. ¿Dónde está ahora ese Paquito de Pacotilla de Lara? ¿Dónde está? ¿Dónde se ha metido? Está bajo la cama, bajo el catre. Eso es lo que son estos racistas. Siempre nos han sobado desde la independencia. Nosotros, aymaras, quechas y guaraníes, siempre hemos sido revolucionarios. Somos dueños de este país. No son dueños los alojados. Estos alojados llegando al gobierno, el pueblo indígena, al gobierno, tenemos que votarlos a estos extranjeros. Votarlos y nacionalizar todas sus propiedades habidas por haber. Este gobierno es del narcotráfico, es desde su padre, desde su abuelo de Víctor Paz, el solo que se bajaba los calzones para los Estados Unidos. Hermanos revolucionarios de Bolivia, hasta la victoria tenemos que sacar los hilos, y este gobierno es morir de hambre que vivir esclavos de nuevo 180 años más, carajo. ¡Viva la revolución, hermanos indígenas! ¡Chao!

0: Vamos con la siguiente llamada telefónica. Buenas tardes, José Chuncoca, lo está escuchando.
1: Buenas tardes, compañera Almerita. Aquí lo hablo de aquí del trópico. Yo quiero a los compañeros que están comentando allá en la parte de artistas que siguen adelante. Yo he sido un luchador desde 94, antes de ser presidente Evo Morales. Ha sido diputado y hemos luchado bravo. 28 días de marcha, cuando yo era presidente de Distrito Paguna, hemos hecho vendido. Y ahora, nunca es tarde, vamos a hacer vendido, compañera Aymarita. Por eso yo les digo, hay que luchar. Los policías ya han hecho vendido. Como han dicho, están en el 2000, ya no hay gases. Ellos mismos han tratado. Este gobierno denuncia el miércoles hasta el sábado pasado. Entonces, hay que dar más fuerza y nada más.
0: No se rinde. 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

0: Vamos con la siguiente llamada telefónica. Buenas tardes, Causa Chuncoca, ¿lo escucha? Bueno, hermano, vuélvanos a llamar, por favor. Tenemos algunas dificultades para escucharlo. Vuélvanos a llamar, por favor, hermano. Vuélvanos a llamar al 7220-6295. Algo sucedió. Por favor, llamaditas por la vía normal, estamos recibiendo. Vuélvanos a llamar, hermano. Tuve que colgarlo porque no se escuchaba. A ver, vamos a ver. Hola, hola.
1: Hola, hermana.
0: Ahora sí, ahora se escucha. Adelante, por favor.
1: Ya, hermana, yo estoy llamando de aquí de Montero, Montero, Santa Cruz, hermana. Yo me llamo Santiago Rodríguez. Yo siempre estoy permanente escuchando la radio. Si no, hermana, yo estoy aquí en el CEPRON, hermana. Pero, hermana, es que también, pues, es que estos jueces siempre hacen daño, pues, a los carceleros. Primeramente, saludo, hermana, a usted. También saludo a nuestro Evo Morales. Ay, Leon.
0: Se nos fue la señal, hermano. Aló, aló, me está escuchando.
1: Este Pollo Gabarraco está pues mandato de Estados Unidos. A patadas hay que sacar, hermana. Todos nuestros recursos naturales quieren privatizar, hermana. Nosotros tenemos que ser respetuosos. Nosotros somos respetuosos. Desde aquel tiempo ellos, cuando sacaron a nuestro Evo Morales Aymar, ellos pues estaban ahí preparando con ¿cómo se llama? El vicepresidente Evo Morales, ese también estaba ahí pues. País, ¿cómo está sufriendo? Ahora, hermano, nosotros tenemos que ser unidos más que nunca. Fuerza, hermanos, los que me escuchan, fuerza, fuerza, los que están allá en La Paz, saquemos a patadas, no sirven esa gente para robar nuestros recursos naturales, nuestro litio, no siempre le van a cuidar a nuestro Evo Morales Ayma, los pensiones, a todos los puntos sociales, también los otros países también que nos apoyen. Sean presidentes, que sean de la izquierda, que nos apoyen a nosotros. Tenemos que derrotar a estos malditos, siempre quieren malgastar nuestro país, Bolivia, hermana. Gracias por darme cobertura, hermana. Gracias por darme, por estar llamando permanente, siempre yo llamo. Y también fuerza en San Julián también, hermana. En bloqueo permanezcan. Yo siempre estoy alerta, hermana. Me da rabia, hermana. Estos golpistas están ahí asesinando. Dice que con bandera humanitaria estaban con armamento ellos para disparar. Ellos estaban malgastando nuestro país. Gracias, hermana. Me vas a disculpar. Tal vez he cometido error para llamar. Me da rabia, hermana. Muchas gracias, hermana, por darme cobertura. Dios lo bendiga a todos que están luchando por nuestro país. Gracias, hermana. Chao. Chao, hermana.

0: similar, ¿no? Sentimos rabia, impotencia, pero estamos llenos de coraje y valentía para continuar y seguir con esta lucha de resistencia hasta que Rodrigo Paz se vaya. Buenas tardes, Causa Chuncoca, lo escucha.
1: Buenas tardes, soy Yaman de aquí de provincia, inclusive de sector Cañolina, Yungas, en los Caleros, y tengo preocupación de nuestro pueblo, del país, que ese Rodrigo Paz está manejando mal, ¿no? Ya debería irse, renunciar, ya es hora que se vaya. Nosotros no hemos votado pues por él, hemos votado por Capitán Lara. ¿Por quién está en el silla presidencial sentado ahí? Por el Lara, si no, no es que eso nosotros no conocemos, nosotros a Rodrigo Paz no conocíamos. Por Capitán Lara nosotros vamos a poder. Ahora, como el pueblo lo ha puesto, el pueblo también le puede sacar, que se vaya de una vez. Eso quería decir. Y otra cosita, hermana, también a los que llaman, también debería darse unos 3 minutos a 4 minutos para que se expresen, ¿no? Es mucho a veces que se alargan. Y si todos también queremos llamar, queremos también expresarnos para los clientes. Por favor, eso sería. Gracias, hermano.

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1: Vamos con la siguiente llamada telefónica. Muy buenas tardes, Causa Chuncoca, ¿lo escucha? Hola, hola. Nada. Vuélvanos a llamar, hermano. A ver, vamos a contestar esta otra llamada. Hola, hola, ¿lo estoy escuchando? Nada. Bueno, vuélvanos a llamar, por favor, algo sucede.

0: Aló, aló, buenas tardes.
1: Buenas tardes, hermana. Un saludo revolucionario desde el norte de La Paz. Ya. Apoyarles pues a los hermanos que están en el camino sufriendo, portando lluvia, han tomado una fuerza, voluntad y decisión. Decirles, llaman a este radio, debemos apoyar moralmente y si es posible salir, apoyar pues a ti personalmente, no solamente dar aquí apoyo mediante la radio, sino ya debemos iniciar un trabajo ya juntamente con los bloqueadores. Ya el pueblo está enojado prácticamente, no queremos la privatización, no queremos todo eso, que suba las cosas. Una vez que se privatice las cosas de las empresas del Estado boliviano, ya las cosas cambiarán, ya no habrán bonos, la tarifa de la luz, gas, ya seguirán, hermanos. Eso tenemos que darnos cuenta y por eso estamos luchando. No es por lo que el pueblo no quiera, bueno, prácticamente el pueblo está enojado y tenemos que lograr decirles a los hermanos revolucionarios de diferentes bloqueos, tanto a los gitanos de Santa Cruz, Potosí, Chaca, La Paz, Patacamaya, allá de Patacamaya, decirlo a los hermanos que están allá firmemente enfrentando, hermanos, darle apoyo moral desde esta emisora Causa que enfoque, hermana.
0: Gracias. Bien, vamos con la siguiente llamada telefónica. Muy buenas tardes, Causa Chuncoca, lo escucha. Hola, hola. A ver, cuélguenos, tiene que habilitarnos la línea telefónica, mis queridos hermanos. Llamen al 7220-6295. Buenas tardes, Causa Chuncoca, lo escucha. Participe, por favor.
2: Gracias. Marín López Ángel, desde Guarne, Santa Cruz.
0: Siga, por favor, hermano, participe.
2: Gracias. Voy a hacer referencia a la ley que están queriendo, o ya aprobaron la ley contra la ley 3, la abrogación o eliminación, anulación de la ley anterior 1341. Promulgada por la señora Eva Copa el año 2020. Esa ley de estado de excepción, que se refiere, promulgada el 2020, se hizo a la medida de los antecedentes criminales que se ha cometido por parte de los militares y policías. En esa ley es amplio, en esa ley 1341 regula hasta dónde las Fuerzas Armadas puede emplear sus fuerzas. Específicamente prohíbe el uso de armas letales, arma de munición de guerra. Así que esa ley estaba justamente para que se proteja al crimen, a nuestro pueblo boliviano. La ley de estado de excepción regula paso por paso informes que tiene que dar dentro de un estado de sitio cada semana el gobierno a la Asamblea Plurinacional. Ahora estos señores senadores anoche, como maleantes, como delincuentes, en las horas de la noche aprueban una ley anulando, eliminando esa ley 1341, demostrando de esta manera su antipatía, su odio hacia el pueblo, hacia el pueblo movilizado, que simplemente pide sus reivindicaciones en sus derechos, porque hasta el momento, en estos 6 meses, este señor, mal llamado presidente por accidente político, Rodrigo Paz Pereira, ha mentido al pueblo boliviano, no ha cumplido en diferentes propuestas que tenía hacia el pueblo boliviano. Entonces, este señor está en mi juicio, está trabajando con el narcotráfico. Hay muchos temas que se ha hecho descubrir y que la fiscalía nada ha investigado. Muchos narcomaletas, narcomaderas, aviones con droga, etcétera, etcétera. Este señor Rodrigo Paz Pereira es un gran mentiroso. No se le puede creer nada. Lo que dijo que me voy a rebajar al 50%, no se lo crean, compañeros. Este ya es un desquiciado loco. Yo le digo anticristo. No hay otras palabras porque esto, este señor ha incumplido con todo su gabinete ministerial. Por lo tanto, debe irse este señor Rodrigo Paz Pereira, alias el Cloaca, alias el Narcopollo, y un sinfín de nombramiento que tiene porque gracias al desastre que ha elaborado en su gobierno de 6 meses. No sabe gobernar, no tiene un plan de gobierno, es un gran mentiroso, mitómano, embustero, estudioso de la acnotología. Debe irse este señor, ya basta de hacer tanta matanza, de tanta muerte. No puede suceder en este tiempo del siglo XXI. Los compañeros del campo, nosotros sabemos leer y escribir, razonamos, tenemos raciocinio. Por lo tanto, Rodrigo Paz Pereira y sus ministrillos se equivocan. Este intrometido argentino, ¿por qué no más se va a su país? ¿Qué tiene que ver aquí en Bolivia con los asuntos internos de nuestra Bolivia? Por lo tanto, renuncia total, compañeros. Fuerza, bloqueos en las carreteras, caminos, puentes, a resistir. Tenemos que votar a pasar a este pajarraco. Nada más, gracias.
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0: Continuamos con más llamadas telefónicas. Buenas tardes, ¿de dónde nos llama su nombre? Causa Chuncoca lo escucha.
4: Buenas tardes, Causa Chuncoca. Estoy llamando desde la Huachaca, provincia de Aroma. Hola, buenas tardes.
0: Buenas tardes, hermano, adelante. Lo escuchamos.
4: Prácticamente.

0: La lucha es del pueblo boliviano, ¿no? Y si usted quiere hacer esas críticas, puede hacerlo a través de sus redes sociales o simplemente llamar a Panamericana, Fides y todos los medios que son voceros del gobierno. Así que bueno, si nos respetamos ideológicamente, vamos a encaminar un respeto mutuo a nuestros hermanos que no sienten la pobreza del país, que no hacen una lectura real de lo que pasa en nuestro país y continúan culpando a nuestro líder Evo Morales, Ema, a estas alturas, por favor. ¿En qué país viven? ¿Ustedes piensan que solamente los evistas, como nos denominamos nosotros, estamos impulsando esta movilización porque nos da la gana? No es así, es el pueblo boliviano y las acciones de Rodrigo Paz, de su presidente, del hermano que acaba de llamarme, de su presidente, que ha hecho mal las cosas desde un principio. Y es su culpa que hayan muerto hermanos, es su culpa que estemos viviendo esta crisis tan terrible que está afectando a nuestras familias. Así que, bueno, llamada telefónica. Buenas tardes, Causa Chuncoca, lo está escuchando.
1: Buenas tardes, señor periodista. Mira ese bandido, caramba, no sé, algún familiar debe ser político o debe ser senador, por estar gritando. Bueno, mira, Rodrigo, totalmente estás arruinando al pueblo de Bolivia. Ya los gremiales ya no tienen movimiento. Rodrigo, no sé a dónde está haciendo llegar a la gente. Carambas, no sé, ya los gremios se están quejando, ya no hay movimiento. ¿Qué problema es este burro es un bandido para no denunciar? Yo no entiendo. Ahora, en ese mensaje de Sucre, ¿qué cara pone? Dice, nos vamos a pagar 50%. Mira, que con eso quiere engañar al pueblo. No, es medio loco, no se le entiende. ¿Ya? Ahora, Rodrigo, no sé, ¿a qué camino estarás llegando? Hoy la gente que han bajado con esa marcha, en ese, yo también estaba caminando, mira, ¿qué dije la gente? Cuidado, Rodrigo, no sé, ¿a qué camino llegarás? Está hablando la gente, no sé, ¿dónde entrarán? Es que van a entrar como hormigas. No sé, como hormigas que van a entrar. No sé, ¿a qué camino estás llegando, Rodrigo? No te vas a escapar. Cuidado como el Goni que estés poniendo un papelito y estés renunciando del país Bolivia. Cuidado. Cuidado, Rodrigo. Ya está de buen tamaño, ya está, Rodrigo. No sé. No quieres renunciar, mira, y si sigues parado en Sucre. Por favor, Rodrigo, yo te ruego como humanitariamente, que paseño, ya renuncia, mañana mismo lo digo. Ya, no sé, yo dito cuando se termine. Así que van a entrar como hormiga, no sé dónde entrarán, pero es que van a entrar como hormiga. Ya lo digo, no sé, ¿a dónde estás llegando? Ya, por favor, ya, retírate, abandona país Bolivia, pero es de europeo. En este, a vos ya te conocen, ahora es indio europeo. Ya, muchas gracias, señor presidente, hasta luego.
0: 17 horas con 33 minutos en todo el territorio nacional. Vamos a actualizar información. Revisaremos algunos medios digitales de la derecha, ¿ya? ¿Cuál es el último reporte que quiere que escuchemos Rodrigo Paz? Así nomás eso. A ver, dice que han denunciado abuso sindical en el Departamento de La Paz. Dice que hay un abuso sindical en La Paz, multas por no bloquear y castigo a dirigentes. Ustedes van a desmentir ello a través de sus llamadas telefónicas. ¿Qué dicen estos medios? Dice, denuncian dictadura sindical en algunas comunidades de La Paz. Los vecinos se ven obligados a salir a bloquear bajo amenazas y a dormir en las carreteras pese al frío intenso por invierno. Además, algunos dirigentes son castigados por asistir a diálogo con el gobierno. Claro, esto es un pacto, ¿no?, entre diferentes sectores sociales de no asistir a ningún diálogo, ¿no? Es un pacto de resistencia, es un pacto de no traición Cuando se hace un pacto, un acuerdo en un

0: cabildo no es pues una imposición, y es lo que no dan una lectura real algunos actores políticos o Rodrigo Paz. Para él todo es dictadura sindical, ¿no? Y dicen que estamos obligando, que están pagando, continúa provocando el gobierno a través de sus medios, de sus voceros, que son los medios tradicionales. A ver, contacto, buenas tardes. Gonzá Chuncoca lo está escuchando. Hola, hola, hermano.
1: Hola, buenas tardes, hermano. Cochabamba.
0: Un gusto, hermano. Lo estaba escuchando, Bolivia. Siga, por favor.
1: Hermanita, hermanos bolivianos, bolivianas de los 9 departamentos, ahora hay que pensar, hermanos, porque ya sabemos cómo es ese, mentirosos canales, mentirosos nada, irónico es causa Chuncoca, no están informando legalmente cómo está pasando aquí en Bolivia. Pero, hermanos, no quieren pensar esos canales de su atrás de. Rodrigo tiene esos radios, lo que están sacando falsos informativos, lo que importa es que nomás sacan a nosotros qué cosas nos están pasando, dónde es, ellos son periodistas, ellos son radialistas, realmente tienen que informar. Por eso, hermanos bolivianos de los 9 departamentos, hay que pensar que a través de Rodrigo, todos los canales, todos los radios, cada hermano. Quieren aquí en Bolivia, y quieren ir a otro lado, y su atrás, que deba, pues, para eso es canales, para eso son radios, no radios tienen que informar legalmente, periodista también tienen que informar legalmente. Aquí cada día, cada mes, yo estoy mirando aquí, yo vivo allá en Cochabamba de Imaré, pero aquí de salud, por eso yo. Estoy mirando en radio y escuchando, hermano. Por eso también hay que pensar, de parte también hay algunos presidentes, algunos compañeros que han vendido. Eso también hay que mirar. Hay que cargar con eso, hermano, hermano. Es esto no más que decir nada más fácil, hermano.
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0: 17:37. Vamos a cumplir con nuestros hermanos y hermanas que confían en la causa Chuncoca. Tanda publicitaria, luego retornamos.

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Bien, vamos a recibir la última llamadita telefónica por la vía normal, el 7220-6295. 7220-6295, llamada por la vía normal.

0: Buenas tardes, Causa Chuncoca, lo está escuchando.
1: Buenas tardes, señorita, que imagínale que saben que igual es Yacho.
0: ¿Cuál es Yapunia?
1: Eso sé. A ver, tú que guayras, sí, me causa Chuncoca, que venimos con la paz. Jato una paz y ya chunque alto para ir sumando pacha. Porque al trazo todo un pachiri fui un carbón de chabón. Y que la mantata tú que vigilar a Cudapa y hermanos para el señor, porque no siempre solo nosotros como exergentes estamos a piar a compañeros paseños. Están en bloqueo. Pechí, carajo.
0: Lo estamos... Bueno, se fue la llamada. Bien.
2: Que dicen que no te importa el pueblo y entregas la nación.
0: ¿Por qué? Hola, hola, Causa Chuncoca, ¿lo escucha?
1: Sí. ¿Por qué han cortado? Parece la derecha se lo han matado hoy.
0: Hermano, eso no lo he cortado. La señal se ha perdido y por eso se cortó la llamada telefónica, aclarándole, por favor,
1: ya,
0: hermano.
1: Ya. Siga nomás adelante. Yo quiero decirlo un poco más o menos que ese idioma invasor castellano llamamos. Los de la derecha están en el gobierno, pero están amenazando nosotros. Nosotros somos quechuas aymaras en 36 nacionales. Nosotros somos dueños de esa tierra y territorio. Ya pasó la paciencia. El puyo, Marco Puyo, tienen que ir a denunciar, quiera o no quiera. Porque nosotros queremos elegir un gobierno de nosotros siempre. No vamos a arrodillar. Yo prefiero morir frente alta que ha parado. No a ser arrodillado. Ahora, como a nosotros le calonian diciendo que es este hereje, salvaje, carajo de ver quiénes son. Ellos quiénes son. Caras, paseojos. ¿Por qué carajo nosotros le calonian? Eso quiero decirlo y muevo a hacerle compañera hasta otra oportunidad, señorita radialista.
0: Bueno, hasta luego, hermano. Ahí estamos con las llamadas telefónicas. Hemos llegado al final, ¿no? Sí, a las 18 se viene Bolivia en la noticia, así que, bueno, vamos a estar escuchándola a nuestra compañera de trabajo, Arminda Pacolla, en minutos nada más. Un resumen de los hechos noticiosos más destacados. Nos vamos con esta canción.
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0: Le rendimos honor y gloria. Un hermano revolucionario que perdió la vida por cada uno de nosotros, por defensa de la dignidad, la soberanía, nuestra revolución democrática, cultural.
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0: matar? Él y como muchos bolivianos exigimos la renuncia de Rodrigo Paz. Víctor Cruz Quispe, que en paz descanse, y nuestro abrazo revolucionario a toda su familia, a su esposa y a sus dos bebés. Con esto me voy. Permiso. Buenas tardes. Mañana nos escuchamos tempranito a las 4:30 de la mañana con el programa Rick Charina y la radio se emite a las 4 de la mañana. Permiso.
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0: La sangre del joven Víctor Cruz nos une. Ni un paso atrás. Por los caídos en la resistencia, por nuestros mártires, juntos hasta el final. Víctor vive en cada uno de nosotros. La lucha sigue en toda la patria. Bolivia llora, pero no se rinde. ¡No vamos a claudicar!
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1: Pero yo no sé si las fuerzas más están entendiendo. ¿Por qué está luchando el pueblo? Para que no se privaticen los recursos naturales, los servicios básicos. Y por constitución, una de las misiones, por la nueva constitución, una de las misiones de las Fuerzas Armadas es defender los recursos naturales. Al margen de incumplir con la norma, porque no hay una ley de excepción para sacar a las Fuerzas Armadas. Pero además de eso, no está cumpliendo con la ley, porque las Fuerzas Armadas tienen que defender los recursos naturales y el pueblo está movilizando para que sus recursos naturales no se privaticen.
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Muy buenas tardes a toda Bolivia. Arrancamos con el resumen informativo en Bolivia en la noticia. Hoy lunes 25 de mayo del 2026. En esta oportunidad les saluda Arminda Pacoya, que les acompañará en el desarrollo de las noticias más destacadas. Nueva jornada de represión tras la marcha que se dirigió al centro paseño durante la jornada. Una vez más denuncian que efectivos policiales reprimen al pueblo movilizado y aprehenden a joven con golpes, empujones y el uso excesivo de fuerza. Vamos con este video publicado por nuestra corresponsal Lizeth Morales.

0: ya se necesitaba por favor, detente.
1: Continuamos con más información. El momento también que eran reprimidos. Así es, por efectivos policiales tras que la marcha se dirigía a Plaza Murillo. Vamos con más del reporte que nos brindaba nuestra corresponsal de La Paz, Lizeth Morales.

0: así, de esa manera, es que se realizaba la gasificación a la marcha que encabezó la Central Obrera Boliviana, transportistas y campesinos de las 20 provincias de La Paz.
1: Nosotros vamos a ingresar la marcha.
0: Bien, vamos.
2: Entonces, así como están nosotros, las personas de la universidad se encuentran a la altura de la avenida Camacho, así como también la avenida Maristela Santa Cruz.
3: Efectivos policiales.
1: Toda esa información, toda la audiencia de Radio Soberanía y otros medios de comunicación que van uniendo su transmisión desde sede de gobierno La Paz. Las gracias.
0: Bien, de esa manera entonces, panorama que se registró en la sede de gobierno. Pero ¿qué es lo que posteriormente señalaban también los marchistas, quienes fueron afectados por los gases lacrimógenos?
4: Es más reprimidos, como bloqueados a los teleféricos. Vestir pollera, delito. Vestir sombrero, delito. No somos vándalos, somos gente como ustedes. Gente como ustedes somos. Miren nuestras caras, no somos gente mala, somos gente buena, trabajadora. Levantamos 5 o 4 de la mañana, ¿para qué? Para que ellos tengan plata. Todavía sobre nuestra desgracia están. ¡Malditos! ¡Malditos! No tienen palabra ni perdón de Dios ni el perdón de la Pachamama.
5: Hay impotencia por eso.
4: Impotencia de no poder hacer nada. Impotencia. Impotencia. Impotencia de no poder hacer nada. Él está feliz ahora comiendo sus manjares. Nos manda la gente para que peleemos entre nosotros. Feliz de estar sentado festejando la independencia. Y es cierto, somos libres. ¿De qué libertad habla? Pues si él nos está oprimiendo. ¿De qué libertad habla?
6: Mucho gas lacrimógeno que afecta, ¿no? De manera indiscriminada están los ciudadanos.
4: Sin pena los lanzan. Lo han correteado a los jóvenes, los llevan, lo hacen como sea. ¿Alguna vez ellos no habrán sido jóvenes? No es justo.
6: Hermana, han sido una vez más reprimidos por parte,
4: sí, por parte del gobierno. ¿Cuántas promesas falsas ha hecho este gobierno? Parece la chola catera que nunca cumple con sus promesas. ¿Ahora qué ha hecho con el pueblo? El pueblo está reprimiendo, haciendo hambrear a los niños. Todo quiere privatizar. ¿Qué vaya a privatizar a su pueblo? ¿Dónde ha nacido? ¿Qué vaya a privatizar? ¿Quién no nos maneja aquí a los paseños?
6: Están pensando madres e hijos.
4: Sí, sí, está perjudicando, está reprimiendo a los niños, a los madres, a los jóvenes, a todos está reprimiendo. Sin conocimiento hace este gobierno. Si no tiene capacidad, que denuncie de una vez. No queremos ver al pollo. A favor de los patrones.
6: Bien, ahí estamos escuchando declaraciones de la indignación y también la impotencia de los movilizados, quienes han sido reprimidos una jornada más en esta movilización, una marcha pacífica que se llevaba a cabo acá en la sede de gobierno, exigiendo la renuncia del presidente Rodrigo Paz. Hemos escuchado declaraciones que han sido jóvenes golpeados, reprimidos y posiblemente tal vez hayan sido aprehendidos por efectivos policiales, quienes de manera indiscriminada una jornada más han hecho el uso excesivo de los gases lacrimógenos. Estamos viendo que se han dispersado a las personas por este sector que es la calle Almirante Grau, que conecta al teleférico morado, donde varias personas están tratando también de trasladarse y dispersarse por este sector.
0: Pero continuamos con más testimonios tras la gasificación y también la aprehensión que realizaban a jóvenes que se encontraban en el lugar.
5: Pero no se ha hecho nada.
7: Pero tenemos hemos venido a vender, no hace manifestación. Las cosas están caras. El banco ni siquiera nos quiere esperar, joven. Por lo menos tengan piedad de las vendedoras, joven. No sé si te lo podemos decir. Confiamos en los policías, joven. Tenemos miedo, joven. El banco no nos espera. El alquiler, joven. Ya. Pero estoy reclamando lo que es justo, joven. Yo no he vendido nada, joven. ¿Cómo pues?
8: Han detenido a un joven en este momento.
7: Se ha detenido, lo han golpeado, pero así debe ser la ley. ¿Qué podemos hacer, señorita? No hay justicia para nosotros. Abuso de las policías. Y a nosotros también nos quieren gasificar. ¿De qué vamos a vivir? Tenemos que pagar alquiler, depósito, banco. El banco no nos espera, señorita. Por lo menos que pues piense en nosotros, no en ellos. Eso sería todo. Totalmente, ya tenemos discriminación totalmente, señorita. ¿Qué hay de nosotros? ¿Qué hay de las mujeres cerca día de la madre? ¿Cómo nos tratan? No deben tener mamá ellos. Eso es todo, señorita.
9: Casi nos atropella un efectivo policial con su moto. No nos dejan hacer un poco nuestro trabajo de periodismo. Estamos nosotros escuchando declaraciones de las personas y en este momento casi nos atropella el efectivo policial que están trasladándose en motocicletas. Buenos días.
10: Señores, miren cómo están haciendo la policía. Estamos con bebés aquí, nos han gasificado rato. Por día yo gano por un boliviano y yo salgo aquí a venderme. 13 policías, yo también soy. Más buses son los policías. Por ellos, para ellos luchamos igual. Para ellos sacamos esto. Todo Bolivia es así. Es par de mierdas que estamos aquí. El gobierno es así, señores. El gobierno es una mierda de aquí. Vean, sacar de ese gobierno. Fíjense cómo tengo que ganar un boliviano para mi hijo. Vendiendo unos refrescos. Y ahora así nos gasifican, señores. No es justo eso.
8: Hemos visto cómo han detenido de manera...
10: Por eso, ¿qué hacemos? Nadie, no somos unidos, no somos unidos. Botan gas, nos escapamos. Hay dos jóvenes que van a ser allá, van a ser detenidos, pegados. Esos son la verdad, toditos. El Alto se mueve, aquí La Paz no hace nada, carajo. Gracias el Alto, tienen toda La Paz. Gracias el Alto. El Alto, ¿cómo?
4: Gracias a nosotros, ¿cómo los de La Paz? Nosotros del Alto, nosotros. Y no dan, no apoyan. No apoyan los del Alto. Los de La Paz, no apoyan.
8: Han querido agredirla con su bebé.
4: Sí, han querido agredirla. ¿Cómo al joven la han tratado? Le han pegado entre siete. ¿Y cómo no, nadie la defiende?
8: Calladito,
4: así son.
10: Todo el Alto deberíamos ser unidos.
4: Todo el Alto deberíamos unirnos y sacar de este gobierno.
10: Ponemos hecho con el Boni.
4: Así tenemos que pelear.
10: Agarrarnos fuerte.
11: Ha querido atropellar a la señora. Ah, la señora roba todavía.
12: Aquí se ha metido sin porquería.
9: Bien, esa es la información que nosotros tenemos desde la Plaza San Francisco. Hemos visto el abuso policial. Han apresado a un joven que estaba en este sector. Lo han golpeado entre varios. Nosotros vamos a subir las imágenes de cómo ha sido detenido, ya que lo hemos grabado y no hemos podido transmitir en ese momento en vivo, pero estamos viendo acá la molestia de las personas. También como prensa, casi fui atropellada por una motocicleta por parte de un efectivo policial que no están dejando ni siquiera hacer nuestro trabajo, ya que estamos informando esta represión y este uso indiscriminado de fuerza y de gases lacrimógenos contra los ciudadanos. Esa es la información que nosotros tenemos. Vamos a tratar de hablar con un compañero. Sí,
13: tiene que irse.
10: Bueno, tiene que irse, señores periodistas. Acá hay una boba que estas dos bobas están quedando a la policía. ¿Qué cosa quieren? ¿Quieren ser mis amigos, compañeros? Que tenemos que estar unidos todos. Todos donde sea por nuestros compañeros. Que se vayan a destruir a más. Que se vayan. ¿Qué queremos, compañeros? Que se vayan al gallo, compañeros.
9: Bien, ahí escuchamos la molestia y la indignación, las declaraciones. No han respetado ni lo que es un bebé en este lugar.
10: La policía no tiene corazón, son padres que tienen hijos, ¿o no tiene hijos la policía?
9: Bien, esa es la información que tenemos desde este punto de la ciudad de La Paz, exactamente a la altura de la Plaza San Francisco, donde los efectivos policiales, una vez más, han hecho el uso indiscriminado y también el uso de fuerza
6: contra los movilizados. Argumentan también, hemos visto en imágenes, nosotros hemos visto el momento en que ha sido aprehendido este joven y no sabemos hacia dónde fue trasladado, pero vamos a nosotros más adelante continuar con más información de este otro punto de la ciudad.
0: Con 18:20 vamos también complementando con más de esta información durante esta jornada de represión que se vivió en la sede de gobierno. Pero importante también señalar que organizaciones sociales de Cochabamba se movilizaron durante la jornada, marcharon este lunes en la avenida San Martín para exigir la renuncia de Rodrigo Paz Pereira. Vamos compartiendo las imágenes.
13: Y un saludo para toda Bolivia, Cochabamba, el pueblo todo iniciado está pidiendo la renuncia por la incapacidad de este gobierno. Es por eso que los diferentes sectores sociales, diferentes organizaciones sociales, estamos en pie de lucha, movilización. Asimismo, solidarizarnos con nuestros compañeros, hermanos, hermanas que están en pie de lucha en la ciudad de La Paz, exigiendo el justo derecho y en protección de nuestros derechos y nuestros recursos naturales. Bueno, de a poco nos vamos sumando diferentes organizaciones sociales, diferentes sectores de Cochabamba, eje metropolitano de Cochabamba, para poder hacer escuchar nuestro pedido y nuestro repudio contra este gobierno incapaz de no poder resolver los problemas sociales, políticos, por su incapacidad, por no atender al pueblo boliviano, al pueblo verdadero.
14: Estamos aquí en la lucha para defender el país. Querido pueblo boliviano, súmense a la lucha. Este gobierno nos está endeudando al país. Ya se ha endeudado más de 16 mil millones de dólares. ¿Dónde está yendo esa plata? Por lo tanto, este

0: De Mario Argollo, que realizaba durante esta jornada el Ejecutivo Nacional de la CSUCB.
1: Creo que es, compañeros, compañeras, hermanas, hermanos, creo que es necesario hacer notar algo que ha ido pasando en estos últimos días. La discriminación que han sufrido nuestros hermanos del sector campesino. Lamentablemente tenemos que hacer notar que ellos son los principales productores de nuestra canasta familiar para hacernos llegar los productos de forma económica y sin que sea transgénico. Estos compañeros, estos hermanas y hermanos que producen el campo hacen un sacrificio para alimentar a nuestra población y en este momento han sido insultados y discriminados. Eso tiene que terminar. Nos están queriendo también hacer pelear entre hermanos bolivianos, el oriente y el occidente. El combustible basura ha afectado solamente a los hermanos del occidente o también hacia los hermanos del oriente. Las canastas familiares se ha elevado solamente para el occidente o solamente para el oriente. En ese sentido tenemos que hacer notar que esta lucha es a nivel nacional. Por eso no tenemos que pelearnos entre nosotros. Entendemos las diferencias que puede haber ideológicas y políticas, pero que en su momento seguramente la vamos a tener que subsanar, pero al fin y al cabo Bolivia es una sola, de Bolivias, de Cambas y Collas, y no tenemos que pelearnos. También tenemos que hacer notar y también valorar el apoyo internacional que está teniendo hoy el pueblo boliviano. Han mandado su mensaje de solidaridad por todo lo que está pasando en el país, en especial Argentina, Colombia, España, que ya se han pronunciado. Y también lamentamos que se haya tenido que expulsar a un pueblo hermano como es el pueblo colombiano, que en algún momento nos ha brindado su ayuda y creemos que por esa situación hoy han sido expulsados. En ese sentido, tenemos que ser claros y sinceros. Aquí la lucha no es de tinte político. Nos han querido asociar que estamos luchando para que Evo Morales vuelva al poder. No, aquí se está luchando por la acción y el accionar que ha tenido el gobierno, que lamentablemente hasta ahora no ha dado soluciones claras al país, sumiéndonos más en la incertidumbre. En ese sentido, todas las leyes que está pensando implantar son los que preocupan, porque están queriendo enajenar nuestros recursos naturales, haciendo subir la energía eléctrica, no mejorando la canasta familiar y muchos temas que ya ha identificado la población. En ese sentido, siempre ese mensaje de unidad y hermandad a todos los compañeros, tal vez que hoy protestan y se niegan contra nosotros, esto va a tener seguramente su explicación cuando se logre parar todas estas medidas que el gobierno está queriendo implantar. Gracias, fuerza, mis hermanos, y siempre la unidad del pueblo boliviano.

0: Continuamos con más información. Dirigentes de las 6 federaciones, esta jornada conjuntamente las bases se dirigieron en una masiva caravana hasta la novena división. Vamos rápidamente a la intervención y las palabras que brindaban en esta jornada. Vamos con las palabras de Víctor Mencía, secretario general de la Federación Trópico.
1: La tarea y la demanda que tenemos hoy como bolivianos, bolivianas, es defender y salvar nuestra patria. Y para eso, este gobierno incapaz, que no quiere dar soluciones a la crisis económica que atraviesa nuestro país, pedimos, compañeros, que se haga una sucesión constitucional por su incapacidad y no querer dar solución a sus demandas, que dé un paso al costado y que se haga la sucesión y, como dice la Constitución Política del Estado, que se llame a elecciones en 90 días, compañeros. La tarea

0: Al mismo tiempo, Mencía señaló que sectores sociales exigen a las Fuerzas Armadas definir su posición frente a la crisis social que atraviesa el país.
1: También pedimos desde aquí a las instituciones militares, como es la novena división y los diferentes regimientos acantonados, que no se presten, como lo han hecho. Tienen antecedentes, compañeros. Desde esta unidad han planificado, han operado para asesinar a nuestro líder, que es el compañero Evo Morales. También, el día de hoy, están abrogando la ley de estado de excepción, donde claramente, con esta abrogación, seguramente van a sacar otro decreto supremo, donde a las Fuerzas Armadas le van a dar carta blanca para que asesine al pueblo. Pero aquí están los militares, que nos escuchen. Ellos, los compañeros, ellos, la cohesión política del Estado y las Fuerzas Armadas deben de defender nuestros recursos naturales. Deben defender nuestra soberanía y no responder a intereses transnacionales. No responder a injerencia internacional. En ese sentido, compañeros, también damos el mensaje que en la región del Trópico de Cochabamba no vamos a permitir ningún estado de excepción, no vamos a permitir estar en el sitio. Y que oigan todos los regimientos, compañeros. Y que ellos también decidan de qué lado están. Si están del lado del pueblo, o están del lado del traidor, enemigo del pueblo, que es Rodrigo Paz. Entonces, con esas palabras, compañeros, ayúdenme a decir que Dios...

0: Al mismo tiempo, desde este mitin que realizaban, después de haber realizado la inspección y verificación de las instalaciones de la novena división, para constatarse que no exista ningún tipo de injerencia extranjera o intento de intervenir la región del Trópico de Cochabamba, las organizaciones sociales, las seis federaciones, rechazaron enfáticamente la intención del gobierno central de implementar un estado de sitio o estado de excepción, considerando a que esta medida da carta blanca para masacrar al pueblo movilizado.
1: Nos hemos declarado en estado de emergencia. Después de estado de emergencia, nos hemos declarado en estado de acción. Y creo que, compañeros, ha llegado ese momento para poder estar en permanente movimiento. El gobierno en este momento está planificando llamar a estado de sitio, que absolutamente, como seis federaciones y a nivel nacional durante en los bloqueos, no vamos a aceptar, compañeros. Por esa situación nos hemos reunido con el comandante, y el comandante, ya son dos reuniones que hemos tenido, se ha comprometido de que de esta región, como Trópico de Cochabamba, no pueda salir ningún soldado, ningún militar a operar. Si no cumple, compañeros, como ejecutivos, como ejecutivas, como dirigentes, nosotros salvamos nuestra responsabilidad, porque la base, compañeros, nos va a rebasar. Por esa situación, compañeros, estamos aquí en este lugar para hacerle conocer. La región del Trópico, compañeros, está constituido más de 200,000 compañeros. Solo afiliados, compañeros. Y creo que, compañeros, el comandante tiene que pensar dos veces en tomar cualquier decisión y acción. Entonces, de esa forma se ha podido verificar y hemos visto, compañeros, de que hasta el momento de la primera reunión hasta esta reunión se ha manejado regularmente como debía manejarse. Ojalá que cumplan, compañeros. Sí, es verdad, no podemos confiarnos. Ellos nos pueden mentir, sí. Por esa situación, compañeros, estamos en movimiento de acción para no tener en algún momento responsabilidad nosotros como dirigentes, ustedes también, porque la base se va a levantar y va a ser diferente la cosa, compañeros. Entonces, eso, compañeros, puedo informarles. Después, compañeros, el gobierno en una conferencia hoy se le ocurre, compañeros, bajarse el sueldo después de tanta petición, 50%. Solo el gobierno dice. ¿Qué más le vamos a creer, compañeros? Ya no cuadra, compañeros.
2: No cuadra.
1: Entonces, creo que, compañeros, el gobierno de verdad está en desesperación. Y como organizaciones, compañeros, a estar atentos el movimiento que se va a realizar, compañeros. Por eso estamos diciendo, las seis federaciones siempre ha sido organizado, sindicato, central, federación y las seis federaciones. Entonces, nada más, compañeros, muchas gracias. ¡Que viva las seis federaciones! ¡Que viva nuestra movilización a nivel nacional! Muchas gracias, compañeros.
0: Dieciocho con 35 minutos, nos vamos a la

0: Pausa, al retornar estamos con más información en Bolivia en la noticia.
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Bien, antes de continuar con más información, vamos destacando la publicación realizada en @evoespueblo.

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1: 18 horas con 38 minutos. El primer presidente del Estado Plurinacional de Bolivia publicó lo siguiente en homenaje al grito libertario de América Latina. Hoy rendimos homenaje al grito libertario de América Latina que hace 217 años encendió desde Chuquisaca la llama de la libertad, la dignidad y la soberanía de nuestros pueblos. Es valiente. Ese valiente levantamiento popular del 25 de mayo de 1809 en la histórica ciudad de Sucre, junto a las luchas de las naciones y pueblos indígenas, abrieron el camino de la emancipación de nuestra patria grande. Enviamos un abrazo fraterno y revolucionario a todas las hermanas y hermanos chuquisaqueños. ¡Felicidades en su aniversario!

0: De esta manera nosotros continuamos con más en Bolivia y la Noticia.
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0: El Magisterio Rural de La Paz bloquea la avenida Juan Pablo II. De esta manera vamos compartiendo esta información.

0: nos encontramos en la avenida Juan Pablo II. En este momento es el Magisterio Rural que ha tomado toda la avenida Juan Pablo II. Son maestros rurales que se han constituido en este lugar. Prácticamente desde esta mañana han iniciado varios puntos de bloqueo. Bien, vamos a nosotros conversar precisamente con sus dirigentes. ¿Cómo está? Muy buenas tardes. ¿Qué ha tomado la avenida Juan Pablo II? ¿Desde cuándo han iniciado ustedes esta medida de presión y cuál es el pedido?
1: Evidentemente, tengan a todos muy buenas tardes. Aquí está constituido todo lo que se frente al el Magisterio Rural de La Paz. El pedido es único. Que este gobierno se pueda reivindicar con la sociedad, ya que todos estamos afectados con esta situación. Entonces, el Magisterio Rural de pie nunca va a traicionar a la parte social. Nuestros hermanos de Tupac Katari y Conamax siempre vamos a estar al lado. Y nunca duden que el Magisterio Rural jamás los va a traicionar.
0: Es decir, ¿ustedes se estarían sumando a las movilizaciones de la Federación Tupac Katari y organizaciones sociales?
1: No nos estamos sumando. En sí, somos un pacto. Todos nosotros hemos iniciado todo esto y así mismo vamos a acabar hasta el final, hasta que denuncie este gobierno hambriado.
0: Es decir, ¿ustedes cómo están haciendo con las labores educativas? Se han prácticamente constituido a la ciudad, pero el punto de trabajo es el área rural de ustedes.
1: Evidentemente, todo el Magisterio Rural también tenemos conocimiento de eso. De alguna, paralelamente, nosotros estamos cumpliendo con lo que es las modalidades de atención. La atención a distancia, la atención a virtual, estamos siempre en contacto con los padres de familia y con nuestros estudiantes. De eso, el Magisterio no se descuida, porque cada maestro está comprometido con la educación.
0: Ahora, ¿cuál es la medida que han empezado este lunes? Hemos visto toda esta avenida Juan Pablo II bloqueado. ¿Son los del Magisterio Rural? ¿En qué puntos más están ustedes tomando esta medida? Ya.
1: No simplemente desde este lunes, a todos los hermanos de la prensa y a toda la sociedad, el Magisterio de Lucha está con un paro indefinido movilizado ya hace 2 semanas. En este sentido, no vamos a claudicar en la lucha y en nuestros pedidos, que es el desasimiento salarial.
0: Ahora, ¿han llegado a algún acuerdo con el gobierno? Porque se decía que el sector había llegado o se ha ofrecido un bono por parte del gobierno. ¿Esto han aceptado o qué demanda prácticamente a ustedes también les podría movilizar el hecho de que el Ministerio de Educación les comprometa de repente un incremento salarial? ¿Les puede desmovilizar a ustedes?
1: Prácticamente este ya no es un pedido sectorial, este es un pedido social en conjunto. Tenemos un pacto social, entonces nosotros como magisterio no podemos traicionar. El bono, todo este tipo de situaciones ya quedan en segundo plato cuando toda la sociedad está en conflicto. El magisterio está en apoyo con toda la sociedad.
0: Es decir, no hay diálogo, ustedes no van a ir al diálogo.
1: El gobierno se ha hecho la burla de cada momento que el magisterio ha querido hacer el diálogo. Entonces, el magisterio ha tomado esas medidas para el bienestar de toda la sociedad.
0: ¿Cuántos maestros rurales están movilizados?
1: En concentración con la federación, en estos momentos somos regional central, en totalidad somos 35.000 maestros rurales de la ciudad de La Paz.
0: ¿Todos se han movilizado?
1: Todos nos hemos movilizado, como es de conocimiento, hemos tomado diferentes medidas y por estrategia no podemos hacer conocer para
0: ahora
1: posteriormente.
0: ¿Van a continuar con esas medidas?
1: Vamos a continuar porque estamos al lado del pueblo.
0: Ahora, si no renuncia el presidente Rodrigo Paz, si se dicta un estado de excepción porque está en camino esta normativa.
1: No nos olvidemos que el pueblo del Alto y la sociedad de La Paz tenemos una convicción firme de ser personas fuertes, valientes, en lucha, en pos de superación de nuestro país y de nuestro departamento.
2: El ex diputado Rafael Quispe afirmó desde su criterio que el conflicto social ya no tiene marcha atrás. El Aymara nunca perdió una batalla, fueron parte de sus palabras.
3: Hermano, en mi conclusión, ya no hay vuelta atrás. Primero te dije dialogar, no has querido dialogar. ¿Qué has hecho cuando has dicho dialogar? ¿Cómo voy a dialogar con los vándalos? Al Gilata. que ha votado por usted le dices vándalo? Si los vándalos sabemos producir, cuando dices dialogar, dices voy a dialogar, lo primero que haces es reprimir al que le llamas vándalos. Cuando le decimos, te decimos dialogar, mandamientos de aprehensión, error político. Yo creo que es tarde, hermano, el tema del diálogo. Ya es tarde. Toma tu decisión, porque yo creo que el pueblo ya ha tomado la decisión y el pueblo aymara no va a retroceder. El aymara nunca ha perdido una batalla. O sea que, chao, chao, señor presidente. Creo que el pueblo ya te ha dado la última palabra.
2: Y desde la Central Obrera Departamental de Cochabamba, Edgar Salazar, ejecutivo de la COT, anunció que las movilizaciones van a continuar con marchas en las calles y otras medidas de presión.
4: Estamos en estado de emergencia, declarados en estado de emergencia, van a salir marchas de protesta, siempre buscando la reivindicación de la lucha a defensa de la Ley General del Trabajo, estabilidad laboral, del fuero sindical, todos esos temas, y basta y cese de la persecución política de los dirigentes nacionales que ahora están, obviamente, en la clandestinidad inclusive, ¿no? Entonces pedimos y exhortamos al gobierno la sinceridad con la que ha manifestado en este sentido, y eso también se ha tocado en el ampliado departamental. Justamente estamos pidiendo de que en las mismas condiciones, ¿no? No podemos tenerlos en una condición en desigualdad, de que hay una orden de aprehensión o varias órdenes de aprehensión en contra de las dirigencias de nacionales. No podemos ver en este sentido que se convoque a un diálogo sincero. Lo que estamos pidiendo, y se va a sacar en las resoluciones de ampliado departamental, que se quite de una vez, se elimine las órdenes de aprehensión contra el Ejecutivo Nacional para ir a un diálogo sincero. Estamos en estado de emergencia, declarados en estado de emergencia, van a salir marchas de protesta, siempre buscando la reivindicación de la lucha por la defensa de la Ley General del Trabajo, estabilidad laboral.
2: Comunarios en Santiago de Huari se suman este lunes al bloqueo indefinido de la carretera Potosí-Oruro, exigiendo la renuncia del presidente Rodrigo Paz.
5: En defensa de nuestra patria, que nuestra patria está administrado por el gobierno que en esta etapa de historia que estamos viviendo, lamentablemente es un gobierno corrupto, asesino de la democracia, asesino del pueblo boliviano. Por esta razón estamos presentes, por convicción total, no por obligación, nadie nos paga, nosotros solamente estamos presentes para defender a nuestra patria. Y por esta razón, por este motivo, el pedido de los que estamos presentes es la renuncia del gobierno. ¿Sí o no, compañeros y compañeras? ¡Renuncia, carajo! Ese es nuestro pedido, ese es el clamor del pueblo boliviano. El pueblo boliviano jamás se va a rendir, jamás se va a poner de rodillas hasta que este gobierno corrupto, este gobierno asesino de la democracia, asesino del pueblo boliviano, hasta que se vaya, jamás vamos a doblar las rodillas, ¿sí o no, compañeros y compañeras?
2: Y esto se suma que pobladores de la provincia Arque bloquean en el kilómetro 111. Vamos con este video que también nos llega hasta nuestra emisora.
5: En esta etapa de historia que estamos viviendo, lamento.

0: Continuamos con más información. Porque en Episana, el sector de los Valles Cruceños, o camino a los Valles Cruceños, persiste la medida de presión por pobladores de la provincia Carrasco. De esta manera se pronunciaban desde el punto de bloqueo sector Challa Episana. Vamos con esta nota.
1: 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Es que ganches cachanco policías militares leales se macolancota al pueblo boliviano. Sin otro caso, medidas a Tumaconga a nivel nacional. 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Defendés a que patranchista. Jamás va a caer también. Ari cae de cancha y convicción, cancha y voluntad, cancha y sabia, compañeros. Por tal razón, no gallo, hay más cayó caí. Sugerencias a los policías militares que se suman al pueblo. Nada más que decir, compañeros, estamos alertos en provincia de Carrasco a nivel nacional. Cualquier rato, no gallo, casayo. En La Paz, compañeros, Casunches, La Paz, compañeros, Orfunapas, el pueblo desgraciado, por tal razón, se causa Caipica Sánchez y Ampatas, compañeros, su rispa, Chillón, Guairaban, entonces más indicogacho pueblo boliviano. Tienen historia, compañeros bolivianos, más respeto a Chicuchanco, es respeto a Chicuchanco, compañeros. Nada más, gracias por esta oportunidad. Respeto a Chicuchanco.
0: Continuamos, por supuesto, con más información. Desde Santa Cruz se conoce a través del comandante departamental de la policía, Yenki David Gómez, que confirmó el envío de un contingente a la zona de los Valles Cruceños. Ante los bloqueos anunciados por grupos autoconvocados, la autoridad departamental afirmó y advierte que no permitirá bloqueos en este sector. Vamos con las palabras que vertía el jefe policial.
2: Los Valles Cruceños, específicamente a Mairana, con la finalidad de realizar un patrullaje y una presencia policial ostensible con la finalidad de poder evitar que se lleve a cabo los bloqueos, ya que tenemos información de que esta noche, a partir de las 0 horas, comunarios y otras personas que estarían llegando a ese sector quieran bloquear esta zona. Entonces, la policía boliviana, de acuerdo a su mandato constitucional, estamos desplegando un contingente policial con la finalidad de evitar que se lleve a cabo estos bloqueos.
3: ¿Cuántos efectivos están los policías y cuántos son comandantes?
2: Es un contingente policial, por motivos de seguridad no vamos a indicar la cantidad específica. Como ustedes han podido ver, son varios buses, son varias camionetas que se están constituyendo al lugar, obviamente con todo el material establecido, solamente agentes químicos y obviamente armas no letales que están siendo trasladados por nuestro personal.
4: ¿Qué pasa con los bloqueos que hay todavía en San Julián y en la zona de Guarayo? ¿Se va a intervenir
5: juntos?
2: Bueno, la policía boliviana es una institución fundamental del Estado en la cual tenemos la obligación del resguardo y también de la seguridad de nuestro Estado. En ese marco, nosotros estamos realizando todas las valoraciones correspondientes para tomar una decisión si se va a intervenir o no este sector de San Julián. Estamos realizando todos los trabajos de inteligencia en primera instancia para poder identificar, en realidad ya tenemos identificado a los cabecillas quienes están realizando una serie de actividades con la finalidad de generar bloqueo y caos en toda esa zona. La policía boliviana está lista, está en estado de listeza con la finalidad de poder intervenir así cuando exista la orden, la instrucción respectiva.
5: Coronel, para mañana hay una convocatoria
4: del comité para asistir a estos puntos de bloqueo, este punto, coronel. ¿Se va a apoyar?
2: Sí, tengo entendido que el comité cívico está convocando para el día de mañana en horas de la mañana. Bueno, es una decisión de parte del comité cívico. La policía boliviana está está enmarcado en lo que establece la Constitución Política del Estado, y nosotros obviamente estamos para resguardar de que no se produzcan también algún tipo de enfrentamiento entre ciudadanos, que también es una función de carácter policial.
0: Las advertencias que hace el comandante departamental de la policía. Y nos retornamos hasta La Paz porque una ama de casa de rodillas exige la renuncia de Rodrigo Paz. Una de las imágenes que más se ha viralizado en las redes sociales.
6: ¡Tengo cara por nuestro pueblo! ¡Ya no queremos más privatización! ¡Cuántos años ya nos tenían sometidos! ¡Por favor! Ven, señor presidente, renuncia de una vez. Tu pueblo te lo pide. Yo como madre te lo pido de rodillas. Señor presidente, ya no queremos más. Ya no queremos más que las madres hablando de hermanos. Ya no más. Por nuestros niños, señor Rodrigo Paz, renuncia. Ya no queremos más que nos enfrentes entre bolivianos. Ya no más. ¡Nuestros hijos tienen hambre! ¡Por favor, señor presidente! ¡Por favor, señor presidente! ¡Y todos, toda Bolivia, todos los departamentos nos levantaremos! ¡Ya no queremos más de ver! ¡Ya no por nuestros hijos, señor!
0: Denuncia, Rodrigo era el cartel que sostenía esta ama de casa. Y esta jornada el gobierno anunció, antes de ir con esa nota nos retornamos hasta La Paz, nos quieren matar, que nos maten a todos, eran palabras de la presidenta de la coordinadora de las 6 federaciones en el lapso de esta jornada, escuchemos.
7: Exactamente, acá los hermanos y hermanas de los 9 departamentos de las 36 nacionalidades están presentes, pero el gobierno ¿qué hace? No gobierna para el pueblo boliviano. Mataron a mis hermanos, a mis hermanas. Hace días, ayer, hoy se va a enterar. Se quedó sin papá. Pero no nos dice, no responde. Hoy el pueblo pide el respeto al territorio boliviano. Hoy estamos en lucha por la Constitución Política del Estado. En tiempos de colonia esclavizaron a nuestros abuelos. En tiempos de república lo mismo. Hoy, con el Estado Plurinacional de Bolivia estamos defendiendo. Por lo tanto, el gobierno no tiene la capacidad de defender y vamos a continuar en esta lucha. No interesa lo que quieran asesinarnos. Acá vamos a estar presentes para poder hacer respetar, y el gobierno central debe de abandonar, acá debe de gobernarse el pueblo boliviano.
8: El gobierno está desinformando de que no había ningún muerto en la masacre del fin de semana.
7: El gobierno de Rodrigo Paz vive en una mentirocracia, queriendo echar la culpa a algunos personajes, queriendo desprestigiar estas movilizaciones. Pero sin embargo, acá está el pueblo de pie, el pueblo de lucha, y vamos a estar acá presentes para seguir luchando.
0: Nilton Condori reaparece y cuestiona la abrogación de la ley 1341 en el Senado. Vamos con este informe.
9: El senador Condori se esconde. El senador se fue a Chapare. Y otros han dicho que no está en Bolivia. Y además he estado por ahí viendo que está haciendo chuña en mi pueblo, ¿no? Y por eso un poco quiero decir, estoy acá en Bolivia, estoy en la Asamblea Legislativa, junto a mi pueblo, jamás no voy a esconderme. Si revisamos bien, aymaras y quechuas nunca se escaparon de ese territorio. Si tenían condena, han pagado con la muerte. Y los que se escaparon y se escapan siempre han sido extranjeros. Si bien recordamos, y hacer un poco de refrescamiento histórico, Víctor Paz Estenssoro se escapó, estaba en Argentina en década antes de la Revolución 52. Gonzalo Sánchez de Lozada está en Estados Unidos. Jaime Paz Zamora igual se escapó en década 70 como gitano, ha dado una vuelta, creo, al mundo. Y Manfred Reyes Villa igual es otro escapón. Y así podemos denominar varios, ¿no? Pero recalco que líderes aymaras y quechuas jamás se escaparon, por si acaso. Siempre han estado en esta tierra porque no hay dónde escapar porque son originarios. Tema 2. Quiero decir y exhortar a mis colegas. Están haciendo crimen legalizado. Ayer precisamente, sorpresivamente, han trabajado en Ciudad de Sucre y aprobando abrogamiento de la ley 1341. Eso significa atentar contra la democracia boliviana. Los que dicen, desde este punto, alardean y criminalizan, los que hablan despectivamente a ese pueblo humilde, que son terroristas, vándalos y otros adjetivos, me atrevo a decir, ellos son los vándalos, los criminales, los terroristas, quienes provocan a que el pueblo se enoje. Y no estoy de acuerdo, como senador del Estado Plurinacional de Bolivia, que hayan cometido ese error. Y también exhorto a diputados, creo que hoy día o mañana van a tratar, espero que no cometan ese error, porque cuando hablamos de abrogamiento de la ley 1341 significa hacer genocidio y etnocidio a ese pueblo humilde que está movilizado por sus reivindicaciones justas y genuinas. No lo pueden hacer.
0: Bien, vamos con la última información que veníamos señalando. Ante el anuncio del presidente de reducirse su salario al 50%, el senador suplente Rolando Bacaflor afirmó que no es la solución a los problemas estructurales que atraviesa el país.
10: Gracias. Rebajarse los sueldos no es la solución, indicó el senador suplente de Libre, tras el anuncio del presidente Rodrigo Paz Pereira de reducir el 50% los salarios a los parlamentarios y al gabinete. Rolando Bacaflor ha afirmado que esta medida no resolverá los conflictos.
11: Manifestado siempre, todos deberían, si se aplica en unos, creo que en otros también se tendría que aplicar. Yo he sido siempre la idea que los sueldos por la crisis se deberían reducir, no sé en qué extremo, qué medidas o en qué cantidades, pero sí se debería tomar alguna acción. Ya lo determinó el presidente, seguramente ha sido por la presión que hoy ejerce en algunos sectores.
10: Rolando Bacaflor ha observado la presión social que existe actualmente, sin embargo esta propuesta tendría que entrar al Congreso para poder analizar y aprobar o reprobar, sin embargo es una propuesta del presidente.
11: Pero de igual forma creo de que no es la solución a todos los problemas que se están viviendo el día de hoy. 23 días de bloqueo, extorsión, perjuicios, daños, y creo que la solución no es bajarse los sueldos. Si bien se la debe aplicar tarde o temprano, la solución hoy es tomar las medidas que corresponden para darle ciertas luces al país y poder vivir en paz.
10: Bolivia en la noticia, Mario Fernández.
0: Bien, de esa manera nosotros finalizamos el resumen informativo en Bolivia en la noticia. Son exactamente las 7:05. Más adelante estaremos retornando en el programa Leales Siempre, Traidores Nunca por la radio Causachumcoca. Permiso y buenas noches.
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Ahora, atención, el Gobierno Autónomo Municipal de Entre Ríos va poniendo en conocimiento que hay un descuento de las multas e intereses con el 100% para los que tienen casas, terrenos, propiedades rurales, también para los que tienen motorizados, ya sea moto o taxi, puedan aprovecharlo este perdonazo desde el año 2018 al 2024, vence la fecha hasta 30 de diciembre de este año. Y para los que tienen tiendas, kioscos, restaurantes, hoteles, alojamientos, talleres, ferreterías, también una condonación del 100% de las multas e intereses desde el año 2012 hasta 2024. Vence 30 de diciembre. 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

23 minutos ya de las 19 horas, vamos con más anuncios, urgente, urgente. Las recomendaciones que vienen para ti y para cuidar la familia, más que todo para los pequeños que están en crecimiento, para evitar el retraso mental y el cretinismo en los niños, tienes que consumir yodo adecuado, que tenga el yodo adecuado en las sales que usted tiene en la cocina. Ojo con ese detalle. Si son las marcas que vamos a ir mencionando, la que tienes en la cocina, en la mesa, entonces tranquilo, tranquila, no pasa nada. Y si tienes otra marca, bueno, entonces hay que desechar y buscar estas marcas. 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Son las marcas autorizadas, certificadas, recomendadas con su distribución a nivel nacional. Son las marcas que tienen el yodo adecuado para el consumo humano. Son las sales que van a cuidar la salud de la familia. Así que las marcas mencionadas sí o sí tienes que tenerlo en la cocina. Seguimos, 24 minutos de las 19 horas. Vamos escuchando más canciones para la gente que está en nuestra sintonía.

0: tenemos corte programado para mañana 26, desde las 7 de la mañana hasta las 13 horas, en municipio de Puerto Villarroel y Brigarzama, Barrio San Miguel, Zona Colonia, Libertad Colonia, Majusal, Villa Cristal, Colonia Nazareno, Nueva Belén, Sindicato Lupe Lupe, 16 de julio, Nazareno, sector de Puentes Acta, sector Daza Ordarza, Ondarza, zona Manantial, también Quillabamba, zona Copacabana, Villa Imperial, Comunidad Nueva Jerusalén, Capinota, San Rafael, sector Carbazul y Brigarzama, sector Sute de Carretera a Santa Cruz, cruce Vueltadero, sector Campo ABC, Colonia Majusal, zona Cristal, zona de Santa Ana, Colonia Nazareno, cruce Nazareno, Valle Exacta, sector Nuevo Servicio de Energía, mañana 26, desde las 7 de la mañana hasta las 13 horas. 30 minutos de las 19 horas ha sido una recomendación de parte de ELFEC. Eso no es para perjudicarles, vamos a hacer un trabajo técnico para que usted tenga energía limpia. Por esa razón, nosotros tenemos este corte programado para mañana desde las 7 hasta las 13 horas, 1 de la tarde.
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2: Hola, ¿qué tal? Bienvenidos a este hermoso programa Hablemos de Salud. Y hoy, en este preciso instante, quiero hablarles de un tema que a muchos hombres nos preocupa.

0: a veces no lo tomamos en serio hasta que ya tenemos el problema encima de nosotros. Vamos a hablar acerca de la próstata. La próstata es una glándula pequeña ubicada justamente debajo de la vejiga y delante de nuestro recto. Vamos entonces a hablar acerca de la próstata. Le estoy haciendo esa aclaración porque a veces vemos varones que no sabemos ni dónde está ubicada la próstata. Entonces, la próstata es parte fundamental del aparato reproductor masculino. Y aunque es pequeña, cumple funciones también muy importantes. Produce el líquido prostático que ayuda a nutrir y a transportar los espermatozoides. ¿Qué quiere decir con eso? Que a través de nosotros, de la próstata, el varón puede tener familia, puede procrearse. Pero lo más delicado es que cuando la próstata se enferma, la vida del hombre cambia por completo. Así como lo escucha, cuando la próstata está inflamada, la vida de nosotros los varones cambia en una totalidad increíble y no para bien, ¿ya? Entonces, ahora bien, ¿por qué se enferma la próstata? Es la pregunta que muchos de ustedes se hacen. Hay muchas razones. En primer lugar, por los malos hábitos, estar sentado en lugares calientes. Hay los motociclistas que han estado expuestos muchas veces al sol. Hay personas que se sienten en lugares calientes, en sillas plásticas, que durante todo el día estuvieron expuestas a altas temperaturas del sol. Entonces, esto inflama la zona pélvica y poco a poco la próstata se resiente, comienza a deteriorarse, señor. Otra causa muy común es sentarse en lugares sucios, húmedos o contaminados. Es allí donde las bacterias pueden ingresar a nuestro cuerpo y causar infecciones que se alojan directamente en la próstata. También el sedentarismo hace también parte fundamental en aquello, porque cuando un hombre pasa horas y horas sentado sin moverse, la circulación se estanca, así como lo escucha, se estanca la circulación, mi estimado amigo, y esa congestión termina inflamando a la glándula prostática. A esto también le sumamos la mala alimentación. Muchas veces el exceso de alcohol, de grasa, de picantes y la falta de frutas y de verduras que protegen el organismo. Ahora, quiero que ustedes aprendan a reconocer los síntomas. Si usted tiene ardor al orinar, si se levanta varias veces en la noche porque no aguanta las ganas de ir al baño, si siente que orina pero no termina de vaciar la vejiga por completo, si la orina sale débil o entrecortada, si tiene dolor en la parte baja del abdomen o en la espalda, o molestia durante las relaciones íntimas, esos son síntomas claros de que la próstata ya está enferma. Y aquí tenemos que hablar de tres enfermedades principales, como es la prostatitis, la hiperplasia prostática, y finalmente estas dos lo convierten a uno en candidato a tener cáncer en la próstata. La prostatitis es la inflamación causada generalmente por una infección, da dolor fuerte, ardor, y a veces hasta fiebre. La hiperplasia prostática benigna, en cambio, es cuando la próstata comienza a crecer de una manera fuera de lo común, más de lo normal, y aprieta la uretra, dificultando que salga el orín con fuerza. Y finalmente, mi amigo, es el cáncer de próstata, que es la amenaza más grande. Nadie quiere llegar a eso. Es una enfermedad muy silenciosa, que si no se detecta, que si no se cuida la próstata, puede ser mortal. La pregunta es, ¿qué podemos hacer? ¿Qué podemos prevenir para mejorar? Y es aquí donde quiero aclarar algo. Esto no se trata de que cualquier persona vaya a su patio, a su chaco, arranque una hierba y la ponga a hervir. No, eso puede ser peligroso, mi amigo, usted que me está escuchando, porque no todas las plantas sirven para algo en específico. Si se preparan mal, pueden dañar el hígado, los riñones o el estómago. Lo correcto es usar productos naturales. Sí, es muy correcto utilizar productos naturales, pero que hayan sido debidamente procesados. Usted no puede dejarse guiar porque cualquier persona le diga, yo tomé tal planta, pero usted no la ha visto. Usted tiene que fundamentarse en que las cosas hayan sido correctamente procesadas. Donde, mire, tienen que hacer lo siguiente. Tiene que ver que las plantas hayan sido seleccionadas porque no cualquier planta va a servirle para su organismo. Lo puede empeorar el problema. 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Este medicamento del BioPros no es químico, no intoxica, no daña el hígado, es natural, seguro y efectivo. 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Usted coloca 3 cucharaditas en 1 litro de agua, lo pone a hervir y lo toma como un té medicinal. El Prostasan limpia las vías urinarias, ayuda a desinflamar y a desinfectar desde adentro, trabajando en conjunto con el jarabe del BioPros para darle al hombre una recuperación más rápida, completa, segura y eficaz. Esto hace el BioPros más el sobre de Prostasan. Y ahora sí, como un complemento perfecto, porque mire, cuando uno, el varón, está enfermo de la próstata, comienza a presentar esas dificultades, levantarse a orinar por las noches, orina cada ratito, le arde al momento de miccionar. Perdóneme por la expresión, pero hay momentos que el chorro se corta, ya no orina con la misma distancia de antes, ahora cortito nomás orina. Incluso hay personas que se llegan a mojar la punta de los zapatos. Perdóneme si hablo de esta manera, pero es la cruda realidad. Entonces, para todo ese tipo de problemas, incluso cuando están enfermos de la próstata, aparece este mal de la desaparición de la hormona testosterona. ¿Qué quiero decir con eso? Que el varón no va a tener deseo de mantener una vida sexual activa. Hay mucho riesgo de que el varón, cuando está enfermo de la próstata, por no decirlo, el 100% de los varones, va a tener problemas de disfunción eréctil. Vuelvo y le repito, entonces, las ganas de tener una vida sexualmente activa van a desaparecer en su totalidad. 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Va a mejorar la circulación, va a dar potencia, firmeza y ayuda a prolongar el acto sexual. Porque hay personas que cuando están enfermas de la próstata también sufren de eyaculación precoz. Entonces, con este spray, adiós a ese problema. Así que imagínense el resultado de este trío de productos: el BioPros desinflamando y protegiendo, el Prostasan limpiando y reforzando, y el potenciador en spray devolviendo la potencia masculina. 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Pero usted que me está escuchando, mi querido amigo de todo el trópico de Cochabamba y de Cochabamba y de Bolivia, la salud no es un juego. Así que no espere que los síntomas comiencen a prolongarse y que usted termine en algún cáncer en la próstata. Evitemos eso y mejor precautelemos nuestra salud. 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

Estamos a ver sobre la hora, inmediatamente vamos con nuestros últimos anuncios. 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

Vamos, vamos a ver, se viene comunicando a la comunidad en general, el sindicato San Miguel, perteneciente a la central San Miguel de Villa Tunari, provincia Chapare, del departamento de Cochabamba, pone en conocimiento que por razones de reordenamiento urbano y camino que del nuestro sindicato, así es, y toda la población, se ha determinado proceder el traslado definitivo de los del Campo Santo, el cementerio, debido a realizarse la exhumación, la reubicación de todos los restos inhumanos en este recinto. Según los planes que se ha determinado, tienen en plazo, ustedes pueden, a partir de esta publicación, tienen 90 días hábiles, 90 días naturales, a partir de la fecha para ya inmediatamente solicitar el traslado de sus difuntos a otro cementerio cercano. A ver, algunas instrucciones que se dan: presentarse y coordinar con la mesa directiva del sindicato San Miguel. Los gastos de traslados corren por la cuenta de los interesados. Una vez iniciado el plazo sin que se haya realizado el traslado, las autoridades procederán también a la exhumación y disposición final de los restos conforme a la ley. Cualquier duda o aclaración puede hacernos llegar al 72-27-9703. 72-27-9703, 71-41-77-59.

0: Estamos cerrando este espacio. Ya se viene el Ale Siempre Traidores Nunca. Hasta el día de mañana con este espacio.
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